0: corrupto. Y también a los que cayeron presos que andaban robando nevera. Y estufa, este código le va a caer a ellos. Que
1: ah, sí.
0: Y 20 que le van a
1: y a los que se roban los cuartos del pueblo, ¿tú viste que la condena máxima son 20 años?
0: También, y este lo van a poner por la regla. Es que no somos carrera de caballo.
1: Eso no van a poner por la regla. Lo que le llevaron fue 20 años. ¿Por qué no lo pusieron coño pena máxima de 40 años?
0: Hay que ponerlo.
2: La pena nunca persuadido.
1: Para eso sí fueron ellos buenos que se protegieron.
2: La pena nunca ha persuadido al delincuente. El delincuente es delincuente.
1: ¡Habla!
3: Buenas tardes, mis hermanos.
1: Buenas.
3: Luis Alejandro de Carolina del Norte.
1: Adelante, Luis.
2: Habla.
1: ¿Y tiene con qué?
3: Sí, tres cositas breves, mis hermanos, porque David no me contestó. Lo primero es que quiero decir algo respecto a la situación de Abasaca. Es lamentable ver lo que ellos han hecho en el básquet y lo estén tirando por el suelo por una irresponsabilidad.
1: Coño.
2: Que siempre lo reconocimos. Luis, discúlpame.
1: Se reconoció aquí.
2: Que siempre lo hemos reconocido, el trabajo maravilloso de la Asociación de Baloncesto de Santiago, desde las categorías menores hasta el torneo de baloncesto superior, que ahora tiene un brillo extraordinario gracias a ese trabajo.
1: Que yo quiero creer que es que los hermanos Aracena no se le han mandado los cortes de lo que aquí se dijo.
2: Ellos lo tienen, lo que están acusando.
1: Bueno,
2: un grupo de enemigos ocultos que
1: tenemos. Yo me imagino que no, para cometer este error.
3: Sí, perdón, mis hermanos, creo que hay manos oscuras.
2: No son oscuras. Es que se dejaron ver ahora, hermano. Se dejaron ver ahora.
3: Mire, gracias a su canal, yo puedo disfrutar de ese juego, de esa pasión de baloncesto de Santiago. Nítido.
2: Todo el pueblo lo sabe, que cumplimos. Cumplimos al pie de la letra.
3: Y felicidades, canal, por eso. De verdad que sí. Lo segundo es que yo quiero ver si el presidente ha medido el valor político y el valor social del nuevo Código Penal.
2: Ahora, óyeme, oye, ¿qué pasa, hermano? El presidente de la República no se va a presentar más.
1: Ya no le importa lo que
2: pasa. Ya él cumplió, él va a dejar un código. Emburújense ustedes con eso.
1: Él le va a dejar el código. Ahora, quienes debieron haber hecho el código responsablemente bien.
2: Los anteriores.
1: No, fueron los congresistas. Los revisaron.
2: Son mayoría.
3: Y por último, yo quiero saber dónde estaba el PLD metido, que ahora sale que van a impugnar, que van a hacer.
1: En el mismo lugar de siempre.
2: Y que le va recursos.
3: Sí, le va a recursos.
1: En la misma ciudad y con la misma gente estaba.
2: Van a venir a querer engañar a este pueblo de nuevo.
1: Ajá.
2: Con esa pantomima, los PLDistas.
1: Ajá, pero ven acá.
2: Con esa pantomima. No nos ayuden. Déjennos tranquilos, no nos ayuden.
1: Y mira quién va.
2: ¡Habla!
1: Iván Lorenzo.
4: José, tú
2: eres
4: from Allentown.
2: Hey, my friend, what are you doing?
1: Gradúate, my friend, si tienes con qué.
4: Oye, David, yo hice un estudio, hice un cálculo, si allá hay 39,000 puntos de droga, ¿verdad?
1: Coño, pero qué vaina.
4: Pero oye esta vaina, y vende un kilo por mes.
2: ¿Están ripeando cuánto? ¿Cuánto están ripeando?
4: 156,000 kilos.
1: Ya.
4: Si es cada 15 días.
1: ¿Cómo 156,000 kilos? ¿Y a dónde?
4: Óyeme, si es cada 15 días, son 78,000.
2: No, porque no siempre se vende la misma cantidad. Maestro, pues
1: entonces es el país entero que se la está metiendo la vaina.
2: Hay unas variables que hay que tomar en cuenta ahí.
1: Socio, usted es un hombre inteligente.
2: ¿Tú sabes qué? El consumo se eleva los días 15, 14, 15, 16, que hay un menudo y a fin de mes que hay un menudo rendido, ¿tú entiendes?
1: Claro, claro.
4: Sí, pero David, si tú lo pones un kilo cada 15 días, son 78,000.
2: Pero que cada punto no vende un kilo.
1: Pero ¿y cómo va a ser?
2: Hay puntitos que le dan cositas para que se la busquen, cositas.
4: No. David, como tú no hablas de eso, tú tienes que meterte allá para que
1: veas
4: los números.
1: Maestro, entonces el país entero está metiendo.
2: Aquí está todo el mundo, coño.
1: Aquí está metiendo el país entero, ¿eh?
2: ¡Habla!
1: ¡Moda!
5: David, José, ¿cómo están? Muy buenas tardes.
2: Buenas.
5: Oye,
4: Oye, David José, yo tengo una inquietud. El país de nosotros va de mal en peor. Mira, yo vivo aquí en Estados Unidos, en el estado de Massachusetts. Yo tengo un plan con T-Mobile aquí. Cuando voy a la República Dominicana, yo pongo el roaming allá para estar conectado, ¿verdad?
2: Sí.
4: Llamada ilimitada, internet. Yo estaba allí en abril, pagué $35 por un mes, ¿verdad? Bien. Ahora pienso ir la semana que viene, llamo a T-Mobile y le digo que yo quiero poner el plan roaming en la República Dominicana. ¿Tú sabes cuánto está el plan ahora? En $75, porque allá subieron todos los impuestos. Pero esto nos va a llevar diablo a nosotros, ¿eh?
2: Ese es el problema. Pero
4: ¿tú sabes lo que es eso? $75.
2: No.
4: El doble.
2: Ey, los impuestos para las telecomunicaciones aquí no han subido. No, aquí no se han subido.
4: Pero eso fue lo que me dijo el representante.
2: Te alegaron algo que no es correcto, hermano mío. Aquí no se han subido. Se está pagando todavía un 28. El mismo 28 se está pagando.
4: Oh, wow. Pues eso fue lo que el representante de Timo Gómez.
2: Mira al representante que está hablando mentira.
1: Aquí no se ha aumentado eso. Se nos ha aumentado.
2: El representante de Timo Gómez está hablando mentira, entonces.
1: No te dejes engañar fácil. Ve la factura, lee.
2: ¡Habla!
1: Eso es así.
5: Usted, David.
1: Diga, señor.
5: Por favor, ponme el teléfono más cerca del micrófono, que quiero decirle algo al presidente.
1: No, está bien cerca.
2: Ahí está cerca, hermano.
1: Tranquilo, que tú te estás escuchando muy bien. No force.
5: Amigo José.
2: Ey, con respeto. Déjame cuidarte. Con respeto.
1: Que diga lo que quiera.
5: No, pero déjame terminarte, porque con ustedes yo he aprendido que no se debe faltarle respeto a nadie.
2: Correcto.
1: Jamás.
5: Dos comunicadores muy respetuosos. Mira, mi queridísimo amigo, sí están pasando hambre muchas de las comunidades. Yo soy dominicano y sé que sí, que así es.
1: Pero ¿cuáles comunidades tú tienes información que está sucediendo?
5: Mira, en Manabao hay comunidades que están pasando hambre, personas que viven.
1: Está hablando
5: allá
1: de la falda del Pico Duarte, prácticamente.
5: Bueno, ahí. Salud. En La Vega también.
1: Pero en La Vega, la Vega millonaria.
5: No, hombre, José, mi hijo.
1: ¿Y qué parte de La Vega?
5: Hay en Ibaje, José, hay gente que no han comido. Óyeme, que comen quizá una sola vez en la tarde. En la tarde.
1: ¿Pero
5: y
1: cómo
5: no han comido?
1: Hacer?
5: Sí, José. Y otra cosa, José, sobre la banca. Uh-huh. Muchas veces nosotros, algunos de los funcionarios se quejan cuando nosotros los criticamos cuando salen. Es lo hecho, porque el presidente mismo juró por 4 años defender a los dominicanos. Querer los dominicanos, trabajar por los dominicanos y los que están trabajando por los ricos.
2: Pero y no son dominicanos los ricos.
1: Pero espérate, el presidente, mira, este reconocimiento de la FAO, porque hay que ser claro, maestro. Hay un reconocimiento de la FAO durante 6 años de la gestión de Luis Abinader, o sea, dándole continuidad a lo que hizo Danilo Medina. Pero
2: algo de Estado.
1: O sea, una demostración de que el país en eso ha variado es que durante los 6 años de Luis, coño,
2: se logró.
1: Bajamos.
5: José,
1: dígame,
5: un dato.
1: Dígamelo,
5: dígame. Mira, José, yo hice encuesta porque yo trabajé en... Yo soy PLDista, yo no lo niego.
1: Ah, bueno.
5: Yo trabajé en el PLD. Óyeme. Yo hice encuesta. Óyeme. Y en las encuestas, si tú querías, ponía los datos que tú querías. Y no todo lo... No a toda la casa uno visitaba, José. ¿Entiendes?
1: Bueno, pues, escúchame. Lo primero es que eso ni es ético, ni es profesional.
5: No.
1: Eso ni es ético. Espérate, eso ni es ético, ni es profesional.
2: Y cuando se hace un levantamiento.
1: Adiós, pero usted tiene que ser una persona clara y legal en esto.
2: José,
1: usted lo mandan a hacer un trabajo y usted lo distorsiona.
2: Cuando se hace un trabajo de esa naturaleza.
1: No, yo no estoy de acuerdo.
2: Recuerden que se hace un levantamiento, pero no se va a cada casa. Eso es mentira. Eso es mentira.
1: Se coge una muestra, David.
2: Una muestra, y ellos lo saben.
1: Y es una muestra científica.
2: Además, que quieren distorsionar se haya alcanzado en el gobierno de Luis Abinader.
1: Pero
2: que es un trabajo de una década.
1: Pero tampoco le podemos quitar el mérito.
2: No, jamás.
1: De lo que ha sucedido.
2: Lo logró en su gobierno.
1: Entonces, hay una demostración de que eso está sucediendo, o demostremos que se están robando los cuartos.
2: No.
1: Porque los planes sociales de la presidencia han estado despachando más recursos con más ayudas a la calle del país.
2: Porque se han incorporado más personas. Pero necesitadas.
1: Entonces eso te demuestra.
2: El universo ahora es más grande. Entonces
1: eso te demuestra a ti que se ha hecho el esfuerzo y ha impactado en las familias que lo necesitan.
2: Claro, claro, claro. Eso es innegable.
1: Entonces,
2: PLD ahí fue extraordinariamente acertado.
1: Es que no es del PLD que estamos hablando, es de Luis Abinader y el PRM.
2: Estoy hablando
1: que
2: está de los programas sociales.
1: Hace 6 años que el PLD salió del poder.
2: Sí, pero el PLD fue que instauró los programas
1: pero
2: sociales.
1: Está bien no
2: fue
1: que Luis. Lo haya instaurado, pero ya tiene 6 años que pasó.
2: Mérito, coño.
1: Ya,
2: dele usted pide mérito para
1: dele
2: Luis.
1: Dos años,
2: y no le quiere dar lo
1: dele
2: de los
1: dos
2: otros.
1: Años que eso impactara, pero es el gobierno de Luis que lo está distribuyendo y se ganó el mérito.
2: No, pero que te digo, ¿quién
1: reconozca los programas sociales? Por lo menos,
2: fue el PLD, no
1: sea mezquino. Aunque no se lo merezcan, reconózcale que es verdad que fue el PRM que se ganó eso ahora y hay que dárselo.
2: Yo le estoy diciendo que es así, pero hay una base.
1: Claro.
2: ¡Habla!
0: Voy a hablar dos cositas, voy a ser breve y rápido.
2: Vamos a ver si es verdad, vamos a ver si es verdad que va a ser breve.
0: Oye, José David, un desayuno malo te cuesta 100 pesos, una comida regular son 2.25.
2: Eso es verdad.
0: Y una cena complicada son 2.5. Salen 600 y pico. Aquí hay gente que ganan 3.5 y 400 pesos.
1: Pero yo vi los motoconchos de la capital en un reportaje que se hizo.
2: Que trabajan, que ganan 300 y 3.5.
1: ¿Cuándo? ¿A dónde?
0: En muchísimas instituciones.
1: No,
2: es mentira. Mentira,
1: yo no creo
2: tuyo.
1: Eso. 350 pesos.
2: Pero está diciendo que dale 2.000 y 1.500 por un día.
1: Y cuidado.
0: No, no estoy hablando de trabajo informal de chiripero.
1: Ajá, pero es peor.
0: Una lotería que pagan 7.500 quincenales.
2: ¿Dónde?
0: No se me lo va a en banca de lotería.
2: Ah, banca de lotería.
1: Ah, porque es otra cosa. Nada más que lotería.
2: Eso es un trabajito.
0: Y trabajo en casa de familia.
2: No, una casa de familia tiene sueldo mínimo ya.
1: Una mujer que va a una casa de familia.
2: Tiene sueldo mínimo.
1: O está despegando 21 mil o está despegando 30 mil.
2: Es sueldo mínimo ya. ¡Habla!
6: Buenas tardes.
2: Buenas.
6: Señores, pero hay que reconocer que con una tarjeta de 1.200 pesos mensuales se puede hacer una compra.
2: Y es una ayuda.
6: No sean mezquinos.
2: Es una ayuda.
1: Mi amor, mi 1.675 pesos que entrega el gobierno, creo que. No, 1.200 y pico son. Que entregue el gobierno, yo sé que es una ayuda.
2: Para 4 días da
1: pero,
2: para una pareja con un muchacho.
1: ¿Qué compra del diablo puedo yo hacer al menos que yo no me centre primero en comprar 20 libras de arroz?
2: Un galoncito de
1: y
2: aceite.
1: Y un galoncito de aceite del malo.
2: Y una latica de salsa.
1: No, 3 guacales de huevo o 2 guacales de huevo.
2: ¿Eh?
1: 2 guacales de huevo.
2: Y a comer arroz con huevo.
1: Arroz con huevo, todos los días, puta idiota.
2: ¡Habla!
7: Hola.
2: Buenas.
7: Estoy estudiando para no caer preso. Aprendí a hablar cuando me quiera desahogar. Por ejemplo, ahora yo me gustaría mencionarle la madre de Marrancini.
2: No.
1: La
2: madre de Marrancini era un ángel.
1: Y no tiene nada que ver con el trabajo que le haga.
2: ¿Tú sabes quién fue? La creadora de rehabilitación en República Dominicana.
1: Sí, sí, sí,
2: la madre de Marrancini.
7: Pues entonces.
2: No.
7: Entonces, me devuelvo. Entonces me gustaría maldecirlo 1000 veces por abusador.
1: ¿Pero qué fue lo que te hizo Marrancini a ti, papá?
7: Como a una muchacha emprendiendo un negocito de repostería, tú haces que quite su negocio cobrándole factura injustificada de energía eléctrica.
2: Y la mandan para Protecon a perder el tiempo.
1: Lo primero que hay que ver, socio, a cómo le pusieron el kilowatt hora y cuánto está consumiendo el negocio. ¿Ustedes no midieron eso?
2: Sí, ya lo midió y todo. Y como quiere, fue a Protecon y todo.
7: Oye, José, la desaparecieron. Da pena ver.
1: Pero no es que la desaparecieron. Es que si yo voy a abrir un negocio y yo sé la cantidad de electrodomésticos que voy a meter ahí para pagar la luz, debo primeramente tener en cuenta eso, papi.
2: Ella lo midieron y todo, y como quiera. Le pusieron 60.000 a pagarlo en 4 meses.
1: Pero ni el diablo, porque es un negocito.
2: ¿Eh?
1: No es un negocito.
2: Una repostería pequeña.
1: ¿Y qué puede?
2: Un consumo.
1: ¿Pero y qué
2: porque
1: puede?
2: Porque eso es lo que te dicen en protocolo. No, que usted tuvo un consumo.
1: No, usted me
2: pero que,
1: usted,
2: ¿qué consumo del diablo?
1: Venga su técnico y venga el vivo y vamos a revisar esta vaina.
2: ¿Qué consumo del diablo?
1: ¿Qué consumo hay ahí?
2: ¡Habla!
1: Porque eso no puede ser de pendeja.
8: David, José, bendiciones, ¿cómo tú estás?
2: Bien,
1: adelante, Choti.
8: David, José, ¿puedo mandar un consejo, algún mensaje?
1: Haga lo que
2: pero
1: usted
2: claro,
1: quiera, que
2: este
1: esto
2: programa
1: es
2: suyo.
8: Un mensaje a José Luis Aracena y a Robinson, amigo mío de Choti, el evangelista, el siervo de Dios. José Luis y Robinson, por favor, dice la palabra de Dios, ama al prójimo como a tú mismo. Páguenle a David.
2: Ellos no me deben, ellos no me deben.
1: Que haga la gestión, que haga la gestión para que el que te debe te pague.
2: Exactamente.
1: Es eso.
8: Sí, que le David, páguenle a David, José Luis y Robinson. Y yo estoy aquí en Santiago de retirada. Yo ando evangelizando, Santiago.
1: Gracias, papá Dios.
2: Qué bueno.
8: Y anden conmigo, José Luis. Te amo, José Luis, Robinson. David, José, te quiero.
1: Un abrazo, Johnny.
2: Tiembla, tierra cobarde. Los opinadores están al aire.
1: Atención, Jenny Berenice.
2: Si te falta valor, coge pa' acá.
1: Que estamos así, Jenny.
2: Rebosado.
1: Pero hay un problema.
2: Lo producimos en cantidad industrial.
1: Y como está faltando valor para investigar el posible secuestro de un testigo, de un caso que anda ahí rodando la información, parece ser que este no es el primero. 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
6: Los funcionarios que no sirven, el gobierno tiene que sacarlo. El presidente de la República tiene que haberse dado cuenta que los funcionarios que metió en el tren gubernamental que tiene que ver con la sociedad civil no dieron pie con bola
7: ninguna. Hay que sacarlo a chuchazo.
6: Si usted quiere concluir su gestión de gobierno para que el pueblo lo recuerde como un buen presidente
7: y de manera decente,
6: los que están en la sociedad civil hay que llevárselo. Hay que sacarlo de ahí, porque lo de la sociedad civil, lamentablemente, no han dado resultado positivo. ¿Cuántas bombas le explotaron al señor de compra y contratación de la mano?
7: Carlos Pimentel.
6: ¿Cuántas bombas le explotaron en la mano?
7: Ese se llama Poncio Pilato.
6: Exacto, el caso.
7: Se lavó las manos en todo.
6: El caso del Banco Agrícola. ¿Cuánto escándalo se han armado de cositas que han pasado? Préstamos que para acá, que no hay para este lado. Que, coño, señor presidente de la República, por Dios.
7: En agricultura.
6: En agricultura.
7: En agricultura. Dime tú, todavía está metido ahí, creo, Freddy Fernández.
6: Entonces hay que buscarle
7: una medrando ahí.
6: Hay que buscarle una vuelta a esto. Si usted quiere que el país cambie de verdad y lo recuerde a usted como un hombre que pasó por ahí, hizo un trabajo a favor del pueblo, comience a ejecutar ahora que lo están esperando.
7: ¡Habla!
8: ¿David?
7: Sí, señor.
6: Mira para adelante.
8: Pero Camacho dijo que ellos tienen pruebas suficientes para condenar a Jean Alain y que a él le hable claro el pueblo. O está feo Jean Alain, ¿no?
6: Que si está feo. Y tú no sabes nada.
8: Gracias.
7: Está feo, pero feo.
6: Y tú no sabes nada, ya estás huyendo casi, ¿eh?
9: ¡Aló, aló, aló!
7: ¡Habla!
9: Mira, nosotros tenemos un problema aquí en la Avenida de los Próceres porque el gobierno le dio permiso a un señor de un líder para tapar una cañada y se nos mete en toda la casa y se lleva todos los trastes a todo el mundo. Aquí en la Avenida de los Próceres, esquina Proyecto y María Gala, eso se llena de agua entero hasta allá, hasta los colmados de Danilo, el del colmado. Y nadie nos hace caso, háganlo caso, que se va a ahogar, la casa se va a caer todita. Una vivienda de casi 100, 200, más de 200 familias están corriendo agua por todas partes cuando llueve, porque es que la cañada tapó el hombre del DIR que le dieron permiso para tapar, ponerle una pared. Hasta se enfermó el hombre que quería que estábamos ayudando para quitarlo de ahí. Y no lo quieren quitar porque de que es familia de Leonel.
6: Ah, pero Leonel no tiene el poder y todavía tiene poder.
7: Los políticos
9: sí,
7: se cubren y se protegen.
9: Ustedes, ustedes están para ayudar los dolores que nosotros estamos pasando.
6: Claro.
9: Ayúdenos, por favor.
6: Diablo, coño. Oye, dije que es amigo de Leonel.
9: Yeah. Venga.
6: Pero Leonel debería en las próximas horas identificar quién es ese individuo.
7: Oye, esa gente de los próceres, comiencen a quemar goma, a hacer desorden.
6: Coño, a los hombres de ahí que se empantalonen, carajo, se hagan a la calle.
7: Gradúense de hombre, coño.
6: Carajo.
7: ¡Habla!
10: David.
7: Sí, señor.
10: Aquí en la Oye Carlito, en la calle 4 con 10. tenemos la cloaca tapada hace más de un mes, y la todas las cloacas tapadas, y la casa está inundada, no pueden bajar la cloaca porque está toda tapada.
7: Atención, Corazán, eso es Corazán. Atención, Andrés Cueto, manda las unidades. Hay la cuadrilla de trabajo, hay que resolver de esa gente.
10: Allá, pero ya tú sabes la vecindad de esta gente. Esto es
7: ay,
10: increíble.
7: Dios mío. Atención, Corazán.
6: Infierno, carajo.
7: ¡Habla!
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11: 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Y ya no se dice bye bye, se dice Bray Bray. Buenas tardes.
7: Hey, cuidado, cuidado. ¡Habla!
12: Buenas, José, David, ¿cómo están ustedes?
7: Bien.
12: Qué bueno, me alegro, David. Cuídate, te quiero mucho, David.
7: Estamos ready, hermano, estamos ready.
12: David, yo tengo una queja con Corazán, David.
7: Suéltame. Dásela, dásela.
12: Tú sabes que donde yo vivía, yo tuve que mudarme por el problema que tuve del ayuntamiento, que se me fue el agua. Que se me llenó todo el apartamento y yo me mudé a Don Jaime. ¿Qué sucede? Que en Don Jaime aquí no llega agua. En Don Jaime tenemos que comprar
7: camiones de agua.
12: A mí me llegó una factura de 7,000 y de 6,000 y pico de pesos.
7: ¿Y cuánto? Pero ¿por qué tiempo? No, ¿por qué nada tiempo?
12: Nosotros no sabíamos nada. No llegó de repente así. Cuando yo fui a chequear hasta fotos de la casa y de todo, tenían allá. Entonces, ustedes, yo le dije a ellos, ustedes me pueden cobrar 5 meses tiene. Yo le dije a ellos, ustedes lo que tienen que cobrarme a mí es la basura y la cloaca, porque el agua ya compro yo compro 3,000 pesos de un camión de agua. ¿Tú me entiendes? Aquí llega el agua y además la mandan una sola vez. ¿Tú me entiendes? Para ellos ponemos una tarifa fija de 1,600 pesos, una tarifa fija. Cuando aquí no llega agua, David, por Dios.
7: Y duraste 4 meses sin pagarla.
12: 4 meses, porque a mí no me llegaba nada, no me llegaba recibo ni nada, yo no sabía nada. ¿Qué? Entonces aquí había agua por las casas de abajo. ¿Tú me entiendes?
7: Pero hay una conexión en la casa de abajo que tiene su contador.
12: Nosotros conectamos porque es la misma casa.
7: Pero está conectada, ¿verdad?
12: Sí, está conectada. Pero que no me llegaba recibo, me llegó un recibo de repente. Claro.
7: No, lo que hay es que ir a hacer un acuerdo de pago, hacer una negociación, hermano, no paga todos esos cuartos juntos.
12: Sí, pero papi, no, yo no puedo pagar esos cuartos cuando aquí no llega agua, David.
7: Bueno, entonces, Santiago entero va a tener que negarse a pagar agua, entonces.
12: No, eso está de pinga. No, cuídate, David.
7: Gracias, hermano, un abrazo, porque es lo que te estoy diciendo. Hay muchísimos sectores que están con el grito al cielo. ¡Habla!
13: Buenas tardes, José, David, Gilberto Bello, Virginia, hoy por aquí.
7: Adelante, hermano.
13: Sí, le estoy llamando por la simple llamada de la señora de los próceres. Yo tengo unos primos que son sobrinos de Lionel y acabo de hablar con uno de ellos. Estoy indagando por la preocupación de ella. Lamento mucho la situación de ella, pero no hay ningún familiar de Lionel viviendo por ahí.
7: No.
13: No, no, señor. Se lo puedo asegurar porque esos primos míos son unos muchachos serios y que yo confío en la palabra de ellos.
7: Ah, ok.
13: Bien, bien, pues ya te saben, gracias.
7: Gracias, hermano, un abrazo, Dios te bendiga.
6: El lío de la señora no es como se pinta, la que yo te lo dije a ti, que algo había ahí.
7: De otra situación.
6: Adiós, pero estaba operando con el establecimiento desmantelado, supuestamente por Edesur, duró 2 años en eso.
7: Después que la desmantelaron.
6: Dice Edesur aquí.
7: La desmantelaron y ella se conectó.
6: No, se estaba fusionando, dice.
7: Pues si está funcionando porque dice se Edesur, conectó.
6: Mírenlo aquí.
7: A menos que tenga,
6: según
7: verdad,
6: informe técnico de Edesur, el suministro permaneció con estado de corte impago desde el 12 de julio del 2024 tras reclamaciones de la cliente por la factura de mayo y junio de ese año, reclamadas improcedentes. El 5 de septiembre de 2024 se ejecutó el desmantelamiento del servicio y al no generar consumo facturable durante más de 3 meses, de conforme a la normativa vigente de la emisión de factura, se detuvo a partir de octubre del 2024. Sin embargo, ella una orden de indagación realizada el 11 de diciembre de 2025 contrató que el inmueble continuaba ocupado y operando como negocio desde hacía aproximadamente 2 años, pese a figurar desmantelado en el sistema.
7: Ella se conectó. No es que no venga con gritos.
6: Hay un
7: si hay una irregularidad, usted está haciendo una reclamación, ellos la desmantelan, no se conecte.
6: Ellos están buscando una salida entre ambos, están llegando a un acuerdo.
7: No, que lleguen a un acuerdo, pero que ella hizo algo incorrecto. Se conectó. Es que
6: no se debe.
7: ¡Habla!
6: Yo te dije que había algo.
7: Se fue esa. ¿Qué habla el pueblo? Tenemos video. Y estoy de acuerdo con lo que dice Leonel Fernández. Uh-huh. Sí. Coño, estamos llenos de haitianos por las 4 esquinas.
6: Pero él duró 12 años en el gobierno.
7: Señor director, colóquenos ese video de Leonel para...
6: Aplíquese la Leonel.
7: A José García.
6: Haga favor.
14: No podemos permitir del lado dominicano que haya una haitianización de la comercialización, porque eso es un retroceso enorme. Usted llega ahí y eso no parece República Dominicana, eso parece un pedazo de Haití en República Dominicana. Entonces esas cosas tenemos que cambiar. Y por eso me tomé esta mañana el tiempo de cruzar, verlo, grabarlo, y ya luego con nuestros arquitectos y con nuestros diseñadores urbanos ver qué vamos a hacer ahí en un próximo gobierno, pero lo cierto es que no puede seguir como está.
7: Fantástico, Leonel, siempre con una solución extraordinaria, magnífica y correcta. Leonel, coño, 2028-2032.
6: Sí.
7: Aunque se hunda la isla.
6: Es el nuevo Leonel, ese vino de Júpiter. El otro estaba aquí en Dominicana, ¿no?
7: Tenía mucho fuera. Va que le han dado un par de pelas corrida que él borra.
6: Bateo y corrido.
7: Estaba botando los cambios. Tiembla, tierra. Ay, cobarde, de los opinadores. Están al aire.
6: Atención, Leonel Fernández Reina.
7: Si te falta valor, coge para acá.
6: Que estamos así, Leo.
7: Rebosados.
6: Timbí, pero hay un problema.
7: Lo producimos en cantidad industrial.
6: Y como a ti te faltó valor durante los 12 años de gestión que mantuviste al frente de la nación dominicana para ejecutar lo que hoy tú estás señalando, llega ahí a la Almería La Bocana que te están esperando. 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
6: Todos quieren opinar. Se va Luis Henry Molina, usted que tanto luchó durante
7: que
6: todo este tiempo.
7: Que vaya con Dios mismo. Que
6: decidió
7: Dios
6: no presentarse a la evaluación de los jueces de la Suprema.
7: Que Dios lo proteja, lo ampare.
6: Y lo lleve con bien.
7: Y lo lleve con salud y larga vida para que disfrute todos los bienestares de la vida hermosa.
6: Atención, Luis Henry Molina.
7: Y que vaya con Dios.
6: Te puede cuidar. Se fue esa, que hable el pueblo, que hable la gente, carajo.
7: Venga, que aquí está el pueblo, carajo, habla.
6: Habla.
8: José David, para que usted, yo sé que Luis y mucha gente escuchen este programa. Díganle a Luis que ya está bueno para la sociedad civil seguir trabajando.
7: Yo estoy de acuerdo.
8: Porque ya ellos hicieron lo que tenían que hacer.
6: Y no hicieron nada.
8: Y no han hecho nada.
6: Y no hicieron nada.
8: Y el mismo Molina, nunca hizo nada para nada. Nunca hizo nada para nada.
6: Sí.
8: Porque no movió una pajita. Entonces, vamos a dejarlo ahí. Gracias, denme a Luis, por favor, que haga eso ya de aquí para allá.
6: Que se lo lleven rana a todos.
8: Sí, esta gente no está haciendo nada ahí, gracias.
6: Hacerse rico. ¡Habla!
9: Tarde.
6: Buenas.
9: La sociedad civil está descalificada.
6: Totalmente.
9: En la persona de Uchilora, de Juan Bolívar Díaz,
6: Marino Zapote,
9: de
6: Edith Feble,
7: ¿por qué tú lo mencionas?
9: De La Morena,
6: Olaya Dotel, Altagracia Salazar,
7: ¿por qué lo menciona a ellos?
9: Izquierda.
7: Ellos no están en el gobierno.
9: Todo un tal Pimentel. Óigame, mi hermano. USAID, cuando se fundó. Todas esas informaciones de USAID, ahí salieron.
7: Eso no hay prueba de eso, eso no es verdad, eso no hay prueba de eso.
6: Oye, sobradas pruebas.
7: ¿Aquí nadie ha sustentado esa vaina?
6: Sobradas pruebas.
7: Yo no he visto el primero que haya sustentado que eso sucedió igual.
6: Sobradas pruebas.
7: No ha habido nada de eso.
6: Es tanto así que se retiraron, se pensionaron automáticamente todos.
7: Ellos tienen derecho a irse de casa para su casa.
6: Es verdad.
7: Claro que sí, hay que respetarle su derecho.
6: Uchilora está comunicando otra vez. Lo vi ahora en unos reportajes.
7: Ah, pues también
6: hablando de la fauna y la flora de la isla.
7: Está bien eso. Para estar más calmado, más tranquilo.
6: Instruyendo de fauna y flora.
7: Para no tener estrés.
6: En términos indígenas de la isla.
7: Está bien esa parte.
6: A eso se dedica Uchilora.
7: Esa parte le hace falta al país.
6: Hace falta
7: conocedores
6: en esa área. El decimero extraordinario que es Uchilora.
7: No.
6: Para que retrate la realidad dominicana que se está viviendo hoy.
7: Se tiró a
6: con el gobierno del PRM, que él ayudó.
7: Él se tiró a descansar para su casa. No a maltratarse. Se está conectando con la flora y con la fauna. Eso es un derecho.
6: Hablando de la naturaleza.
7: Claro, yo estoy de acuerdo con eso.
6: Uchilora, gran vaina.
7: No tiene,
6: ¡habla!
7: Tiene derecho de conectarse.
0: Saludos, saludos, buenas tardes.
7: ¡Buenas!
0: Julio por aquí, señores.
6: Hey.
0: Ahorita ustedes mencionaron la tarjeta, el bono, la tarjeta Solidaridad, mejor conocida.
6: Ve a buscar. Y si me... tiene muchachos, los chelitos de educación.
7: Se
6: que
7: llama
6: ya pusieron.
7: Supérate del gobierno de Luis Abinader. No,
0: yo tengo tres muchachos, eso cae bueno, pero
6: educación
0: eso
6: a mil quiera, se llama.
0: Lo pago yo.
6: Mete la
0: eso
6: cédula.
0: Los impuestos los pago yo en un día. Oye, en un día pago yo los impuestos de eso. Eso, óyeme, oye lo que te
7: sí,
0: voy a decir.
7: Sí, socio, pero cuando
6: son dados.
7: Cuando los hijos tuyos van a la escuela y te le dan los uniformes, los zapatos y también te mandan 3.000
6: y el chao.
0: Déjame explicarte algo.
7: Y te le dan la comida y el desayuno y te lo mandan a tu casa sin que tú pagues un chele.
6: Es una guagua confortable.
7: Es bueno.
0: Tú mira, espérate. Tú calculas la canasta familiar y calculas eso. Y tú te vas a dar cuenta que estamos hablando de tonterías,
7: No, te voy a defender. Mira, que eso, tontería no es porque
0: calcula,
7: hay tres muchachos que tú no le estás comprando comida en tu casa.
0: Oye, tú sabes
6: está pagando pasaje.
7: Ni le está pagando pasaje, ni le está. Pero es útil, nada más se le va a un ciudadano aquí fácilmente 40.000 o 35.000 pesos.
6: Sí, cierto.
0: Bueno, oye,
6: ese tiene que casi 100 por 3.
0: Claro. Rodríguez, que es que le da al PRM y al gobierno las instrucciones de cómo hacer su payasada. Ustedes se acuerdan el otro día que una mujer entregando tres tarjetas y que salieron de la pobreza. Señores, pero vamos a respetarnos.
6: Yo estoy de acuerdo contigo ahí.
7: Pero
6: sí,
7: señores, ahora
6: ella fue y la llevó y que mire que ya yo no la necesito.
7: Pero espérese, pero yo ahora analizándolo claramente, pero al que le están dando desayuno y comida bello en la escuela, le están cuidando el muchacho. Se lo buscan a su casa y se lo llevan a su casa. Le dan el uniforme. Oiga bien.
6: Los zapatos.
7: Y le dan 1,000 pesos por cada muchacho y también le dan los libros. No, espera. Aquí no
6: estoy. Eso fue diseñado, ese PLD se fajó para eso.
7: PLD ese del diablo que tú me estás hablando,
6: se
7: mi
6: fajó
7: coño.
6: Para eso.
7: Y este es el gobierno del PLD. 6 años tiene Luis Abinader en el poder, caballero. El PLD salió hace 6 años del poder.
6: Te estoy diciendo que eso fue un diseño del PLD, aunque tú lo quieras negar.
7: Pero qué diseño del diablo, pero
6: eso fue Danilo Medina en los planes sociales.
7: En 20 años en el poder, tú me dices que ahora.
6: Todos los programas sociales los creó.
7: Ahora es que se están transportando muchachos en el traje.
6: No, a ver.
7: ¡Mello!
6: ¡Ey! Eso
7: no,
6: lo creó Danilo.
7: ¿El traje?
6: Ellos le cambiaron el nombre.
7: El traje, los grisales.
6: Ellos le cambiaron el nombre.
7: ¿Y cuántas guaguas aquí?
6: Busque los datos.
7: Pero está bien, ¿cuántas guaguas habían aquí?
6: Busque los datos.
7: Pero ¿cuántas guaguas habían aquí transportando muchachos?
6: Busque los datos.
7: No, pero háblame de cuántas guaguas habían aquí transportando muchachos.
6: Busque los datos que están disponibles.
7: Y ahora es que se ve la guagua amarilla del traje en la calle.
6: Queda sin carga la mayoría. ¡Habla!
7: ¿Están ahí?
10: Buenas, ¿cómo están?
7: Bien.
10: José, duré un par de días por Montecristi, de Jabón.
7: Ah, no, eso es el diablo.
6: Tú andabas viendo los haitianos
7: en
6: la frontera.
7: Seca y miseria en esa zona.
10: José, David, me dicen que si Migración agarra 10 camiones y guagua, entran 40, 50 diarios.
6: ¿Cómo va a ser, Wilson?
7: Eso está llamándole corrupto a los guardias que están ahí, eso no, ya hablo.
10: José, investigué muy bien.
6: Ajá.
10: Otra denuncia, José, que me dieron los colmaderos para allá. ¿Cómo llama esto? Que hace control de los precios, Indocal, ¿verdad?
6: El Indocal, correcto.
10: José, me dicen 5 señoras, incluso hay una que era del PRM, me dice, mira, me ponen el lingote ese, me lo pesan, me dice, está bien, pero tienes que darme 600 pesos. Óyeme, José, que eso, me dijo que este año han ido 2 veces, ya eso es un robo, José, oíste.
7: Eso, pero vamos a esperar, ya Lionel viene ahí en el 28.
6: No te desesperes, no comas ansias.
10: José,
6: ya falta poco.
7: Tú fallaste. Tú ya le dicho a esa gente. Oye. Dale un respiro, un aliento a la gente de Jabón.
6: Ahí tranquilo. Viene, León.
7: José, ahí viene, León.
10: José, déjame decirte algo, José. Mira, porque yo soy carpintero en la política. Déjame explicarte algo, José. Nosotros, un campito, teníamos allá. Le pusimos una cuota de 40 gente. Y la familia fue 105 en un campito. Yo me sorprendí.
7: Ustedes fueron a juramentar gente para allá, fue Wilson.
6: a convencer
8: sí,
6: gente.
8: Claro, no, no.
7: O a comer chivo, ¿a qué fue que fueron?
10: No, yo soy un trabajador, no, por ver acá.
7: No, pero se trabaja y se come que... porque ya que tú aproveches ese viajecito para allá, ver como un chivito, un ovejo.
6: En la línea noroeste. Ajá, muchacho. Un chivito al horno. Mucho orégano.
7: No, con coco no. Es viaje largo.
6: Con mucho orégano.
7: No, con orégano sí, pero coco no, es viaje largo.
6: Con orégano, horneado.
7: Horneado. Ay, Agustín sí sabe de eso, para allá, el chivo horneado.
6: ¡Habla!
11: Última llamada, pero aquí estoy yo.
7: ¿Cómo ves, verdad?
6: Dime.
11: Despreocúpate. Cuenta conmigo de eso, desgraciado.
7: ¿Y cuánto sí hay ahí, coño?
6: Se resolvió el problema.
11: Ya no te veo. Este país eres ladrable.
7: Coño.
11: Así no te desesperes, que para adelante.
6: Desesperame.
11: Y preocúpate que se van a topar con guau, mamá. Que busquen lo que no tengan.
7: Ay,
11: y desocúpate tú.
6: Estamos
11: y a
6: ready.
11: José, le voy a decir esto.
7: ¿Qué
11: José? Hey. Aquí se ha jugado lotería, se vendían billetes,
7: sí.
11: Se jugaba gallo, se hacía de todo. Y se comía. Oye, y la gente bebía guatapo. La gente bebía como nunca. No compare. Los tiempos aquellos de los ladrones, como tú lo has llamado, con lo de ahora.
7: Pero ahora fue que salió del hambre.
11: Mira la luz. Hasta nosotros aquí vamos a saber lo que vamos a hacer. Porque ya no se aguanta esta planta que uno la tiene que plantar. Prenderla 12 horas. Y 10 horas.
7: Son bacanos, está yendo
11: un oye, una organización de tristeza.
7: Ya, pues, ustedes están flojos para allá.
11: ¿A dónde vamos a llegar? Vamos a saber que ya tocaron.
7: A LG de Sur que le da luz en la zona de
11: México. Todo. Sí. Llegaron donde iban. Que se preparen con la ley. La ley del diablo. Que la van a meter por donde no le dé.
7: Pero para acá
6: gracias,
7: no hay apagón. Yo no estoy viendo apagón en las zonas aquí de Santiago. Nadie está reportando apagón en Petolado así de ese calibre.
6: Bendiciones para ti. Déjeme ver que yo tengo un video que le mandé al señor director.
7: No hay apagones para acá.
6: Quiero que lo... Víctor Díaz Rúa.
7: Sí.
6: Dejándole un recado a Francisco Domínguez Brito.
7: A su amigo, compañero del comité político del PLD.
6: ¿Tú te acuerdas cuando estábamos juntos?
7: ¿Sabes? Claro que sí.
6: Suelte el video.
7: Ojalá.
12: Francisco usted está
13: Javier.
12: Diciendo
13: ¿tú crees
12: aquí?
13: Que Francisco Javier prefiere a otro que no sea Leonel, si no es él?
14: Francisco Domínguez
13: Brito. No, ese yo no sé, no me hablo
12: de
13: eso.
12: Mi don. Víctor, y usted no está diciendo provocar, que hay Víctor, caballo de Troya, ya
13: Domínguez Brito.
12: ¿Por qué usted dice que Domínguez Brito es una basura?
13: Porque es un lobo disfrazado de oveja.
6: Entonces, el padrecito que convivió tantos años con él ahí.
7: No comparto eso con usted. Debería proceder Domínguez Brito a demandar a Víctor Díaz.
6: Porque por decirle...
7: ¿Basura?
6: No, ese
7: señor no es una
6: eso
7: basura.
6: Eso es demandable.
7: Usted, claro que
6: decirle
7: sí.
6: Decirle basura a una gente demandable.
7: ¿En un medio de comunicación?
6: Decirle basura.
7: ¡Oh! Pero
6: ¿compararte con la basura? ¿Qué tipo penal es ese
7: claro
6: para aplicárselo
7: sí,
6: a él?
7: Lo está difamando, lo está tirando
6: ¿qué difamación?
7: Por el suelo. Está tirando a la familia Domínguez por el suelo.
6: No,
7: atención, Domínguez Brito, carajo. Como un hombre que puede decir tantas cosas buenas y malas de Domínguez Brito, se va a comparar a Domínguez Brito con la basura.
6: Pero Félix Bautista le dijo, quédate, cobarde, quédate.
7: Era en otro tiempo, pero tampoco le dijo basura nunca.
6: Y Tomás Castro ha obrado en él.
7: Pero él no le dijo basura nunca.
6: Ha obrado en él.
7: No le dijo basura nunca. Y Víctor Díaz Rúa allí fue a ofender a Domínguez Brito.
6: Tenemos que irnos ya, José.
7: ¿Por qué?
6: El tiempo es corto, cortísimo.
7: Qué vaina, ¿eh? Tan buen trabajo que hizo Domínguez Brito en la Procuraduría General de la República.
6: Óigame, ¿cuántos gritos ha dado Jean Alain Rodríguez para no presentarse?
7: Que se vaya,
6: pues.
7: Vaya, vaya, que lo están esperando. Que
6: Domínguez
7: usted...
6: Brito, que Domínguez Brito, Jean Alain, ve.
7: Ve que te están esperando.
6: Ve, que tú tienes la verdad de tu lado.
7: Carajo, contigo nadie va a poder porque la verdad nadie la puede destruir.
6: Le está huyendo a, como el diablo a la cruz, a ver ese juez de frente. Cásate con la Gloria Jean Alain, tan prepotente que era y altanero.
7: Lo que pasa es que él sabe lo que se duró en la cárcel y no quiere volver a repetir la historia. Ni cinco días más.
6: Le toca. Nos vamos. Llévate. Misión cumplida por hoy. Sean felices.
15: Ustedes lo escucharon, están invocando el artículo 146 de la ley 97-25, que es el Código Procesal Penal Nuevo. Eso entró en vigencia en el 8 de diciembre. Y ellos quieren que a un caso que comenzó 5 años antes se le aplique una ley nueva. Entonces, el llamado a la población es que estén atentos a este proceso, porque si se aplica una norma nueva a un caso viejo, prepárese todo aquel que, por ejemplo, haya difamado, que aunque tú difamaste hace 5 años, te van a meter preso con la nueva ley. Eso es lo que se está procurando aquí y debatiendo hoy en día. Eso es lo que está en juego en la República Dominicana. Que el Ministerio Público le implemente una ley nueva a hechos viejos. Eso es lo que se está haciendo acá. Entendemos que va a ser rechazado por el principio de irretroactividad de la ley. Pero les invito a venir, a estar atento a esta sentencia, porque de la misma forma que a mí, que soy un dominicano igual que todos ustedes, me pueden aplicar.
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0: 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La exitosa Monumental en alianza con NJJ Espinal presenta el resumen de noticias del día. Ahora en 5 emisiones: 9:30, 10, 10:30, 11 y 11:30 de la noche. El MINER exhortó a padres, madres y tutores de estudiantes que ya está activo el bono a 1000 para este año escolar. Madre de joven fallecida en Bahía de las Águilas exige justicia. La madre de Gabriela Cartagena Gómez, de 20 años, murió tras ser atropellada por una lancha. El senador del distrito, Omar Fernández, favorece una alianza Fuerza del Pueblo PLD. Advierte, no se debe subestimar a Santiago Matías. El gigante YouTube dice que la televisión conectada ya supera los celulares en el consumo de contenido. Está desplazando a los celulares como el principal dispositivo para consumir contenido, al alcanzar el 88% de las audiencias en Estados Unidos y el 60% en Latinoamérica. Murió el mayor José Aníbal Espinosa, de la Fuerza Aérea, herido en discusión por un parqueo en Santo Domingo Este. Herido de 4 disparos el pasado sábado por otro hombre. Atención, mujeres, la comunicadora Isaura Taveras se pronunció sobre los comentarios que con frecuencia reciben las mujeres que deciden no tener hijos, asegurando que la maternidad no debe verse como una obligación ni como la única forma de realización personal. El presidente Abinader entregó hoy reconocimientos a más de 170 estudiantes en 25 provincias del país, destacados en el concurso Buscamos el Talento del Futuro. No inventos, la información verás. 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

0: 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La exitosa Monumental en alianza con NJJ Espinal presenta el resumen de noticias del día. Ahora en 5 emisiones, 9:30, 10, 10:30, 11 y 11:30 de la noche. La Casa Blanca planea mantener en secreto su marco sobre inteligencia artificial. Según ONG, al menos 58 opositores están presos en Nicaragua, incluidos 22 desaparecidos. Marco Rubio dice que el Estrecho de Hormuz está abierto y Estados Unidos participa en las conversaciones de Irán y Omán. Mientras el petróleo de Texas cayó hoy un 5.7%. Detenido en México, hombre transportaba 217 kilos de cocaína, ocultos en una camioneta. Hay 60 detenidos en Puerto Rico en un operativo contra puntos de drogas cerca de escuelas. La policía detuvo a 60 personas en el operativo antidrogas cerca de escuelas y parques, incautando drogas y vehículos. La investigación duró 5 meses. Un tribunal autorizó embargo a 14 cuentas bancarias de Tecnodisa, Aster de Gómez Díaz. El magnate estadounidense Jeff Bezos vendió 15 millones de acciones de Amazon. Si se siente mareado, fallas sísmicas han provocado 33 temblores en la República Dominicana en las últimas 30 horas. En Santiago Rodríguez, un tribunal impuso una condena de 30 años de prisión contra Carlos Juan Rodríguez García, señalado de matar a una pareja de esposos y de herir gravemente a otras dos personas. Don Marilady Amillón John R.D. ganó el oro en el relevo mixto 4x400. Con un récord ayer, la velocista Marilady Paulino guió el relevo mixto de Dominicana al oro ayer. No inventos, la información verás. NJJ Espinal.
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0: 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La exitosa Monumental en alianza con NJJ Espinal presenta el resumen de noticias del día. Ahora en 5 emisiones: 9:30, 10, 10:30, 11 y 11:30 de la noche. La Policía Nacional en Santo Domingo defiende actuación de los agentes tras el incendio en tienda L&R Comercial y niega que participaran en saqueos. Al asegurar que los electrodomésticos y ajuares transportados en vehículos policiales fueron recuperados de personas que intentaban saquear el establecimiento y no sustraídos por los miembros de la institución. La Finjus pide educar a la población dominicana sobre el nuevo Código Penal. Tenemos derecho a saber qué contiene. El nuevo presidente de la Espriella redobla la hostilidad diplomática de Colombia contra Cuba. El presidente electo promete romper cualquier vínculo con La Habana, mientras el mandatario saliente Gustavo Petro viajó a la isla agredida. Cuba registró 2 apagones nacionales en menos de 24 horas. Los socios de la Unión Europea rebajan las críticas a España por la crisis y demuestran ahora su total solidaridad. Falleció Alfonso Alfiz Fanjul, presidente de Central Romana. Las autoridades dominicanas prometen la entrega de 1.500 aulas antes del inicio del año escolar. Hasta julio de este año, la República Dominicana ha recibido a 7.7 millones de visitantes. Ante aumento de erupciones del volcán de fuego, evacuaron en Guatemala 2 aldeas. No inventos, la información verás. NJJ Espinal.
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1: 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La exitosa Monumental en alianza con NJJ Espinal presenta el resumen de noticias del día. Ahora en 5 emisiones: 9:30, 10, 10:30, 11 y 11:30 de la noche. La Policía Nacional en Santo Domingo defiende actuación de los agentes tras el incendio en tienda L&R Comercial y niega que participaran en saqueos. Al asegurar que los electrodomésticos y ajuares transportados en vehículos policiales fueron recuperados de personas que intentaban saquear el establecimiento y no sustraídos por los miembros de la institución. La Finjus pide educar a la población dominicana sobre el nuevo Código Penal. Tenemos derecho a saber qué contiene. El nuevo presidente de la Espriella redobla la hostilidad diplomática de Colombia contra Cuba. El presidente electo promete romper cualquier vínculo con La Habana, mientras el mandatario saliente Gustavo Petro viajó a la isla agredida. Cuba registró 2 apagones nacionales en menos de 24 horas. Los socios de la Unión Europea rebajan las críticas a España por la crisis y demuestran ahora su total solidaridad. Falleció Alfonso Alfiz Fanjul, presidente de Central Romana. Las autoridades dominicanas prometen la entrega de 1.500 aulas antes del inicio del año escolar. Hasta julio de este año, la República Dominicana ha recibido a 7.7 millones de visitantes. Ante aumento de erupciones del volcán de fuego, evacuaron en Guatemala 2 aldeas. No inventos, la información verás. NJJ Espinal.
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0: 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La exitosa Monumental, en alianza con NJJ Espinal, presenta el resumen de noticias del día. Ahora en 5 emisiones: 9:30, 10, 10:30, 11 y 11:30 de la noche. El MINER exhortó a padres, madres y tutores de estudiantes que ya está activo el bono a 1000 para este año escolar. Madre de joven fallecida en Bahía de las Águilas exige justicia. La madre de Gabriela Cartagena Gómez, de 20 años, murió tras ser atropellada por una lancha. El senador del distrito, Omar Fernández, favorece una alianza Fuerza del Pueblo PLD. Advierte, no se debe subestimar a Santiago Matías. El gigante YouTube dice que la televisión conectada ya supera a los celulares en el consumo de contenido. Está desplazando a los celulares como el principal dispositivo para consumir contenido, al alcanzar el 88% de las audiencias en Estados Unidos y el 60% en Latinoamérica. Murió el mayor José Aníbal Espinosa, de la Fuerza Aérea, herido en discusión por un parqueo en Santo Domingo Este. Herido de 4 disparos el pasado sábado por otro hombre. Atención, mujeres, la comunicadora Isaura Taveras se pronunció sobre los comentarios que con frecuencia reciben las mujeres que deciden no tener hijos, asegurando que la maternidad no debe verse como una obligación ni como la única forma de realización personal. El presidente Abinader entregó hoy reconocimientos a más de 170 estudiantes en 25 provincias del país, destacados en el concurso Buscamos el Talento del Futuro. La Casa Blanca planea mantener en secreto su marco sobre inteligencia artificial. Según ONG, al menos 58 opositores están presos en Nicaragua, incluidos 22 desaparecidos. Marco Rubio dice que el Estrecho de Hormuz está abierto y Estados Unidos participa en las conversaciones de Irán y Omán. Mientras el petróleo de Texas cayó hoy un 5.7%. Detenido en México, hombre transportaba 217 kilos de cocaína ocultos en una camioneta. Hay 60 detenidos en Puerto Rico en un operativo contra puntos de drogas cerca de escuelas. La policía detuvo a 60 personas en el operativo antidrogas cerca de escuelas y parques, incautando drogas y vehículos. La investigación duró 5 meses. Un tribunal autorizó embargo a 14 cuentas bancarias de Tecnodisa, Aster de Gómez Díaz. El magnate estadounidense Jeff Bezos vendió 15 millones de acciones de Amazon. Si se siente mareado, fallas sísmicas han provocado 33 temblores en la República Dominicana en las últimas 30 horas. En Santiago Rodríguez, un tribunal impuso una condena de 30 años de prisión contra Carlos Juan Rodríguez García, señalado de matar a una pareja de esposos y de herir gravemente a otras 2 personas. Don Marileidia Millón RD ganó el oro en el relevo mixto 4x400, con un récord ayer. La velocista Marileidy Paulino guió el relevo mixto de Dominicana al oro ayer. Una huelga de defensores públicos paraliza los tribunales del Bronx y Manhattan en New York. Tras más de 2 semanas detenida en Florida, el ICE liberó bajo fianza a futbolista venezolana. Arrestado en Perú, sospechosos de matar a auxiliar de vuelo de American Airlines. Comunicadora asegura que manager del Alfa enfrenta investigación. La comunicadora Isis Álvarez afirmó que el empresario Carlos Eury Matos, manager del artista urbano El Alfa, estaría siendo investigado por autoridades de Estados Unidos debido a presuntas irregularidades relacionadas con un negocio de venta y reparación de vehículos que opera en la ciudad de Miami. imponen garantía económica de $1,000,000 a médico acusado de violar sexualmente a una paciente. El imputado es el galeno Wilber Armando Polanco Sanz. Además, impedimento de salida del país y orden de alejamiento como medida de coerción. Está de estreno José Soriano. El dominicano ha sido transferido a los Blue Jays de Toronto desde Los Angeles. El jardinero dominicano es Merlin Valdés de los Piratas. Ha sido nombrado el novato del mes de la Liga Nacional, correspondiente a julio. Lirangi Alonso da el oro a Dominicana en los 100 metros con nuevo récord. La atleta oriunda de La Vega de apenas 20 años detuvo el cronómetro en 11 segundos y 10 centésimas, firmando una carrera impecable de principio a fin. La Policía Nacional en Santo Domingo defiende actuación de los agentes tras el incendio en tienda L&R Comercial y niega que participaran en saqueos. Al asegurar que los electrodomésticos y ajuares transportados en vehículos policiales fueron recuperados de personas que intentaban saquear el establecimiento y no sustraídos por los miembros de la institución. La Finjus pide educar a la población dominicana sobre el nuevo Código Penal. Tenemos derecho a saber qué contiene. El nuevo presidente de la Espriella redobla la hostilidad diplomática de Colombia contra Cuba. El presidente electo promete romper cualquier vínculo con La Habana, mientras el mandatario saliente, Gustavo Petro, viajó a la isla agredida. Cuba registró 2 apagones nacionales en menos de 24 horas. Los socios de la Unión Europea rebajan las críticas a España por la crisis y demuestran ahora su total solidaridad. Falleció Alfonso Alfis Fanjul, presidente de Central Romana. Las autoridades dominicanas prometen la entrega de 1.500 aulas antes del inicio del año escolar. Hasta julio de este año, la República Dominicana ha recibido a 7.7 millones de visitantes. Ante aumento de erupciones del volcán de fuego, evacuaron en Guatemala 2 aldeas. No inventos, la información veraz en EJJ Espinal.
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Evangelio de este día miércoles, escuchamos que Jesús se retiró al país de Tiro y de Sidón. Entonces, una mujer cananea, que procedía de esa región, comenzó a gritar: «Señor, Hijo de David, ten piedad de mí. Mi hija está terriblemente atormentada por un demonio». Pero él no le respondió nada. Sus discípulos se acercaron y le pidieron: «Señor, atiéndela, porque nos persigue con sus gritos». Jesús respondió: «Yo he sido enviado solamente a las ovejas perdidas del pueblo de Israel». Pero la mujer fue a postrarse ante él y le dijo: «Señor, socórreme». Jesús le dijo: «No está bien tomar el pan de los hijos para tirárselo a los cachorros». Ella respondió: «Y sin embargo, Señor, los cachorros comen las migas que caen de la mesa de sus dueños». Entonces Jesús le dijo: «Mujer, qué grande es tu fe, que se cumpla tu deseo». Y en ese momento su hija quedó curada. Jesús es el enviado del Padre para traer la salvación, en primer lugar, al pueblo elegido por Dios, el pueblo de Israel, los judíos. La mujer del Evangelio es una cananea, es decir, es de otra religión, es una pagana. Los judíos lo llamaban despectivamente con el apodo de perros. Pero esta mujer reconoce a Jesús como el Hijo de David, un nombre mesiánico, es decir, está reconociendo en él al enviado de Dios. Jesús al principio parece no importarle, pero por su insistencia, los discípulos le piden que haga algo. El Señor, que no la quiere ofender, le recuerda cuál es su misión. Ha venido a los hijos de Israel, y por eso no está bien tomar el pan de los hijos para tirárselo a los cachorros. Y la respuesta de la mujer sorprende a Jesús. «Y sin embargo, Señor, los cachorros comen las migas que caen de la mesa de sus dueños». La mujer sigue mostrando una fe enorme en Jesús. Apela a su corazón misericordioso, confía en él. Se contrasta, por ejemplo, con la actitud de ayer de Pedro, que tiene poca fe y por eso se hunde. La insistencia de la mujer por su confianza nos tiene que llevar a nosotros a no desanimarnos nunca en nuestras oraciones y peticiones al Señor. Mostrar la fe por la insistencia. Quien persevera es porque cree que Jesús tiene poder. Si nosotros no somos cachorros, sino hijos, con cuánta más razón Jesús siempre nos escuchará.

0: y recemos juntos esta oración. Señor, quiero renovar mi confianza en ti. Ayúdame a perseverar en la oración creyente. Amén. Y que la bendición de Dios Todopoderoso, del Padre, del Hijo y del Espíritu Santo los acompañe siempre.
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0: De Monumental 100.3 FM. ¿Te gustó la última? Así comienza la empezada de la mañana en este miércoles 5 de agosto del año 2026. Y como cada mañana, iniciamos poniendo en manos de Dios
1: Todopoderoso. Estaba cerrado, Federico.
2: ¿Qué pasó?
1: Está bien, gracias, Brian Swing. Ok, ok, fue un fallo mío que cogí el micrófono que no era. O el que hemos acordado, ¿verdad? Está bien, está bien. No falle, Federico. Lo certifico. Pero vuelvo y repito que así comienza la antesala de la mañana en este miércoles 5 de agosto del año 2026. Y como cada mañana, iniciamos poniendo en manos de Dios Todopoderoso este programa. Ponemos en manos de Dios esta emisora, a su propietario Tony Parache, a todo el personal que elaboramos por y para Monumental, y de manera muy puntual, de manera muy específica, pedimos la bendición de Dios para todos ustedes, su familia, sus hogares, los vehículos en los que se transporten, que sean tocados por el Señor, que sean guiados por el Señor. Sean todos bienvenidos. Federico de la Cruz está en la parte técnica, mientras tanto estoy yo. Lo demás no sé. ¿A quién?
3: Alvarito.
1: Lo demás no sé. Yo estoy que ni sé. Sí, sí, sí. Que en paz descanse, Alvarito. ¿Cómo no me voy a acordar? Ese hombre marcó una historia en la radio, mal para bien, para mal, para mucho mal, para mucho bien. Pero bueno, recordado, será recordado. Bueno, los registros de migración han demostrado que en los últimos años, cada vez más, los uniformados son agredidos por parte de ciudadanos extranjeros y hasta por agentes de otras instituciones. A pesar de ello, los ataques ofrecidos por los agentes también son protagonistas de estos sucesos. Muchos lo justifican como defensa propia. Este es un reportaje que publica hoy el periódico Listín Diario, que dice que los registros de migración han demostrado que en los últimos años cada vez más los uniformados son agredidos. Y uno de estos casos ocurrió en mayo de 2025, donde un agente y un extranjero de nacionalidad haitiana en condición irregular resultaron con golpes durante un operativo de interdicción realizado en Santo Domingo Este. El hecho quedó captado en un video y se observó cómo el extranjero se violentó, propinó puñetazos y salió huyendo de la unidad de migración para tratar de impedir su detención. El comunicado de la entidad migratoria detalló que por el suceso el agente que resultó con hematoma en el ojo izquierdo reaccionó ante la agresión y también golpeó al extranjero sometiéndolo y tomando el control de la situación. Para junio del 2025, el abogado Martín Juan Mateo Mora, representante de la Dirección General de Migración, fue agredido por un comerciante de nacionalidad china en un operativo realizado en la tienda Mudán, ubicada en la avenida Duarte, causando una lesión leve en la región cervical izquierda. ¿Usted recuerda de ese episodio?
3: Ah, sí, me acuerdo,
1: sí. En julio, también de ese mismo año, o sea, del año pasado, 2025, un grupo de uniformados fue agredido con machetes, palos y piedra por extranjeros de nacionalidad haitiana, que presuntamente estaban indocumentados cuando realizaban un operativo en la comunidad Belloso, en Luperón, Puerto Plata. Tras esta situación, uno resultó herido en la frente por un pedazo de bloque, mientras que uno de los extranjeros tuvo lesiones por disparos de cartucho de goma y perdigones. Ambos terminaron en un hospital. En enero de este año, 2026, en el municipio de Boechivo, una unidad de interdicción migratoria de la institución fue atacada por el propietario de una vivienda donde se alojaban extranjeros en condición migratoria irregular. Según el informe preliminar, el propietario de la vivienda respondió con disparos realizados con un arma de fabricación casera cuando los agentes se aproximaban al lugar donde se ocultaba. En el distrito municipal de Verón, Punta Cana, la madrugada de julio pasado, un teniente coronel resultó herido luego de ser atacado con un machete por un ciudadano haitiano del sector Villa Playwood, según un comunicado gubernamental. Las agresiones no solo son parte de los ciudadanos, estos uniformados también han sido violentados por parte de miembros de la Policía Nacional, donde en abril del 2024, un sargento de la policía trató de agredir a los agentes migratorios y procedió a insultarlo. Ustedes están oyendo cómo ha quedado la cosa. El caso más reciente registrado fue el de un dominicano identificado como Claudio Castillo, quien fue sometido a la justicia por interferir de manera violenta y obstruir un operativo de interdicción migratoria realizado en la localidad Los Atillos, barrio Dubái. Eso es en Hato Mayor, para allá.
2: Oye, ¿qué nombre? ¿Cuál es el que
1: Dubái, ya tú sabes. Ya usted sabe. De acuerdo con el informe preliminar, el imputado agredió físicamente a miembros de la Dirección General de Migración, mientras estos detenían a varios nacionales haitianos que presuntamente se encontraban indocumentados, y durante el proceso lograron escapar dos extranjeros que permanecían detenidos a bordo de una camioneta oficial utilizada en el operativo. Entonces, con estos sucesos identificados, se ha puesto de relieve que la mayoría de personas que violentan y ofenden a esos patrulleros son de nacionalidad extranjera. Entonces, ¿qué es lo que está pasando? Vamos ahora a desglosar. Esa es la información. El reportaje que nos sirve Nicole Collado. Bien. Para el listín. Bien. Todos hemos visto lo mal que se manejan nuestras autoridades. Lo agresivos que son, sobre todo los policías nacionales, cuando es a un dominicano, cómo le caen 10 arriba y le dan patá, trompa, pecosá, cachazo, todo eso se lo dan. Hay videos, hay muchísimos videos. Y los genuflexos que son cuando ellos tienen que tratar a los extranjeros, sobre todo haitianos, son los que más problemas nos dan, o los que nos dan problemas en sí, porque eso del chino es un caso que se dio, pero es aislado, a pesar de ello, aunque estaba en una tremenda ilegalidad. Entonces, ¿qué ocurre? Que aquí no hay un marco que ordene o que defina cómo debe actuar el policía, o sí lo hay, pero no lo cumplen. ¿Cómo debe actuar la migración? Incluso hasta la gente de tránsito. Aquí se actúa como los chivos sin ley. La policía interfiere en todo, siempre y cuando haya melindre. Siempre y cuando haya melindre. Ustedes saben lo que es melindre, ¿verdad? Todos sabemos. Entiendo yo. Entonces, es como una competencia desleal que se tienen entre ellos mismos. Lo de migración, cuando les coge con tirarse de madrugada a los haitianos, se les tiran, pero no es más que para robarle. ¿Cómo está claro? y los casos abundan. Las quejas y las denuncias abundan. Y digo para robarle, porque una vez el haitiano sale huyendo, que para mí es una treta de romperle puertas y dejar que se vaya. Para mí, que nadie me diga nada. Para entonces las pertenencias del haitiano embolsillárselas porque no aparecen. Y si van a un allanamiento, ustedes saben lo que pasa también, ¿verdad? Lo que ha pasado de muchas maneras. Allanamiento incluso de figuras públicas dominicanas. Que han desaparecido cosas. Pero yo no voy a decir que ellos roban. No, ellos no roban. Hay quien digo. Entonces, por ahí empieza la competencia. Migración. ¿Qué ha hecho la policía? Y eso lo he visto yo, eso lo digo yo a cada rato, porque lo he visto. Si la policía va en una patrulla, en una camioneta, y ve a un haitiano más expuesto, ñao, el guante, lo sacan hasta de los carros, de los Uber lo sacan, ustedes lo sepan. Y hasta ahí, dice, pero ven acá. No, el problema es que si ahí mismo un grupo que venga en un Uber de 4 o 5 haitianos anda con dinero, o el que lo carga anda con dinero, él puede negociar, tiene la opción de negociar, me refiero a los ilegales. Ahí resuelve hasta con 5 mil pesos si son un grupo. Hasta con 5 mil pesos. Ahora, mientras más para dentro del río te deje llevar, más grande tiene que ser el tubo o la goma. Hablo más claro. Si se lo llevan al cuartel, el reparto es más grande. La repartición es más grande. ¿Entienden? Entonces, si finalmente no pueden y ellos tienen que entregarlo a Migración, que va y lo busca el otro día, eso lo vemos ahí toda la mañana en la Plaza Valerio. Lo que no consiguieron para negociar ahí, desde que lo agarran, regularmente ellos salen en la tardecita a agarrar a Etiano.
3: Y en la madrugada.
1: Y ya en la madrugada dije que van los de Migración, pues ese negocio todavía es de Migración. Ahora ya de las 7 de la mañana en adelante entra en acción los azulados o los grisáceos, ya. Y se paran allí un tramayo, que yo lo he visto, Por ahí por la carretera Don Pedro hay una callecita, después de la bomba de gas, una bombita de gas que hay después del puentecito. Ellos, hay una entrada para allá, por ahí hay muchísimos haitianos. Entonces ellos se plantan ahí, esperan que salgan para el trabajo. A veces se desesperan cuando los días se ponen flojos y van y entran a la casa la policía de madrugada. Lo esperan ahí a la puerta de la casa. Eso lo he visto yo, Eso lo he visto yo. Entonces, oigan cómo es que es un negocio variopinto. Si no dio tiempo, ya no pudo negociar. Entonces va a Migración en un camión, lo busca allá a la Plaza Valerio regularmente. Me imagino que hacen lo mismo para allá, para la otra oficina recaudadora de Pekín.
3: Y en la del ensanche Libertad.
1: Y en la del ensanche y Cienfuegos. Así es. La del Cienfuegos le ha quitado protagonismo a la del ensanche Libertad, para que tú sepas.
3: Hay varios puntos.
1: Hay varios puntos de acopio. ¿Ustedes están entendiendo cómo es negocio? Entonces, es un maldito negocio rastrero. Embuste que deportan nada, ustedes recogen y los más pendejitos que no lograron conseguir el dinero, entonces lo sueltan en la frontera y ahí vuelven para atrás, se meten por ahí por esos broques, esa loma, salen hasta San José la Mata, sale aquí hasta Mao, todo eso colinda, todo eso monte, van pagando peaje en los puestos policiales. Hasta esos puestecitos botados para allá. Eso guisan. Y me cuentan a mí.
2: A
1: me cuentan a mí que ahí se han encontrado hasta haitianos muertos. Me cuentan a mí, entre esos montes. Señores, entonces, no hay quien ponga régimen a nada de eso. ¿Por qué? Pero señores, la Policía Nacional, hasta un guardia le entró a fundazo en esta semana que pasó. A fundazo. Y mira qué guardia. ¡Pum! Y le dieron una vaina que cayó a un nocao. A un guardia. Eso es peligrosísimo. ¿Sabes por qué? Porque si los guardias empiezan a sentir que los policías le están maltratando a su gente, y empiezan los guardias entre ellos a comunicarse, se arma una guerra fea. Y un guardia está más mejor armado y tira más con policía. Solo digo eso. Ojalá nunca lleguemos a eso. Entonces, lamentablemente, aquí cada organismo está haciendo lo que le dé la gana. Amén de que el policía, en sentido general, no imprime respeto a la ciudadanía. No lo imprime. ¿Sabe por qué? Porque tú puedes venir, sí, ok, me paré, aquí estoy. Y levanta la mano y te entran a culatazo y a trompar y a patar. Tú te hincan, y después que te hincan, hay videos de eso, donde quiera. Entonces te candié. Y yo creo que si un guapetón de eso, coño, solo de hombre a hombre se faja con otro a la trompa. Que quítese, quite el cinto, ven, vámonos a trompar. Para demostrar que eres guapo. Ah, pero entre 10, tú vas, hermano, hasta los dientes con una vaina que da durísimo. Una futa, una vaina que da durísimo. No me han dado con ella, pero yo he visto cómo le han dado a los otros, cómo se revientan. Vea. Pistola y todo. Así soy yo, Rambo. Rambo. Entonces, pero lo ideal es que el policía no tenga que usar nada de eso. Que con su palabra imprima respeto. Porque cuando usted da respeto, a usted lo van a respetar. Ahora, sabemos que hay unos irrespetuosos que no respetan la autoridad también. Ya cuando usted se, no, hablándole con respeto y respetándole su derecho y leyéndole hasta su derecho, que una vez se dice, eso se oye, no, ¿tú te acuerdas, dale? Que le iban a leer su derecho. Usted tiene derecho a esto. No, ahora no. Ya vas a seguir tú también. No, véteme de ahí. Buen día.
3: Buen día, buen día a todos los amigos oyentes.
1: Véteme de ahí.
3: En el nuevo código van a tener que hacer eso.
1: Me voy.
3: Bueno, pues vete. Eso lo, pues si tú no vas a respetar el nuevo.
1: Tú vas a hacer solo este programa.
3: Oye, pues si tú no vas a respetar el nuevo código, se acabó esta vaina.
1: ¿Cuál es el nuevo código?
3: El nuevo código. Si tú no lo vas a respetar, saludo.
1: Cólico.
3: Yo no voy
1: el
3: a.
1: Nuevo cólico.
3: Está bien, pero te respeta que el nuevo código.
1: Un cólico
3: que,
1: es eso.
3: Que tiene muchas cosas, sí. Que va a poner a temblar a muchos ciudadanos.
1: A los ciudadanos. A los de a pie.
3: Ya te digo, a los buenos. Bueno, pero un nuevo código. ¿Desde cuándo estaba ese código antiguo? Pero lo acomodaron. Lo acomodaron para jodernos.
1: ¿A dónde lo sentaron?
3: Para jodernos. No, joder.
1: Ah, pues entonces tú estás conmigo.
3: No, yo estoy, pero también.
1: Entonces, ¿un código o un cólico?
3: Es un. Tú eres un prelo.
1: ¿Un cólico?
3: Tú vas a tener problemas con el código.
1: Pero tú estás
3: tú diciendo. Tú vas a tener problemas con el código. Usted.
1: Puede decir respetarlo. Que el código es un cólico.
3: 24 grados. Se te está burlando de los legisladores banco apostadores que hicieron eso. 24 grados.
1: Tú lo estás defendiendo, ¿eh?
3: Bien. Yo lo sé.
1: Buena defensa. ¿Cómo que tú le dices? Los bancos apostadores.
3: Que pusieron en el código, cada 50 metros, una banca de apuesta, que son cada 500 metros. No sé. Entonces, yo no sé si el presidente aprobó eso.
1: No, pero eso no tiene código.
3: Bueno, eso lo van a poner.
1: Una propuesta.
3: ¿Y qué tú quieres? Aquí que se juega todos los cuartos del mundo diario. Es un abuso para un pueblo. Tú tuviste en el sur, allá, en lo más profundo, que estaban pobrísimos y habían 10 bancas de apuesta.
1: No. Es que las bancas de apuesta son sinónimo de pobreza. Donde se es más pobre, hay más banca de apuestas.
3: Entonces, lo grande de ahora...
1: Porque la gente cree... Hay ricos que viven en esos arrabales. La gente cree que la pobreza es, que yo me refiero, de los bolsillos. No, es del cerebro, de la mentalidad. Cuando usted entiende que usted jugando va a resolver su problema, usted es pobre, aunque usted tenga millones guardados.
3: 24 grados la temperatura en estos momentos, calor por un tubo temprano. A las 7 va a estar en 24, tenemos luna cuarto creciente, 28 grados. A las 9 de la mañana, a las 11 de la mañana, vamos a tener 30 grados. Hoy hay posibilidad de chubasco de 50%. Vamos a tener 31 grados al mediodía, 31 grados a las 2 de la tarde, 30 grados a las 5. Hoy no va a estar entre 34, por lo menos, pero el calor es intenso en Santiago de los Caballeros y nosotros le pedimos a Dios por todos ustedes. En los hogares dominicanos, los enfermos, por la paz en el mundo. Fellito, te voy a decir algo. Tú estás mal. Tú estás mal. Usted tiene Malta que comenzar...
1: Malta Morena.
3: Usted tiene que comenzar ya a respetar lo que son las cosas que hay estipulado en ese código.
1: ¿Y qué yo he dicho?
3: Porque un código...
1: ¿Qué yo he dicho fuera del cólico? ¿Qué yo he dicho fuera del cólico?
3: ¿Usted hace que la gente le diga cólico al código? No. ¿Es una frecura de usted?
1: No, es que yo no instrumento
3: bien. Angelito.
1: Yo no instrumento bien esa palabra.
3: Angelito.
1: A los ángeles.
3: ¿Usted es un freco?
1: A los funcionarios ángeles. No se le puede decir otra cosa que ángeles.
3: No, usted es un freco. ¿Usted cree que ellos son estúpidos? Miren, señores.
1: Pero yo estoy diciendo que son angelitos. Funcionario Ángel. Ángel no es sinónimo de qué. ¿De qué es sinónimo?
3: De bueno.
1: Ay, para mí no. Pues ahí está.
3: Señores, miren, lo que está pasando en la República Dominicana es para uno ponerse a analizar. Y es que las cosas no están funcionando. Al no estar funcionando y te meten estas cosas, por ejemplo, tú estabas hablando. Pero si tú vienes, Fellito, desde el sur, o tú vas para el sur, a ti te revisan 30 veces. Porque hay más puestos de... Aquí en este país, ¿qué más puestos hay de guardia para blindar la frontera? Y te revisan. Y si tú tienes un morenito ahí que no tiene cédula, te lo meten para ti.
1: ¿Cómo? Bueno, pues si usted no tiene cédula... Usted está suyo, dice.
3: Pero aquí a ti se te puede olvidar la cédula. A ti se te puede olvidar la cédula y porque tú seas morenito, no, te meten para allá.
1: No, pero te dejan hacer tu llamada, ¿no?
3: No te dejan hacer tu llamada.
1: ¿Cómo que no?
3: No, es una ley. Ahora es una ley. Ahora usted me dice que... Ahora usted me dice. Pero nadie lo ha dicho. Pero ahorita tú me decías que no.
1: Un decreto. Hay que dejarles una llamada a todos.
3: Eso es en otra parte del mundo.
1: No, aquí.
3: Aquí no.
1: Tú estás diciéndome que están violando ese decreto.
3: Sí, lo están violando.
1: O sea, si agarran a Federico, por ejemplo.
3: No, Federico no es prieto.
1: No, el indio.
3: Federico no es morenito. Se equivocó.
1: A Federico a mí lo agarran, oye, muchachos. Y si andamos sin cédula, es para la camiona que van los dos.
3: Ahora, yo lo que sé es que cuando yo venía por ahí, venían juntas dos camionas. A todo lo que da. Cuando yo venía por la estrella Tadalá.
1: ¿Tú sabes qué es lo que pasa? Atrás de ti.
3: Ellos venían volados, parece que le cogió la hora.
1: Le cogió la hora.
3: Para ir al opuesto. Y te pasaron el robo así.
1: Mira qué está pasando. Que los haitianos se le están levantando a las 4:30, a las 5 y se están
3: calentando. Y se van. Eso es verdad.
1: Para el trabajo que ellos empiezan a las 7 y a las 8. Ellos salen a las 4. Yo me topo con muchísimo.
3: Pero venían. Se pasaron el rojo en los semáforos. Y tú decías, ¿pero qué es lo que pasa? Son camiones vacías.
1: Me cogió la hora. El negocio está en peligro. Va a estar floja la venta.
3: Pero
1: hoy.
3: La policía
1: tiene... El mercado binacional de Santiago.
3: La policía tiene varios negocios.
1: Es un mercado binacional que tiene, ¿tú sabes eso?
3: Pero el otro negocio... Santiago, aquí. El otro negocio de la policía es llevarse los motoristas. Porque ese otro negocio, bárbaro. Tú puedes estar con todos los papeles del mundo siendo motorista y ellos te van a llevar.
1: ¿Qué cosa? Porque,
3: y ellos se paran en sitios hasta las 10 de la noche. Se ponen ahí en el semáforo que está en la Barranquita. Y todo el que pasa a esa hora por ahí, montan en la grúa. Otro negocio.
1: Ve lo que le voy a decir, policía, cuídense. Que un día se va a poner un grupo motorista creativo. Un día.
3: Hay otro negocio.
1: Ojalá no pase.
3: En la Estrella Sadala, donde está el banco del país. Ahí, donde se sale por el barrio Los Santos. Y se ponen ahí a las 9 de la noche. Señores, domingo a las 9 de la noche. Y ya todo el mundo va tranquilo para su casa. Déjenlo quieto. No jodan este país. No lo jodan. Porque, como tú dices, un día se van a rebelar. Entonces, esos son negocios, y eso, que te voy a decir una cosa, que han quitado los negocios, esos negocios que paraban los carros antes. Y entonces, si era jipeta, te cobraban, eso lo han parado.
1: ¿Cuál negocio era eso?
3: Cuando los retenes lo han parado.
1: No, pero ellos no cobraban.
3: ¿Cómo que no? Pues, ¿cómo que no cobraban? Usted tenía una jipeta y ellos le decían, dígame.
1: No, pues si tú estás legal, a mí nadie me hace...
3: A ti, usted se equivoca.
1: A mí nadie me hace darle un peso y yo estoy legal. No, vamos, lléveme.
3: ¿A usted porque no le ha tocado?
1: A mí me han parado. Y cuando me paran, si es de noche, le bajo todos los vidrios y prendo todas las luces. Vamos, dígame qué usted necesita. Tengo aquí hasta la palmita, que no sé lo que era eso.
3: ¿Tú sabes qué están haciendo? ¿Por qué? Porque la gente aprende. La gente en los carros está poniendo cámara. Sí. Y los motoristas ya están poniendo cámara para que cuando lo agarren ellos grabar todo. Oye, ¿cómo nos tienen a nosotros?
1: Así es.
3: Oye, ¿cómo nos tienen? Entonces, eso, más todo lo que está pasando en este país con la carestía que tiene en este país, se va a revelar. Tú dices,
1: yo lo que estoy en la politiquía ya.
3: No, es usted que comenzó. Yo le estoy dando seguimiento.
1: Está hablando de carestía.
3: Es mentira. Mire, Fellito.
1: A mí me está olvidando.
3: ¿Y tú qué?
1: No, a mí me está olvidando nada.
3: Señor. No, yo no voy a decir lo que es, pero él comienza. Él me busca a la suerte que yo no estoy.
1: No, porque usted está hablando de policía.
3: Sí.
1: De que paran, sí. Que pican, sí. Que retenen.
3: Sin agua, sin luz, sin agua, sin luz, los servicios caros, toda la vaina, policía, embromando. ¿Qué todo eso da?
1: ¿Tú no tienes agua en tu casa? ¿Tú no tienes agua en tu casa?
3: En mi casa se va el agua 3-4 veces.
1: Ahí hay un arroyo.
3: Ya andame 3 días que me dan. Y no entero.
1: Por ahí pasa el arroyo Radio Centro. Ve con una latica y
3: abusador.
4: Oye, de que los cuarteles de Barrio Libertad, Cienfuegos y
1: las oficinas recaudadoras de Barrio Libertad, Cienfuegos,
4: La Joya.
1: La de Elegido está con media lenta.
3: No, ya la de Elegido no funciona.
1: ¿La quita?
3: Los teléfonos, de verdad. No tienen teléfono. No, los cuarteles no tienen. Codetel le cortó el teléfono.
1: Le voy a decir una cosa.
3: Es que ellos no pagan.
1: Revise a ver si el nuevo código procesal penal no castiga y que diga que están cortados los teléfonos de la policía. Eso es bullying.
3: Y que no corten el de los bomberos y el de 911, porque ahí sí
1: no. No, el bombero lo pagamos nosotros, sí, lo cortan. Si lo cortan, nos avisan. Entre todos los ciudadanos metemos las tickets en los bancos para pagar los teléfonos. No, pero ahí no hay problema, porque ahí son los ayuntamientos. El ayuntamiento paga. Paga sus cosas. Ahí nunca ha habido problema.
3: Varios.
1: O sea, el teléfono no sale. Ah, pero con este buena. Al tico de esos dos angelitos. Duran 2 años y no te lo cortan.
3: No lo cortan.
1: ¿Cómo?
3: Ahora, Fey, ¿tú sabes lo que eso ha significado? ¿Tú sabes lo que eso ha significado?
1: No, yo llamo a un amigo mío, ahora tú verás.
3: ¿Tú sabes lo que eso ha significado? Que el partido que está en el poder...
1: No van a politiquear.
3: Espérate, el partido que está en el poder tenía 3 millones
1: de inscritos. Sigue bien el comentario.
3: 3 millones en el inscrito. Y ahora se inscribió con 1.500.000.
1: ¿Qué es eso?
3: ¿Qué es eso?
1: Un millón 500 mil pesos.
3: 500 mil inscritos en el partido que está en el poder. De 3 millones bajó 1,5 millones.
1: Esos son rumores.
3: ¿Tú sabes? Fue a la Junta Central Electoral que ellos entregaron. Creo que usted está haciéndose el bobo.
1: Eso es el padrón para votar ahí adentro.
3: Sí, para votar. El problema es que, oye, es duro. Es con el mazo que nos están dando.
1: No te rías.
3: Con el mazo que nos están dando por todas partes.
1: No te rías, que desvirtúa el comentario.
3: Entonces, yo estoy desvirtuando el comentario.
1: Sí. Un millón.
3: 1,500,000.
1: ¿Quién va a bajar tanto?
3: 3 millones. De 3 millones.
1: Ay, no me digas, un partido de poder va a bajar todo eso.
3: Ha bajado todo eso.
1: Yo me río mucho porque la gente cree que fue Gonzalo Castillo que sacó el 78. Era que el PLD estaba en el poder. Yo creo que se lance ahora a ver si se va a sacar ese 38.
3: Ay, ¿tú sabes lo que dijo Omar? ¿Tú oíste lo que Omar dijo?
1: No, yo no lo oí. ¿Qué
3: dijo? Omar dijo que solo sacan del poder al PRM si se une el PLD y la Fuerza del Pueblo.
1: Descubrió la fórmula de agua tibia.
3: ¿Eh? No, pero espérate.
1: Muchacho, menos eso.
3: Pero espérate. Sí. Te voy a decir una cosa. Lo está diciendo el hijo del tipo que quiere ser presidente.
1: No, menos.
3: ¿Eh?
1: Mientras Danilo aspire.
3: ¿Es Danilo, hermano?
1: Mientras Danilo esté vivo, que no sueñen con eso.
3: Perdón, pero Danilo.
1: Danilo es capaz, porque lo ha hecho. Lo ha hecho. Se lo hizo a Francisco, tu pana, y mi amigo.
3: Francisco va a ser presidente de la República.
1: Yo le voy a dar 2 coronitas para que se vaya. Para que vaya ensayando.
3: Fellito, yo le di a Francisco, yo hablé con Francisco, y le dije, Francisco, usted está trabajando mucho. Y él me dijo que este es el año. El 28.
1: Sí, sí.
3: El 28
1: es lo preocupante de eso.
3: ¿Qué?
1: Que Danilo siempre encuentra en Francisco un pie de amigo que le hace el dúo.
3: No, mira, Francisco.
1: Siempre, o sea, Danilo le capata, lo maltrata, lo le quita el derecho que él se ganó, lo ultraja, lo tiene como un trapo de olla. Y él atrás de
3: no
1: sigue ahí, Francisco, atrás de Danilo.
3: No es verdad. Y Francisco ayer expuso su plan de gobierno. Un plan de gobierno.
1: Ay, ya, bueno,
3: que hay que respetar a los ciudadanos. Hay que respetar a los ciudadanos.
1: Yo creí.
3: Y hay que acabar con todo
1: yo
3: esto.
1: Yo creí que tú ibas a venir con un chocolatico, una vaina.
3: No, pues
1: usted
3: no
1: chiste,
3: dijo que usted no sabía.
1: Con un chiste malísimo.
3: Malísimo. No.
1: Para empezar la mañana.
3: No, yo, eso no es un chiste malo. El plan de gobierno de Francisco lo expuso y lo va a exponer. Va a venir aquí al programa. Ay, pues yo le dije que viniera y me dijo que va a venir.
1: Esto es de él. Como amigo lo quiero muchísimo. Mira que no nos juntamos ni nada. Pero les tengo mucho cariño,
3: así,
1: mucho respeto.
3: Con un amigo como tú, Ibarra, allá. Yo no quiero enemigo.
1: Pero claro. Como político.
3: Yo no quiero enemigos con amigos como usted.
1: Y un gran funcionario fue también. Ha sido, Francisco. Eso no te entera de juicio. Honesto, emprendedor, se le agrada. Sus obras están ahí. Eso está claro. Ahora, como político ya.
3: ¿Usted le va a decir eso cuando venga?
1: Claro que se lo digo.
3: ¿Usted lo va a decir cuando venga? Pues él me dijo que viene para el programa.
1: Abre los micrófonos, que estamos hablando fuera del aire. Federico, abre los micrófonos, que estamos hablando fuera del aire, parece. Yo estoy diciendo en el aire. Mire, mientras, ¿cuántos años tiene que yo le diga a usted desde 2017? Si Francisco no se sale de la falda, de abajo de la falda de Danilo, va a vivir fuera. Porque Danilo, él no es santo de la devoción de Danilo. Él no es el candidato de Danilo.
3: No, lo que pasa es que Danilo sabe que si Francisco es presidente, no le va a hacer caso a él.
1: Ay, hombre.
3: Francisco, no. Francisco es un tipo que
1: no
3: es por ahí. No, este país se arregla.
1: No lo defienda así. Que más odio le coge a Danilo. No lo defienda así. Más odio le coge a Danilo después. Más desidia. No, y eso no le dio resultado.
3: Federico, tranquilo. Deja a Francisco bien.
5: Buenos días, Fellito Ortiz.
1: Esa gorra está quemada hace rato, esa gorra morada.
5: Yo.
1: Esa gorra morada ya no coge más candela.
5: Yo me voy a comenzar a reír temprano también. Mire,
3: que Fujimori 4 veces perdió y es presidente. Ríanse, no, que yo lo voy a decir a ustedes.
5: 3 veces perdió ya.
1: La única diferencia.
5: En la cuarta ocasión.
1: Que ella.
5: Enganchó.
1: Heredó el partido de su papá, tú ves.
5: Sí.
1: Y luchó por el partido y no tenía un Danilo Medina ahí. Es la única diferencia.
5: Miren, hoy Federico Apolinar. Hoy es.
1: Bañino
5: estamos
1: Medina,
5: a 5 de agosto. Oye, ya.
3: Una fecha importante.
5: Sí, ¿no? Sí, sí, es una fecha importante.
3: En la isla.
5: Sí, señor.
3: En la isla, diga
5: sí,
3: que.
5: Sí, señor. No, señor. No, porque yo tengo un tema más importante que eso.
3: Ah.
5: Sí, claro.
3: Pero
5: porque
3: diga.
5: Hoy 5 de agosto, hoy es Día Mundial de la Lactancia Materna.
1: Ay, sí,
5: sí, es importante.
1: Sí, gran tema.
3: ¿Y de qué más?
5: La lactancia materna. Eso está en la efeméride ahorita. No se desespere. Sí, no, mire, es importante. Es importante.
1: ¿Por qué aquí se celebra hoy el Día de la Nieve? La Iglesia Católica celebra el día. Si nosotros no, aquí no neva.
5: Es importante
1: de la nieve.
5: Que desde el momento
3: porque
5: mismo.
3: La Virgen de la Nieve es una virgen. No es que Día de la Nieve. Usted tiene que aprender usted a hacer loco.
1: El Día del Virgen de la Nieve.
3: De la Virgen de la Nieve.
1: De la Virgen de la Nieve.
5: Los tigres están boicoteando
3: sí,
5: el tema.
3: Sí, entonces es la Virgen de la Nieve. Es como que usted se llama Rafael Nieve. Usted es un freco. Usted vino hoy.
1: Virgen de las Nieves.
3: Sí, hoy es día
1: de la Nieve. No es Virgen Nieve, de las Nieves.
3: De las Nieves. Está bien así.
5: No me va a desarrollar el tema de la lactancia materna.
3: Es que ese señor viene a provocar la situación.
1: No, pues yo pregunté, fue yo.
5: Es importante que desde el momento mismo del nacimiento se facilite a las madres la lactancia. Y eso implica directamente a los profesionales de la salud. Los médicos, las enfermeras, los enfermeros, es importantísimo todo eso. Entonces, ¿cuáles son los beneficios que deja los beneficios de la lactancia materna natural para bebé y para la madre? Lo cierto es que la lactancia materna exclusiva es el mejor alimento que se puede dar a un bebé recién nacido y hasta los 6 meses de vida, cuando se inicia la alimentación complementaria. Hay muchos que se pegan por más de 6 meses. ¿Sí? La OMS, sí, la Organización Mundial de la Salud, la recomienda como modo exclusivo de alimento durante los primeros 6 meses de vida. A partir de entonces se recomienda seguir con la lactancia materna hasta los 2 años, como mínimo complementada adecuadamente con otros alimentos. Protege al bebé de... lo primero es que la lactancia protege al bebé de las infecciones como la gastroenteritis, las infecciones de las vías respiratorias, la otitis, infecciones urinarias y otras sobre la inmunitaria. También está demostrado que protege frente al síndrome de muerte súbita del lactante. Pero además tiene efectos beneficiosos para el organismo de la madre. Hace que la recuperación después del parto sea más rápida. Incluso está demostrado que reduce el riesgo de cáncer de mama y de ovario en la mujer. Toda madre está capacitada para amamantar a su bebé y aunque al principio puede suponer un esfuerzo y plantear muchas dudas, esta etapa se pasa con un buen asesoramiento y mucha paciencia y práctica. Por eso es importante que el entorno de la madre le apoye para conseguir una buena lactancia y que los hospitales y los médicos, las enfermeras que asisten al parto y al nacimiento procuren un ambiente correcto para lograr el éxito en el establecimiento de la lactancia, que es clave en las primeras horas y en los primeros días. De manera que los grupos de apoyo a la lactancia suelen recomendar muchas veces la siguiente práctica. Si el bebé y la madre se están sanos, independientemente del tipo de parto, se debe colocar al recién nacido en el pecho de su madre hasta que haga la primera toma. Las 2 primeras horas son fundamentales, ya que el recién nacido tiene un reflejo de succión muy fuerte. Segundo, ofrecer el pecho a demanda. Un recién nacido puede hacer entre 8 y 12 tomas al día, pero puede ser más. Durante la toma, la composición de la leche varía, siendo más grasa al final, por lo cual se recomienda que el bebé vacíe un pecho por completo antes de ofrecerle el otro, ya que de lo contrario podría no alimentarse bien y le puede dar gases. Comprobar que el agarre y la succión sean correctos para evitar grietas en los pezones. Evitar el uso de chupetes, ¿sí?, de las mamilas, hasta que la lactancia esté correctamente establecida, al menos las primeras 4 o 6 semanas no se deben ofrecer chupetes ni tetina. No se recomienda el uso de pezones de manera continuada. Si se necesita ayuda, pedir asesoramiento a algún grupo de apoyo a la lactancia o al médico en particular. Esas son algunas de las recomendaciones que se hacen.
1: Como es el día de la Virgen de las Nieves, felicitamos el santoral.
5: Al doctor Nieves.
1: A todos los que se llamen Nieves o las que se llamen Nieves.
3: No es santoral. No es santoral. No,
1: es santoral. Es santoral, sí. Dice que celebren honor a la Virgen de las Nieves, que es considerada patrona de quienes habitan y transitan en la montaña. La Iglesia Católica celebra a vocación mariana, que recuerda una nevada milagrosa en pleno verano en Roma, y marco la de la Basílica de Santa María Mayor. Santoral, se celebra el santo de la persona llamada Nieve. María de la Nieve, Blanca, Osvaldo, Nieve, Ricardo.
5: La Chilindrina se llama María de las Nieves.
1: ¿Quién?
5: La Chilindrina.
1: María Antonieta.
3: Pues usted le está dando la razón a la Iglesia Católica.
1: Pues yo no le estoy quitando ninguna razón.
3: No, porque usted ahorita dijo.
1: Yo pregunté.
3: Porque usted preguntó
1: que por qué malicia. Se dedicaba el día de hoy a la Virgen de la Nieve si aquí no neva.
3: Es que no fue por aquí.
1: Entonces no, entonces le estoy contestando.
3: Vale, y del efeméride. Hoy di lo importante también que hay, porque tú tienes que decirlo. 5 de agosto, ¿cuál es la importancia?
1: Cuando usted ve a Nieve, a
5: lo vamos a decir en la efeméride.
3: Pero dígalo ahora, que a mí me interesa.
5: ¿Y por qué te interesa?
1: Ah, pero tú sabes, nosotros tenemos un amigo también que es apellido Nieves, el del Club Dominicano, ¿cómo se llama? Pedro Nieves.
3: Pedro Nieves, Pedro.
1: Ah, Pedro. Y que oye el programa, Pedro, en San Pedro, cuando usted en San Pedro Macorís.
3: Sí, sí, Pedro
1: Nieves. Y allí en el Club Dominicano. Sí. Así que, Pedro, para ti un abrazo.
3: ¿Usted no se llamará Rafael Nieves?
1: Yo no me llamo ni Granizo. 5 de la mañana. Ramón de Luna me dice
3: que pedir. Vamos a pedir que todo el que pueda donar sangre O positiva pueda ir a la Unión Médica, porque don Ramón de Luna le hace falta y tienen que ponerle sangre. Sí. A O positiva.
1: Ingresaron a
5: don Ramón de Luna.
1: A sí. ese ícono de la locución dominicana, que nos honra con estar con nosotros todavía aquí en este mundo terrenal, y de ser un digno representante del país.
3: De la comunicación en el país. Sí, señor.
1: Don Ramón de Luna, así que desde aquí. Plegaria para que.
3: Yo Dios, cuando era joven, yo donaba sangre.
1: Claro. Bueno, pero yo también.
3: Yo doné sangre.
5: Para complacer a Polina, antes no daba la fauda. Cada 5 de agosto se recuerda la fundación de Santo Domingo.
3: Ya, eso
5: la
3: es lo que yo creo.
5: Primera ciudad permanente de origen europeo en América.
1: Sí, así es.
5: De manera que hoy es el día de la ciudad primada de América.
3: Usted tenía que abrir.
5: Pero eso es parte de la efeméride, más
3: usted
5: adelante.
3: Usted tenía que abrir, porque yo no lo
5: fue
3: quería.
5: Fue establecida por Bartolomé Colón, el hermano de Cristóbal Colón.
1: Considerada
5: en 1496.
1: La europea más antigua del continente americano.
3: Así
5: es. Y su primer nombre fue Nueva Isabela. Recuérdense que se había fundado la ciudad en la Isabela. Entonces, a la ciudad de Santo Domingo se le puso la Nueva Isabela. Y después, entonces, al margen del oriental del río Sama, se le puso ya con Nicolás de Obando la ciudad de Santo Domingo.
3: Muchas gracias por compartir.
1: Son las 5 de la mañana, 53 minutos.
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6: Apolinar, prepáranos las condiciones allá en Rafael, porque el Departamento de Deportes del Ayuntamiento, encabezado por Papi Pérez, Miguel Martínez, Franklin Peralta, tres abogados del Ayuntamiento y este servidor van para la cárcel. De acuerdo a la Junta de Vecinos de Despertar, que nos ha demandado.
4: Lo que va para la cárcel por el abogadito que está haciendo.
6: El abogado Alejandro Vainita, como dicen, Fellito, nos demandó a nosotros. Tenemos que ir para la justicia.
2: ¿Y cómo que bajo qué cargo?
6: Bueno, él dice que el ayuntamiento, encabezado por Papi Pérez, Miguelito Martínez, Franklin Peralta y este servidor, fueron e invadieron los terrenos de El Despertar, de las instalaciones deportivas del Despertar.
2: ¿Cómo que se llama Vainita, el abogadito? El abogadillo, ¿cómo que se llama?
6: Alejandro.
7: Alejandro Vainita. Mira, Alejandro Vainita. Te voy a decir algo. Te faltó un organismo por demandar. La sala capitular. La sala capitular determinó que ese terreno era para un play para niños.
6: Yo creo que los abogados también han demandado.
7: ¿Cuál es abogado?
6: Los abogados del ayuntamiento.
7: ¿También?
6: Sí.
4: Ese abogadito está buscando que lo traen.
6: Él le dijo en su propia cara que ellos no saben nada de derecho.
7: Él leyó a Don Quijote de la Mancha.
6: Bueno, está cabalgando en una burra. De manera que el jueves, es decir, mañana a las 10 de la mañana, tenemos que ir para el Palacio de Justicia. A cumplir
4: eso no va a pasar de ahí.
7: Miren,
4: te lo digo yo.
7: La Asociación de Baloncesto de Santiago
6: también
7: está convocando una rueda de prensa para mañana. Va a dar detalles. O sea, en estos momentos, Abasac ha sido cuestionada, no con lo del pago, no con lo del pago de la. Porque lo que han dicho los muchachos de los opinadores en Luna TV no es que Abasac le robó, no han dicho eso. Ahora, lo que han dicho es que Abasac le buscó un socio y su socio que llama Caná, ¿cómo se llama Caná? ¿Cómo se llama Caná?
4: Cable.
7: Cable mi vida, que yo.
4: Exacto, eso.
7: Cable, perdón, llama es. Dice.
4: Mi cable,
7: ¿qué llama? Así que llama el asunto ese.
4: Sí. Pero es que si tú me buscas a mí para que yo te trabaje, tú fuiste que me buscaste, tú eres codeudor. Vaya al banco y vaya conmigo y yo no pago, y a ti que te van a cobrar.
7: Exacto, como garante.
4: Y a ti, como garante.
7: Tú eres garante,
4: papá.
7: A ti te cobran. Y los contratos verbales, yo tengo entendido que valen.
4: Valen, son válidos.
7: Entonces, un consejo que yo le doy, porque esto ha traído a la palestra muchos cuestionamientos sobre cómo se manejan los fondos de Abasac. No, nadie ha dicho que se los roban ni nada de eso, sino que deben explicar mediante estado de cuenta, certificado, y yo diría que fuera más allá. Yo ellos mandaron a hacer una auditoría para cubrirme en salud de cómo se han manejado todos los aportes que el Estado y el ayuntamiento, creo que nuestro amigo Ulises, que se ha entregado en cuerpo y alma y ha sido un gran, debe también pedirle eso para que su nombre no vaya a ser cuestionado, que no está cuestionado.
6: Es decir, lo que se le está haciendo es un emplazamiento, entonces.
7: Emplazamiento, pero en este caso, yo digo que ellos deben adelantarse, ellos. Porque ya yo oigo rumores de mucha gente por ahí de que cómo que se manejan todos esos millones, que si. Que cuando si hay un estado de cuenta, que si no lo hay, que si. Entonces, para evitar eso, yo le aconsejo a mis amigos, los Aracena, que son a la larga los que manejan Abasac, que hagan una publicación, si es posible, en espacio pagado, detallando, publicando un estado de cuenta. Y yo iría más lejos, si los cuestionamientos siguen. Fíjense que no estoy hablando de cuestionamiento por lo del pago que reclama Luna TV. Estoy hablando por lo que uno oye en los corrillos deportivos. Entonces, yo hago hasta una auditoría para descartar. Como dicen los médicos, vamos a hacer este examen para descartar que no sea esa dolencia. Que esa dolencia no viene de esto, por ejemplo. O esa falencia, ¿va? Entonces, Abasac, para descartar rumores, para evitar. Una auditorita, la Cámara de Cuentas se la hace gratis. Es más, yo creo que el ayuntamiento, como fue el mayor aportador, que aportó unos millones groseros al torneo, ¿cuántos fueron? ¿6 millones o 3? Le aportó, mucho, un gran aporte.
6: Y ellos rindieron cuenta ya de ese dinero.
7: Eso es lo que digo, que deben publicarlo. Es una solicitud que estoy haciendo. Si quieren, no hagan nada de esa vaina, que yo no tengo que ver con eso. Pero,
6: no, yo
7: como un organismo que recibe dinero del Estado, es un organismo que debe funcionar
6: yo
7: como.
6: Yo creo que mi derecho lo exige eso.
7: Como de un organismo que debe funcionar, o sea, está catalogado como, ¿cómo se llama? Institución sin fines de lucro, es deber dar cuentas. Es deber. No es que están dudando, no es que se lo roban, que no se lo roban, no es eso. Para que después no me dan con vaina diciendo que uno está diciendo que robar. No estamos diciendo eso. Estamos diciendo que mientras más claridad, mayor amistad.
4: No, y que se van a enfrentar entonces, si ellos demandaron, va a haber una litis.
7: Ellos intimaron.
4: Sí, pero para allá que va.
7: Y entonces.
4: Porque lo que se está diciendo es que el presidente de Abasaca fue con el pechazo a Luna TV y que no lo recibieron. Y que debieron de Luna TV recibirlo. Eso es lo que ellos están poniendo y están poniendo a todos.
7: ¿Quiénes son ellos? No, porque pues, lo recibieron. Porque hay hasta video.
4: Él dice que no le dieron espacio en los opinadores.
7: Ah, pero, porque ellos dicen, yo. Lo que yo le pregunté, no, que lo que vino fue buscando problemas.
4: Exacto, que fue pelear, con el pechazo.
6: ¿Por qué no publican un espacio pagado en la prensa?
7: Un espacio pagado diciendo, ¿sabes? Mire, sí, recibimos 10 pesos.
6: Ellos tienen con qué pagar
7: la página. Gastamos 9. Así, compramos un amento, un chicle.
4: Yo lo que sé es que yo vi por Luna TV. Yo vi por Luna TV el baloncesto esta noche.
6: O no tienen dinero para pagar una página.
7: Que dicho sea de paso, yo estaba muy contento. Porque por Luna TV se veía magnífico el basquetbol.
4: Entonces, ya no va a ser por lo de antes ni martes tampoco.
7: No, porque hay tres canales ya en Liti.
4: ¿Cuál tres canales?
7: El 25 se siente agredido. Anthony Marte agredido con sus canales. ¿Cómo se llama? Teleunión y 43. Y ahora Luna TV. O sea, no,
4: pues tú dices creo que le medio el 8.
7: Bueno, sí.
4: Con Telemedio era, el 8. Telemedio se siente agredido también.
7: O por acá, Telemedio.
6: Ellos le dieron una patada.
7: ¿Te acuerdas que le dieron una patada? Ese está.
4: Falta el canal 55 y Telecontacto.
8: Y el 29.
7: El 25 no quiere nada como
6: pasar.
7: El 55.
6: El 55, Adalberto.
4: Adalberto no quiere nada como
7: pasar. No quiere nada como pasar.
4: Pero usted lo dijo.
7: Pero no por esta gente que están ahí, no. Déjase mucho.
6: Pero no
7: porque lo sé de eso.
6: A Basaca no le queda fondo para pagar una página en la prensa. Sí. No le queda fondo.
7: Ahí debe quedar muchos millones.
6: ¿Cómo? Sí. ¿Cómo va a ser fallido?
7: Ese torneo fue súper rentable. Sumamente rentable.
6: Pero parece que no tienen fondo ya.
7: Sumamente rentable. Pues pero, ese torneo, esos dos, unos millones buenos.
6: ¿Y quién es?
7: Por lo menos vendió muchos millones. Recibió muchas donaciones.
6: Todavía no le han pagado, quizás.
7: ¿A quién?
6: A Basaca. Todos los cuartos no le han llegado.
7: Ah, es probable que tal vez no.
6: Se estén cobrando.
7: Es probable.
6: ¿Quién es el cobrador?
7: Hasta que llegue donde Amauri, ahí es que la cosa es.
6: ¿Quién es que cobra?
7: El doctor no coge corte.
6: ¿Quién es que sale a cobrar?
7: El doctor es cuarto en mano y lo otro en tierra.
6: Fellito.
4: ¿Al doctor no le pasa lo que le pasó a Luna?
7: No, a nadie. A lo que le pasó a Carlos. Ay, doctor.
4: Pero Federico,
7: con Amauri no va a relajar.
4: Federico, no es fácil.
7: Con Amauri no va a relajar. Tú no vas a ver a Mauri que atrás de 2 pesos, que no me pagan.
4: Yo lo que sé es que si yo vuelva, por ejemplo, no sé, con mi hija.
7: La entrada son el cover son tanto, ahí están.
6: Vamos a llamar al plátano Power.
4: Yo voy con mi hija al banco y yo soy el codeudor de mi hija. Si yo no pago, yo tengo que pagar por mi hija.
6: Apolina, presenta al ingeniero ya.
4: Tú oye, eso es lo que yo entiendo. Si meteme, yo no me voy a meter en problemas en ese lío. No tengo nada.
7: No nos metamos mano.
4: Nada. No. Y desde Santo Domingo, capital de la República Dominicana, con nosotros el mejor, el MVP. Tenemos al ingeniero Francisco Holguín, él es mi primo y mi colega. Saludos, buen martes, ingeniero, con mucho calor en Santiago de los Caballeros y el país.
9: Buen miércoles. Buenos días. Bueno, deja a todos.
6: Estamos en el ombligo de la semana, ingeniero, ya.
9: Buenos días a todos. Yo pensé que era una grabación que me habían puesto, pero hoy es miércoles. En vivo que estamos por aquí, por la Monumental. Gracias, mi colega, don Fellito Ortiz Valdallar. Buenas, estaba escuchando ahí todo lo que ustedes están comentando, pero hoy tenemos que hablar de lluvia, porque Santiago en el día de hoy. Atención, la gente que se va a movilizar en Santiago. No son grandes precipitaciones, pero se va a refrescar un poco el ambiente. Todo luce indicar que la ciudad corazón, ya cercano al mediodía, ya me está recibiendo algunos aguaceros porque se ve mucha inestabilidad en la parte del Atlántico y eso se está moviendo hacia nuestro territorio. Ya temprano se están presentando precipitaciones en sectores de Mayate de Sánchez, Samaná, Gaspar Hernández, esa zona que pertenece a la provincia de Espaillat, en Gaspar Hernández. Se ve que está entrando mucha energía. Eso es lo que estará llegando a la zona de Santiago. Y se observa este patrón de nubosidad y lluvias para el día de hoy. Así que lo que usted vaya a hacer en la ciudad corazón, si tiene que movilizarse ahora en la mañana, usted lo hace consciente de que en el transcurso de las horas matutinas, acercando al mediodía y después del mediodía, se va a estar presentando un ambiente favorable para lluvias, aguaceros y algunas tormentas eléctricas por dos razones. Primero, tenemos una vaguada en el Atlántico y una circulación anticiclónica que está impulsando humedad en nuestro territorio y eso es lo que se está combinando. Entonces, en la parte de entre ese trípode de terreno, llámese la parte oriental de Cuba, Jamaica y Haití, ahí hay una circulación ciclónica en altura, o sea, una combinación, es el gatillo. Entonces, ese gatillo lo que está haciendo es que como está recibiendo humedad en la capa baja de la atmósfera y esta circulación en altura, se combinan y están dando como resultado estas lluvias que ya iniciaron, repito, por el este del país. Está estado lloviendo desde esta madrugada en sectores de Macao, Oro Alto, Punta Cana, Niche, Sabana de la Mar, ahí en el Cebo Alto Mayor, Samaná, Mariate de la Sánchez, sectores de Gaspar Hernández, también de San Francisco. O sea que se ve un patrón donde ya la nubosidad entra a nuestro territorio y eso es lo que va a estar originando las lluvias en la ciudad corazón. Así que a cuidarse en el día de hoy porque el patrón meteorológico es favorable para aguaceros en varios puntos del territorio nacional y también en Santiago se van a estar presentando aguaceros. La Vega está recibiendo lluvias en el día de hoy. Monseñor Noel, se esperan fuertes precipitaciones en la parte de Piedra Blanca, Sonadora y toda esa zona de Bonao. Se esperan fuertes lluvias en Jarabacoa, Constanza. La gente que se moviliza a la parte norte, a la parte de montaña, a buscar esos vegetales ahí en esa parte alta, tenga en cuenta que estará lloviendo en el día de hoy en esa zona. Hay que evitar los accidentes. Si bien en la capital, ahora en la mañana, también se espera que después del mediodía ya se estén presentando algunos aguaceros. Pueden comenzar un poco más temprano. Esta es la dinámica que habrá en el día de hoy a nivel del país. Como son eventos que están en movimiento, en un punto se te puede generar fuertes aguaceros, en otro no. Y va a ser la dinámica del día en este miércoles aquí en República Dominicana. Ya entrada la tarde-noche, Santiago de los Caballeros, San José de las Matas, Jánico, Sabana Iglesia, Baitoa, esa parte norte, seguirá recibiendo precipitaciones. Y también sectores de San Juan de la Maguana, esa frontera, se ve mucha actividad en el día de hoy. Ese patrón meteorológico va a estar con nosotros presente en el día de hoy y mañana, no con tanta actividad. Y ya a partir del viernes sí se observa que se seca totalmente la atmósfera, al menos el viernes, sábado, no se ve mucha actividad de lluvia sobre nosotros. Pero aprovechemos la lluvia de hoy, aquellas personas, porque hoy sí Santiago de los Caballeros tendrá estos aguaceros que espero puedan ocurrir en la mayoría del territorio de Santiago, porque no en todo Santiago va a llover. Ahora Santiago Centro y otros sectores del este, noreste, quizá al medio, Tamboril, la circunvalación norte, Puñal, hacia esa zona habrá precipitaciones, aunque tal vez la parte más occidental, Villa González, Navarrete, no se vean esas condiciones de grandes lluvias, aún va a permanecer un cielo algo nublado, pero para el noreste y el este de Santiago sí se ven mejores condiciones para precipitaciones en este miércoles. Así que a cuidarse, recordarle que en el canal de YouTube pueden entrar, buscarme como Francisco Holguín, Holguín el Clima, Holguín el Tiempo, ahí usted va a ver con los gráficos la situación que tenemos hoy en el país y las condiciones de las lluvias que se esperan para la ciudad corazón y el entorno. Buenos días a todos.
4: Ingeniero, muchas gracias.
7: Ingeniero Holguín.
4: Nos vamos, mira, Fellito, tú sabes, vale ya, por favor, deja Alberto. Mira, Puerto Rico está en estado de emergencia porque no hay agua. No hay agua. Y no hay luz, no hay energía eléctrica. La energía eléctrica que ellos están recibiendo, la mayoría, es desde aquí que le están comprando 25 millones de dólares al Estado Dominicano pasado por un
7: cable submarino. Eso no es del Estado Dominicano, para que usted corría.
4: ¿Y de qué?
7: Eso es privado.
4: ¿Privado lo que le están comprando?
7: Sí, lo que la planta de Manzanillo no es del Estado.
4: No es del Estado. Es ¿Y privado. ¿Lo inauguró el Estado?
7: La inauguró el presidente.
4: ¿El presidente la inauguró?
7: Pero eso no es del Estado. Ajá. No, señor. Eso es una empresa privada que se llama...
4: Bueno, pero le están comprando energía a República Dominicana.
6: Pero en Puerto Rico también, mira. ¿Y ahí qué dice?
4: ¿Qué?
6: ¿Qué dice ahí?
4: Los apagones en Cuba sin luz y sin agua y sin gas.
6: Ajá.
4: Eso es Cuba. Pero estamos hablando que Puerto Rico...
7: Se llama... Esa planta de Manzanillo Powerland pertenece a la empresa privada Energía 2000 S.A. Porque es que aquí nos envuelven las vainas.
4: Yo creía hasta ahora.
7: No, eso no es del gobierno. Eso no
4: hizo gobierno. ¿Y por qué lo inauguró?
7: Esta infraestructura de capital privado está ubicada en el municipio Pepillo Salcedo Manzanillo, provincia de Montecristi.
6: Pero el presidente va a inaugurar empresa privada también.
7: Al sistema eléctrico nacional interconectado. ¿Estamos claros?
4: Entonces, Puerto Rico le está comprando energía a ellos.
7: A ellos. ¿Cómo nos venden a nosotros? La de nosotros compra también. A ellos. A la de ellos regalar a nosotros. 414 megavatios.
4: ¿Le venden al Estado Dominicano?
7: Ellos le venden al Estado. Es una empresa privada. Como los guineros. Cuando exportan guineo, los de aguacate, pues de aguacate le venden a
4: pues Puerto país. Rico está mal, entonces, que tiene que comprar eso.
6: Todo el mundo tiene que comprar energía.
7: Malta Morena. Puerto Rico está malísimo.
4: Mal. Sin
7: agua. Vamos a escuchar el plátano padre. No te metas en esa vaina. Bonjour, Alexis Parra.
10: Dos cuadrangulares para los dominicanos el martes. El Plátano Power. Pero arrancamos con uno que se nos quedó del lunes. En el partido de los Cubs, Kelvin Alcántara, con un hombre en circulación, no la busquen más. El primero de la temporada para Alcántara, que había sido subido a las mayores horas antes al partido. Y aquí la mandaba a viajar a 395 pies de distancia, mandaba esta pelota Alcántara, que luego fue de nuevo enviado a AAA. Ahora sí, vámonos con la acción de ayer martes en el partido de los Piratas y Milwaukee. En la quinta entrada, Andy Rodríguez. Y esta pelota está del otro lado. No la busquen más. El número 6 de la temporada para el receptor dominicano, que se iba de 3-1, suma 18 carreras remolcadas, platea para 2.68. Y aquí acercaban el marcador a los Piratas con el partido 2-3. Los Rays y Colorado. En la baja de la cuarta, Willy Castro con un hombre en circulación. No la busquen más. El número 13 de la temporada para Castro, que con estas dos remolcadas suma 49, batea para 2.64. Este batazo salía a 107.1 millas por hora. Y aquí daba la ventaja a Colorado, que ahora ganaba 7-5. Así revisamos esta versión del Plátano Power. 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
4: Muchas gracias, Alex. Muchas gracias desde ¿dónde?
7: Italia. Bonjour, Alex. Bonjour, gracias.
4: Desde Francia, hermano, desde París. Entonces, en el béisbol de las Grandes Ligas, el equipo de Baltimore derrotó 3-1 a Los Ángeles. La victoria para Baltimore 3-1 sobre Los Ángeles. Cincinnati se impuso 5-4 al equipo de los Atléticos. Victoria de Cincinnati 5-4 sobre los Atléticos. Los Metros de Nueva York le ganaron a Cleveland.
7: El de la Cruz empujó 2 ahí, se fue de 3-1 cuando ha anotado 2 empujadas. Eli de la Cruz tiene 52.
4: Entonces, 6-2, los Metros derrotaron al equipo de Cleveland, a los Guardianes. 5-0, los Phillies se impusieron a Washington. Los Yankees 2-0 al equipo de San Luis. Boston hizo 14 ayer. 14-2 la victoria de los Boston sobre los Medias Blancas de Chicago. 4-2 Atlanta, que está líder en el este, derrotó a Miami. 8-2, Kansas derrotó a Minnesota. 4-2, los cerveceros impusieron a los piratas del Pittsburgh. Chicago Cubs 5-1 a los Dodgers. Texas 5-4 a San Francisco. Los Astros de Houston 7-2 a Toronto. El equipo de Tampa 9-7 a Colorado. Tampa está dividido. Tampa está líder en la división este de la liga.
7: Caminero se fue de 6-2 con una carrera empujada ahí. Y ya llegó a 70.
4: ¡Wow! El equipo de Detroit 8-0 a Seattle. Y por último, San Diego 9-4 a Arizona. Dani, ¿ya tú estás ahí en la puerta?
7: Salió sin decisión. Freddy Peralta no le fue bien. 3 2/3, 9 hits, 7 carreras, punchó a 3.
4: Su primer juego con el equipo de Tampa.
6: Con Tampa, sí. Le dieron su primera salida con Tampa.
4: A mi primo.
7: Le dieron abajo el ala. Los juegos, para allá, ganamos oro ayer. Núñez conquistó ya. Núñez.
6: Ganamos oro ayer y desperdiciamos un oro que podíamos haberlo ganado.
7: Una descalificación.
6: La descalificación. Pero ganó Gerald Núñez. Lo ganó malo allá los 400 metros con vallas. Ese pupilo de Félix Sánchez.
7: Puerto Rico ganó un oro ayer también, así que nos sigue.
6: Nos sigue llevando el oro, sí. Ayer. Sí, 19-18.
7: Hay que decir que ganamos en balonmano. Vamos por el oro. Ante Cuba. Cuba es duro. Nosotros también. Vencimos la final. El vallista Isaías Pie clasificó a la final de los 110 metros, vaya.
6: Las Reinas del Caribe ganaron a Puerto Rico ayer. Vengamos de lo que nos hicieron en baloncesto, los boricuas.
7: Mary Lady avanzó a la final de los 400 metros plano. Es decir que viene medalla por ahí.
6: Sí, eso sí. Está garantizada esa medalla.
7: Así es. Y la medalla de bronce que se adjudicó Jessy Tejada. En el lanzamiento de la bala, 54.95 metros lanzó para una nueva marca. Es decir que esta prueba fue dominada por la colombiana Flor Ruiz, que impuso un nuevo récord en los juegos. Así que ahí está, más o menos.
6: Vamos a ver cómo en béisbol le ganamos a Nicaragua, lo blanqueamos 5-0.
7: Nicaragua.
6: Así que hoy vamos contra Panamá.
4: Y hay después, que ganar todos los juegos.
6: Hay que ganar todos los juegos. Hay que ganarle a Panamá y a Colombia después. No hay espacio para... es muerte súbita ahí, esos partidos del béisbol. Y en fútbol...
4: Hoy vamos frente a Panamá.
6: Estamos todavía ahí peleando ahí. También. Así que...
8: ¿Y softball?
6: En softball le ganamos a... Le ganamos a Venezuela, me parece. Pues. Sí, sí.
7: No, Venezuela no ganó a nosotros.
6: Sí, verdad, sí, con un pichote. Yo creo que fue a Colombia que le ganamos.
4: Bueno, yo vi una publicación que el presidente de Fedombal dijo: nosotros cumplimos como baloncesto.
7: Pero no es que lo diga, no es bueno, que fue verdad.
4: Él lo anunció. Nosotros tuvimos 2 medallas.
7: Nos sacaron
4: en la 4, el que tuvimos.
7: Baloncesto sacó.
4: Dos de oro, una de plata y una de bronce. Dijo, cumplimos al país como federación, dijo el presidente de la...
6: Yo lo que quiero es que cumplan con lo que hicieron los daños en la arena.
4: En la arena está muy reserva. Cuestionable.
6: Bueno, quiero que cumplan con eso ahora la justicia.
4: Están grabados, porque lo que no se imaginaban esa gente que le pusieron cámara a los vestidores.
7: Eso es una sinvergüencería.
6: Fueron mil millones que se invirtieron ahí.
7: Hay que suspenderlo también. Atención, Uribe, suspendido. Tú eres que se metió en ese rebote. ¿Cómo es posible? Vamos acá. Vamos a la pausa.
6: Hay que darle duro a esos invasores.
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12: Buenos días.
13: Luego de concluido el partido Dominicana-Puerto Rico en la arena Banreservas de la capital, los fanáticos, ante la pérdida de Dominicana, se ensañaron contra esa moderna instalación. Daños importantes que causaron a esas instalaciones, según han denunciado algunos medios capitalinos. ¿Y en qué cabeza cabe que una estructura que ha sido modernizada por una millonada para el beneficio directo del pueblo, parte de ese mismo pueblo, en un momento de emoción y falta de razonamiento, se ensañe en hacer daño, en destruir y en romper hasta costosos llavines. Yo siempre lo he dicho, que el fanático nunca ha estado en capacidad de análisis. Todo es emoción, todo es un accionar que deja mucho que desear. Una arena que salió por una millonada y que está a la altura de las grandes del mundo y no se piensa en un momento determinado por una derrota. Es increíble lo que pasa en la sociedad y en el fanatismo. Nosotros esperamos que, como hay tantas cámaras, se tomen acciones contra las personas que la emprendieron, contra el Virgilio Travieso Soto o Gran Arena Banreservas. Esto hay que frenarlo, esto hay que controlarlo y hay que poner más vigilancia, parte de la que llevan a nivel policial y a nivel de seguridad interna. Tienen que caer los responsables, porque eso no se puede permitir en una sociedad que le ha costado tanto sacrificio, algunos logros en beneficio de ella misma. Deseo un excelente día a todos.
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7: 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Retornamos. Son las 6 de la mañana con 40 minutos. 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Vamos a escuchar colaboraciones y mensajes, ¿verdad? Vamos a iniciar con el premier Ángel Cabrera. Vamos a escucharlo, Federico.
22: Buenos días para todos. Mientras he caminado en este mundo, he visto gente muy arriba y otras muy abajo. He visto manos que ayudan y otras que empujan. Pero también he aprendido que no es la altura lo que vale, sino el corazón con el que se camina. Porque quien camina con humildad, aunque tropiece, siempre volverá a levantarse. Muchas gracias y buenos días.
7: Gracias, Ángel, excelente. Ramón Morales, el llanero.
0: Buenas noches. Buenos días, como que dice ya. Fellito Ortiz, muchacho, en la época de Otto Balaguer había algo que tenía la Fuerza Armada y la policía, que era el plan social de las Fuerzas Armadas, donde iban y hacían por operativo médico, hacían, daban ropa, daban comida, daban de todo. Pero ahora los policías lo que dan es palos y empujones y quitar motor y todo eso. ¿Cómo es posible? Vamos a recordarnos, miren, yo me recordé eso en la época del doctor Balaguer, que vi el plan social de las Fuerzas Armadas y la Policía Nacional.
7: Wow. Señores, saludos. Tenemos que salvar una vida, y es la vida de don Ramón de Luna. Está ingresado en cuidados intensivos.
3: Wow.
7: Se necesitan 3 pintas de sangre. Necesitamos 3 hombres donantes. De cualquier
3: ¿En qué centro de salud es que está?
7: Dice el comunicado.
3: Unión Médica.
7: De cualquier tipo de sangre que se diría a la Cruz Roja en este momento. La hija de la Voz de Oro va camino a Cruz Roja. Solamente faltan esos 3 voluntarios. Ese nos lo envían a Berta Pérez.
3: Ana Berta
7: Pérez. Así que el hermano que Dios da, ¿verdad? Pueden llamarla al 829-273-7517. Vamos a. Me imagino que, ¿verdad? 3 voluntarios. Llamen a ese teléfono. Juan Vargas, el muñeco, en 82, la temperatura en Nueva York. El ingeniero Ramón Polanco dice por aquí. Acompáñanos a los 70 años de Papi Polanco. Eso será sábado 7 de noviembre.
3: Papi Polanco, eso es Nueva York.
7: Casa Estancia Nueva Moca, al lado de la escuela. Ah, no. No. El domingo, eso me lo mandó el domingo. Sábado.
3: Ah, bueno. Oye, ¿Y eso pasó, Fellito?
7: No, el 7 de noviembre va a ser.
3: Ah, bueno. Ah, por eso lo está promoviendo con tiempo.
7: Sí, con tiempo.
3: Ven acá, y esto de que 3 mujeres y un hombre estafaron a la alcaldía de Santiago.
7: ¿Cómo así? Explícame.
3: Sí, dice que 2 mujeres sometidas a la justicia, otros 2 implicados, prófugos, y una presunta estructura criminal figuran en el expediente del Ministerio Público por fraude electrónico cometido contra el Ayuntamiento de Santiago, mediante el cual fueron sustraídos 3.435.120 pesos de las cuentas de la institución. De acuerdo con la investigación, el desfalco se habría ejecutado mediante 5 transferencias electrónicas fraudulentas realizadas desde una cuenta bancaria del Cabildo hacia la cuenta de particulares.
7: Wow. Vamos a la pausa, 6 de la mañana
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7: 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Retornamos. Son las 6 de la mañana con 46 minutos. 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Vamos a seguir escuchando colaboraciones. Y vamos a ver si, bueno, por aquí va, está Héctor Cepín.
3: La carpeta.
7: A ver, Cepín, dale. Creo que me salió. Vamos a escuchar a Héctor.
2: Buenos días, Pellito Ortiz, Apolinar Peralta, Rafael Valdayat, Federico. Anoche conversé con don Ramón de Luna. Está en Unión Médica. Sí, la tinta de sangre la necesita. Pero hablé con él y hasta le dije, Pantera, ¿cómo está? Estoy aquí, Cepín. Y hablamos breve a través de Germania Luna, su hija. Y hay que vayan a la Cruz Roja, señores, que se necesita esa sangre para don Ramón de Luna. Don Ramón de Luna, la Pantera. Ya lo saben todos, pero conversé con él anoche. Muchas gracias y feliz día.
7: Gracias, Cepín, gracias. Sí, qué bueno. Si al menos pudiste conversar con él, pues es un buen síntoma. Tengo por aquí a Yanni Santos, mi amigo el marciano. Vamos a escuchar a Yanni.
8: Buenos días, Fellito. Es para invitar a los oyentes de tu programa a los partido de hoy del quinto torneo de baloncesto superior El Congo, donde a primera hora el equipo de los Girasoles invitan el torneo, se enfrentan al equipo del Congo, el cual tratará de quitarle el invito, y a segunda hora el equipo de Elegido se enfrenta a los Bandos de Gurabo. En este torneo participan jugadores estelares como Jonathan Bello, Brian Peña, Oliver García y Ahmed Gil. Le invitamos, el precio es muy bueno y estamos cerca a todos los accesos, o sea que acompáñenos esta noche.
7: Yanni, sí, tremendo torneo, ¿eh? Yanni, que es un pujante dirigente, a uno de los hombres que más ha aportado ahí a su comunidad del Congo, ahí el club Antonio Alí. Sí, un gran ser humano, Yanni Santos, y profesional por demás. Orgullo de Santiago. Juan Carlos Pérez el Boni ayer me había enviado, ayer en la tarde, una canción que dice que es de un amigo de Juan de Sopor, canta un venezolano que le hizo el arreglo. Vamos a escuchar un poco.

0: excelente. Muy bueno, feminicida, muy
1: buen que escuchen eso.
0: Bien tratado el tema. Y está un tema con un bonito mensaje, ciertamente. Así que mándanos el nombre de ese amigo del que juega softball. Sí, yo creo que tiene. Ojalá que ese tema pueda calar y pueda ser promovido. Hoy que tantos hombres han decidido que las mujeres son su propiedad y que ellos pueden hacer con ella y deshacer. ¿Eh? ¿Dejaron? Ah, Aquiles Roja fue reportó el año nuevo. Una premiación en Nueva York. Felicitaciones a nuestro compañero y hermano Aquiles Roja y la voz desde Nueva York de Monumental 100.3 FM. De manera que felicidades. 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
2: Pincelada histórica en esta fecha, miércoles 5 de agosto 2026. Hoy es día del inicio de la semana de la lactancia materna. Y en la historia dominicana, hoy también se conmemora el 530 aniversario de la Fundación de Santo Domingo, 5 de agosto de 1496, por Bartolomé Colón. Bueno, también en la historia dominicana, en el año de 1956, el lanzador Juan Marichal, primer dominicano en ingresar al Salón de la Fama de Cooperstown, debuta en la ciudad Trujillo, en el estadio de la Universidad de Santo Domingo, vistiendo el uniforme de Manzanillo, derrotando 5-0. A la UAS, a la universidad, al universitario. De ahí fue comenzaron a ver a Marichal en la capital y le dijeron los guardias, mire, usted tiene que venir para acá a pichar con nosotros.
0: De que,
2: le mandaron un telegrama a
0: Marichal. Si usted quiera, pero el telefonema está ahí.
2: Sí, así que ya usted sabe.
0: Eso es voluntario, pero el telefonema está ahí.
2: Si usted quiere.
0: Si usted quiere.
2: Y, dice la mamá, y la mamá le dijo, mi hijo, con los guardias no se le dice que no.
0: No, a la guardia no se le dice que no.
2: Bueno, un día como hoy. En 1980, la península de Barahona es azotada por los vientos del huracán Allen, de categoría 5, provocando grandes oleajes en la zona. También un día como hoy, en 1993, muere en Santo Domingo el decano de los locutores dominicanos, Homero León Díaz, quien permaneció activo en la locución nacional durante más de 60 años.
0: Parece que Juan Carlos me mandó el nombre brevemente. Vamos a escucharlo, vamos a escucharlo.
3: Muchas gracias, mi hermano. Muchas gracias. Yo voy a investigar eso.
0: Diga el nombre y mándanoslo. Si es un dominicano, son bolitas que vos.
2: Bueno, vamos a los cumpleaños, Federico. A ti te encantan los cumpleaños.
4: A mí sí, pero no político.
2: Hoy está de cumpleaños el general de los bomberos, Juan Rosario.
0: Bien, hombre de la patria.
2: General de los bomberos, Fellito.
0: Hombre de la patria.
2: El contraalmirante Arismendi Valdés.
0: Bien.
2: Con militares hoy.
0: Sí, bien.
2: La empresaria Esperanza Martínez está de cumpleaños
0: bien,
2: hoy.
0: Bien, va bien, va bien.
2: El profesor José Medina.
0: No te caigas.
2: La empresaria Eliette Madera. La diplomática Erika Álvarez está de cumpleaños hoy. Pero aquí está un locutor veterano. ¿Cuál? Hoy está de cumpleaños el locutor Georgie Rodríguez.
0: ¿Georgie Rodríguez? ¿Dónde está Georgie Rodríguez?
2: Era de Radio Televisión Dominicana.
0: Sí, pero ¿dónde está? ¿Dónde lo tenía?
2: Bueno, la periodista Evelyn González está de cumpleaños hoy. Y también,
0: ya déjalo ahí para que no lo dañe.
2: No, vamos a cerrar con un deportista que está de cumpleaños.
0: Vamos a ver.
2: El gran deportista, bueno, ganó mucha medalla, Mario Álvarez.
0: Ah, Mario
2: Álvarez. En tenis de mesa, ¿verdad?
0: Estrella de tenis, sí, señor.
2: Con canchanchan de Juan Vila,
0: sí,
2: ¿verdad?
0: Señor, sí, señor.
2: Y Juan Álvarez.
0: Gracias. Quédense ahí, mismito. Usted sabe lo que viene, ¿verdad? José Gutiérrez, Sandy Jiménez, Mariel Trinidad. Ah, pero Mariel salió de vacaciones. Mariel está de vacaciones.
2: Las empresarias siempre andan de vacaciones.
0: Yo vendré con los dos.

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4: Buenos días. En la mañana, las 7. Gracias por acompañarnos, muy amables. Sandy, buen día.
5: Buen día, Gutiérrez. Buen día para todos. En la mañana de este miércoles, ya contamos el 5 de agosto.
4: Cuando veas un hombre bueno, trata de imitarlo. Cuando veas uno malo, examínate a ti mismo. Lo dijo Sócrates. Con esa reflexión iniciamos. Otra. De sin calza. Los dos únicos poderes reales que tiene el ser humano son su atención, la capacidad de permanecer atento a su experiencia, y su intención, la capacidad de establecer objetivos. Otra de Einstein. Dar el ejemplo no es la principal manera de influir sobre los demás, es la única manera. Y de Platón. El que aprende y aprende y no practica lo que sabe es como

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2: Sandy, está sospechosamente muy despejado, muy soleado, muy caluroso, temprano. No me diga que ya se fueron las ondas, las vaguadas, los aguaceros. ¿Qué es lo que pasa? No me está gustando, ¿no?
3: Dice el Indomed que como quiera para esta tarde sí. Se pronostican aguaceros.
2: Ah, pero qué bueno. ¿Dónde será eso?
3: Tronadas.
2: ¿Dónde es?
3: Mientras se mantiene el ambiente caluroso.
2: Ay, ay, ay.
3: Gran parte del país permanece con un cielo de nubes aisladas en horas de la mañana. Pero en la tarde van a producirse chubascos dispersos sobre Samaná, María Trinidad Sánchez, El Ceibo, Atomayor, La Altagracia, Duarte, entre otras provincias cercanas, como consecuencia del viento del este-noreste y la vaguada en varios niveles de la troposfera. Estos aguaceros para la tarde también se esperan con tormentas eléctricas y ráfagas de viento en poblados de San Pedro de Macorís, Monte Plata, San Cristóbal, San José de Ocoa, La Vega, Monseñor Noel, sectores del Gran Santo Domingo, entre otras localidades de la cordillera central y también la zona fronteriza. Para mañana se producirán chubascos matutinos sobre la costa caribeña, producto del viento del sureste y la vaguada. Luego se prevé una disminución de la humedad de nuestra masa de aire, lo que provocará que las precipitaciones cuantiosas se mantengan aisladas y limitadas. Sin embargo, en la tarde se generarán aguaceros locales, productos de tronadas y ráfagas de viento sobre provincias de Monte Plata, Tomayor, San Cristóbal, La Vega, Santiago, Santiago Rodríguez, San Juan, entre otras zonas aledañas. El pronóstico de las altas temperaturas se mantiene, la recomendación de las autoridades se mantiene de ingerir suficientes líquidos y no exponerse por horarios prolongados al sol.
2: Seguimiento a varias informaciones. Lamento decirle que a esta hora tenemos un fallecido. Vemos un caballero, calle 5, Monterrico II, entrando por debajo del elevado. Vemos una motocicleta, un caballero que falleció. Así lamentablemente comenzamos con los accidentes de tránsito. En breve, Roberto Reyes nos tiene más datos sobre este hecho. Eso está ocurriendo ahora, Monterrico II, Santiago. Por otro lado, también lamentamos informarle que la niña que resultó herida en la explosión de la fritura en San Francisco de Macorís falleció. La niña de 1 año de edad, Adara Vélez, permanecía ingresada en estado crítico en la unidad de quemado del Hospital Infantil Doctor Arturo Grullón de Santiago. Anoche, precisamente, Máximo Peralta nos confirmaba que la niña falleció. Un hecho muy impactante, lamentable, que debe llevarnos a la reflexión, a las autoridades, a la actuación. Por cierto, a propósito de explosiones, 2 hombres y 1 adolescente fallecieron en San Cristóbal al explotar un camión tanquero que estaba siendo sometido a un proceso de soldadura en un taller ubicado en la circunvalación de Jaina, en el sector Monte Adentro. A ese distrito municipal le dicen El Carril. El conductor del camión falleció, el dueño del taller y un soldador de 17 años. Otro hecho lamentable, Sandy, hemos informado muchas veces de explosiones durante soldadura de vehículos. En este programa hemos planteado ese tema varias veces. Aquí en Santiago también han ocurrido tragedias cuando están soldando vehículos. En este caso era un tanquero.
3: Una práctica muy común, sí, pero muy peligrosa.
2: Muy peligrosa. También, por cierto, tenemos una tragedia en Moca. Víctor Mercado conversó con los familiares de un productor agrícola de una comunidad que le dice Mosquita, Puesto Grande, Moca. San Víctor.
3: San Víctor, exactamente.
2: San Víctor. Puesto Grande, San Víctor, provincia de Espaillat. ¿Qué es lo que se dice? Que José Castillo Bello había vendido unos aguacates, andaba con dinero, y un ciudadano haitiano le quitó la vida para despojarle de su dinero. El cuerpo encontrado por su esposa en la parcela, cuando su esposa notaba que el caballero no regresaba, salió a buscarlo y lo encontró debajo de unas yaguas. No vamos a dar más detalles, Andy.
3: Sí, desgarrador.
2: La escena es muy desgarradora.
3: Y una comunidad muy tranquila,
2: Dios poquita,
3: mío. Gente muy trabajadora.
2: Productores agrícolas.
3: Exactamente, dedicados a la producción. Y pues son de los casos que impactan a toda una comunidad.
2: Vamos más adelante a escuchar a los familiares del señor José. Y repito, ahí están acusando a un ciudadano haitiano de quitarle la vida a José Castillo Bello. Andaba con un dinero producto de la venta de unos aguacates. Es lo que preliminarmente se ha informado. También aquí tenemos esta situación. Todos los días tenemos que hablar de las vacas, caballos, bueno, caminando por nuestras carreteras, autovías, avenidas, autopistas. Y en esta ocasión, en Carbonera, Montecristi, un caballero falleció tras impactar con una vaca. Juan Antonio López Almonte, le decían Cano. Regresaba a su casa cuando se le atravesó una vaca en la carretera. Falleció otra vez. Este tema de las vacas y caballos, sobre todo las vacas. Le impusieron 3 meses de prisión preventiva a Ezequiel, el que acusan de quitarle la vida al Rubito durante la discusión aquella por un juego de dados en el callejón de Maizal, la Yagüita de Pastor. 3 meses de prisión preventiva le dictaron. No sé si tú recuerdas, Andy, que hace como 6 meses un correcamino nos dijo que estaban trabajando muy lento en el tramo que colapsó en la carretera Casabito-Constanza.
3: Sí, señor.
2: Creo que a eso le dicen la Sabina. En el día de hoy veo un artículo en Diario Libre en donde los que transitan por la carretera Casabito-Constanza se quejan de que hace un año comenzaron a intervenir ese tramo, específicamente en el kilómetro 10, luego de que perdiera un carril completo por un derrumbe, pero que esos trabajos avanzan muy lentos. ¿Qué está pasando ahí, en ese carril, en ese derrumbe? Hace un año que comenzaron a intervenirlo, dicen los correcaminos que entendían que eso debía estar más avanzado. Y anunciaron otra vez el bono a 1,000. El Ministerio de Educación habilitó la consulta del bono a 1,000 por la educación correspondiente al año escolar 2026-2027. Usted entra a Google, a un buscador, le pone bono a 1,000, ahí le va a salir un enlace. Y consúltese, porque este incentivo consiste, como su nombre lo indica, a un pago único de 1,000 pesos por estudiante que esté inscrito, que esté activo. Pero recuerde que siempre tenemos la misma queja de que tengo dos o tres estudiantes, solo me depositaron 1,000, etcétera, que a mí no me depositaron, y aquello de que quien lo inscribió fue la mamá, ahora soy yo que vivo, etcétera, que fue su papá. Bueno, más adelante daremos las orientaciones del lugar, porque cada vez que se anuncia el bono a 1,000 para los estudiantes surgen las mismas inquietudes.
3: A propósito del tema educativo, el debate, las denuncias en torno a las edificaciones, aulas, escuelas,
2: infraestructura escolar.
3: Este programa que se mantiene en constante seguimiento a estos temas porque impactan de manera directa a las comunidades. Dice Roberto Herrera, el director de infraestructura escolar, que prevén entregar 1.500 aulas antes del 26 de agosto, que es la fecha oficial para el inicio del año escolar.
2: Sí.
3: Perdón, el 24.
2: 24.
3: 24, así es.
2: 24 de agosto.
3: Con el propósito de ampliar la capacidad del sistema educativo y garantizar, evidentemente, unas mejores condiciones para el regreso a clases.
2: Pero, Sandy, parece ser que la cantidad de aulas que no fueron intervenidas será muy alta. Sobre todo porque anunciaron en muchas comunidades que iban a intervenir aulas y no las intervinieron.
3: Y ahí viene el problema.
2: Y ahí viene el meneo.
3: Vamos a hablar del tema porque, de verdad, esto, muchas comunidades y muchas son las denuncias que nos siguen llegando en ese tema. Hoy se va a revisar la medida de coerción a los implicados en el caso Senasa.
2: ¿Primera parte?
3: Sí.
2: La segunda parte solo se quedó en el tráiler.
3: Se quedó...
2: en el aviso.
3: No, nos dejaron, nos embulló ahí, Camacho. Y sobre todo porque dijo que era mucho más grande que el primero. Y esa advertencia de que médicos, clínicas y demás estarían implicados, como que se quedó todo... o al menos no se le ha dado seguimiento. A propósito, anunció el Consejo del Poder Judicial que se aprobó una indexación salarial acumulada de un 30% para jueces y también para servidores públicos.
2: ¿Qué es lo que significa eso?
3: Un aumento de salario, en pocas palabras, con el propósito de fortalecer el sistema de compensación salarial. Se va a aplicar en dos porcentajes, un 20% a partir de el mes de julio pasado, retroactivo, y un 10% se va a aplicar en enero del año 2027.
2: Okay.
3: Es lo que se ha anunciado de parte del Consejo del Poder Judicial. Dice la procuradora Jenny Berenice Reynoso que el nuevo Código Penal incorpora mayores garantías para los ciudadanos. Un debate jurídico por las modificaciones. Se entiende que oficialmente las modificaciones que se le hicieron al Código o por las modificaciones que se le hicieron a última hora es hoy, día 5, que entra oficialmente en vigencia, aunque dijimos que era el pasado lunes.
2: Sí, pero hay unos plazos que la Constitución establece y nos advertían que hoy ya técnicamente es que arranque el asunto.
3: Así es.
2: Tenemos un gran reto, dicen los especialistas.
3: Vamos también a darle seguimiento a lo que dice la Superintendencia de Seguros a propósito de la gran cantidad de incendios que sigue registrándose. En el país, dice la superintendencia, que los siniestros ocupan el tercer lugar en relación a las aseguradoras y los pagos que se hacen en el país por este concepto. Es bueno que la población entienda que hay en el país las facilidades para llevar a cabo estas acciones que tienen que ver con asegurar su propiedad, su vivienda, su negocio. No importa el tamaño, es bueno que dependiendo de la actividad a la que se dedique, siempre tenga en cuenta este proceso de las aseguradoras. Y vamos a hablar del petróleo.
2: ¡Ay, hombre! Bueno,
3: ayer volvió a desplomarse.
2: Sí, porque Donald Trump dijo que estaba negociando con Irán la reapertura del estrecho y que las conversaciones estaban muy avanzadas. Y desde que Donald Trump dijo eso, el precio cayó.
3: Ayer cerró en $76.80. Hoy tiene en la apertura una reducción de un 0,55%.
2: O sea que en este momento. ¿Y usted está informando de eso para cultura, bueno, cultura general, información?
3: Pensando en
2: que el viernes usted cree que
3: como parámetro,
2: se puede anunciar una rebaja.
3: Claro, porque se toma como parámetros el miércoles para hacer el cálculo.
2: Ay, hombre.
3: La formulita.
2: Ay,
3: de Hito.
2: Pobrecito.
3: Ah, no, pero que ya Hito no es el ministro.
2: No, ya,
3: de Industria y Comercio. Ah, hombre.
2: Esa formulita hace rato que se está.
4: Buen día a todos en cabina.
2: Buen día.
4: Gutiérrez, yo transito cada 20 días por ahí. Desde el principio se sabía que ellos no querían terminar. Un aparataje, que esto, que lo otro. Gutiérrez, se sabía que no iban a terminar en un año. Porque no es la gran cosa. Ahora están esperando que se derrumbe la carretera entera para ir, para que sea más costoso. Ese es el plan de todas las obras de este y todos los gobiernos. Son unos charlatanes.
2: Yo no sé cuál sería el plan. El amigo oyente se va a un plan demasiado macabro. Yo lo que sé es que dentro de la ignorancia, porque nosotros no sabemos de eso, un año para intervenir un tramo que colapsó y cuyo trabajo aún no se ve, no avanza, entendemos que es mucho. Dentro de la ignorancia, porque no sabemos de eso. Sin embargo, uno consulta a personas que saben de la materia y dicen que sí, que ya a un año ese asunto debió estar terminado. Claro, esa es la información. Por cierto, aquí hay otra inquietud sobre otra construcción.
5: Buenos días.
2: Buen día.
5: Gutiérrez, los demás oyentes en cabina. José, me gustaría saber en qué está la construcción de los bomberos ahí en El Dorado. Porque fue lo que paso mucho por ahí y veo como que no está nada. Como que eso está ahí, como que no están haciendo nada.
2: Déjeme ver. Miren, hay un vecino, una persona que vive justo al frente, que nos informa. Al vecino que nos diga, hay un tema de drenaje, recuérdelo, de cañada, de drenaje serio, grave, en ese tramo. No hay que explicarle a usted cuando llueve por media hora lo que pasa en ese tramo del Dorado, ya del Caimito, el Guano, Asociación Cibao, el Nacional. Eso es un lago grande y había un tema de drenaje pendiente. No sé si lo terminaron, etcétera. Al vecino que me diga si le están dando cariño.
6: Buen día, Gutiérrez. Gutiérrez, ese camión en Copé tiene 2 días en el medio del camión haitiano. Okay. Es antes de la curva de entrar a Copé.
2: Ay, hombre.
6: Qué milagro, no se ha matado nadie. Dos días tiene el camión ahí, la misma curva.
2: Qué feliz.
6: Hasta antes de llegar al chequeo militar. Eso está después que esté de la recta. ¿Por qué pasa la recta que llega a Copey ahí? Centrando Copey ahí. El pueblecito de Copey.
2: Exacto. Muy mal ubicado ese camión que ocupa todo un carril. Atención a las autoridades. Vamos a moverlo. Sandy. Un solo grito. Los útiles escolares.
3: Ay, no me lo acuerde.
2: Los útiles escolares. Y los libros.
7: Gutiérrez, buenos días a todos en el programa. Gutiérrez,
2: buen día.
7: ¿Qué es lo que está pasando con esta cuestión de los muchachos de la escuela, con estos libros?
2: Ay.
7: Los libros están caros, muy caros.
2: Caro.
7: Cuatro libros y una caligrafía, 11,000 pesos.
2: Bingo.
7: Hay muchas personas que no tienen esos recursos.
2: No.
7: El que lo tiene está gritando. Y el que no lo tiene va a llorar, porque es que, dígame usted, el gobierno tiene que hacer algo, que pongan una imprenta o algo para que lo impriman, se lo pongan más barato a la gente pobre, porque esto está de mamacita, como dice usted. Y eso es un niño de quinto curso, ya usted sabe.
2: Y si usted tiene más de un niño, ayer estuve en una farmacia, Y me dice la dependiente: José, te escuché hablar los otros días de los útiles escolares. Yo tengo 3 muchachos. Y tú no te imaginas la cantidad de dinero que yo tuve que buscar.
3: Yo tengo 3, no me lo acuerdo.
2: Usted tiene 3 también. Bueno, está difícil. Porque estamos hablando de precios sumamente altos. Ya usted acaba de escuchar un ejemplo de lo que dice este amigo con algunos libros y una caligrafía. Es mucho dinero. Ese es un tema que está pendiente. Ya finalmente, al iniciar agosto, tenemos que embrujarnos con los útiles escolares. El gobierno mete la mano, pero es con lo básico. Es una ayudita. Como quiera, hay que comprar. Atención a las autoridades. Mientras pasajeros se quejan de que las autoridades no intervienen para evitar que las rutas afiliadas a Juan Marte sigan cobrando el precio del concho incrementado, y ya ese palo está dado, y el señor Morrison hizo un ATM, un día hizo un operativo, y estamos esperando un famoso estudio, y Juan Marte en una reunión junto con él le dijo: no lo voy a bajar, y no lo bajaron. Y los pasajeros se quejan de que las rutas de Juan Marte siguen cobrando el pasaje incrementado. Ahora lo que se están quejando, ¿tú sabes cuáles son los que se están quejando, Sandy? Los choferes del concho afiliados a Gervasio.
3: Ajá.
2: Porque Gervasio no dice nada.
8: Saludos, buenos días, José Gutiérrez.
2: Buenos días,
8: Sandy Mariel. Buenos días a todos los oyentes de este prestigioso programa. José Gutiérrez, tenemos una inquietud respecto a la subida del pasaje. Ya nosotros no aguantamos más. Hemos estado esperando a Gervasio de la Rosa. Nosotros pertenecemos a la Federación de Gervasio de la Rosa, pero Gervasio de la Rosa nos ha dado la espalda completamente y no nos ha dicho nada respecto a la subida del pasaje. Nosotros esperando. Todos aquí sabemos que el pasaje debe estar por encima de 50 pesos. Ah. Por eso Intran no ha hecho el estudio y no ha dado el informe a cómo debe estar el pasaje. Pero solo estamos pidiendo el aumento de 5 pesos para paliar un poco la situación.
2: Sí.
8: Que no es verdad que la vamos a paliar con eso. Pero necesitamos que Gervasio de la Rosa dé la cara porque no nos dice nada. Lo hemos convocado a reuniones, se le ha llamado y Gervasio de la Rosa no habla. Gervasio de la Rosa está mudo, no sé qué es lo que le pasa. Vamos a esperar que él nos dé la cara o que haga lo que tiene que hacer.
2: Ok. ¿Qué le parece? Los pasajeros de la ruta de Juan Marte se quejan por el incremento y los choferes de Gervasio quieren que Gervasio suba. Así está la cosa.
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7: Lamentablemente, como cada día, y esto es desgarrador, pero tenemos que ofrecer la información. Hay un fallecido y una dama herida en accidente de tránsito. Ya, me dice un amigo, eso es en el ensanche Espaillat, calle 13, en Sánchez Payat, esquina 2. Roberto Reyes está en el lugar. Buen día.
8: Bien, buenos días, Gutiérrez, Mariel, Sandy Jiménez. Buenos días, República Dominicana. 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Gutiérrez, un hecho lamentable, un accidente. Hace apenas 30 minutos, aquí ya esto pertenece al ensanche Espaillat, Monterrico 2, en donde un obrero del monorriel falleció, una jipeta lo impactó e iba con una acompañante, la cual se encuentra, me dicen, en estado delicado. Aquí están muchos compañeros de este muchacho que respondía el nombre de Manuel Solí. Se dice que una jipeta lo arrolló y lo dejó abandonado. Es lo que dice, emprendió la huida. Señora, lo sentimos. Estamos para el programa José Gutiérrez. Gutiérrez, usted nos dice cómo le llamaban.
9: Yo no lo conocía. Yo tengo mi negocio ahí adelante. ¿Tiene negocio? Y lo oí decir que había pasado eso y vine aquí.
8: El empleado de Mono Riera.
9: A ver si yo lo conocía. Yo lo decía que sí, que es empleado de Mono Riera.
8: Sí, sí, vemos. Panita, ¿cómo puedes decir el nombre del muchacho? Somos del programa de Gutiérrez. ¿Cómo puedes decir, papá, el nombre del muchacho?
10: A subirlo. A subirlo. A la red.
8: Se dice, Gutiérrez, que, como le dije, una jipeta.
10: CRB.
8: Una CRB. Lo arrolló.
10: Nombre de ella es Sandy Rubén Solís.
8: Sandy Rubén. Manuel. ¿Cuántos años? Más o menos, ¿cuántos años?
9: De mano de
8: él, mira. Sí, pero
10: 31.
8: 31 años. Él trabajaba en Mono Riel. Ok. Gutiérrez, vamos a esperar, sí, porque la gente está un poquito, tú sabes. Vamos a esperar un rato para ofrecerle más detalles. Por aquí están los familiares. Seguimos.
7: Muchas gracias, Roberto. Específicamente, este caballero respondía el nombre de Manuel Rubén Solís. 31 años. Se dice, porque ya hay un video de una cámara de seguridad, que el conductor de la jipeta parece ser que intentó esquivar un hoyo. Dicen en el lugar del hecho que emprendió la huida. Nosotros les recomendamos que vaya a la DGCET y se entregue. Atención, coronel Urbáez Mancebo. Hay videos en esa intersección que describen el vehículo que atropelló a esta pareja. Él falleció, acabamos de identificarlo, y la dama en estado muy delicado tras ser impactado por esta jipeta en la exactamente calle 13, esquina calle 2 del ensanche Espaillat. Nosotros vamos a especular de que el conductor se va a entregar en la DGCET y es lo más correcto, es lo que debe de hacer. Por otro lado, otra pareja fue atropellada, pero en este caso quien falleció fue la mujer. Carrizal, San José de las Matas. Una señora que me dicen que vive de la cocina, es cocinera, va a lugares a cocinar, estaba parece ser que en una actividad religiosa. La pareja, hombre y mujer, regresaban de una actividad cuando en Carrizal, San José de las Matas, fueron atropellados por una jipeta ya identificada también. La dama trasladada al hospital en donde falleció. Carrizal. La comunidad muy consternada. Más adelante, Ofi Núñez nos tiene detalles sobre este otro accidente de tránsito con un saldo de fallecido. Fallecida en este caso ocurrido anoche.
11: En relación a la tragedia de San Cristóbal, se reportó la muerte de dos hombres y un adolescente, 17 años, a raíz de una explosión de un tanquero que presuntamente desarrollaban labores de soldadura en un taller ubicado en la circunvalación de Jaina, sector Monte Adentro, del distrito municipal El Carril. Los fallecidos fueron identificados como el conductor del camión, José de la Rosa, el dueño del taller, Alexis Ramos Ramírez, y quien se encontraba supuestamente realizando las labores de soldadura, un adolescente de 17 años de edad, de origen haitiano, cuya identidad no se ha confirmado. Según José Argelis de la Rosa, hijo de una de las víctimas, explicó que su padre regresaba de llevar un cargamento de alcohol a Jimaní por órdenes superiores, habría cambiado de ruta para realizar la labor de soldadura, y entonces es cuando alegadamente se hace este trabajo que termina en tragedia. Supuestamente estaban soldando el tanque, hubo una explosión, dijo José Argelis, hijo del chofer, el señor que manejaba el camión, quien exige que se haga una exhaustiva investigación para que se esclarezca esta situación. Al lugar se presentó Wendy Rodríguez en representación del Ministerio Público, así como la Policía Nacional, el Cuerpo Especializado de Control de Combustibles y Comercio, el SECOM, y otras autoridades que se encontraban en la zona, y se espera que puedan emitir un informe preliminar en relación a esta tragedia que le quitó la vida inicialmente a dos personas instantáneamente y un tercero que fue llevado a un centro de salud en estado crítico y que también falleció.
7: Estoy en contacto con dos expertos en la materia. Atención, un soldador y con nuestro amigo César del Cuerpo de Bomberos a propósito de ese tema. Primero, el soldador oyente nos dice: no hay una cosa más peligrosa en este tipo de trabajo que soldar un tanque de gas vacío. Por los gases que hay dentro del mismo, dichos gases se extienden y explotan. Un compañero se dedicaba a realizar este tipo de reparaciones y perdió varios dedos. porque se le olvidó llenarlo de agua varias veces y dejarlo sin válvula para trabajarlo. A pesar de esto, hace una pequeña expansión que asusta. No me imagino lo que ocurriría con un tanquero. Nos dice este soldador que esa es la actividad más peligrosa.
11: Y en este caso, según el hijo, él regresaba de desmontar un cargamento. O sea que el tanque estaba...
7: ¿Qué me dice nuestro asesor, el coronel de los bomberos, César Moronta? Buenos días, José. Un tanquero sometido a soldadura puede explotar porque la soldadura aporta una fuente de ignición capaz de encender una mezcla inflamable presente en su interior. Ojo, aunque el tanque parezca vacío, puede contener residuos de gasolina, diésel, GLP u otro hidrocarburo. Los vapores suelen ser mucho más peligrosos que el líquido, ya que pueden formar una mezcla explosiva con el aire. Esto aplica a cualquier recipiente que haya contenido una sustancia combustible y que aún existan residuos o vapores capaces de generar una atmósfera inflamable. Antes de iniciar cualquier trabajo en caliente, el tanque o recipiente debe ser sometido a un proceso de limpieza, lavado y desgasificación, dice el coronel de los bomberos, César Moronta. Evidentemente, Sandy, que ninguno de esos tres pasos fueron aplicados aquí.
11: Para nada.
7: ¿El absoluto. Hombre fue a qué comunidad?
11: Él fue al sur
7: a y de
11: un viaje, vamos a decir.
7: De así. Regreso se para ahí en ese taller que queda en la circunvalación.
11: Exactamente.
7: En Jaina. Y en ese trabajo es que ocurre la explosión.
11: El hijo confirma que él regresaba de Jimaní de llevar un cargamento. Dice el alcohol también, dependiendo de cómo esté, cuál haya sido la mezcla que llevara, también tiene temas inflamables. Y también hay que ver que otro tipo de carga también en el pasado había llevado el tanque. O sea, por lo que explica el coronel Moronta, son varios de los aspectos que hay que tomar en cuenta antes de someterse a un proceso de este tipo. Pero también tenemos que trasladar eso al día a día. Los talleres de reparación y soldadura están llenos todos los días de vehículos pequeños, vamos a decirlo de esa manera, carros, camionetas, camiones más pequeños, muchos de ellos utilizando GLP, y también lo someten a procesos de soldadura, y son cientos los casos de vehículos que terminan incendiados producto también de esta situación, porque no se toman en cuenta las labores de prevención. Aquí evidentemente que esto debe llamarnos a reflexión y para que estos casos no sigan ocurriendo.
7: Recientemente también se ha traído a la palestra el tema de los tanques de GLP. Por algunas medidas que las autoridades piensan tomar, y le han advertido a las autoridades que la mayoría de los tanques de GLP que utilizamos en nuestros hogares son tanques remendados, reconstruidos, literalmente elaborados en patios, etcétera. Esa es una industria grande, informal, que tú te das cuenta que existe y que es tan grande cuando ocurren tragedias y comienzas a indagar. Por cierto, en breve, Máximo Peralta nos va a informar sobre el caso de la explosión en la fritura de la Avenida Libertad en San Francisco de Macorís. Anoche nos confirmaban el fallecimiento de la niña de 1 año. Y aquí tenemos otra tragedia y el punto de reflexión de una sociedad que solo reacciona cuando ocurren este tipo de cosas. Pero es muy común las malas conexiones, los tanques reconstruidos en patios, etcétera. Eso es muy común. Esa saludos. Es la situación.
12: Saludos, buenos días, Gutiérrez, buenos días.
7: Buen día.
12: Gutiérrez, respecto a la estación de bomberos que se está haciendo ahí, de Dorado Seguro, en el Dorado Primero, Olla de Caimita, en la Cañada, cuando usted dice. Yo paso por ahí todos los días, por la mañana, y en la tarde también.
7: Ok.
12: Porque vivo en el Dorado Segundo, tengo que pasar por ahí. Sí, ellos están trabajando, pero están trabajando ahora mismo en los desagües, eso mismo, que según yo puedo ver, ignorante a la materia, como usted dice, si eso lo sigue haciendo como va, puede ser que tal vez no elimine a un 100% el problema que se arma ahí, el río que se arma ahí,
7: sí.
12: Pero sí va a ayudar bastante, si lo siguen haciendo como va. Porque están haciendo una zanja bien amplia, subterránea, por lo que yo puedo ver.
7: Ok.
12: Ahora, lo que es la estación en sí, no veo a nadie adentro trabajando. A nadie, desde hace un buen tiempo. A veces veo dos extranjeros ahí, un día más que otro. No sé haciendo qué. Pero dentro de la estación, muy lento va.
7: Sí. Eso es lo que nos dicen los oyentes, Sandy, que los trabajos van muy lentos.
11: Muy lento.
7: En la estación como tal. Pero que sí se puede ver hombres trabajando en los desagües, en el drenaje. Que es una información que se dijo se corregiría el problema que se forma allí. Bien, vamos a actualizar porque a los oyentes les preocupa sobre todo la lentitud con la que va esa construcción.
11: Bueno, y a propósito de lentitudes y de situaciones denunciadas en este programa y en seguimiento, tenemos lo de las aulas, la falta de aulas, las escuelas, las situaciones presentadas por múltiples comunidades en necesidad, producto de la demanda de espacio para poder tener a todos los estudiantes recibiendo la docencia, recibiendo el pan de la enseñanza. Ante la situación presentada en el país y la avalancha de denuncias, ayer el director de infraestructura escolar, Roberto Herrera, llevó a cabo una información a la prensa, donde informó que esa entidad prevé entregar, no es que están listas, sino que prevén entregar antes del inicio del año escolar 1.500 aulas con el famoso plan de aula denominado 24-7, con el propósito de ampliar la capacidad del sistema educativo y garantizar mejores condiciones. Bueno,
7: eso
11: en fin.
7: Es teoría, no te me quedes en teoría.
11: Herrera explicó que además de las nuevas edificaciones, institución ejecuta un amplio programa de mantenimiento.
7: Ahí es que está el fallo. Excúsame. Herrera no emplees el término amplio. No es amplio, es chiquito. Porque lamentablemente son muchas las aulas que infraestructura escolar dijo que intervendría durante las vacaciones y no las intervino.
11: Bueno, hablan de 14.000 aulas, dice Herrera, que están interviniendo unas 14.000 aulas.
7: No lo creo.
11: En 1.451 centros educativos en todo el país. Dijo que ya 850 planteles fueron intervenidos mediante trabajo de remozamiento, reconstrucción y rehabilitación. O sea, mucho más de la mitad dice que ya lo intervinieron, mientras que el resto continúa en proceso de intervención. Ahí es donde el asunto no cuadra.
7: Esos números.
11: Cuando usted dice que ya de 1.400 centros que se pretenden intervenir, ya 850 se intervinieron, o sea, más.

0: agosto del 2025, esa entidad entregó 1.135 aulas y aseguró que la meta para este año es superar esa cifra con la habilitación de 1.500 espacios adicionales para el regreso a clase. Cuando usted habla de 1.500 aulas, usted oye 1.500 y dice, wow, 1.500.
1: No, eso es una comunidad.
0: Pero si usted la divide en los 157 municipios, estamos hablando de 9 aulas por municipio, para no irnos a los distritos municipales. Cuando usted dice que a un municipio como Santiago, por ejemplo, que es donde estamos, usted entregó 9 aulas adicionales para el inicio del año escolar, no es nada. Evidente que usted no
1: eso,
0: está...
1: Eso no es nada.
0: Estamos hablando promedio, ¿eh? Pues es probable que en Santiago se hayan entregado 10, 15, 20, pero todavía se queda por debajo del promedio a la demanda. Y cuando usted traduce eso a todos los centros educativos del país, se va a dar cuenta de que esa operación aritmética, los números no dan.
1: Ellos especifican las comunidades, Andy.
0: Eso es lo que yo hubiera querido ver en la nota de prensa.
1: Es decir, en la nota de prensa ellos dicen tal
0: no,
1: comunidad.
0: No.
1: Para nosotros hacer
0: números globales.
1: Para nosotros hacer el sondeo.
0: Claro.
1: Porque tenemos muchas denuncias desde comunidades, no solo de Santiago. Ayer, por ejemplo, La Vega nos decía el amigo de la ADP que no han intervenido los centros y que incluso esto pondría en peligro el inicio del año escolar.
0: Y lo de Moca también.
1: Entonces está obligado, ¿cómo que se llama, Roberto?
0: Herrera.
1: El señor Herrera está obligado a ofrecernos un listado completo de dónde que están esos centros educativos para nosotros confirmar dicha intervención, porque que a él no le creemos. A la comunidad sí.
0: Agrega que esa institución está logrando reactivar proyectos que permanecían paralizados por dificultades legales y administrativas. Ya es de ese tema he hablado muchísimo también, de esas escuelas que están paralizadas durante tantos años. Dice que están reactivándose. Y también que como parte de los preparativos para el nuevo ciclo escolar, desde enero han realizado 4 rondas de sorteos sobre contrataciones públicas para las labores de mantenimiento preventivo y correctivo en 330 centros educativos en el país. Así es que eso es lo que dice infraestructura escolar en torno al próximo inicio de las clases en el país.
1: Atención, Herrera, mándame la lista.
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7: Buenos días, José Gutiérrez, Sandy, Mariel. Buenos días a todos los que
8: escuchan. Buen día.
7: Soy una fiel oyente de tu programa y en esta ocasión te envío 2 fotos.
8: Sí.
7: Del listado de los libros, solo de los libros, de mis hijos de 4 y 6 años. Para el colegio. Por favor, no pongas el audio anterior porque sale mi voz, sale mi nombre. Para que tengan una idea, eso es solo en libros, ese gasto fue solo en libros. Y como dice el audio anterior, me falta una caligrafía y además me falta todo lo demás, cuadernos, lápices, borras, etcétera, etcétera. Sin incluir uniformes, zapatos, pago de inscripción y todo lo que se añade. Es decir, que la inscripción de mis 2 hijos al colegio ronda cerca de los $60,000, por poner una cifra.
8: Sí, porque usted me envió una foto de una calculadora. Tras calcularme lo de los libros nada más, y la calculadora que usted me mostró dice $19,305.
9: Y es fácil.
8: Solo libros, no útiles.
10: No me pregunto. Buenos días, buenos días, señor Gutiérrez. Un fiel seguidor suyo. José Gutiérrez, cuando usted va, la queja mía es cuando usted va de Tenare a salir por Gaspar Hernández. Sí. Desde que usted entra a Tenare, no es un cascarón de huevo la calle. Hay unos derrumbes.
8: Sí.
10: Y la calle es zanja que tiene Gutiérrez. No se puede transitar prácticamente. Entonces, nadie, ninguna autoridad hace caso. Un trayecto tan bueno que cuando uno va a Gaspar Hernández, por ahí bonito, el paso es más corto. Me tuve que desviar por de allá para acá porque no sabía que estaba esa calle así. Por Jamao, la de Jamao sí está buena.
8: Sandy, esa carretera Tenares, bonita, pero en una condición intransitable. El oyente acaba de describir lo que hemos dicho en el pasado. En el programa de CDN incluso hemos presentado varias protestas.
2: Estoy revisando aquí porque evidentemente hemos estado pendientes de esa carretera. Yo he transitado bastante por ahí.
8: Sí, sí.
2: Hacia
8: un gran atajo.
2: Claro, hacia la comunidad de
8: Gaspar Hernández.
2: De Jova, sobre todo.
8: Ah, Jova.
2: Jova Arriba. Que es el primer distrito municipal.
8: Exacto.
2: Antes de llegar al municipio de Gaspar Hernández. Y veo por aquí que en el mes de junio pasado se dijo que a más tardar el día 30 de junio se firmaría el contrato para la construcción de esa carretera. Eso lo anunció.
8: Entonces, ¿en qué quedamos?
2: La senadora.
8: ¿Medio peso o 50 cheles?
2: Eso lo anunció la senadora.
8: Es que no estamos quedando en anuncio.
2: Que ya esa carretera. Porque recuerdo que hablamos aquí del tema hace unos meses y habíamos investigado que estaba en licitación.
8: Exacto, ese tema se ha tratado varias veces.
2: Ojalá que arranquen entonces.
8: Oye, lo que me dice el Pinto de la Ruta M.
9: Gutiérrez, buenos días Gutiérrez, mira,
8: buen día.
9: Al ayuntamiento, a quien le corresponda, aquí en la placita, ve, esto es un desastre aquí, esto es un desastre total. La ruta C y la M están haciendo un paro aquí en el semáforo de la placita. ¿Por qué? Porque no hacen caso para resolver eso, un mal olor, etcétera. Todos los desperdicios en la placita salen a la calle ahí. Entonces, que resuelvan eso.
8: Estamos hablando, Sandy, de una de las principales avenidas de Santiago, en esa intersección, totalmente abandonada, intransitable, y una combinación de drenaje, cloaca y hoyos, que eso mete miedo.
11: Buenos días, Gutiérrez. ¿Dónde tú dejas también la construcción del Palacio Municipal de Santiago Oeste? Tiene ya más de 2 años.
8: ¿Qué es eso? ¿Cómo?
11: No. Y todavía no avanza.
8: Ah, pero no sabía que eso estaba ahí. El Palacio Municipal de Santiago Oeste. ¿Cómo?
12: Buenos días, José Gutiérrez, Sandy Jiménez,
8: buen día.
12: Gabriela, Mariel.
8: Sí, un de orden. Mariel está de vacaciones. Mariel no ha subido fotos, Sandy. No. Ah, Mariel está bajo perfil. Ay, sí. Generalmente Mariel en su cuenta de Instagram, Mariel publica fotos de su vacacionar en Estados Unidos, pero Mariel está bajo perfil.
12: Está disfrutando sus vacaciones.
8: Sí.
12: José Gutiérrez, el chofer de Concho aquí en Santiago, nada más le queda un solo camino. Morir quebrado o soltar eso. Al chofer de Concho le han subido goma, lubricante, los repuestos hasta un 400%, un 300%. Y lo único que le faltaba por subir es la botellita de agua, que no sabe cuánta consume en el día. José Gutiérrez, la subieron ayer, la botellita de agua. Yo le hago un llamado a la ruta A, la ruta M y la ruta F, a los directivos. Que se reúnan, señores. O si no, van a dejar que todos los choferes colapsen. Reúnanse, señores directivos. Porque el pasaje a 35 pesos no le cubre al chofer.
8: Al inicio del programa nosotros dijimos que por un lado los pasajeros de las rutas de Juan Marte se quejan de que esas rutas de Juan Marte incrementaron el precio del concho y así se quedó. Pero entonces los choferes del concho de Gervasio quieren que Gervasio suba, que Gervasio incremente el precio del concho, pero Gervasio no habla. Gervasio no dice nada.
13: Buen día, José Gutiérrez, Sandy, María, ¿cómo esté?
8: Buen día.
13: José, Uepa. De mi parte una pequeña sugerencia a las personas que se trasladan los domingos a recrearse a la zona de Puerto Plata o hacia la línea de noroeste, sí, teniendo que pasar por Navarrete en su regreso. Tomando como referencia lo que yo vi el domingo pasado, el tapón que se hace de ambos lados, cómo comienzan a entaponar la vía y lo peligroso que se convierte, llámese por las guaguas que vienen de los paseos, específicamente de playa y demás.
8: Sí.
13: Aunque no lo he visto, pero entre eso no se descarta que vengan algunos tomados y
8: de todo hay, mi hermano.
13: Entonces, el domingo pasado esto se convirtió en un caos total.
8: Sí.
13: Donde inmediatamente esas guaguas, lo digo porque me tocó, desde que encuentran un vehículo parqueado, esperando que el tapón avance, inmediatamente toman el carril
8: contrario,
13: que no les corresponde, y por ahí se van. Y eso fue un tapón increíble. Es decir, el que no tenga nada urgente que es buscar en Puerto Plata, que vaya a recrearse a otro lado, porque se convierte esto muy peligroso, estos tapones que se están haciendo aquí en esta zona.
8: Lo vivido el domingo con el tapón en varios sentidos, desde y hacia Puerto Plata, Navarrete, la línea Navarrete, Pontón, toda la línea, fue algo realmente, como dijo él, increíble, inexplicable, no se puede narrar. El amigo que duró 3 horas en el tapón y otro que dijo que duró más de 3 horas. En breve, vamos a darle seguimiento al joven que murió en el accidente de tránsito tras ser atropellado por una jipeta, la joven que resultó herida. Roberto conversó con sus compañeros de trabajo. En breve, seguimiento al caso de la niña que resultó herida en la explosión de la fritura San Francisco de Macorís y que anoche en la unidad de quemados en el hospital de Santiago, el de niños, lamentablemente falleció.
2: En breve también el 30% anunciado por el Consejo del Poder Judicial de aumento salarial para los jueces y para los servidores.
8: Pero hoy tenemos muchas felicitaciones. Sí, sí, una caterva. Felicíteme en Villarrosa a mi cuarto hijo, Nelson Rafael Díaz, Rafi, y a mi sobrina Carla Infante, de madre y tía María.
2: Póngamele un pianito a David Onelio Caraballo, que hoy está de cumpleaños, de parte de su padre, Jesús Caraballo, en Moca.
8: José, soy un fiel oyente y quiero que tú me felicites. José Miguel Amarante, en la entrada del asfalto, 71 años. Claro, mi hermano. Muchas bendiciones, felicidades.
2: Quiero que felicite a mi querido nieto Derek Rafael Hernández, de parte de su abuela Jacqueline y toda la familia Lugo Moronta.
8: A la señora Norga Angelina Taveras, en Nueva York, estuvo de fiesta de cumpleaños. Eso es de parte de Minerva. La familia Bencosme Ventura felicita en su fiesta de cumpleaños a Thaís del Rosario Bencosme, que cumpla muchos años más.
2: Póngale un pianito a Dángel Sena en Mangalarga, eso es La Vega, y a Pedro Luis Santos, chiquito, en El Embrujo Tercero, de parte de Robin Santana.
8: Quiero felicitar a mi padre Ramón Rafael Jiminián, que reside en Cienfuegos. Para ti, Padre, toda la dicha y bendiciones, que Papá Dios te siga bendiciendo y sigas con esa energía y alegría que transmite día tras día. De parte de tus hijas, Rafaelina, Jiminian y Virginia, desde el ensanche Libertad.
2: Quiero un pianito cargado de bendiciones para mi padre, que hoy está de cumpleaños, Cándido Valerio, de parte de su hija Joana, que lo ama mucho.
8: Ramón Emilio Hernández Batista, 77 años, de su esposa Ana Julia Ventura y sus tres hijos, Aridio, Toby y Odalis, 15 nietos y 11 bisnietos.
2: Póngamelo un pianito a Anderson Lagual en Vanegas, de Villa González, el niño de nosotros, que papá Dios lo siga bendiciendo, de parte de su familia materna.
8: 51 patanas de piñas y una guaguita platanera de vino, pero tiene que ser la fuerza. Para la Mariela Almonte, pero quizá no saben quién es, a menos que diga la piña, chicha, bueno de día, la americana, mamaela o Juana Digna. Ah, ese es, esos son los personajes que ella asume en la televisión, en las redes sociales, sobre todo Juana Digna, personaje humorístico, y hoy se come piña. Mariela, y tú cumples 51, dijiste. Mariela Almonte. Ah.
2: No creo.
8: Para nuestra amiga Mariela, Juana Digna, bendiciones.
2: Un pianito grande en la Florida para la joven Yamila Pérez González. Y en Boston, al niño Juan Carlos Luna, de parte de su tía Toña.
8: Willy Plata felicita en los Cocos de Jacagua a Addison de Peña, de sus hermanos, sus padres. También Willy felicita al señor Ramón Antonio Puntiel, le dicen Romito, de parte del primer teniente Rodríguez, y también de parte de Leo, la ficha 54 de la Ruta B.
2: Hoy está de cumpleaños Matilde Ventura, los felicita a su hijo, sus hijos y nietos en Camboya. Quiero un pianito a Yadiris, que está de cumpleaños en Yaroa. Eso es de parte de su madre, la Rubiota, también sus hermanos Yasmín, Jazmín y Roniel. Quiero que felicite a Yastrit, o Yastrit, que está hoy de cumpleaños en Gurabito de Yaroa, de parte de su madre, la Rubiota, Yasmín, Roniel.
8: El mismo combo. Para mi tía Ramona Francisco, en Palmarabajo, Villa González, de su sobrino, el profe dominicano Moisés, dice mi tía Romana. Usted me corrige, bueno, pero hay que chequear eso. Para mi querida tía Roma, en Palmarabajo, de su sobrina María Esther y su hermana Ramona y toda la familia. Ah, pues entonces es Romana, sí.
2: Ah, muy bien.
8: Pero le dicen Roma. Mi tía Romana, dice Moisés Francisco, en Palmar Abajo, Villa González. Él es el profe dominicano y es Romana, pero le dicen Roma. En Tamboril, para Moisés Peña, Lucía Santana, Tony Ramos, Guillermo López, Felvia Fernández, Luis Manuel Polanco, Elvis Hernández y Héctor Reyes, de parte de Nicolás Ventura, desde Pensilvania.
2: Póngale un pianito a Jennifer Espaillat en Moca, de parte de el Team Medellín.
8: En Moca, a Gustavo Pichardo, mi querido primo, dicen por aquí, felicidades.
2: Pianito a Juan Bautista y Rosa Jiménez, la come dulce de coco.
8: ¿La come qué?
2: De parte de Euclides
8: Quirón. Pero el coco tiene que ser tierno.
2: Póngale un pianito muy especial a la señora Roma.
8: A Roma.
2: Que hoy está cumpliendo año en Palmar Abajo, de parte de su hermana Yola, su hijo Juan y toda la familia.
8: A la princesa de la casa, Camila, en la pradera de Pekín, que cumple sus 15 años. Que Dios me la siga bendiciendo. Salud y amor de su madre, padre, hermanos, que la amamos inmensamente. Para Angel Rafael Almanzar, en Moca.
2: Pianito a la profesora Solange Martínez, de parte de sus hijos Jade, Yadiel, en el ensanche Libertad. También a Nieves Morales, en Jacagua, al medio, de sus hijos Huicho y Edwin, que la quieren mucho.
8: Giné de Asa, de parte de toda su familia. Eddie Mejía y bienvenido Genao, alias Nido. Para él una mesa bien grande de dominó, eso es lo que a él le gusta.
2: Está pegada a Roma.
8: Sí.
2: Felicidades a Roma Francisco, de parte de Isaías y Saúl. También a Roma, La felicitan en Palmar Abajo, un ejemplo de madre, que Dios la bendiga siempre, de sus hijos, los hermanos Cabrera.
8: Julio Estilo felicita a Domingo Acosta en Pekín, Dorian Guzmán en Gurabo, Yomaira Rosario en Santo Domingo Este, Johan Manuel Mora Rodríguez en Staten Island, también para Yabel Infante Fernández en Cristo Rey. Felicidades para Marusa en el Laboratorio García y García.
2: Quiero que me felicite, que está de cumpleaños hoy, Nelson García y Alba Peña. También póngamele un pianito a mi madre Rafaela Martínez, que hoy está de cumpleaños en Jacagua, de parte de Zoraida.
8: A mi querido suegro en Filadelfia, Alfonso Franco, deseándole mucha salud, Furgón de Pescado, que cumpla muchos años más. Se le quiere, de parte de Roberto Franco, su hijo, y Alicia Restaurante en Baitoa, y de parte nuestra también, el amigo Alfonso Franco, felicidades. A Olga en el Higuerito de Moca, de parte de toda la familia, que lo cumpla feliz. A mi esposo Henry, muchas bendiciones, que cumpla muchos años más, de parte de su esposa Mariana y su hija Edelín.
2: Camión de pianitos para Anderson Lagual, mi niño, llueve de bendiciones en esta nueva etapa, de parte de su tía Daniela.
8: A mi madre Margarita Ventura, de parte de su hija Alexandra, que la ama.
2: A mi nieto querido, que siga adelante, de parte de Milagros y Familia, es Anderson Lagual.
8: Hoy está de cumpleaños Shaira Reyes, la hija de Roberto Reyes. Sí. Así que para ella, muchas bendiciones. Roberto, tú estás flojo, vamos arriba.
2: Lilo Jaques felicita con 50 cajas de cerveza a la Yami Arias, de parte de su madre, la popular Terna Sosa. En Santiago, a Franklin Peña y Ramón Gutiérrez, de parte de Marixa. En Queens, con un millar de estrellas y flores, en sus 5 añitos, al niño Logan Benítez de la Cruz, de parte de sus padres Elio y Jaidita de la Cruz. También de parte de su tío Troqui y Ceci. También de parte de su abuela Albaneris, la quinceañera. Y felicidades también de parte de Lilo Jaques.
8: Felicidades para todos. Bendiciones en la mañana.

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12: Cuando Máximo hablaba con los familiares de la niña que falleció anoche, hubo alguien que le dijo sin palabras. Estamos hablando del caso de la explosión de la fritura en San Francisco de Macorís. Yadiel, que falleció hace varios días, y la niña que falleció anoche, Adara. Vamos a escuchar el reporte de Máximo. Conversó con familiares de la niña Adara. Máximo, adelante, buen día.
13: Bien, buenos días Gutiérrez, Sandy y a todo el que escucha en la mañana. 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Pues bien, Gutiérrez, y es que consternación es lo que se vive en San Francisco de Macorís tras la tragedia donde un tanque de GLP explotó en una fritura ubicada en la calle Salcedo con Libertad de esta ciudad, en un hecho que ya todos ustedes conocen, registrado el pasado domingo. Pues lamentablemente falleció la segunda persona, en esta ocasión una niña, en medio de esta explosión tras recibir atenciones médicas en el Hospital Infantil Regional Universitario Dr. Arturo Grullón en la ciudad de Santiago. La occisa respondía al nombre de Adara Vélez, de un año de edad. Sin embargo, los padres de esta niña permanecen recibiendo atenciones médicas en la unidad de quemados en Santo Domingo tras las fuertes quemaduras. Pues estas personas son oriundas de la comunidad conocida como La Espínola, segunda etapa de esta ciudad, donde allí fuimos y conversamos con algunas personas, donde ellos, totalmente destrozados, nos ofrecen las siguientes declaraciones.
14: ¿Cómo se sienten ustedes como parte de la comunidad con la tragedia?
15: Sin palabras. Sin palabras. ¿Qué hago con usted?
14: ¿Qué le dije a ustedes? Yo fui a comprar una cena, fue en ese momento.
15: Sí.
14: Sí.
15: Salieron a comprar una cena y en transcurso de que estaban en la espera, pasó lo sucedido.
14: Pues falleció la niña.
15: Es lo que se dice.
14: ¿Y la condición entonces de los padres?
15: Ellos no están muy bien porque la angustia de no saber nada de su hija lo tiene mal. No saben si ni siquiera se lo van a decir porque es algo que va a ser demasiado para ellos.
14: ¿Cuál es el nombre tuyo?
15: Keila.
14: Keila, ¿qué ha ocurrido con el caso de la niña quien resultó herida en la explosión?
15: No sé decirte en realidad. Yo lo único que tengo informado es que ellos estaban comprando una cena en La Libertad y lamentablemente el tanque explotó.
14: ¿A ella se la llaman para Santiago?
15: Sí.
14: ¿Me dice, tengo entendido que falleció? Falleció. ¿Y los padres de ella?
15: Capital.
14: ¿También
16: resultaron heridos?
15: Sí, muy heridos.
14: Ellos andaban comprando una cena o algo allá.
15: Mm-hmm.
14: Una cena. ¿Cuál es el nombre de la niña?
15: Adara. Ángeles Vélez.
14: ¿Qué edad tenía?
15: Un año.
12: Muchas gracias, Máximo. Es un drama, como dijo la primera dama que habló, sin palabras, indescriptible. La niña Adara que falleció en el Hospital Infantil Santiago, unidad de quemados, pero Sandy, sus padres que se encuentran luchando por su vida en la capital.
17: Así es, una situación lamentable, las imágenes impactantes y la reflexión que nos debe quedar de este caso.
12: Sí, porque esta situación se podría dar en cualquier momento otra vez y a eso es que le tememos, porque no hay un régimen de consecuencia a la hora de supervisar las instalaciones de una fritura, el gas, el tanque, la estufa, etcétera. Aquí en este país, lamentablemente, nada de eso se controla.
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2: Más temprano informábamos sobre un joven que falleció. La compañera, la dama que le acompañaba en la motocicleta, que resultó herida, estado delicado. El joven Manuel Rubén Solís, 31 años. Calle 13, esquina 2, en Sánchez Payat. Falleció tras ser impactado por una jipeta. En su momento, dijeron, huyó el de la jipeta. Ya uno espera que se encuentre bajo la custodia de la DGC. Pero cuando Roberto Reyes llegó al lugar, varios le dijeron que el joven trabajaba en el monorriel. Y vamos a escuchar lo que le dijeron a Roberto, lo que le dijo un compañero de trabajo.
3: ¿Su nombre?
4: Carlos Martínez.
3: ¿Qué se dice de este accidente?
4: No, nada, fue que se, un vehículo fue que le dio un tablazo.
3: Una jipeta y lo dejó abandonado.
4: No podemos decir, si le digo eso, le hablo mentira. No podemos decirle cómo fue, porque imagínate, tú sabes. Las cosas se saben ya cuando quizás lo dejan tirado ahí, abandonado.
3: ¿Ella era empleado de Monorriel?
4: De Sofrantesa.
3: ¿Pertenece a Monorriel?
4: Sí, porque se trabaja para, pero no tiene que ver con, vamos a decir, con el Monorriel, pero sí, Sofrantesa es la que ya hace las terminaciones de Monorriel.
3: Ok, ok.
2: Muchas gracias. Él trabajaba para una empresa contratista que a su vez está haciendo trabajos en el Monorriel. Vamos a darle seguimiento al conductor de esta jipeta que impactó a la pareja que iba en esta motocicleta y ese caballero falleció.
5: Vamos ahora con Víctor Mercado. Nos tiene detalles de la lamentable situación ocurrida en la comunidad Moquita ayer en San Víctor.
2: ¿Dónde es eso?
5: Es ya en
2: Puesto Grande.
5: En el tramo Puesto Grande, tomando la carretera hacia La Loma. La muerte del señor José Castillo, agricultor de la comunidad, fue hallado muerto por su esposa. Y lo que se dice es que probablemente un haitiano le haya quitado la vida, producto de que este había vendido unos aguacates y tenía una alta suma de dinero. Víctor, buen día.
6: Sí, gracias. Buenos días, Sandy, Mariel y a todos los amigos oyentes de José Gutiérrez y la radio. 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Ustedes, en este momento me encuentro en la comunidad de Moquita, Puerto Grande, San Víctor, Moca, donde encontraron un productor agrícola muerto. Los comunitarios aseguran que el señor cobró un dinero de un aguacate y fue muerto por su mismo empleado de nacionalidad haitiano, quien emprendió las huidas. Supuestamente aseguran que fue un haitiano. Vamos a conversar con un comunitario que conoce al señor y cómo lo encontraron. ¿Qué fue lo que pasó con el señor?
7: Le estoy diciendo, el señor cobró un dinero y el haitiano lo vio cuando le cobró. Ese el haitiano hoy no trabajó, porque el señor ya, los aguacates se han puesto un poco ya difícil. Entonces le dijo a él que se diera una aguantadita para darle trabajo más luego. Entonces ella ahí se fue a acecharlo allá arriba y ahí emprendió machetazo, pero no fue un machetazo, ni dijo que le dio, no, le dio más de 20 machetazos.
6: ¿Qué tiempo tenía haitiano trabajando con el señor?
7: No, él no tenía tanto, porque él primeramente trabajaba con un hijo. Él le ayudaba para aguacate y a veces el hombre también le da, supuestamente le daba trabajito.
6: ¿Y cómo aseguran que fue ese haitiano que lo mató?
7: Por la ropa.
6: ¿Qué tiene la ropa?
7: Sangrero. La ropa está allí.
6: ¿Y emprendió la huida de una vez haitiano?
7: Claro, se cambió la ropa y se fue.
6: Que hay mucho.
8: Adiós, que el esposo mío salió como a las 7 de la mañana a trabajar. Y cuando el hijo mío me llama como a las 11 y 27, yo le digo que él no había llegado a los trabajos. Y se fue adelante a llevarle unos desayunos a los trabajadores. Y entonces cuando yo veo que no llega, yo salgo a llevarle la comida. Y de ahí cuando llego allá, llamo a uno, le digo, vamos a buscar la comida, que yo me voy a devolver de aquí. Entonces cuando bajo aquí otra vez, vuelven y me llaman, que no ha subido. Y cuando cojo para allá arriba y salgo y anduve todo, yo pensé que quizás también se había caído o le había pasado algo. y no lo encontraron para allí. Yo le dije, ¿pero qué trae un paquete saco? Y ellos me dijeron, no, pues no lo trajo aquí, no. Entonces de ahí cuando yo cogí para allá arriba, pero trabajo y di vuelta y di vuelta, y cuando cogí por un caminito, y ahí cuando yo veo eso, como esos amados ahí, y veo algo tapado ahí, yo cogí un palito y lo levanté, y entonces... Por los pantaloncitos, yo lo conocí.
6: ¿Y qué se dice de la muerte de quién estaba con
8: él? No, ellos dicen que fue un haitiano, supuestamente era haitiano, de que un haitiano que él siempre trabajaba con él, pero no era pantalonete que trabajaba con él. ¿No? Y él le daba chiripita de trabajo. Y él a veces cuando ellos tenía, él venía aquí, él le daba algo. Y supuestamente el haitiano que dije que iba para arriba, atrás de él. Y cuando, de que cuando él bajó, supuestamente de que se fue y se bañó. Y de ahí cogió y. Y de que fue, pagó un motor y salió y se fue para abajo.
6: ¿Qué tiempo tiene el haitiano, la comunidad haitiana, más o menos? ¿Tú lo conoces, el haitiano? ¿Qué tiempo tiene la comunidad haitiana viviendo, el haitiano?
8: ¿Cómo fue?
6: ¿Qué tiempo tiene el haitiano, la comunidad viviendo
8: ahí? ¿Aquí?
6: Sí.
8: Muchísimo tiempo, ellos iban y vuelven de una vez.
2: Pero... Muy bien, esa es la esposa, Sandy, amigos oyentes, hablando con Víctor sobre cómo encontró al caballero, su esposo. Como dijo el anterior caballero, no vamos a describir la escena, porque fueron múltiples machetazos. Esa es la situación con este caso en esa comunidad de San Víctor. Gracias a Víctor por la información. Aquí se repite de nuevo esta situación. Ya hay una reacción en la comunidad contra ciudadanos haitianos, etcétera, que ya ese es otro tema que trasciende cuando acusan a un haitiano de cometer una tragedia. En comunidades como esta, Sandy, tú me dijiste que esa comunidad es eminentemente agrícola.
5: Agrícola, sí, muy, muy productiva, sobre todo esto de aguacates. En algún momento café también se cultivó mucho en esa zona, zona montañosa. Y muy unida, una comunidad muy tranquila.
2: Muy tranquila, que está consternada por la muerte de este caballero. Nosotros continuamos. 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
5: El Consejo del Poder Judicial aprobó una indexación salarial acumulada de un 30% para jueces y servidores del Poder Judicial, aprobando de esta manera la actualización del manual de compensación y beneficios con el propósito de fortalecer el sistema de compensación salarial, adecuarlo a la evolución de las funciones judiciales administrativas, además de que haya mejores beneficios para los trabajadores del sector de la justicia. Esta medida revisa la estructura salarial vigente desde el 2022, considerando el impacto en el costo de la vida, la evolución de las funciones desempeñadas por jueces, juezas y servidores, y además incorpora una indexación de un 30% que aplicará en dos etapas. 20% a partir de julio del 2026, o sea, retroactivo a julio, y un 10% en enero del año 2027. También adecua la compensación a oficinistas, secretarios y secretarias de tribunales, abogados y abogadas ayudantes de primera instancia y de corte de apelación, atendiendo la complejidad, responsabilidad y especialización de cada una de sus funciones. Para los oficinistas se establece una clasificación diferenciada según el nivel de la instancia. Se reconoce la relevancia de los secretarios y secretarias de la organización de los despachos, gestión de audiencias, seguimiento de los trámites judiciales. Además, se dispone evaluar en un plazo de 60 días las funciones de los abogados ayudantes adscritos a las secretarías comunes a fin de determinar los casos que pudieran requerir una adecuación de categoría. Como parte del ordenamiento integral del sistema, este manual regula el tratamiento retributivo temporal que se aplica a los jueces que han sido electos como parte del Consejo del Poder Judicial, y de esta manera se le da continuidad a la revisión iniciada mediante el acta 010-2021. Esto es una respuesta a las demandas y situaciones que no son ajenas para ningún sector. Todo el que trabaja en el ámbito general, que tiene un salario fijo, ya sea por parte de una empresa o de una organización estatal, está requiriendo desde hace tiempo que se indexen los salarios, de que se haga un reajuste, de que se aumente, en pocas palabras. Pero eso no siempre va a la misma velocidad de las demandas presentadas, sino que son respuestas programadas y entendiendo en que pueden ser viables, porque de nada vale, de nada sirve que se anuncien aumentos si al final usted no va a cobrar a tiempo, va a presentar dificultades, que es parte de las excusas que siempre se han dado en estos temas. Así que deben estar contentos,
2: sí,
5: los amigos,
2: por lo menos ellos,
5: del tren judicial, porque hace rato que estaban esperando esta
2: indexación. ¿Tú sabes cuáles están a la expectativa? Los servidores administrativos de los centros educativos públicos.
5: De eso nadie habla.
2: Los conserjes, secretarias, serenos, están a la expectativa, Sandy. Yo recuerdo que hubo una protesta todavía en año escolar hace varios meses y advertían de que habría problemas para iniciar el año escolar. No la ADP, sino ellos, el personal administrativo de los centros educativos, que no le incrementan. Atención, varios oyentes nos han preguntado sobre este caso, el del chofer del camión de basura al que le quitaron la vida en el parqueo del Palacio de Justicia de Santiago. Tomás Feli nos actualiza sobre qué está pasando con ese caso. Tomás, buen día.
1: Ok, buenos días, José Gutiérrez, Mariel Trinidad, Sandy Jiménez. Saludos a los amigos oyentes de los cuatro puntos cardinales y el mundo. 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Ustedes, dándole seguimiento a un caso que muchas personas han preguntado, ¿qué ha pasado con el caso de David Abreu? David Abreu es el chofer colector de basuras que, recuerden, que hace unos meses en una persecución en el Palacio de Justicia vino a alojarse y lamentablemente murió de varias heridas provocadas por una turba de personas que le cayeron atrás. Y aquí en el parqueo del Palacio, donde nos encontramos ahora, lamentablemente producto de una herida que le produjo Carlos Med, que aún está prófugo, el actor material está prófugo. Unas 7 personas están detenidas, están procesadas. Bueno, pues había

0: plazo de 15 días para que dentro de esos 15 días, entonces la acusación formal se deposite. Vamos a escuchar lo que nos dijo el doctor Aracena luego de que terminó la audiencia de control, donde él le sugirió al juez intimar al Ministerio Público y fue acogido. Escuchemos.
1: Sí, en la mañana de hoy la defensa técnica de Kelvin Francisco Met y Juan Carlos Soto Ortiz ha solicitado al tribunal que intime al Ministerio Público. Esto a raíz de que, no obstante haber transcurrido el plazo, se le dispuso, no han presentado acto conclusivo. El tribunal, a un petitorio tanto del doctor Grullón como un servidor, lo acogió e intimó al Ministerio Público. Dado que sea los 15 días, contado a partir de hoy, no han presentado ningún acto, se extingue la acción y liberan a todos los imputados, los que están detenidos, obviamente.
2: Muchas gracias. Usted está escuchando el meneo que hay con ese caso. En 15 días ya deben presentar una acusación formal. ¿Y qué es lo que está pasando aquí?
3: Bueno,
2: estamos hablando de la famosa turba que persiguió a un conductor de un camión, David. Uno que le quitó la vida, ese está aún, entre comillas, prófugo. Y los abogados, jugando su rol, que le dicen al Ministerio Público que tienen 15 días para presentar acusación. Vamos a investigar con la fiscal titular qué es lo que está pasando aquí con este caso tan grave, y muchos oyentes precisamente preguntando qué es lo que ocurre. Bueno, ahí tenemos parte de la situación. 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
3: José Disla conversó con un caballero que transitaba por la circunvalación norte, lo despojaron de su

0: motor, además de una alta suma de dinero.
1: ¿Por dónde dice usted?
0: Circunvalación Norte.
1: Ah, pero hayan instalado una oficina, los ladrones. Queja, acabando en la Circunvalación Norte.
2: 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Gutiérrez, a esta hora nos encontramos con un ciudadano. Él está llorando literalmente. Fue atracado en la avenida Circunvalación Norte. Lo despojaron de 73,000 pesos de su motocicleta, documentación. Él le va a explicar cómo ocurrieron los hechos y el por qué él andaba con esa cantidad de dinero.
3: Dígame el nombre suyo.
4: Danilo Mancha.
3: Explíqueme cómo fue que lo atracaron.
4: Mira, yo vengo de Saicedo.
3: Sí.
4: Yo siempre transito para allá porque tengo mi familia para allá. Ayer vengo en eso de las 8 de la noche, ahí donde está la zona franca, donde más para allá de la Circunvalación Norte.
3: Sí.
4: Ahí cuando vengo ahí, yo vengo detrás de un camión y vengo ahí paso porque ahí se me arriman dos motoristas con dos pistolas. Me averaron y me llevan todo.
3: ¿Y qué le dijeron ellos en ese momento cuando se la secaron?
4: No, ellos me averaron, pégate para allá. Y me quitaron, nada más no me quitaron el casco protector, pero me llevaron una tarjeta de solidaridad, la cédula, copia de documento de la licencia de motor.
3: ¿Y dinero?
4: Dinero, 73,000 pesos.
3: ¿73,000 pesos le llevaron? Ellos andaban, usted me dice, encapuchados andaban.
4: No, andaban legal, pero me dijeron, no vete la cara.
3: ¿Cómo de qué edad más o menos?
4: Son
3: no
4: como puedo... de 30 a 32 años por ahí.
3: ¿A qué hora fue eso?
4: A las 8 de la noche. Es un motor rojo.
1: Atención general, estos ladrones patrullan la Circunvalación Norte ante la falta de patrullaje. No importa la hora. Están interceptando comunitarios, ciudadanos, ciudadanas que transitan por la Circunvalación Norte y los atracan literalmente delante de todo el mundo. Por cierto, Sandy, hay un problema serio. General, ¿qué es lo que ocurre? En el ensanche Libertad, el destacamento no tiene teléfono. En Pueblo Nuevo no hay teléfono. En la Yagüita de Pastor no hay teléfono. Vamos a indagar qué es lo que está pasando aquí, porque me dice una fuente que hay problema con el contacto telefónico. Claro, hay mucha gente que se queja de que llamamos al cuartel o no lo cogen, no nos hacen caso, pero es duro. Es una situación rara que en tantos destacamentos policiales no haya teléfono.
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6: Buen día, Gutiérrez. Buen día, Sadana Gutiérrez. Aquí por los solares, Cienfuegos, Santiago Este, anoche los ladrones.
1: Ay, ay, ay.
6: Andaban por su cuenta.
1: También.
6: Se metían a tres casas. Ya usted sabe, todo el mundo durmiendo, nadie vio nada.
1: Bueno.
6: En una fue que los vienen ahí volando y se salieron. Un sobrino mío llevando esto, a otro vecino le metían, ahí no hallan nada y se le metían a otro y ahí a las 3 de la mañana.
1: Andaban en recorrido los ladrones.
7: Buen día, José, ¿cómo están ustedes?
1: Tranquilo.
7: José, hablando sobre eso de del transporte, del aumento del pasaje, José. José, Gervasio no se va a expresar, como te han dicho. Es que Gervasio es funcionario del gobierno. Además de eso, lo último que hizo fue que amenazó a todos los choferes que tienen tarjeta de esas rutas, que si subían el pasaje se lo iban a quitar. Entonces, José, pero a esos choferes les conviene mejor que se lo quiten porque suban el pasaje a como debe de estar, porque es que, José, ¿tú sabes cuánto es que ellos le dan diario a un chofer, a los que lo tienen ese bono? 120 pesos, que no es ni siquiera un galón de gas. Eso es lo que ellos le dan, 3.600 pesos, tú lo divides entre 30, y son 120 pesos que le dan diario para gas. Eso es lo que ellos le dan. Y cada chofer tiene que echar diario 1.300 y 1.200 de gas.
1: Esa es la situación con Gervasio, que dicen que Gervasio, no sé, Sandy, a qué se refieren. Un amigo me dijo, Gervasio no va a hablar porque está inyectado.
0: Ajá.
1: No sé.
8: Buenos días, Gutiérrez, bendiciones para usted, Sandy.
1: Buen día,
8: Mariel, todo en cabina.
1: Sí, buen día.
8: En el mismo tenor, están tocando el tema del tramo. Yo quiero saber, ¿cuándo van a terminar el puente de la Antonio Guzmán Fernández en La Vega?
1: No, un momentito, amigo, amigo oyente.
0: Ay, Dios. Oh,
1: que todavía están construyendo ese puente.
0: Ese puente está casi saliendo de la adolescencia.
8: ¿Qué piensa hacer el gobierno con nosotros?
1: Ay, Dios.
8: Los comerciantes que estamos quebrados. ¿No habrá una compensación para nosotros? Cuatro años para un puente que no tiene ni 30 metros de largo. Yo quiero hacerle esa pregunta también, señor Gutiérrez. Pase buen día.
1: Sandy, pero yo creía que ese puente ya estaba listo, el del Antonio Guzmán en La Vega.
0: Hace unos días anunciaron que habían avanzado.
1: No, hoy
0: creíamos que sí.
1: Vi una viga, una cuestión. Atención, Miguel Valdés. Ay,
9: buenos días, José Gutiérrez y equipo. José.
1: Buen día.
9: Yo he transitado de Tenares a Joba Arriba.
1: Sí.
9: Por ahí hay unos paisajes que si tú te detienes a mirar cómo se ven esos tramboyanes en esa finca. En tiempo que están florecidos, cualquiera se queda y hasta duerme en los vehículos mirando eso. Pero lamentablemente, esa carretera de Tenares a Joba Arriba, hay que confesarse, yo no sé con quién para tú llegar de Tenares a Joba Arriba. Yo me devolví de Joba Arriba otra vez para Tenares. Pero eso es lindo por ahí, pero la carretera no ayuda.
1: Cuando están florecidos las amapolas, los flamboyanes, eso es un espectáculo.
0: Hay que decir
1: pero la carretera no sirve.
0: Que esa carretera, al estar en la cordillera, hay tres puntos al menos de donde está la falla, que se pone peor el tramo. Y lo que hay que hacer es una intervención real. La falla siempre va a estar ahí, la famosa falla geológica de la cordillera. Pero entendemos que hay que hacer un mejor trabajo, que claro, perdure en el tiempo.
1: Claro, claro. Y nos sorprende lo mucho que duran para iniciar o construir algo. Mire ese puente de La Vega, que tienen 4 años con 2 o 3 metros.
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1: El otro caso al que le dimos seguimiento en los tribunales es el de Alexander Lora Sade, acusado de quitarle la vida a Andrés Acevedo Peña, el Rubito, en una comunidad de la Yagüita de Pastor, Maizal, por un juego de dados, una discusión. Manuel Domínguez nos dice que a Sade le dictaron 3 meses de prisión preventiva. Manuel, buen día.
10: Feliz día y bendiciones para todos. 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De Junior Harta Costura, dándole seguimiento a un hecho que ocurrió en el sector La Yagüita de Pastor durante una riña originada en medio de una jugada de dado y la disputa por 50 pesos. La Oficina Judicial del Servicio de Atención Permanente impuso 3 meses de prisión preventiva al nombrado Alexander Lora, alias Ezequiel, acusado de quitarle la vida al joven Andrés Acevedo Peña, alias El Rubito. Hablamos con la madre del fallecido, como también con un tío, y esto fue lo que nos dije. Escuchemos.
11: Yo lo que quiero es 30 años para él, porque yo, mis hijos no son mayagosos. Mis hijos, yo cuando son mayagosos los meto preso. Cuando hacen una cosa mal hecha, yo nunca he venido aquí. Yo nunca he venido aquí por una maldad de un hijo, porque no me gusta. Yo tengo al brother preso porque no me gusta la maldad, que andan en la calle haciendo maldad. Yo quiero 30 años para él, para que no sea fresco.
12: ¿Usted es la madre de él?
11: Yo soy la madre de él, y ha criado a mis hijos con trabajo. Con trabajo, tío, mis hijos.
12: En nombre de Acevedo, él es mi tío, y lo que quiero es 30 años. ¿Por qué? Porque él no mató un perro. Fue un hombre serio, que todo el mundo lo conoce, que era un hombre de hogar. Un hombre serio, que no se metía con nadie, que nunca fue a fiscalía, nunca cayó preso. Y yo lo que quiero es justicia, pero Dios es poderoso y Dios sabe qué hacer justicia. Queremos 30 años con el poder de Dios, que Dios no lo va a dar.
13: ¿Cuánto le pusieron a él?
12: 3 meses de cohesión en Rafael. Y Dios es bueno. Dios es bueno, pero yo lo que quiero es luchar para que me le canten 30 años.
1: ¿Cómo es lo que viene ahora, el proceso? 3 meses de prisión preventiva, madre y familiar piden 30 años, así que estamos pendientes a este otro caso. Muchas gracias, Manuel.
0: La Procuradora General de la República, Jenny Berenice Reynoso, afirmó que el nuevo Código Penal incorpora principios que están orientados a brindar mayores garantías a los ciudadanos y además de fortalecer el tejido social. Durante un taller que se llamó Código Penal Abierto ante la prensa y la comunicación, la magistrada sostuvo que la nueva normativa aporta herramientas para una persecución penal más efectiva y, por tanto, con un enfoque preventivo y disuasivo. En este encuentro, la procuradora presentó las principales novedades que tiene la nueva ley, que, según el informe, comenzará a aplicarse en el país en las próximas horas, destacando que la legislación incorpora 70 nuevos delitos que, junto con los tipos penales reformulados, ascienden a 109 en total. Este taller estuvo dirigido a periodistas que cubren la fuente judicial, así como a comunicadores interesados en este marco jurídico y el desarrollo cotidiano de los procesos judiciales en los tribunales. Allí estuvo Osvaldo Bonilla, procurador adjunto, José Viterbo Cabral, Iván Vladimir Félix, Fiordalisa Alduey, además de Marién Montero, que también son parte de la Procuraduría. Entonces, con relación a la entrada en vigencia del código, ya decíamos el pasado lunes que era la fecha en la que se había dicho que entraba en vigencia el lunes 3, pero que luego de las modificaciones que se hicieron a última hora en el Congreso, pues la ley específicamente es hoy cuando oficialmente empieza a aplicarse en la República Dominicana, hoy día 5 de agosto.
1: Y en la medida en que avancen los días, vamos a ir orientando sobre esto. Vamos a leerle algunas de las figuras nuevas que se plantean, algunos de a lo nuevo que trae el código. Ya en breve podríamos comenzar con ese ejercicio de información para que a usted no lo cojan asando batata. Vamos con Ofi, que preliminarmente nos da una información sobre un accidente de tránsito, el vehículo que atropelló a una pareja en una comunidad de la sierra. Ofi, buen día.
13: Buenos días, líder. 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Líder, anoche en Carizar un accidente de tránsito en donde un vehículo impactó a una motocicleta y se dio a la fuga. En una imagen que hemos conseguido se nota la placa del vehículo y en el mismo una señora falleció de nombre Altagracia. Ya se encuentran velándola en su residencia natal de la comunidad de Carrizal. Su compañero Soilito está siendo atendido en Santiago, en un centro hospitalario, y se encuentra en estos momentos muy grave en cuidados intensivos. La siguiente información, como le habíamos pronosticado, se la presentó la Hacienda Campo Verde, la número uno en Hinoa, San José de las Matas. Paz a los restos de doña Altagracia.
1: Muchas gracias. Como dice Ofi, emprendió la huida, pero fue captado por las cámaras y ya tenemos foto, placa. Suponemos que las autoridades lo detuvieron, el caballero se entregó. Vamos ahora a La Vega con Miguel Valdés. Miguel, buen día.
14: Muchísimas gracias, buenos días. 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Estuvimos conversando con el general de los bomberos de esta ciudad de La Vega, el ingeniero César Arturo Abreu, donde dice que los incendios forestales se ha incrementado. Dice que en la semana salían entre 5 y 6 veces. Ahora dice que están saliendo 17 veces a la semana. Pero dice que esto es provocado por personas desaprensivas que pegan fuego a basura, la dejan quemando, vienen otra persona, le tiran la basura y ahí se hace el incendio. Por lo que llama a la población tener más conciencia y a las autoridades investigar este caso y accionar para que esta persona tenga su consecuencia. También estuvimos en la autopista Duarte, tramo ya el Higüero de esta ciudad de La Vega. Allí los moradores y residentes de esta localidad reclaman de obra pública no cerrar ese tramo de la autopista Duarte que da acceso a esa comunidad, ya que dicen que ya viene un año escolar, los niños, le queda muy cerca el centro educativo, que solamente hay que cruzar la autopista Duarte, pero también para una emergencia, una ambulancia y también los bomberos se le va a hacer muy difícil, ya que tienen que dar retorno o tienen que dar retorno en Jeremía o en Arenoso, por lo que llaman a las autoridades dejar sin efecto esta situación o construirle un puente peatonal. Eso es todo lo que tengo desde La Vega.
1: Muy bien, muchas gracias. Atención, en medio de todos estos eventos trágicos que hemos narrado en el día de hoy, acabamos de escuchar lo que nos acaba de plantear Miguel, Ofi, más temprano Roberto, Máximo, etcétera. Mis amigos de la Tinta RD nos están enviando información. 3 viviendas en la comunidad de La Mina, Las Marías, Veragua, provincia Espaillat, destruidas por un incendio, y en ese incendio falleció la señora Denia de Jesús Valerio. Una señora fallecida durante este incendio en esa comunidad de Veragua, que lamentablemente sumamos a esta lista de tragedias. Eso ocurrió en la madrugada, según nos dicen, el fallecimiento de esta dama en ese incendio.
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6: Bueno, hay una comunidad que está protestando en este momento. Vamos a escuchar.
7: Buenos días, señor Gutiérrez. Nos encontramos en la comunidad de Pinalito, el Distrito Municipal de Calmito. Estamos reclamando lo que es la terminación de la calle principal, ya que EGI tiene 3 años en promesa y promesa de la terminación y apenas están faltando una parte, se fueron, no dan respuesta y estamos aquí los ciudadanos haciendo una marcha pacífica exigiendo la terminación de nuestra calle. No queremos palabras, queremos hechos. ¡Sin terminación! ¡Sin terminación! ¡Sin terminación!
6: Bueno, ahí está, eso está ocurriendo ahora. Pinalito, Jánico, vamos a la sierra de nuevo con Ofi.
8: Muy buenos días, señor José Gutiérrez, Mariel y Sandy Jiménez. Buenos días para todos nuestros oyentes y los demás que a esta hora de la mañana ya están en sintonía para enterarse de lo que ocurre en la sierra, el país y el mundo. Aquí estamos en la mañana. 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Bueno, y aquí nuestro reporte. En la mesa de seguridad que se celebra semanalmente en San José de las Matas, un representante de la Dirección Nacional de Control de Drogas ofreció el trabajo que se realiza en los últimos acontecimientos en esta jurisdicción de esta parte del país. Vamos a escuchar.
9: Hemos hecho 60 operativos, 3 allanamientos, tenemos 9 detenidos, 8 casos. De cocaína se han decomisado 80 gramos, de marihuana se han decomisado 357.2 gramos, de crack tenemos 3.1 gramos, tenemos 4 celulares. Dinero efectivo tenemos 27.700 pesos. Entonces, todo el permiso se ha hecho en los sectores del Rincón de la Piedra, en la Cueta, en la calle Miguel Santelí, próximo al río y el centro de la ciudad. Aquí,
10: los últimos. ¿Y el peñón? ¿El peñón no encontraron nada?
9: Sí, el peñón.
10: El peñón.
11: Se está haciendo unas inteligencias artificiales. Queremos que ve algo útil, algo preciso. Y no hay en varios sectores aquí, porque esto es muy grande. Pero los últimos trabajos mayormente realizados fueron en el rincón de las piedras. Hicimos unos allanamientos muy positivos para que pudieran llegar las hojas.
8: Okay. Sigue con esta plataforma y José Gutiérrez por CDN. Desde la Sierra, este fue el reporte activo, como siempre, de Ofi Núñez.
6: Muchas gracias, Ofi. 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
12: Vamos a Dajabón, tenemos el reporte de Carlos Bueno. Carlos, buen día.
13: Hola, hola, hola, saludos, ¿qué tal? Buenos días, República Dominicana y el mundo que se mantiene conectado con el toque de queda en la mañana. Buenos días, señor José Gutiérrez, buenos días Mariel, buenos días Sandy Jiménez, buenos días país y el mundo. 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Trustey, vámonos con las informaciones. Señores, tenemos que una descarga eléctrica que cayó justamente en el nuevo hospital Ramón Matías Mella de esta ciudad de Dajabón dejó varios servicios sin energía eléctrica, sobre todo las consultas en medio de la oscuridad. Se produjo el corre-corre en este centro de salud. Sin embargo, hasta el momento, los jaboneros han cuestionado a las autoridades de este centro de salud, que no han dado ningún tipo de información sobre esta descarga eléctrica que dejó en medio de la oscuridad a dicho centro de salud aquí en la frontera. En más informaciones, tenemos que en Loma de Cabrera, gran preocupación ante la gran cantidad de calibradera y competencia que realizan jóvenes, sobre todo allá en el sector conocido como La Ceiba de esa localidad, lo que los comunitarios de Loma de Cabrera han mostrado gran preocupación, porque dicen ellos que son muchos los jóvenes que han perdido la vida, pero que han puesto en peligro la vida de los demás en cuanto a esta competencia que hace mucho tiempo se viene realizando en este municipio de Loma de Cabrera, provincia de Dajabón. En más informaciones, transeúntes que viajan en diferentes tramos carreteros aquí en Dajabón están solicitando a las autoridades realizar operativos de bacheo, como es el caso de la carretera que comunica Loma de Cabrera Restauración, Loma de Cabrera Dajabón, Santiago La Cruz, Partido, en fin, lo que están solicitando a las autoridades realizar el bacheo, José, porque hay muchos hoyos que se han ido abriendo en estos tramos carreteros. Seguimos nosotros desde Dajabón en la mañana.
6: Muchas gracias, Carlos. Esa situación de las carreteras es a nivel nacional. No hay mantenimiento. El hoyito se convierte en un hoyo, luego en un cráter, en un socavón, luego ocupa la carretera y arma el lío.
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6: Cuando Sandy habló al inicio del programa y dijo aguaceros, yo no le creía. Sin embargo, desde hace como una hora me están diciendo que está lloviendo en Moca, que está lloviendo en La Vega. Entonces yo dije, ah, pero por ahí viene lluvia, pero me quedé callado. ¿Tú sabes por qué, Sandy? Porque muchas veces llueve en La Vega, llueve en Moca y en Santiago no llueve. Pero por lo menos en el este
15: de Santiago. Se queda en el camino.
6: Exacto, en el este de Santiago está lloviendo. Ir por otros lugares. Está lloviendo. Sandy, yo no te creía cuando tú dijiste de los aguaceros de hoy.
15: Ahí está.
6: Entonces,
15: pronóstico del Indomet.
6: La lluvia que caía en La Vega, en Moca, ya está llegando a Santiago. Vamos con José Luis, a la provincia de Valverde. Buen día.
16: Saludos, Gutiérrez, Mariel, Sandy y los amigos oyentes en la mañana. 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Entrando en informaciones, tenemos que la Dirección de Infraestructura Escolar continúa fortaleciendo la infraestructura educativa en la provincia de Valverde mediante la instalación de aulas modulares y la ejecución de trabajos de mantenimiento correctivos en diversos planteles como parte del programa Aulas 24/7-365, según una nota de prensa. Durante un recorrido de supervisión en el Centro Educativo José Francisco Peña Gómez, La directora de la Regional 09 de Educación, Raquel Bautista Báez, destacó que estas acciones responden a una demanda histórica de la comunidad educativa para ampliar la capacidad de los centros y garantizar espacios adecuados ante el crecimiento de la matrícula escolar. Bautista Báez agradeció el respaldo de infraestructura escolar que dirige el ingeniero Roberto Herrera, así como el acompañamiento del Enlace Nacional Ingeniero Hipólito García Rosario, que informó que en este centro educativo ya fueron instaladas las tres primeras aulas modulares. Explicó que estos espacios constituyen la primera fase de un proyecto que contempla la incorporación de al menos tres aulas adicionales con el propósito de ampliar la capacidad del plantel y facilitar el traslado de las secciones de primer grado que actualmente reciben docencia en el Centro Educativo John F. Kennedy. Asimismo, anunció que el próximo miércoles se realizará una nueva visita de supervisión junto al director Roberto Herrera para evaluar el avance de las obras. En otra información, tenemos que en el día de ayer, en la visita que realizó el director general de la Policía Nacional, Mayor General Andrés Modesto Cruz Cruz, se le preguntó sobre las denuncias de las malas condiciones y el hacinamiento que hay en lo que es la cárcel preventiva ubicada en la sede de la Dirección Regional Noroeste de la Policía Nacional acá en Mao. Con relación a esta denuncia, el director general de la Policía Nacional dijo que ha tratado el tema de las condiciones de la cárcel preventiva de Mao con Roberto Santana, quien es el director de los servicios penitenciarios y correccionales, para buscar una solución a la situación, y reconoció que es una realidad que hay que enfrentar. Esto es todo lo que tenemos desde la provincia de Valverde.
6: Muchas gracias, José Luis.
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17: Buen día, José Gutiérrez.
6: Buen día.
17: José Gutiérrez, no sé si se estará aplicando en todos los aeropuertos del país, pero a los niños nacidos en República Dominicana que se hicieron americanos, el pasaporte dice muy claro, el pasaporte. País de nacimiento, República Dominicana. Ellos tienen pasaporte americano. Cuando usted llega al aeropuerto, si usted no anda con una, si usted no anda con una acta de nacimiento, le cobran como si el muchacho fuera americano, cuando el pasaporte claramente dice que nació en República Dominicana. Eso es una estafa al pueblo dominicano y a estos políticos corruptos que se han querido robar el país. Y aparte de eso también quieren robarle a los dominicanos. Lamentablemente el pasaporte lo dice muy claro, que son dominicanos. Ahí tuve yo que pagar 3.500 por la niña mía, siendo dominicana. Porque tampoco te dicen que tú tienes que llevar algo que pruebe que son dominicanos. Cuando el pasaporte con mucha claridad lo dice, país de nacimiento.
6: Ok, entonces le quisimos que Dixon Rojas, que maneja el tema, nos orientara. Además que Dixon vive esta situación. Vamos a escuchar la recomendación que hace Dixon a caballeros como el amigo, que en esta época o vinieron de vacaciones o se encuentra de vacaciones y van a regresar a los Estados Unidos tras permanecer más de un mes en este país.
18: Saludos, buenos días. Totalmente de acuerdo con el amigo oyente. Esa es una situación que la Dirección General de Migración de República Dominicana no ha querido solucionar. Cuando una persona que nació en República Dominicana se hace ciudadano norteamericano, el pasaporte norteamericano dice ciudadanía estadounidense, nacimiento dominicano, por lo que el mismo pasaporte, aunque sea norteamericano, le deja claro a la gente de migración que esa persona es dominicana. ¿Qué es lo que está ocurriendo en la actualidad? Que por un interés de cobranza, la Dirección de Migración inobserva eso en el pasaporte norteamericano y lo cataloga como norteamericano nada más. Entonces, para que usted pueda no pagar la tarifa que ellos tienen en una tabla que incluso está pegada ahí en la Dirección General de Migración, en la casilla donde a usted le toca, entonces usted tendría que llevar un documento, ya sea si es un menor de edad, un acta de nacimiento dominicana, y si es una persona adulta, entonces debería llevar la cédula dominicana o un pasaporte dominicano también. Entonces, la tabla de migración le cobra según el tiempo que usted dure en la República Dominicana si usted va a viajar con un pasaporte norteamericano. Lo tratan como americano. 3.500 si dura de 30 a 90 días, pesos. De 3 a 90 meses, 5.600. Y así la tabla va subiendo hasta los 98.000. Una persona que dure 10 años en República Dominicana, aún siendo dominicano, que vaya a viajar con pasaporte americano y no lleve su cédula, va a tener que pagar 98.000 pesos. Esa es una situación que ojalá cambie en migración, porque ha afectado a mucha gente. Sobre todo que no te la piden una sola vez la cédula, sino cada vez que vas a viajar. Ya tú me la pediste una vez, entonces eso debería quedarse registrado, que yo soy dominicano y que tengo doble nacionalidad en la plataforma de migración, para no tener que hacer ese proceso cada vez que yo vaya a viajar. Pero por demás, hay que perder mucho tiempo, porque hay que ir a varias casillas. No es a la casilla regular. De la casilla regular, donde te sellan el pasaporte, te envían a otra, donde te hacen el escaneo del acta de nacimiento, y de ahí tú tienes que retornar a la casilla regular. Eso debe cambiar en migración y ojalá alguien le ponga asunto a esa situación.
6: Mientras tanto, hay que andar con los papeles. Gracias, Dixon.
19: ¡Cumpleaños feliz!
6: Para mi último retoño, Víctor, de cumpleaños en el día de hoy.
12: También póngale un pianito especial para Angel Rafael Almanzar en Moca. Antonio Medrano felicita a Angeli y Angélica en Los Salados, a Nino y Andrés en El Hoyo Oscuro, de parte de Antonio Medrano.
6: Para mí, Luis Francisco Osoria Reyes. Ah, para mi hijo, Luis Francisco Osoria Reyes, de parte de su padre que lo quiere mucho. A mi esposa Jessica Ogando, de parte de su esposo Wilfredo Cruz, que la ama mucho. A mi esposa, ya tenemos 6 años de casados. Ah, muy bien. Eridania Collado, de cumpleaños en Pisano.
12: Póngale un pianito a los hermanos Juan David y Ángel Santiago Pimentel, de parte de su padre Siegfried. Su hermano Ángel y José le felicitan.
6: A mi sobrina que cumple 2 años de vida, Bernardo, debe mandarme el nombre. En Los Salados Viejos, Antonio Corniel, que cumple 80, de parte de Henry.
12: Póngale un pianito al niño Henry Emanuel Felipe, que cumple 2 años, de su padre Nelson Felipe, su madre Yubelki Osoria.
6: Inés felicita a Camil Sánchez Abreu en Los Reyes, Yadir Hernández en El Bronx y a nuestra amiga Juana Digna.
12: Felicite a nuestra querida madre Altagracia López en la carretera de La Chiva, de todos sus hijos, también sus nueras, sus yernos, una patana de pechurinas con papa. Ella sabe que la queremos, es el pilar de nuestra familia. Buen día, quiero que felicite a mi madre que está de cumpleaños, Altagracia López, carretera La Chiva, de parte de su hijo Neno y toda la familia. Al mejor jefe, Franklin León, de parte de su equipo de ventas. Una patana de bendiciones también para Luis Ramón, de parte de sus tíos, que lo quieren mucho. Para que felicite a mi sobrina Amira, que está cumpliendo 8 añitos, de parte de Enger y Emmanuel.
6: También, de nuevo, a mi querido suegro en Filadelfia, Alfonso Franco, vida, salud, mucho pescado para él, José, de parte de Roberto Franco, su hijo, y Alicia Restaurante en Baitoa. Para todos, déjame echar. Aquí dice, para Mario Marte Pérez y sus dos nietos, Elineisi y Aiden Perdomo, Villa Magisterial, quienes estuvieron de cumpleaños en el fin de semana. Sandy, tú tienes sombrilla. Llegó el chubasco. Ah, caray.

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6: Bueno, ayer el dominicano Gerald Núñez logró una medalla de oro también en atletismo en la República Dominicana. Habíamos también celebrado otro oro en el relevo 4x100, pero está bajo investigación esa medalla porque uno de los árbitros, uno de los jueces, entendió que hubo obstrucción de uno de los miembros del equipo dominicano. Y por el momento está anulada esa medalla, aunque está bajo investigación, bajo protesta por parte
7: hoy
6: de...
7: Hoy vuelve Marilady.
6: Marilady hoy va a correr en la final. Ayer fue la previa de la final, fácil,
7: y hoy...
6: dominando esa categoría. Y hoy sí, en busca del oro, el dominicano tratando de sumar más
7: ayer
6: medallas.
7: Ayer hubo dominicano que ganó oro.
6: Sí, Gerald, del equipo de Félix Sánchez, de la escuela de entrenamiento de Félix Sánchez. Incluso al final de la carrera él emotivamente le colgó la medalla de oro.
7: Ahí el detalle, ¿de qué son? ¿De dónde que son? ¿De la escuela de quién?
6: De la escuela de Félix, nuestro medallista olímpico.
7: Ahí está el asunto. Vamos adelante, con Fellito. Adelante, Fellito.
8: Buenos días, amigos oyentes de En la Mañana con José Gutiérrez. 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

0: 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Bueno, pese a que ayer Gerald Núñez conquistó la presea dorada en los 400 metros con valla, no pudimos, a pesar de esa medalla de oro, no pudimos dar casa, alcanzar a Puerto Rico, porque Puerto Rico había ganado también con el atleta Yariel Soto la medalla de oro en la prueba de decatlón. De manera que el medallero nos deja rezagado todavía en el sexto lugar, con 18 de oro, 18 plata, 50 bronce, por un total de 86. Y aunque Puerto Rico tiene 76, tiene una más de oro que nosotros, 19. Y de plata tiene 26 y nosotros 18. O sea que nos llevan 8 de plata. La gran esperanza es tratar de quedar por encima de Puerto Rico para lograr ese quinto lugar con medalla de oro. Y tenemos con qué, lo que viene por ahí es halagüeño para Dominicana. Nuestra segunda cuarteta 4x4 fue descalificada ayer por una violación a la regla. Uno de los corredores invadió el carril contrario. Pero Marilady Paulino accedió fácilmente a la final de los 400 metros planos al lograr llegar a la meta en tiempo de 50.63, o sea, 50 segundos, 63 milésimas. Y llegó casi echándose fresco, fue ella. Por otro lado, el equipo de balonmano dominicano superó 29 goles por 27 a México para obtener el derecho de disputar la final del torneo de esa disciplina, que se va a disputar en el Parque del Este. En los cuartos de final del peso de los 60 kilos, el dominicano Disney Medina aseguró el bronce al superar por .50 a Jerónimo Seide, o sea, va por plata. Y si gana, pues todos sabemos que entonces iría por oro. Este de Seide es de Haití. Y Medina avanzó a la semifinal. En los 80 kilos, Noel Pacheco exhibió un gran nivel para imponerse 5-0 ante Charles Cox de Barbados, y con esta victoria se metió a semifinal, garantizó a la presea de bronce. También la dominicana Stephanie Almanzar ganó por RCC, superioridad técnica, o sea, referí suspende combate, ante Jennifer Gjul de Guatemala, tras el árbitro detener el combate al minuto y 55 segundos del segundo asalto. En los 65 kilos, Miguel Ángel Encarnación superó 5-0 a Antonio Ramírez de Guatemala y se colocó también en las semifinales. En otro resultado, Esther Jiménez quedó eliminada al perder por .40 ante Ismael Cardoso de Venezuela. Y la reina del Caribe le dio su salsito otra vez a Puerto Rico. Le vencieron 3-1 con parciales de 25-18, 25-19, perdimos 19-25 y luego volvieron a remeter 25-16 para que respeten. Y de esta manera nuestras reinas del Caribe avanzan de manera directa a la semifinal, que se va a jugar mañana en el Palacio de los Deportes Ricardo Lloriver, área de voleibol. De manera que hay con qué, ¿eh? México sigue encampanado, 123 medallas de oro, bárbaro. 85 plata, 71 bronce, 279 en total. Con 179 sigue Colombia con 61 oro, 68 plata, 50 bronce. El equipo de Cuba, 33 oro, 26 plata, 35 bronce, 94 en total. Venezuela sigue en cuarto con 22 oro, 39 plata, 68 medallas en total para 129. Y luego Puerto Rico y República Dominicana, quinto y sexto. La recua detrás. En las grandes ligas, Filadelfia 6-3 a Washington, San Luis 13-7 a los Yankees, 4-3 Pittsburgh a Milwaukee, 5-1 a San Francisco a Texas, Toronto 3-1 a Houston, 13-9 Tampa Bay a Colorado, Arizona 5-1 a San Diego. Hoy a las 7:15 lanza el dominicano Eury Pérez de los Marlins de Miami frente a los Bravos de Atlanta y a Bryce Elder. Pérez es de Santiago, tiene 5-8, 3.44 de efectividad, ponchado a 112 y tiene un win de 1.10. 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
1: Muchas gracias, Fellito. Está lloviendo finalmente en gran parte de Santiago, pero oye esto, Sandy, dice un correcamino, cuidado, está lloviendo fuerte en la autopista La Vega, Bonao, cruce de Controva.
2: Ojalá suave que
1: sea. Ahí vi, José, un camión virado en Bonao. A los correcaminos, que tengan mucho cuidado en la autopista. Terminamos. Gracias por la sintonía.
2: Buen día para todos.
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4: Este es el informe del tiempo, el cual nos suministra nuestro compañero, el ingeniero Francisco Holguín, correspondiente para este miércoles 5 de agosto del año 2026, Semana Mundial de la Lactancia, que inició el primero del presente mes y se extiende hasta el 7. Para la provincia de Santiago, en sectores montañosos, el centro de la ciudad y toda la zona, incrementos nubosos después del mediodía con chubascos y posible tronada. Cuidado si va a lavar, tienda la ropa temprano, si no, déjelo para mañana. Temperatura máxima 36, la mínima 23. En otra información, en Santiago de los Caballeros, el Centro Infantil de Quemados, doctora Telma Rosario, informó el fallecimiento de una niña de un año de edad que permanecía ingresada tras resultar gravemente herida en una explosión de un tanque de gas ocurrida en San Francisco de Macorís. En un comunicado emitido desde Santiago, el centro médico explicó que la menor recibió manejo especializado debido a la gravedad de sus lesiones. Continuamos con las informaciones en Monumental. En Santo Domingo, el Ministerio de Educación de la República Dominicana, MINER, exhortó a los padres, madres y tutores de estudiantes inscritos en centros educativos públicos a consultar y verificar sus datos para acceder al bono a 1000 por la educación correspondiente al año 2026-2027 a través del portal bonoamil.gov.do, y ahí tendrán toda la información. La pregunta que nos hacemos, ¿y esos 1000 pesos van a dar para paliar la situación de los precios de los uniformes? Pero qué barbaridad. Por lo menos deberían subir eso a 3000 para cuadrar un poquito. En el orden internacional, en Texas, Estados Unidos de Norteamérica, allá el asunto conocido como petróleo se cotiza ya entre $77.63 el barril, registrando bajas tras reportes de un posible acuerdo sobre el estrecho de Hormuz. La disminución de la cotización internacional de los hidrocarburos responde al enfriamiento de las tensiones bélicas y el posible restablecimiento del tráfico a nivel mercante por la vía de navegación global, y entonces estaría cotizándose a $76 el barril.
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0: 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Adelante, Aquiles Rojas, con las noticias.
1: En Moca, provincia de Espaillat, la comunidad de Mosquita, en el municipio de San Víctor, amaneció conmocionada tras el hallazgo del cadáver del productor agrícola José Castillo Bellos, de 63 años de edad, quien fue supuestamente asesinado de manera violenta dentro de su propiedad en el paraje Puerto Grande. Según las informaciones preliminares, el agricultor fue encontrado por su esposa cuando acudió a llevarle el almuerzo. Su cuerpo estaba oculto entre yaguas y presentaba múltiples heridas y multilaceraciones provocadas con un arma blanca, en una escena que ha causado indignación entre familiares y vecinos. Más informaciones en Monumental. En Santiago de los Caballeros, la Federación Regional 8 y la Asociación de Padres, Madres y Amigos de la Escuela del Centro Educativo Eustasia Marte salió al frente de la denuncia de supuestos maltratos al personal docente durante una concentración para salir en defensa de la directora de dicha escuela. Criticaron las acusaciones que el pasado lunes hiciera Miguel Jorge, presidente de la ADP, Asociación de Profesores en Santiago. Como comunidad educativa y principales testigos del día a día en este plantel, declaramos públicamente que dichas acusaciones carecen por completo de sustento probatorio y evidencias. Atención al Ministerio de Educación, ahí está Miguel de Cans. Esto puede afectar el comienzo de la temporada escolar. Deben desde ya en conversaciones y resolver. En el orden internacional, en Washington, Estados Unidos de Norteamérica, allá en la capital, el secretario de los Estados Unidos, Marco Rubio, el de Estado, dijo que los barcos están transitando por el estrecho de Hormuz y que existen negociaciones entre Irán y Omán en las que Washington está implicado. Creo que existe un proceso de diálogo y negociación entre Omán e Irán en el que participamos para determinar cómo lograr que las partes puedan transitar y así los buques se movilicen con seguridad a corto plazo mientras avanzamos hacia las conversaciones de mayor alcance sobre la desnuclearización, manifestó Rubio.
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1: Queremos saber el motivo de su visita el día de hoy.
2: Bueno, realmente esto obedece a una planificación estratégica para nosotros poder acompañar al director regional Cibao Central de aquí de Santiago, el general Tejada. Entonces, también acompañar a los comandantes departamentales, pero también bajar al territorio, venir a ver esas comunidades, esos líderes comunitarios, acompañarles, escucharles, tener un acercamiento directo con ellos, saber cuál es su impresión, cómo la policía les está tratando, la orientación de nuestros miembros en el respeto a los derechos humanos, a la dignidad, al abordaje respetuoso de cada ciudadano que vive en esta comunidad.
3: Veracruz, ¿cuándo va a empezar el nivel de patrullaje que dice que va a ser por cuadrante? ¿Cuándo va a empezar ese pueblo?
2: Sí, mire, nosotros solo nos falta para completar esa planificación del patrullaje por cuadrante, por corredores, el parque vehicular. El señor presidente Luis Abinader ha dispuesto la compra de todos los vehículos que se necesitan para iniciar este proyecto. Ya esperamos que a partir de 2 meses estaremos dando inicio a que este patrullaje pues será ya por cuadrantes y por corredores en todos los sectores a nivel nacional.
3: Ah, va a ser a nivel nacional, no solamente Cienfuegos, pues,
2: no, señor, será todo a nivel nacional.
3: Muchísimas gracias.
2: Un parque vehicular dispuesto para cubrir las necesidades que la policía...
4: Buenas tardes, Santiago. Buenas tardes, región. Saludos a todos los amigos que sintonizan esta hora. La verdad con Maxwell Reyes a través de Monumental 100.3 FM. Gracias a todos por la sintonía. 12.2 minutos. Hoy 5 de agosto 2026. Ahí escuchábamos al director general de la Policía Nacional, el mayor general Andrés Modesto Cruz Cruz, que estuvo ayer aquí en Santiago de los Caballeros, en este caso visitando Santiago Oeste, acompañado del general Tito, el de Santiago, donde estoy sorprendido que me esté hablando de cuadrantes y corredores. Cuando estamos hablando, señores, que de cuadrantes y corredores estamos hablando desde el 2022, que fue lanzado el primer plan piloto el 2 de diciembre del 2022 en sectores del Distrito Nacional y en Santiago de los Caballeros. Ese modelo se puso en marcha el 9 de mayo del 2023, pero desde el 2021 las autoridades, en este caso el Ministerio de Interior y Policía y la Jefatura Policial de ese entonces, estaban discutiendo el modelo de cuadrantes con una necesidad de reforzar el patrullaje policial y el patrullaje preventivo. Luego en el 2022... se anunciaron los detalles y a finales del 2022, entonces, en algunos sectores de la capital arrancaron con esto. Luego se extendió oficialmente a Santiago 2023 y no sabemos qué ha pasado con ese relanzamiento de esos cuadrantes que iban a comenzar, ustedes los recuerdan, en el casco urbano. Entonces, que hoy me diga el director de la policía que en 2 meses... vamos a arrancar con un nuevo modelo de patrullaje preventivo por cuadrantes y corredores. Óigame, ¿hasta cuándo? ¿Hasta la cuánta? Como dicen algunos amigos. Ahora bien, él plantea que necesitan vehículos y que el presidente de la República le dará esos vehículos. Pero ¿y cuántos más vehículos necesitamos? ¿Por qué? Solamente a Santiago se han enviado un paquete de camionetas nuevas que ahora están todas destrozadas. ¿Hasta qué punto es factible el patrullaje en camionetas y no en motocicletas, como hacen otros países? Como por ejemplo, vamos a poner a Colombia de ejemplo, que desde allí es que nos están asesorando en materia de la policía. Solamente se utiliza la unidad policial cuando esos patrulleros lo solicitan. El caso de Brasil también, que el patrullaje es en motocicletas. Entonces, ¿hasta la cuánta es, Miguel Ponce, el tema?

0: este de cuadrantes y corredores, que todos los directores de la policía, cada vez que vienen a Santiago, te hablan del mismo tema.
1: Buenas tardes, Maxo Reyes, y a todos los radioyentes en este miércoles. Y cuando escuchaba al director de la policía, la leía desde anoche, yo decía, déjeme ver si es verdad. Conseguí el video de la entrevista en Santiago Oeste junto al encargado distrital de Santiago Oeste, Eddie Baez. Uh-huh. Y me sorprendía porque aquí lo ha anunciado.
0: Todo el que ha venido aquí.
1: ¿Quién era antes de Faride, Raful?
0: Chubasque.
1: Chubasque anunció los cuadrantes. Faride, Raful, los directores de policía todos a nivel nacional. Cada vez que venían a Santiago lo anunciaban.
0: Primero arrancaron en el 2021 a cuadrar el tema. Y ya
1: aquí
0: en el
1: no
0: 2022.
1: Era en el, urbano, el centro histórico.
0: En el van a ponerle 2023. En el 2022 arrancaron en la capital a finales, en diciembre, si no me equivoco, con unos vehículos nuevos, unos carritos. Aquí recuerde que arrancaron con esto de los cuadrantes en el casco urbano, con el nuevo modelo de la policía. O sea, por fin que se pongan de acuerdo cuándo va a ser este tema.
1: Lo que uno escucha, cuando uno escucha al director de la policía, parece que hay algo que no cuadra, y es con lo de los vehículos. Él dice que aparentemente no contaba con un parque vehicular adecuado para dar ese servicio. Yo no sé por qué los funcionarios o los que están en alguna función anuncian tanto algo sin tener todo amarrado.
0: A mí lo que me gustaría es que la policía explicara el asunto de la nómina. Que esta muchacha Encarnación, estuve viendo un trabajo de ella en su canal de YouTube, que la policía ya le solicitó hace varios meses que le entregaran la nómina. ¿Y tú sabes cómo se la entregaron, Miguel? Sin los nombres de los que están en las nóminas. Pues allí, ¿cómo yo sé? Exacto. Que esto es cierto. Y las justificaciones que hay con eso da vergüenza. La policía es un elefante blanco, lamentablemente, hay que decirlo así. O sea, la cantidad de dinero que se está derrochando de acuerdo a Rosa Encarnación, ojalá ustedes puedan ver ese trabajo que ella hizo periodístico. Hoy me senté a verlo. Es vergonzoso la cantidad de dinero que se dilapida en la Policía Nacional. Y hoy que estamos hablando de que supuestamente van a comenzar con unos cuadrantes, entonces el director dice que no hay vehículos.
1: No, para empezar.
0: ¿No? Entonces, lamentablemente hay que decirlo, quienes estamos pagando el precio de la ineficacia de una Policía Nacional somos nosotros los ciudadanos y esos policías que andan patrullando en las calles. Porque las cosas que esa joven sacó en el día de hoy con el tema de esa nómina, da pena y vergüenza. Pena y vergüenza da lo que está ocurriendo en la Policía Nacional. Y que ayer, por cierto, Miguel, que sería interesante que ustedes investiguen, ¿por qué aquí en Santiago los destacamentos policiales no tienen teléfono? ¿Cómo un ciudadano
1: que no tienen
0: un teléfono? Que no tienen un teléfono. Hay ciudadanos que
1: algunos
0: no. Bueno, nos estaban informando que algunos, y nos mencionaron algunos de ellos, por ejemplo, el Sánchez Libertad, que usted llama y el teléfono no funciona. Usted llama al de Pueblo Nuevo y tampoco le toman la llamada. Y así nos estuvieron diciendo en la tarde de ayer, en el programa de José Gutiérrez, que no hay forma que usted se comunique con un destacamento.
1: Pero lo tienen, tienen teléfono.
0: Hay que ver si lo tienen.
1: No lo toman.
0: O no lo toman o no lo tienen. Que lo expliquen, porque aquí hay ciudadanos que se la queja, que usted llama a un destacamento y no le toman el teléfono y el ciudadano asume que ese teléfono no funciona. Entonces, es difícil una policía en estos tiempos que ojalá el director de la policía pueda explicar. ¿Por qué esa periodista que duró tanto tiempo solicitando por la ley de libre acceso la nómina? Y ojalá que tú veas lo que le entregaron, Miguel. Ojalá que tú veas lo que le entregaron. Y oficiales con menor rango que un general ganando un sueldo de lujo, o sea, ganando más dinero que un general. un coronel, ganando más sueldo que un general. Son las cosas que uno no entiende, que la policía tendrá que explicar sobre este tema.
1: ¿Qué función será esa que puede ganar más que un general?
0: Más que un general. Vamos a felicitar a Armina, que está cumpliendo 8 años en el día de hoy, de parte de sus tíos Enger, Tico Junior y Emmanuel. Así que muchas felicitaciones. Vamos a ir a la pausa. En breve entramos en materia.
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2: Oficial del Ministerio de Energía y Minas, dirigida al arzobispo de Santiago, Monseñor Erto Rafael Rodríguez. En dicha carta se dice por escrito lo que verbalmente se ha repetido muchas veces, que el gobierno no tiene intenciones de realizar explotación y que durante esta gestión no se emitirán nuevas concesiones de exploración de la minería metálica en la referida zona. La misma se la ha entregado a la prensa para que ustedes hagan su propio análisis. Sin embargo, pasado para el movimiento, esta carta no es suficiente, porque hemos de lograr que el Congreso de la República declare nuestra cordillera como patrimonio natural libre de exploración y explotación de minera metálica y de sustrato. En torno a la autopista del Ámbar, creemos que es necesario el estudio del impacto ambiental y que en el mismo incluyan la Academia de Ciencias de la República Dominicana y la Comisión Ambiental de la UAM. Además, creemos que es necesario que socialicen el trayecto exacto por donde pasará dicha autopista. Aprovechamos para comunicar a los senadores y diputados de nuestras provincias de Puerto Plata y Santiago que en los próximos días recibirán una carta de nuestro movimiento invitándolos para una reunión importante en torno a nuestra cordillera. Padre Juan Luis Díaz Bonilla.
3: Para nosotros es importante que ustedes como prensa y como país conozcan totalmente a cabalidad la carta que emitió Joel Santos, ministro de Energía y Minas. Por eso junto con la nota de prensa le estamos entregando la carta para que ustedes hagan su propio análisis de la misma. Y lo más importante para nosotros es que los diputados de las provincias de Puerto Plata y Santiago...
4: Bien, ahí escuchamos al padre Nino, Unidos Somos Más. Miguel, yo pensaba que en la reunión que ellos tuvieron la semana pasada con el presidente, ¿no le mostraron por dónde iba la carretera?
5: No creo.
4: ¿O solamente hablaron de minería?
5: Parece que se habló solo de minería. Y ahí Eduardo Rodríguez, que es el ambientalista, que conoce muy bien, pedía también eso, el estudio de impacto ambiental. Y esta carta fue dirigida al arzobispo de la arquidiócesis de Santiago,
4: sí,
5: que se encuentra fuera del país. Me decía el padre Nino que él se encuentra en Cuba, en su misión pastoral. Y el arzobispo que ha dado el frente, ha dado la cara en la lucha contra la minería,
4: uh-huh,
5: autorizó a que se diera a conocer esta carta que fue presentada en la mañana de hoy durante rueda de prensa. Y vamos ahora, lo que también había un dato que al menos yo no lo manejaba y era que ya existe un proyecto de ley que fue sometido ante la Cámara de Diputados que busca declarar a la cordillera septentrional libre de explotación.
4: Pero yo creo que ese proyecto se va a caer.
5: Hay que ver.
4: Es lo que entiendo. Creo que se va a caer.
5: En este caso no sería...
4: Creo que tendría
5: que ver con la autopista del Ámbar, sino
4: con el tema de minería. Vamos a esperar. Por cierto, estoy conversando con el turístico, un gran amigo de Puerto Plata, que siempre está pendiente a todo este programa, los programas de la emisora y a su comunidad. Nos dice que mañana a las 9 de la mañana en el Palacio de Justicia de Puerto Plata se le va a conocer coerción al individuo que en medio de un atraco en una casa de cambio en la Unión Sosúa lo hirió a él de bala en su pierna derecha, y me dice el turístico que él ha quedado con lesiones permanentes luego de esa herida de bala y que él espera que el Ministerio Público haga su trabajo y que los jueces hagan su trabajo también. En este caso, quien aplicará la ley con la medida de coerción es el juez. Ahora, quienes tienen que preparar todo lo que es el expediente y que este individuo se le conozca medida de coerción en el día de mañana y que la medida sea la prisión preventiva es el Ministerio Público. Ya de ahí para adelante, el proceso, él me dice que va a seguir el proceso y que este proceso, por eso, eso creo que es tentativa.
5: Sí.
4: Y además un robo agravado.
5: Yo creo que más que robo agravado, porque el individuo hasta de esa misma comunidad donde ocurrió el hecho, en el municipio de Sosúa, de la provincia de Puerto Plata.
4: Sí.
5: Y se dio en medio de un forcejeo para quitarle el arma del fuego que él tenía apuntando y amenazando a la gente que se encontraban en ese establecimiento.
4: Atención a los amigos del Cabral Ibáez, por aquí nos está escribiendo un usuario del hospital. Es el área, ese es el área de salud mental. Me dice ese amigo que aparentemente el aire acondicionado está dañado y la gente lleva abanico.
5: La gente tiene que
4: eso llevar. me está diciendo ese usuario, no sé si es verdad. Ah, bueno, aquí me están diciendo que lo han visto, la gente va con su abanico y con sillas playeras, mire esa silla, esa silla no es del hospital.
5: Que con una sensación térmica en 40 grados.
4: Es difícil usted recibir atenciones, mire cómo están estos usuarios en sillas de playa. En estas sillas que venden...
5: Casi en piscina.
4: Sí. Entonces, atención al Cabral Ibáez, para que por lo menos le den explicación.
5: Al doctor, al director del hospital.
4: Le den explicación a los usuarios, porque me dice esta persona que el aire está dañado y los pacientes traen abanicos, sillas, porque hasta pocos asientos hay.
5: El director José Luis Bautista.
4: Sí.
5: Ojalá que escuche esto.
4: Este llamado, porque
5: a veces
4: es difícil.
5: No sé si es el caso de él, pero a veces sí. Uno ve de funcionarios que llegan al puesto de trabajo y ni siquiera andan supervisando a ver cómo están las cosas, si funcionan bien en esta área que tengo, no sé si todavía sí. Sigue funcionando en el segundo nivel, que era donde estaba.
4: Déjame
5: antes.
4: Escuchar este mensaje que nos manda un amigo ciego, Isidoro Núñez, con relación a un tema que hay próximo al Cabral Ibáez también. Vamos a escuchar.
6: Buenas tardes a los amigos oyentes de En La Verdad. Oye, Mazo, yo quisiera que tú me le dieras 4 tirigullazos a la MEC que está frente al hospital José María Cabral Ibáez, en la Sabana Larga. Ahí ponen un cono en el medio de la calle, por donde la gente cruza la calle. Imagínate tú, una persona ciega, ¿cómo van a poner un cono con una soga en el medio de la calle? ¿Tú te imaginas a una gente cruzando? Yo metí el pie, me quedé con el pie enganchado en esa soga. La persona ciega, la persona envejeciente que pasa por ahí. Yo creo que si a mí debieran de ponerle una multa a él, es a él que hay que ponerle la multa, porque eso es un abuso de parte de él. Eso es una violación a la ley. Ya tú sabes.
4: Le estamos, aunque el coronel escucha a esta emisora, le estamos mandando este mensaje al coronel Mancebo. Es difícil para un ciego determinar, Miguel, después que usted baja de una acera, si hay un cono con soga.
5: Es complicado.
4: Independientemente de que andan con el bastón, pero es complicado para una persona ciega darse
5: quizás
4: cuenta.
5: Puede toparle al cono.
4: Pero en el caso de él se enredó con esto. Así que le estamos mandando esta información al coronel de la DGCET. Con relación a este caso. Seguimos.
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1: Buenas tardes, Masuel Reyes, y todo lo que está en cabina, los oyentes de tu programa. Masuel, el señor Tito debiera dejar eso, que no sea una sorpresa para nosotros. El problema que hay que hacer es una limpieza en la policía, quitarle los peajes que ellos tienen, de parar al que trabaja.
2: Sí, pero recuerde que no es Tito, no es el director de la policía.
3: Director a nivel nacional, director general de la Policía Nacional, el que estamos poniendo.
2: Que
3: era a
2: inspector de la policía y que conoce mejor que nadie, siendo inspector, la Policía Nacional.
3: Sabe cómo funciona.
2: Sabe cómo funciona y cómo son los trucos.
1: Y no seguir a los delincuentes, porque ellos se la ponen muy difícil al que está trabajando. Yo pararme a mí sin ser autoridad de tránsito y deme sus papeles, deme su licencia, todo eso, ellos no están para pedir eso. Ellos lo que están, sí, hay que hacer una revisión, me revisan y ya. Pero ellos, virtualmente, ellos se deben de dar cuenta quién es delincuente y quién no. Y cuando dejen de tener esos peajes, y que donde, porque mira, aquí estamos cansados de que traigan motores, camionetas, y lo que hace es que la destruyen. Entonces, ellos lo que tienen que dejar de estar cayéndole atrás, entresacando a quienes ellos le van a caer atrás, y cuando llegan, no son delincuentes, no son nadie. En lo que ellos están pidiendo tiempo conmigo, que yo no soy delincuente, los delincuentes andan en la calle haciendo y lo que está y deshaciendo. Porque es verdad, a veces están ellos en sitio y los delincuentes agarran hasta en otro. Entonces, mientras ellos están cogiendo cuartos, y ay, que cogen cuartos, sabe Dios de los delincuentes. Pero hasta que no se haga una limpieza bien, eso no va a servir aquí.
2: Y eso que no puedo sacar unos mensajes que me han dejado en el aire, fuera del aire, y gracias, le agradezco que cada vez que ustedes no quieran sacar al aire algunos temas que son muy peligrosos, Miguel y yo nos quedamos con la boca abierta aquí. Oyendo el tema de no solamente de la policía, sino las pensiones.
3: Bueno, es que con las pensiones yo hace
2: pero grave, hace meses grave se lo la dije denuncia por, de las pensiones.
3: Por amigos que son pensionados de la policía, incluyendo general, que me decía ese amigo que no era posible que un agente que lo pensionaron como capitán tuviera un salario mayor que el de él.
2: Exacto.
3: Lo único que parece que
2: el caso que yo te decía del coronel con un sueldo más que un general.
3: Pero en este caso, lo que funcione, y ojalá que también los policías que están en alto rango lo puedan explicar, es que si usted también ha hecho varios cursos, si está en instituciones como ISFAPOL y eso, entonces su salario es mayor al de otro que tiene el mismo rango.
2: Ok, vamos a escuchar otro mensaje.
4: No tiene la culpa porque dije, se hace lo que sus superiores digan, pero más eso soga la puso la DGC ahí y en todas partes para amarrar los conos y es que los motoristas más
2: es que no, esos conos lo amarran para que no se lo lleven, simplemente es para que no se lo lleven, pero entonces afecta a pero nuestros amigos los ciegos.
3: Otro mensaje que estamos hablando que se lo lleven.
2: Vamos a escuchar el turístico.
5: En mi caso, conmigo no hubo forcejeo. El forcejeo llegó luego de que él me hizo el disparo a mí. Nunca hubo un forcejeo. Eso que se ve después que yo estoy herido, que me dio el disparo, la otra persona que estaba, sí, entonces le hicieron frente, pero todo el mundo estaba tranquilo, solo se le decía, haga su trabajo, está bien, no hay problema. A mí es lo que hace que me empuja varias veces, que no se ve en el video eso, porque yo estoy en un punto de ciego donde la cámara no capta. Si usted ve en el video, ese que sale arrastrándose, querido, ese soy yo. ¿Me entiendes? Entonces, a mí él me disparó directamente.
2: Pero es robo agravado, ¿verdad, Miguel? Pues utilizó un arma de fuego, claro, para tratar de cometer el hecho.
6: Buenas tardes, Maxwell. Y en usted saludo a todos en la cabina. Joselito Esteves, de Transporte en Muleta y Fundación Muleta. Maxo, yo escuché al señor que, ¿verdad?, es ciego. Y yo he venido luchando, peleando con la gente que se para en la rampa. Pero mira lo que pasa en el hospital. Por ejemplo, donde ellos tienen los conos, que es para que no se doble, si usted viene de la Sabana Larga y entre por esa puerta, que usted busque la forma de dar la vuelta. En esa parte, no sé si fue ahí que él trompezó con los conos, están bien colocados, porque están en la calle, o sea, no es en la acera.
2: Okay.
6: Ahora, donde ellos no están bien colocados es en la parte de arriba, en la Bidó, no en la Bonó, sino en la Bidó, esquina Sabana Larga. Pero yo entiendo de que como los AMEP, los DGCEP, están ahí, deben de estar atentos, porque por ahí pasan muchas personas, en realidad, con silla de ruedas, con bastones, con andadores. Y no todas las medidas se pueden utilizar en todos los sitios, por esa razón. O sea, en el área de los pepines, que está la Asociación de los Ciegos, en el área del hospital, que está rehabilitación, que está todo eso, deben de tener cuenta con las medidas que toman. No sé en cuál fue que tropezó, porque hay conos por todos los lados y ciertamente hay conos en el lado izquierdo, en la marginal del hospital, y tienen conos. Eso deben de quitarlo. Ellos lo ponen para que no se estacionen, pero ellos están ahí. O sea, pero si, ¿cómo va a ser que si ellos están ahí, ellos tengan que poner un cono? Porque hay dos y tres, por lo menos hasta la una, a la dos.
2: Sí.
7: Buenas tardes, Mazo, Kibio y Ponce y Juan Carlos Sonó. Saludos para todos ustedes. Mazo, tengamos la temperatura en 83. En 83, Mazo, yo recuerdo, ahora que usted está hablando de eso, mire, primeramente yo hablo mucho por teléfono con la jeva. Por eso es que usted llama y suena ocupado y nunca lo coge en el teléfono. Y Mazo, óigame, el destacamento de ahí de la otra banda. Usted ve que usted cruza para ir a un cementerio que hay por ahí, por la ventana compuesta de la otra banda. Ahí detrás se escondía la camioneta de la policía, con los policías ahí debajo de una mata cogiendo fresco, y siempre lo han hecho.
2: Ahora, yo pregunto, Miguel, ¿por qué una camioneta de la policía debe tener los cristales tintados?
3: Que no debería ser tampoco, porque se supone que debe estar lo más descubierto, claro, que la gente tenga confianza.
2: ¿Por qué hay que andar con los cristales de adelante y los laterales tintados? Si usted no es, usted no tiene nada que esconder, ni nada que temer, porque usted es una autoridad. ¿Te sabe y debe andar con los cristales claros.
3: ¿Qué pasa que a veces los pueblos idolatran a delincuentes? A gente del bajo mundo, que usted dice, yo veía una película de Bonnie and Clyde y decía, ¿cómo es posible que la sociedad estadounidense de ese tiempo la idolatró a gente que mataban policías, que mataban ciudadanos y que atracaban? Uh-huh. ¿Y qué pasaba en ese tiempo, igual que ahora? Que muchos de los ciudadanos tenían desconfianza en sus autoridades. Por eso usted ve que idolatran a una gente que nunca debió ser.
2: Bueno, vamos a la pausa, en breve seguimos.

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1: Bien, continuamos. 12:38 minutos. Le damos las buenas tardes a la licenciada Yasmin Mayol, que como cada miércoles trae buenas noticias, noticias positivas en materia de migración. Licenciada, saludos, buenas tardes.
4: Buenas tardes, Maxwell. Buenas tardes a cada uno de los radioescuchas que nos permiten llegar a sus vidas, a sus hogares, participar y conducirlos a la fuente fehaciente de información en sus procesos migratorios. Y nada, venimos con tantos temas que a veces inclusive tocan el corazón, como la carga pública, como las fianzas que otra vez están en boga.
1: Sí.
4: Se espera que 50 países tengan que poder entregar los solicitantes de visa fianzas para poder obtener las famosas visas, para poder inclusive pasear.
1: Hasta ahora nosotros no estamos incluidos, gracias a Dios, ¿verdad? Por ahora no.
4: República Dominicana, seguimos fuera.
1: Sin embargo, lo que ellos plantean, aquí algunos dominicanos somos bellacos y cometemos las fechorías que cometen esos otros países, que te dan el visado, te quedas y te olvidas, incumples. Que ya quizás nos está dando con tanta frecuencia el asunto de dominicanas ir a dar a luz a hospitales de Estados Unidos. Ya no se da con tanta frecuencia, pero nosotros estamos metidos en el globo de las ilegalidades en Estados Unidos.
4: El dominicano es creativo.
1: Sí, es muy creativo, muy dinámico.
4: Muy dinámico, sí. El dominicano se adapta rápido, sí. Pero de una manera, hablando con más seriedad, nosotros, primero, este es un país que solicita muchos visados. Ustedes van al consulado estadounidense, ustedes se presentan en los BLS, en los BFS, y en todos hay un gran volumen de personas. Y actualmente el dominicano está teniendo una cultura de turismo también. Uh-huh. Señor, usted se para en un sitio y cualquiera, el que usted menos esperaría que tiene una visa, le dice a usted, no, porque yo viajo de turismo a veces, a mí sí. Me gusta y demás. Bueno, siguiendo en este orden de ideas. Esto quiere decir que nosotros somos un consulado funcional, pero tenemos que portarnos bien, tener un buen comportamiento para que los caminos se nos sigan aperturando. Inclusive, voy aún más allá, aquellas personas que se encuentran dentro de los Estados Unidos, que tomaron su decisión de vida, de permanecer dentro, siempre es conveniente que usted, en apoyo a su nacionalidad, tenga un buen comportamiento, evite problemas de justicia, evite realizar actividades incorrectas y moralmente cuestionables, porque eso deja mucho que decir.
1: Claro.
4: Recuerden que nosotros tuvimos muy, muy en la palestra cuando el asunto de la Vuelta por México,
1: sí,
4: que tenían el Times Square haciendo hasta competencia de motocicleta.
1: Pasola,
4: todo eso, muy activos. Entonces, eso nos deja muy mal parados en un plano internacional. Y hay que pensar no solo individualmente, sino en las personas que vamos dejando atrás. Porque el día de mañana usted se regulariza, quiere traer a su madre, quiere traer a su padre, quiere traer a sus hijos.
1: Así
4: y
1: es.
4: La situación se comienza a complicar para usted mismo. Tal es el caso que tenemos lo que ha entendido el Estado, que ha sido un uso excesivo de los beneficios gubernamentales, de los beneficios federales, y por ende, este gobierno ha tratado desde su anterior gestión hasta la actual gestión el asunto de la carga pública, el tema de carga pública, que otra vez vuelve a estar en boga. He tocado el tema de manera puntual en los últimos programas. Le digo por qué, porque aquí en el día de hoy hay un gran volumen de personas que nos escuchan, que están ahora mismo en sus procesos de petición y están yendo a los consulados, están presentándose en su entrevista y también estamos recibiendo muchos casos en los cuales las personas han sido catalogadas como una carga pública, como una posible carga pública. No que son carga pública ya, sino que pueden convertirse en carga pública. Y esto opera tanto para las visas de no inmigrantes como para la visa de inmigrante. Cuando les digo de no inmigrante, me refiero a visados de turismo, visados de trabajos temporales y de estudiante. Y cuando les digo de inmigrante, me refiero a las residencias. Tómese en consideración que la ley de carga pública es la misma. Sí. Desde 1997, eso no ha cambiado. Pero ¿qué sucede? La ley es objetiva y cada institución, como aquí hacemos resoluciones para que ustedes, la resolución de migración, la resolución que realizó el Ministerio de Relaciones Exteriores para manejo de ciertas circunstancias que no están establecidas de manera específica, o sea, de manera subjetiva en las leyes,
1: sí,
4: sino que son situaciones que se van dando y a partir de la ley las instituciones van creando su estrategia de cómo enfrentar esas situaciones o cómo solucionarlas. Entonces tenemos que USCIS ha hecho lo mismo, tiene sus regulaciones internas basadas en la ley. Por esto, el asunto de carga pública nos aplica a todos, le aplica a los turistas, le aplica a los residentes, le aplica a todos. ¿En qué sentido me refiero? O sea, a todos los extranjeros. ¿Por qué? Porque la amplia facultad del oficial permite que él pueda percibir que usted es una posible carga pública y que le deniegue su residencia o que le deniegue el visado. Entonces, ¿qué pasa? En este año, que desde finales del año pasado aproximadamente, y en este año hemos percibido cambios para aquellas personas en los formularios que están ajustando estatus, porque ahora no solo se limita a preguntarle, hacerle preguntas simples de tú estás tomando ayuda, no. El formulario ahora te hace preguntas relacionadas a si trabajas, a si eres un ente productivo, si tienes una serie de elementos que pueden facilitar al oficial que está conociendo tu caso, le puede facilitar la vía para él determinar que realmente si él te otorga esta residencia y no te deporta, tú vas a ser una carga pública porque sí, tú vas a abusar de los beneficios federales o a utilizarlos. Entonces, tómese esto muy en consideración, las personas que están peticionando. Ahora el tema es la carga pública, lo que se encuentran dentro de Estados Unidos que están ajustando. Con esto no quiero decir que si usted tiene una necesidad inminente, usted no va a recurrir
1: sí,
4: a algún tipo de beneficio. Pero nótese que actualmente los programas están creados para ser tramitados por ciudadanos que están regularizados, por extranjeros que están regularizados. ¿En qué sentido? Porque te piden un social, te piden llenar una serie de informaciones para tú poder participar de estos programas. Pero esta percepción se quiere ampliar un poco más y en eso es que están las nuevas políticas, bueno, que esperamos ya que a partir del 18 de septiembre sí, va a haber un cambio impactante en estas políticas de carga pública y que ya se percibe en el ambiente, se está percibiendo. Y cuando usted está escuchando y algo, que algo está pasando, sí, que algo suena, no quiero con esto crear un pánico, pero usted va poniéndose en revisión, va revisando su situación particular para poder enfrentar positivamente y prever qué yo debo de hacer desde ahora antes que esto llegue a mí.
1: Perfecto.
4: Entonces, tómese eso muy en consideración.
1: Una pregunta por aquí, licenciada, muy frecuente. Tengo visado de 10 años y renové, me dieron 10 años más. Tengo en total 11 años que no viajo a Estados Unidos. quiero saber si me pueden quitar el visado por no usar la visa en tanto tiempo. En total solo visité 2 veces a Estados Unidos por 15 días.
4: Eso no es nunca utilizarlo, pero les voy a hacer una salvedad. Es importante que si usted tiene su visado y su renovación viene próxima, usted dé una salidita. Uh-huh. Es importante, primero porque le va a servir a usted para tener historial que presentar, porque ¿qué es lo que quiere saber un oficial principalmente cuando lo está depurando a usted para una renovación? Primero, que usted cumple las condiciones de tener una visa. Claro. Segundo, ¿cuál ha sido su comportamiento para ver si usted en realidad merece obtener un visado nuevamente? ¿Cómo usted demuestra su comportamiento? A través del uso que usted le ha dado a este visado. No necesariamente tiene que pasarse los 10 años viajando. Pero también he conocido de casos en el cual las personas no utilizan la visa y hay comentarios que hacen los oficiales cuando lo están entrevistando, que ustedes mismos nos lo tramitan. Ah, pero usted no necesita eso.
1: Sí.
4: Usted no necesita eso. Entonces, ¿qué le quiero decir? Viajar no es obligatorio con una visa, porque usted no viaje, no quiere decir ni que se la van a quitar, ni que no se la van a renovar. Pero despierta una posibilidad en el evaluador que él primero no tiene un historial para conocer su comportamiento y segundo él puede entender, pero este señor no necesita esto. Porque tu papá sí, ay, no pasé.
1: Es correcto.
4: No tiene un plan de viaje, no tiene una estructura. Por eso inclusive el formulario de solicitud de visa tiene un posible plan de viaje. A veces me dice la gente, no, porque yo quiero renovar la visa, pero yo no tengo planes de viajar.
1: Y la pregunta, en los últimos 5 años, ¿a qué lugar usted ha visitado?
4: Conocer su historial, qué usted ha hecho. Porque en una renovación, ¿qué es lo que se busca? Verificar si usted tiene los méritos para ser titular o, mejor dicho, continuar siendo titular de un visado.
1: Exacto.
4: Entonces, eso es muy importante. No es que tiene que viajar todos los años, pero sí hay que darle su uso a la visa. Tuve un cliente que fue un caso que para mí me llamó mucho la atención, porque este año hemos visto lo que nunca. Señores, si usted está renovando su visado, oriéntese bien. Que este año hemos visto cancelaciones de visado de personas que han tenido en 3 ocasiones, han renovado, y esta va a ser, por ejemplo, en 2 ocasiones, esta va a ser su tercer, y han sido llamados a entrevista. Se presentan a la entrevista. Este año es uno de los años que yo más he podido percibir y experimentar el cliente que va y renova, o sea, que hace su proceso de colocación de huellas y de biometría, que es llamado. Están llamando por cualquier detalle, por cualquier duda, por cualquier incongruencia, a veces sin ningún tipo de incongruencia. O sea, yo tenía un caso que yo era perfecto. El señor no había viajado tanto, el señor tenía más de 70 años, el señor tiene, con todo esto, tiene un trabajo porque es una persona útil. A él lo llamaron a entrevista. Y la gente se queda, ¿pero por qué? Y revisamos el formulario, y revisamos todo. Y digo yo, mire, no hay ninguna razón más que quizá el oficial quiere hablar un poquito con usted, quiere saber, que usted le cuente.
1: Exacto.
4: Que usted le cuente un poquito cuál es su plan de viaje y que usted sustente lo que usted ha colocado en este formulario. Pero aparentemente no hay ninguna cuestionante ni ningún problema más allá, así que váyase tranquilo. ¿Qué les quiero decir en conclusión? Que si usted está renovando su visado, cuídelo. Este no es momento de inventos, porque ahora mismo las personas que están renovando, que solamente le tocaba ir a una cita de colocación de huellas y depositar, están siendo llamadas. Uno. Número 2. Aparte de esto, no se vaya. No, porque yo voy por una entrevista, eso no es nada, porque es de renovación. Prepárese, porque cuando usted se presenta en una ventanilla, no es simplemente para confirmar, es a discutir si usted va a tener visa o no. Y usted, aunque no le pregunten de nada, usted tiene que ir con todos sus elementos como si fuera la primera vez. Y con argumentos claros, específicos y sabiendo hablar. Porque cualquiera pierde un visado.
1: Así es.
4: Otro elemento que estamos viendo mucho, algo que nunca vamos a decir no, pero que era casi improbable ver una persona que está entregando una residencia que sea llamada a una entrevista, entregando una residencia vigente. Yo hace poco tuve un cliente que entregó su residencia y todo, eso fue en abril. Pidieron informaciones adicionales, aclaraciones y demás, todo. Y déjenme decirle a ustedes que en esta semana que estamos recibiendo el pasaporte, desde abril, y él me decía, pero si yo entrego una residencia que yo ni quiero vivir y trabajar, ¿por qué es que no me quieren dar la visa?
1: Así es.
4: Entonces, todos estos elementos que yo le estoy manifestando es para que usted no se lance sin edificarse. Busque, si usted no tiene los conocimientos, busque asistencia, pero no asistencia de cualquiera. No porque un primo mío lo llene y sabe inglés. No, de una persona que le pueda orientar correctamente, porque en un formulario cada pregunta, aunque usted no lo crea, tiene un trasfondo. No todo es tan sencillo como usted lo está viendo. Ah, pero lo que me preguntó fue el nombre, sí. Que si yo he utilizado otro nombre. Pero cuando usted le preguntan si ha utilizado otro nombre, lo que quieren saber es que si con alguno de esos otros nombres usted ha tenido un mal manejo, cuando usted no pone esos nombres utilizados, aunque sea que yo fui como soltera tal nombre, como casada soy tal, o que yo me hicieron una rectificación de nombre, ellos entienden que usted está ocultando información, que hay algo. Entonces, ese tipo de elementos que a veces la gente no lo toma en cuenta, juegan un papel en todos estos procesos. Sí.
1: La última pregunta, licenciada. Esta persona tiene 13 años trabajando en educación. Quiere ir a buscar visa y su pareja no quiere ir. ¿Qué si ella puede ir sola?
4: Claro que sí. Y miren lo que sucede muchas veces. Los profesores tienen muy buenas oportunidades. Los enfermeros tienen muy buenas oportunidades porque tienen buen ingreso, trabajo estable. Y regularmente tienen una situación familiar porque para tú lograr ser profesora has tenido que tener tu licenciatura, ya tienes una edad madura, no que usted tenga 60 años, pero ya es una persona de cierto modo realizada. Entonces, esto le permite a usted tener una buena evaluación si usted sabe llevar su entrevista. Los profesores, las enfermeras y los enfermeros tienen muy buenas oportunidades. Y sucede lo siguiente, que los esposos no quieren ir. Y cuando le dan las visas a estas chicas, pues resulta que ellos quieren ir y entonces ellos no tienen tan buena condición.
1: Perfecto.
4: Y a veces no la pueden obtener. Siempre ir en pareja es bueno, es positivo. Siempre que la pareja tengan condiciones, porque hay parejas que están muy desbalanceados, tienen situaciones.
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1: Bien, muchas gracias, licenciada. Gracias a los amigos que a través de Gómez Mayol y Asociados nos estaban escuchando. Buen provecho a ustedes. A ustedes también, gracias por la sintonía. Buen provecho a todos. A las 5 nos juntamos con José Gutiérrez y Pablo Aguilera. Le manda a decir Erickson Peralta que usted es la mejor. Así que
4: gracias.
1: Nos vemos. Buen provecho a todos.
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0: llegaron ellos, los más esperados, los verdaderos creadores de opinión. Un placer, un gusto, un honor estar con todos ustedes a través de Monumental 100.3, la estación de radio número uno en todo el norte del país. Allá está Tony Parache y el equipazo, dándole soporte al programa número uno a esta hora. Gracias a quienes nos esperan y nos ven por Luna TV, Canal 25, el canal de los campeones. Redes sociales, plataformas digitales, el pueblo ávido, el pueblo ignorante, necesitado de guía, de informaciones y de opiniones certeras, apegadas a la verdad, a conectarse ahora mismo en todas las direcciones, en todas las plataformas digitales de Luna TV, Canal 25. Gracias a nuestros hermanos en el área triestatal, New York, New Jersey, Connecticut, que desde ahora, a través de Canal América 1014 de Optimum Cable, reciben con alegría y beneplácito a José García y David La Antigua. Los opinadores están al aire. Con fuerza. ¿Cómo va la vida, José García?
1: Vamos bien.
0: Apegados a la verdad siempre. Vamos arriba.
1: ¿Cómo que se
0: arrancó el pleito?
1: Si aquí hay una sola cosa, una cosa clara.
0: Estamos ready.
1: Y grande es que no somos habladores.
0: Exacto. Que no inventamos.
1: No, no, y eso es que mandó un mensaje, mira.
0: No inventamos.
1: En el día de hoy me tocó leer y buscar una información de un video que tengo en mis manos, porque ya aquí la cosa hay que tenerla en las manos.
0: Sí, hay que tener en las manos, sí.
1: Para usted decir que la burra es prieta, usted tiene que tenerlo. Pelo de la burra, y como yo siempre le he dicho, la burra amarra ahí por si acaso. Sí, porque también dicen, esos pelos son de otra burra.
0: Sí.
1: ¿Dónde está la burra?
0: Mírela aquí. Mire la burra y los pelos aquí.
1: Exactamente. Entonces, como la cosa viene complicada, está complicada con este Código Penal Dominicano, que se lo dije al presidente, suelte esa maldita vaina, presidente.
0: No joda con
1: no
0: eso.
1: No promulgues esa vaina, presidente, que vas a pasar a la historia. Esa estampa, Luis Abinader, la vas a llevar pegada tú en la espalda.
0: No se la despinta a nadie.
1: Nadie te va a quitar la regularización o corrección a la libertad de expresión de la República Dominicana. La libertad de expresión no se regula. Al pueblo se le debe dejar expresar. Y cuando un abogado dice ahora, oiga bien, sí, ya usted no puede decir ni siquiera presuntamente.
0: Presunta y alegadamente.
1: No, eso no existe.
0: Va
1: eso,
0: preso como
1: eso
0: quiera.
1: Eso no está en el código por ningún lado. Aquí usted tiene que saber lo que usted va a hablar de un funcionario. Lo dije esta mañana. Si usted no se programa bien y guarda datos o encuentra una fuente dentro de una institución del Estado Dominicano, usted se lo llevó el diablo.
0: Es decir, que todos esos casos de corrupción
1: se caen,
0: que han aparecido, si hubiese estado en vigencia el nuevo código,
1: no se hubiese descubierto.
0: Santiago Jacín estuviera echándose fresco en Honduras ahora mismo
1: y el mismo
0: en su villa de casa de campo.
1: Y el mismo caso del PROPET.
0: Sí.
1: Unos casos que salieron ahí en el Ministerio de Educación de la República Dominicana
0: con Furcal.
1: Los casos de agricultura que no fueron casos sustentados, estaban basados en rumores.
0: En denuncias.
1: Pero que al final le dio la razón al pueblo. ¿Era verdad que había un maldito maco?
0: Lo que decíamos cuando Danilo.
1: Exactamente.
0: Y Danilo decía, ¿cuál corrupción?
1: ¿Dónde está la
0: ¿cuál
1: corrupción?
0: ¿Cuál corrupción?
1: A ustedes les gusta
0: estar al lado, el jefe del CUSE está condenado
1: a
0: por corrupción, por desfalco, por robo, por asociación de malhechores. 15
1: años en la cotilla, Adán Cáceres. Entonces,
0: ¿cuál dato tú tenías cuando dijimos eso?
1: No, yo ninguno. Todos los comunicadores de este país
0: se rumor, el rumor público.
1: Exactamente.
0: ¿Y qué inició el rumor público? La investigación del Ministerio Público inmediatamente.
1: Y hay que decir algo que decía Danilo Medina, expresidente de la República en aquel momento. Cuando aspiraba a ser presidente de la República Dominicana, dijo, hasta por el rumor un funcionario será destituido en mi gobierno.
0: Pero hay un video.
1: Pero ahora no hay rumor.
0: José, hay un video.
1: ¿No hay rumor?
0: Que debí colocarlo hoy.
1: ¿Qué pasó?
0: De Leonel Fernández en el 96. Se lo prometo ese video.
1: La peor gestión del PLD, pero dígala.
0: El señor director, no creo que yo se lo haya mandado el día de ayer, pero lo tengo allí en archivo.
1: ¿Mm?
0: Leonel Fernández, jovencito.
1: Pichoncito.
0: Hablando, hasta por el rumor, los voy a cancelar. Hasta por el rumor. Y eso, que hay que agradecerle a Leonel Fernández.
1: Sí.
0: Que fue el que despenalizó el delito de prensa, sí, para que ustedes lo sepan.
1: Fue un respetuoso.
0: La parte penal,
1: sí, sí.
0: Leonel Fernández, la retiró. porque Leonel Fernández...
1: Leonel es un respetuoso.
0: Profesor de la UAS de comunicación. Sí. Y entendió que eso no se penaliza. Pero el PRM, que tiene miedo, porque... Óyame, señores, el PRM, Luis Abinader y ese grupo...
1: Tienen razón.
0: Es miedo que tienen cuando salgan.
1: Tienen razón.
0: Porque los van a señalar.
1: Y este pueblo está revelado.
0: Los van a perseguir, aunque sea con la mirada y con el dedo acusador. Dejaron que sucediera. Hay ladrones... Porque llegaron de una manera... Es verdad que muchos de ellos llegaron ricos.
1: ¿Quién?
0: Muchos de ellos.
1: Algunos son tres o cuatro. Con esa mano se cuenta.
0: Pero han duplicado.
1: Con esta mano se cuentan los millonarios que llegaron al PRM. Vea,
0: había gente con dinero, José.
1: Pero qué gente con dinero,
0: que
1: David.
0: Se han quedado agachados.
1: David, aquí hay pelagato. Funcionario de este gobierno, mello, que me metan preso, van a buscar a mí esta vaina.
0: Hablando de 500 millones y 800 millones, como que naina.
1: Señores, que todo el mundo sabe dónde vivían y saben ahora dónde viven y qué andan y lo que exhiben. Que no tienen coño cómo justificar una maldita fortuna. Entonces, no me digan ustedes a mí, óigame, es verdad que el presidente de la República se va a llevar su estampa en la espalda. Por donde quiera que cruce usted, señor presidente de la República, y le di el consejo a través de esta plataforma y le dije, no promulgue esa vaina, revise eso bien. La libertad de prensa, coño, en un país no se controla, no se regula.
0: Deje que la gente hable,
1: sea el desahogo.
0: Difamado, sométalo a la justicia.
1: Coño, le puede costar las elecciones al PRM. En el día de ayer, yo estuve reunido con un empresario cuando salía en la tarde del programa de acá de Luna, salí del edificio. Y llego a una zona, a una reunión que me invitaron, y ahí me reúno con un empresario que cuando me miró hizo así, y le bajó la cabeza y dijo, diablo, ¿y qué fue lo que hicimos en este país, señor mío?
0: Empresarios que aportaron.
1: Oye, no.
0: ¿Qué empresario?
1: Millones de pesos.
0: Que aportaron y me a la dice, causa mira, del PRM.
1: Mello, hace así, Mello, y baja la cabeza y dice, Dios mío.
0: Nos equivocamos.
1: ¿Qué fue lo que hicimos, coño? Señor presidente. Oiga lo que le estoy diciendo a usted. Le estoy hablando porque yo tengo ese oído en el pueblo. Nosotros tenemos ese oído en el pueblo. Y sabemos lo que se está diciendo en el pueblo. Aquí no habrá fortuna, coño, que le pueda cambiar el pensar al pueblo si usted no cambia el rumbo inmediato de este país. ¿Cómo usted le dice a un comunicador, a varios comunicadores de la República Dominicana que tienen toda una década viviendo de la comunicación, que no puede hablar?
0: Que ahora no pueden hablar. No pueden decir nada.
1: Yo estoy esperando, como me dijo, ese empresario me dijo a mí en el día de ayer, mira, con todo esto ya cometimos el primer error, está bien, están ahí en el gobierno. Hay que esperar que llegue el 28. Pero me dice ese empresario, oye, yo quisiera ver cuál es el primer funcionario de este gobierno.
0: Que va a demandar.
1: Que se va a atrever a demandar a un comunicador o medio de comunicación para que tú veas, me dijo, este pueblo está así, un empresario que no sabe lo que está pasando abajo. Me dice, este pueblo está sin amé esperando que pase una maldita vaina para que tú veas que lo del 84 va a ser el usted tomarse una cucharadita de miel de abeja al lado de lo que aquí puede suceder en este país.
0: José y amigos televidentes, y lo peor de todo, como tú decías ayer, hermano mío, que ese partido se fundó sobre la base
1: el ADN,
0: de la lucha democrática revolucionaria. Que abonó la tierra de la patria con la sangre de gente buena, noble, joven,
1: encabezada
0: para lograr la libertad de expresión.
1: Con el permiso de los familiares de Peña Gómez, que voy a mencionar su nombre.
0: Se está revolcando en la tumba.
1: Peña Gómez, coño, que fue vocero de este país, coño, en las estaciones de radio, especialmente en el momento en que la República Dominicana exigía la vuelta a la constitucionalidad del profesor Juan Bosch.
0: Tomó las armas.
1: Fue él el que tomó, Mello, los micrófonos para decirle al país.
0: ¡Vamos a las calles, coño!
1: ¿Quién más aguerrido que Atuey de Can? Usted me puede decir lo que usted quiera de Atuey de Can. Pero Atuey de Can, coño, un opositor aguerrido.
0: Winston Arnold.
1: ¡Coño!
0: Mucha gente valiosa, Mello.
1: El partido que la República Dominicana, el mayor partido opositor de este país, PRD, que albergó esos ideales, que le dio esos hombres de valor a la República Dominicana. Hoy es el partido que le pone prácticamente una mordaza a la comunicación. Se jodió esta vaina.
0: Tiembla tierra cobarde, los opinadores están al aire.
1: Atención, Antoliano Peralta.
0: Si te falta valor, coge para acá.
1: Que estamos así, Antoliano.
0: Rebosados.
1: Timbí, pero hay un problema.
0: Lo producimos en cantidad industrial.
1: Y como a usted le faltó valor, y al mismo Jorge Subero Isa, al lado del presidente Mello, en el Ministerio de Justicia, dígale, no, presidente, aquí hay un problema. La libertad de expresión a este país le ha costado bastante. Esto, si esto no se quite, eso no va, tírelo para atrás. 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Y si no, bajen allá
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11: Han dado resultado en el gobierno. Y trae la prensa nacional desde la madrugada de hoy un tema que hay que comentarlo, sí. Hay que comentarlo. Carlos Pimentel.
12: Coño, qué vaina.
11: 6 años en el cargo, compras y contrataciones.
12: Explotándole bomba en los mismos pies ahí. ¡Blum! ¡Blum!
11: En las manos, en los pies, en todas partes.
12: ¿Qué es esto?
11: José.
12: Santo Dios.
11: Ese vergante, ese truancito. La madrugada de hoy publica que a 11 legisladores le retiraron el RP. Es el registro de venta al Estado.
12: Sí, de compra. Que usted,
11: el registro de contratación con el Estado.
12: Sí, eso es la libertad que usted tiene de
11: poder contratar.
12: Exactamente.
11: Y poder venderle al Estado.
12: Exactamente, suplidor del Estado.
11: Suplidor del Estado. A legisladores.
12: El RP.
11: El RP le hace un conteo de 11 legisladores, donde está Moisés Ayala Pérez de Barahona, Santiago Zorrilla del Ceibo, Johnson Encarnación de Elías Piña, Carlos Manuel Gómez Ureña de Espaillat, Carlos Gómez, suplidor del Estado, siendo legislador.
12: ¿Y Carlos Gómez era suplidor del Estado ahí?
11: Cuando la ley dice que eso es incorrecto.
12: Pero después de 6 años es que él sale con esta vaina.
11: Giné Burnigal, suplidora del Estado de Puerto Plata.
12: Alexi Victoria Jet.
11: Daniel Rivera de Santiago, supliéndole al Estado Dominicano, siendo senador de Santiago.
12: ¿Pero y qué suplen esa gente?
11: Casimiro Antonio Marte. Antonio Marte, de Santiago Rodríguez. Y como dijiste, Alexis Victoria Jem, sí, de María Trinidad Sánchez.
12: Construcción.
11: La vergüenza es que este vergante, este farsante, este Poncio Pilato de Carlos Pimentel,
12: diablo, qué maldito.
11: 6 años después, salta con esa vagabundería.
12: Se destapa con... No, yo ahí mismo publicaría eso y en la rueda de prensa donde yo doy a conocer ese dato, ahí mismo un poco la renuncia al presidente de la República.
11: Presidente, presidente, no he servido para nada.
12: No, señor presidente, me declaro una persona que no ha sido competente en el puesto y me
11: le
12: voy a...
11: Le he fallado a usted y a la patria.
12: Sí, porque cuando usted sale 6 años después de decir eso...
11: Coño, 6 años, señor. 6 largos años.
12: Coño, entonces,
11: y a ti no te dio tiempo, teniendo una nueva ley promulgada y todo, para perseguir esas irregularidades de este grupo de tigres.
12: Pero también usted sabe como legislador que usted no puede ser suplido,
11: sí,
12: del Estado.
11: Sí, pero tú sabes que los legisladores de este país son una recua de malhechores.
12: No, pero no debe ser.
11: De pillos.
12: No debe ser. Si yo sé que...
11: De dueños de lo ajeno.
12: Si yo sé que por lo donde yo vivo hay un punto de droga y no, pues no debo pasar por el frente porque me pueden confundirme ellos. ¿Qué debo hacer?
11: Cambiar.
12: No pasar. Coge
11: cambiar
12: otra
11: la ruta.
12: No la aula, cambia.
11: Sí, pero el legislador,
12: coño,
11: que en este país es sinónimo de sinvergüenza y rastrero.
12: Hay serios ahí, hay serios en el Congreso.
11: Pero sinónimo de rastrero, José.
12: Coño, pero no deben hacer eso.
11: Entonces, Carlos Pimentel es que tiene que aplicar la ley.
12: Y una cosa.
11: 6 años después.
12: Y este señor de aquí de Moca, senador Carlos Gómez.
11: Carlos Gómez.
12: Que no necesita ser suplidor del Estado. Ese hombre tiene cuarto. Que ni los nietos de los gastan.
11: Y estar en ese listado. Vergüenza, pura vergüenza debe darles.
12: Coño.
11: ¡Habla!
0: Buenas tardes.
11: Buenas.
0: Oiga, usted de ayer cuando se estaba terminando el programa, sí, pusieron un video de Víctor Díaz en un
11: Víctor
0: programa.
11: Víctor Díaz Rúa.
0: Ajá. ¿Qué pasa? Como ustedes son santiagueros y yo también, preguntemos a los santiagueros qué concepto tienen de la familia Domínguez Brito.
12: Muy buen concepto, Díaz. Y especialmente de la madre de Domingo.
0: Francisco pasó por varias...
12: Doña Elsa.
0: Y nadie osó decir que Francisco se robó...
12: Todavía no lo han acusado de la droga.
0: Al contrario de lo que le pasó a Víctor.
12: Estoy de acuerdo contigo.
0: La gente tiene que tener un poco de vergüenza.
12: Estoy de acuerdo contigo. El señor Víctor Díaz Rúa debió enjaguarse la boca. Pero me da vergüenza que hoy los santiagueros, ni siquiera Domínguez Brito haya salido.
11: No, Domínguez Brito salió en el día de ayer, hizo un video... De 18 segundos.
12: Que me
11: diciendo mandaron. De 18 segundos.
12: Miren esto.
11: Miren eso.
12: No, así
11: usted
12: no.
11: Debe tenerlo
12: no,
11: ahí.
12: Así yo lo tengo.
11: Mándelo a producción para colocarlo más tarde.
12: El que me dice a mí basura.
11: Esa es una defensa, Domínguez Brito.
12: Tiene que verse, coño, conmigo en el escenario. La familia Domínguez Brito, coño, tiene que salir al frente a Víctor Díaz Rúa Mello. Volado. La familia Domínguez Brito. Adiós, pero usted está hablando de una señora que tiene años... Metido en la iglesia de cabeza, doña Elsa.
11: Domínguez Brito ha sido muy tibio.
12: ¿Qué?
11: Ey. Una mártir del magisterio.
12: ¿Quién? Pero dímelo a mí, que yo conozco a doña Elsa.
11: Elsa, doña Elsa.
12: Le pesa el ruedo en la falda.
11: Domínguez Brito ha sido muy tibio.
12: ¡Habla!
1: Buenas tardes, ¿cómo estás, José, David?
12: Bien.
1: David, ¿qué es lo que vamos a hacer con Fiordenía aquí en
11: me dicen que tiene su 3 semanas que no recoge la basura.
1: Recoge la basura.
11: 3 semanas, Fiordenía.
12: ¿Y cuánto te paga de basura, socio?
11: ¿Cuánto tú pagas de basura, dice José?
1: Yo estoy pagando 1.200 pesos de agua. Pagaba 630, me lo subían a 1.200 porque automáticamente se subían la basura a 325 pesos.
12: Y es de miedo que hay que pagársela porque es en Corazán, ahí se está jodiendo.
1: Pero oye, lo grande ya tiene un camioncito normal, pero sí le da servicio a instituciones, a...
12: pero no que si es un camioncito, papá. ¿Y cómo va a ser que...
1: Pero mi amor, yo tengo que ver que está un camioncito que da servicio a nosotros porque nosotros también pagamos.
11: Es que no le está recogiendo al pueblo. A sus amigos de las instituciones que aportan supuestamente a su campaña.
12: Al doctor Romero,
1: todos los meses lo llama usted del programa y no quieren recoger la...
12: Socio, pero el doctor Romero, coño,
11: que le preste.
12: El doctor Romero es un indolente.
11: Que le preste, camión.
1: Ese doctor... otro que tampoco está recogiendo basura, el lado de él también está lleno de basura. Romero tampoco está haciendo nada, ese otro mentiroso.
12: ¡No, boludo, coño! ¿Cómo
11: doctor Romero, recoja la basura.
12: Pero el doctor Romero es un indolente de esa comunidad, porque doctor Romero, con el reguero de camiones que tú tienes y las relaciones que tú tienes ahí en Puñal, coño, va a dejar que la basura se coma fiol de día ahí adentro.
11: La Liga, que le mande un camioncito. La Liga Municipal Dominicana.
12: Eso es que no ha llamado para que la Liga, porque esa gente le resuelve.
11: ¡Habla!
12: Yo he visto llegar camiones aquí a Licey, muchos lados. ¡Ey!
8: José, si el dólar sube, la canasta familiar sube.
12: Obligado.
11: Sí, sube. Cuando baja, no baja.
8: Entonces, ¿por qué el dólar está a 56.70?
11: ¿A cuánto? ¿A cuánto?
12: 58 está.
11: ¿A 56?
12: No, está 56, no está 58.
11: A 56.70 no es verdad. ¿A dónde?
8: No se lo mudo bien en este país.
11: Voy a ver la tasa, que no creo que esté a 56. Eso no es verdad.
12: Está a 58 el dólar.
11: Eso no es verdad. No te agarres de ahí, que eso no es verdad.
12: El dólar está a 58, no lleve de eso.
11: ¡Habla! ¡Hola! Está conectando, vámonos con esta. ¡Habla!
10: ¡Que hable!
11: Si tiene con qué.
10: Si tiene valor.
11: Si tiene con qué.
10: Que se sorprende lo de los legisladores, señores.
11: Pero a todo el mundo.
10: Ay, como que David está en un país de España.
11: No, me sorprendo por Carlos Pimentel, que todavía está en el cargo, que Luis lo ha dejado.
10: Pero tú no sabes dónde que tú estás y en qué sitio es este. Pero esto es República Dominicana, donde todo el que nace ya es ladrón.
11: Espera.
10: Esto es increíble lo que se está viviendo.
11: Lo dijo Hipólito y no se cansa José García de repetirlo. De cada 10 hay 8 ladrones.
12: 8 ladrones, dijo Hipólito.
11: Dijo Hipólito, sí. En este país. Claro. De cada 10 dominicanos hay 8 ladrones.
12: Dijo Hipólito.
11: Dueño de lo ajeno. ¡Habla!
13: David y José, ¿cómo están?
11: Bien.
13: Me habla José de Long Island. Es para... Con respecto a lo que ustedes hablaron ahorita, de esos hombres que lo dieron todo por el país,
11: sí,
13: para que la libertad no fuera tocada, y ahora vienen como a tirarlo como un trapo a la basura, como que no hubo nadie que luchó para que la gente se expresara en el país.
11: Los herederos de esa lucha.
13: Y con respecto a este Carlos Pimentel, a esta altura viene ese señor a salir con eso.
11: Una vagabundería de su parte.
13: Mira, de esas 11 personas que ustedes mencionaron ahí, están podridos en cuarto todo. No necesitan...
11: Eso
13: no.
11: Es verdad, rico feo, porque mira, Santiago Zorrilla, el dueño del Ceibo. El dueño del Ceibo, Giné Burnigal, dueña empresaria turística de Puerto Plata.
13: No, y el de Santiago, el que puso la vicepresidente, que era el médico. Son unos bandidos todos.
12: Señores, pero eso es lo que viene a confirmarlo. Nosotros aquí no hablamos disparate. Eso es lo que viene exclusivamente a confirmar lo que nosotros decíamos ayer a través de este programa. Que el presidente debe arrancar de raíz a la sociedad civil que incorporó al su gobierno.
11: Yo lo dije también.
12: Esos que estaban ahí de la sociedad civil que llegaron al gobierno de Luis, ni le han dado resultado al PRM, ni le han dado resultado al país, porque una, no nombran a los PRMistas.
11: No.
12: Dos, no hacen el trabajo a favor del pueblo. Entonces, ¿de qué nos sirve a nosotros esa vaina?
11: ¡Hola!
14: Sí, buenas.
11: Buenas.
14: Miren, yo iba aquí en las carreras. Tenemos 21 días, ayer cumplimos, que desde la Juan Pablo Duarte a la Sabana Larga, en el tramo donde nosotros vivimos, y el ingeniero que está a cargo de esto no resuelve. 21 días. Yo, por vergüenza, si hubiera sido yo, o renuncio o acuerdo que lo cancele, porque no es posible que pongan, solo que 21 días en un tramito. Y no nos resuelve, por favor.
11: Pero tú dices, tú hablas de la parada, hermano, ¿qué hay ahí?
14: Bueno, entre la Juan Pablo Duarte, hacia abajo.
11: ¿Hasta la milla?
14: No, hasta la Sabana Larga, supuestamente, que está el fallo. Todo el mundo tiene agua, menos nosotros.
11: Ah, ok. Eso es Corazán, Corazán.
14: No nos resuelven.
11: Corazán. Atención, Corazán, Avenida Las Carreras. Juan Pablo Duarte hasta Sabana Larga. ¡Habla! Esa se fue. Tenemos problemas con el internet, señor director.
12: Venga, que hay gente, carajo.
11: Póngalo a ver si es verdad que tenemos cobertura. Vamos a ver, tenemos problemas. Estamos teniendo problemas de conectividad por aquí. Atención, tenemos problemas de conectividad.
12: Venga, que hay gente que hable, carajo.
11: ¡Habla! Lo dudo, eso se está quedando pegado ahí. Tenemos problemas de conectividad. Mire, debemos tocar el tema. Déjeme ver si esta entra, por favor. Déjeme ver si esta entra, porque estamos teniendo problemas hace rato.
15: Y ahora vamos a trabajar con eso.
11: Vamos a trabajar para ponerlo, venga, para ponerlo, para ponerlo directo.
12: Vamos a darle a esto como es.
11: Vamos a ponerlo directo.
12: Se acabó después. Pues,
11: vamos a salir de la conectividad del local. ¡Habla! ¡Buenas!
16: ¡Buenas!
11: ¡Adelante!
12: ¡Tira para adelante, socio! Sí. ¡No te agaches! ¡Tira para adelante! ¡Gradúate!
16: Sí, me voy a tirar dos.
12: Suéltala.
11: Vamos a ver si es verdad.
16: Aquí tenemos dos días sin agua.
12: ¿Dónde?
11: ¿Dónde?
16: En La Gallera, en el sector La Gallera.
11: Sector La Gallera, atención Corazán.
16: Y la otra es, la guagua onza está dando vueltas sola.
11: Vacía.
16: Combustible, vacía.
11: ¿Y qué pasó?
16: Sin nadie. Sí.
12: ¿Pero por qué está dando vueltas vacía?
11: Porque la gente no le está usando.
16: Hay que sacar una tarjeta para montarse.
11: Saque la tarjeta.
12: O sáquese la tarjeta solo.
11: O saque la tarjeta. Ay, ven acá, ahí tienen que organizarse. Evolucionen, carajo.
12: Ajá.
11: ¡Habla!
12: La vaca puede comer, la está poniendo difícil.
17: Buenas tardes, mis hermanos.
11: Buenas.
17: Un abrazo para ambos y bendiciones.
11: Amén. Bendiciones.
12: Tira para adelante, gradúate.
17: Luis de Carolina del Norte.
11: Tira para adelante, Luisito, tira para adelante, despierta.
12: ¿Si tiene con qué?
17: No.
11: ¿Qué pasó? Despierta.
17: Mis hermanos, yo ayer le dije a ustedes, cuando se habla del código, que si el presidente no sabe el valor político y social, tú hablas con diferentes personas allá en Santo Domingo, y eso está que es un olor a gasolina que se va a prender en cualquier momento. Estoy de acuerdo con lo que dice José. Este país no aguanta más. ¿Por qué que estos funcionarios tienen que protegerse tanto? ¿Por qué que el presidente es tan terco? Tú ves que uno habla de Danilo, con sus familias, con todos los negocios. Pero este presidente se va a llevar eso en su espalda, como dice José. Este código y todo lo que pase de ahora en adelante va a ser culpa del presidente.
11: Bueno, gracias, hermano. Bendiciones. ¿Qué habla el pueblo? ¡Hola!
18: ¡Hola!
11: Saludos, buenas.
18: Buena, oiga, ese muchacho que llamó ahorita de Puñal y Guayabay.
11: Ajá.
18: ¿Sí? Ahí no se recoge basura.
11: ¿Cómo es?
18: Un problema. Hay un problema con el síndico Puñal también.
11: ¿También?
18: Que me robó mi cuarto de las prestaciones laborales. Que me lo robó. Ese es un ladrón. Usted quiere que me busque preso,
11: no,
18: coño.
11: No,
18: yo
11: no, como no, río, no, coño. A eso no llega él.
15: No, a robar no.
11: A eso haga no la llega. Diligencia, haga las diligencias del lugar.
15: Usted puede decir cualquier cosa del doctor de ahí, de Puñal.
11: Romero.
15: Pero Romero no necesita robarle un peso a nadie. ¿Cuarto tiene ese hombre que le sobra?
11: ¡Hola!
19: ¿Qué tal, José? Mira, estaba viendo comentarios sobre los Juegos Centroamericanos, como sí. que República Dominicana está en sexto lugar, qué sé yo qué, que es culpa de las federaciones. Pero mira, el papel primordial del Estado, según la ley 356, es fiscalizar las federaciones. O sea,
11: sí.
19: No podemos endilgarle que la culpa a las mismas federaciones cuando el mismo Estado es el responsable de fiscalizar las mismas. Y encima pretenden vanagloriarse con la inversión que se hizo ahora, pero se hizo ahora, a menos de 2 meses de los Juegos. Porque no se hace por años para incentivar el deporte, etcétera, etcétera. Se hacen cada vez que viene un evento.
11: Ahora es una responsabilidad compartida, hermano mío.
19: Sí, es compartida.
11: Es compartida, no saque a quienes encabezan esas federaciones, que hay un grupo de pillos ahí. Hay un grupo de ladrones ahí en esas federaciones.
19: ¿Quién tiene que perseguir esos pillos?
11: Claro, pero son pillos.
19: Claro,
11: son pillos, son ladrones, hay que perseguirlos, pero son ladrones.
19: No digo que no, no digo que no.
11: Ah, no, es una responsabilidad del Estado, pero de ellos también.
15: Claro, claro.
11: Que juraron hacer las cosas de manera correcta, que tienen un mandato de ley de hacer las cosas correctas.
15: Obligado.
11: Se han dedicado a robar. Señores, pero la FIFA...
15: Pero hay que fiscalizarlo.
11: La FIFA, la Federación Internacional de Fútbol,
15: sí.
11: Tuvo en una oportunidad... que suspender a la República Dominicana, quien dirigía fútbol en la República Dominicana, le robó hasta la FIFA.
15: El diablo.
11: Y le cogió cuarto a Qatar y a Rusia para el Mundial.
12: ¿Y está suelto?
11: Para votar por ellos. Osiris Guzmán.
12: ¿Y está suelto?
11: Sometido a la justicia. ¿Tú sabes lo que hizo el hijo de Osiris Guzmán? La indumentaria para jugar fútbol que la dona la FIFA en todos los países del mundo. Él puso una tienda de deporte en este país.
12: ¿Con la indumentaria?
11: Con la indumentaria. Y le vendía a los jugadores de fútbol mercadería, hermano mío, indumentaria, que ya se la regalaban donada para entregársela.
12: Coño.
11: De primera calidad, de primer mundo. Ay, y él puso una tienda, ese maldito.
12: Y está suelto.
11: Y le daban boletas a la República Dominicana a través de fútbol.
12: Ajá.
11: Para ir a los eventos internacionales y ellos la vendían. Y vendían el voto. Porque cada país que pertenece a la FIFA tiene un voto medio para elegir las sedes.
12: Pues entonces lo que usted me dice.
11: Del mundial y de los torneos.
12: Lo que
11: y
12: usted,
11: aquí la vendían.
12: Lo que usted me dice que ellos lo vendieron todo.
11: Hermano, ladrones, esos tipos
12: los ellos vendieron, se lo condenaron.
11: Recibió como 380 mil euros y se los robó. Y
12: el diablo.
11: De sinvergüenza, como tú dices. De cada 10 hay 8 ladrones. Tiembla tierra cobarde. Los opinadores están al aire.
12: ¡Atención, Luis Abinader!
11: Si te falta valor, coge para acá.
12: Que estamos así, Luis.
11: Rebosados.
12: Bimbi, pero hay un problema.
11: Lo producimos en cantidad industrial.
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2: Todo quieren opinar, caramba.
3: Sí. Que hable el pueblo. Si usted tiene el video de Leonel,
4: ¿eh?
3: Del 96.
4: Cuidado con director. Leonel, cuidado con Leonel, ¿eh? Cuidado con Leonel.
3: Ahí están las redes ardiendo por ese video.
4: ¿Pero
3: que
4: por qué?
3: De Jaime Bailey.
4: ¿Pero por qué?
3: El video de Jaime Bailey que
4: sí, pero Fuerza del Pueblo publicó. Tiene una responsabilidad. Tiene que proteger su líder. Tiene que proteger su marca. ¿Su marca, Leonel?
3: Su marca, es verdad.
4: Demanden a Jaime Bailey, pero si no lo demandan, yo voy a creer que lo que él dijo entonces.
3: El que calla otorga.
4: Qué desgracia.
3: Ponle el video.
5: Este gobierno no habrá un solo corrupto que ni siquiera le pase por la mente. Porque desde el momento que nosotros sepamos que hay alguien que quiere traicionar esa confianza del pueblo dominicano, que lo sepa desde ya, no importa quién sea, ni la jerarquía que tenga en el partido, lo vamos a desequilibrar.
3: Ahí tenía él la leche en los labios. El líder Leonel Fernández en ese gran discurso histórico.
4: Yo no vuelvo a hablar más en este
3: histórico país. Discurso de Leonel Fernández.
4: No vuelvo a hablar más.
3: Vamos a psiquitrillar, decía él ahí. Aquí. A todo el corrupto. No habrá un corrupto. No fue por docenas que lo sacamos.
4: ¿Están vivos?
3: No hubo uno, no. Fue por docenas. Ahora ellos se están matando. ¿Cuál era más corrupto?
4: Sí, y Danilo y él deberían aclarar lo de los 200 mil millones de pesos que él habló.
3: No, eso fue un déficit cuasi fiscal.
4: Ah, cuasi.
3: No, eso se gastó.
4: Ajá.
3: ¡Habla! ¡Habla!
6: ¿Tú sabes qué es lo que quiere?
4: ¿Qué es lo que quiere?
6: Ve si se puede regenerar como Balaguer lo hizo en el 86.
4: ¿Regenerar? ¿Y tú ya no sabes qué era lo que... Oye... La abuela mía era una mujer bruta que recogía tabaco en el campo y decía que a perro huevero, aunque le quemen la boca, huevo y
6: José,
4: se mete los huevos.
3: Eres Josito, decía. Habla.
6: David, ¿tú te recuerdas cuando Domínguez Brito fue el procurador general?
4: Claro. Excelente trabajo, ¿eh?
3: ¿Cómo fue lo que hizo?
4: Okay. Muy buen trabajo.
6: Hubieron tres temas que todavía no lo ha podido contestar.
4: ¿Cuáles son?
6: Que se le preguntaron. ¿Tú te recuerdas cuando la ME empezó a darle multa a personas con el padrón electoral de la Junta?
4: Diablo, no diga eso. ¿Le quieres dañar la trayectoria a Domínguez Brito? Tú ahora con eso.
3: Sigue.
6: Ok. Yo no creo. ¿Tú te recuerdas quién fue que no apeló cuando a Félix Bautista se le dijo un no a
4: lugar? Él no se gobernaba, era miembro del comité político. Ahora, y era Danilo que no quería que le cayeran encima a él.
6: Lista. David, espérate.
3: Sigue.
6: José, adiós, ¿quién era que tenía la lista? Al señor que está en Puerto Rico preso.
3: Ay,
6: ¿tú sabes cuál es?
4: ¿A quién es? Menciona el nombre.
3: David Figueroa Agosto.
4: ¿La lista de qué?
6: No, el otro, tú sabes.
4: Eso no es Figueroa Agosto, nada. Pues no fue
3: a César.
6: No, tú sabes que era César el abusador.
3: César llegó a Puerto Rico ya.
4: Pero si tú te vas a poner a sumar eso, aquí hay gente que debería estar preso.
6: Fue él que lo dijo, David. Fue él que lo dijo en un programa de hoy mismo. Que él tenía la lista y él estaba persiguiendo a César Abusador y no le siguieron dando seguimiento.
3: Porque lo protegían desde el palacio.
4: Ajá, socio. Ajá, y si según César, él le daba cuarto a gente en el palacio.
3: ¡Qué baño! ¡Habla!
4: ¿Lo iban a perseguir?
7: Sí, buenas tardes.
3: ¡Buenas!
7: Oiga, yo estoy llamando para darle las gracias que vinieron y limpiaron la esquina de la calle Hostos.
4: ¡Qué bueno!
3: Ah, ok.
7: Vinieron y la limpiaron, pero nada más duró 2 días. Porque cayó un chin de agua y volvió toda esa basura de para allá arriba.
4: Mire, gracias. No hay suerte, doña.
7: Bueno, entonces lo estoy llamando para otra cosa.
3: Gracias a ti por llamar. Ven. Ahora tú estás rodeada de gente puerca, entonces, por ahí.
7: No, cayó una agüita, fue.
3: Sí, pero la gente saca la basura cuando cae una agüita.
4: Los puercos de ahí te mandan la basura otra vez.
7: Botella, yo, ¿por qué es que no están barriendo por aquí?
3: Ah, la barrendera la cancelaron.
4: Pero a cada quien que resuelva su frente, mamita, también, porque a mí nadie me va a barrer de frente, yo tengo yo que resolver lo mío. No,
3: pero hay una barrendera que en el centro de la ciudad y en algunas avenidas...
4: ¿Usted cree que le hagan todo?
3: ...han estado contratadas.
4: ¿Pero usted cree que le hagan todo? Si no están pasando...
3: En las últimas tres o cuatro administraciones, pero José, sí. Es que eso es un sello de
4: ser diablo. ¿Pero qué sello del diablo? Si no están pasando, man, ¿qué tú tienes que hacer?
3: Barrerlo tú.
4: Claro. Ajá, y te va a dejar comer de la quereza. Pero por Dios, eso se llama ser muy sucio. Eso ya va a ser muy sucio.
3: No.
4: Adiós, carajo.
3: ¿Y usted hay una barrendera que se le paga el sueldo.
4: Es que esa barrendera, usted sabe, usted me va a hacer hablar de esa vaina mía aquí ahora. Vamos a caer preso los dos.
3: Lo canceló Ulises.
4: Yo no sé, pero yo no le he vuelto a dejarme en la vida.
3: Lo sacaron.
4: Entonces, si esa barrendera...
3: El pago de esa barrendera estaba relacionado con lo que se extravió.
4: Y ahí se extravió algo. ¡Habla! Mello, cállate.
3: ¡Adelante, Mao!
8: Estaba aquí el líder tuyo, José, el domingo.
3: ¿Cómo?
8: El líder de José estaba aquí el domingo.
4: ¿Cuál es el líder mío ahí, Lionel?
8: Sí, estaba aquí el domingo en una reunión multitudinaria.
4: Yo me imagino que Mao se paralizó. Dilo, no sea mezquino.
8: El líder exclusivo de José estaba aquí.
3: Hermano, y ustedes le llegaron a decir al líder que gobernó tres periodos que Mao no tiene una casa de bomberos.
4: Señor director, señor director, póngamele el video para que vean que el líder mío, según él dice, en 12 años de gestión y 20 años de la presidencia del PLD, no logró que se le hiciera un cuerpo de bombero a Mao. Suélteselo ahí.
3: Si usted lo tiene ready, suéltelo.
4: Él lo tiene ready porque me dijo que sí. ¿Dónde?
3: Dale.

0: Alabado seas, mi señor, que volvimos otra vez a la era. Mello, cállate que estoy hablando.
1: 1800.
0: Respétame, Mello. Volví. Yo ni cuando Lili había un cuerpo de bombero así.
1: Ni cuando Lili.
0: Eso ni cuando Lili.
1: ¿Le dijeron algo a Lionel allá en Mao?
0: Le enseñaron ese cuartel de los bomberos. Porque está bien, hay que reclamárselo a los que están ahora. Deberían llegarle a Mao, que es un municipio, llevarle un cuerpo de bomberos. Coño, pero eso no puede, ¿cómo puede decir que eso tenía municipio eso? ¡Habla! ¡Qué desgracia!
2: David, José, buenas tardes.
0: Buenas.
2: Bien, José, lo que pasa es que Leonel no fue uno solo. Entonces todo lo que hay, los precintos que hay, no lo cogen los ladrones, nada, ¿qué podemos hacer con ellos?
0: ¿Lo qué?
2: Un precinto no coge todos los ladrones de Leonel.
0: Ah, que no da, tú me dices a mí que no da para recibirlo.
1: Hay que hacerle una segunda planta a las parras, una cuarta planta.
0: Diablo.
2: Una quinta, creo yo, más o menos.
0: Ya. Mira, por ahí abajo, por la línea, hay muchísimo terreno baldío.
1: Sí.
0: Que se construya una...
1: Sobre todo ahí en la solitaria.
0: Exactamente. Vaina. Vamos a construir una cárcel que dé para ellos, para meterlo para allá, para esos montes.
1: Una cárcel regional.
0: Esa zona de Azua a Barahona,
3: ¿sí?
1: ¡Sí!
0: ¡Habla!
3: Aquí hay que tener cuidado con los funcionarios públicos, porque ellos quieren robar.
0: ¡Ten cuidado!
3: No quieren que le digan ladrón. ¿Sí? Y también... Ellos no quieren probarme a mí. ¿Cómo diablo consiguieron esa fortuna en 3 días?
1: Y te lo restriegan en la cara.
0: Usted tiene que quedarse callado.
3: Mentira del diablo, esto no es así.
0: Ajá.
3: El funcionario que tiene que rendir cuenta, no yo a él. Él tiene que rendir cuenta.
0: Socios al revés en este país.
1: Gente que no soporta ni una auditoría visual.
0: No la soportan.
1: Tú pasas por el... Pero ese tipo andaba en chancleta.
0: Pero como una gente que se gana...
1: En una high country.
0: 2026.
1: Ya, habla.
0: 2026.
4: David.
1: Hey.
4: ¿Cómo están ustedes? Me alegra oírlo.
1: Amén, amén,
0: estamos
1: amén.
0: Estamos bien. Tira para adelante, soba.
4: Yo me imagino, José. Yo me imagino que ahora con la desaparición de los chelitos esos del ayuntamiento. Están corriendo un riesgo fuerte ahora el saneamiento de la joya de aquí de Oye Caimito y de la cañada.
1: Eso es un proyecto del gobierno, hermano.
4: Del gobierno, pero
1: es un proyecto del gobierno. El alcalde fue a buscar cámara ahí, como siempre.
0: ¿Eso a dónde?
1: Tengo ya de Caimito y el proyecto del hospedaje Yaque.
0: No, pero el hospedaje Yaque, yo me imagino que lo iniciaron ya.
1: No, todavía estamos diseñando.
0: Otro busto fue el que hicieron los otros.
1: Hay un 3D, óyeme, que yo creo que ni en Londres hay un mercado así. ¡Qué maldita!
0: ¡Hala!
3: Estamos fundidos.
1: ¡Ey!
3: O sea, ahí, hablando un poquito del código penal.
0: O sea, señor.
3: Si usted estaba hablando una cosa y José David otra, y es cierta, lo que es cierto. Cabe donde quiera.
1: Sí.
3: Lo seguro. Que es malo, no cabe. No
0: lo
3: cabe,
0: que es mentira, no cabe en ninguna parte.
3: Cabe en ningún lado.
0: Sí, señor.
3: No, entonces no le tenemos miedo a ese código.
0: No le tenemos.
3: Las cosas como se deben, lo, ya.
0: Exactamente, pero ya, es que ahora, excúsame, para que tú me entiendas, porque está bonito eso. El problema está en que ahora usted no puede decir que en una institución del Estado Dominicano se presume que hay corrupción, porque, por ejemplo, hay INEPRE que no aparece por ningún lado. ¿Qué yo puedo decir de INEPRE ahora mismo?
1: No, que está quebrado.
0: No, caigo preso. Caigo preso.
1: Está vacío.
3: José.
0: Sí, señor.
3: Pero mira, ese muchacho que está ahí, ese muchacho que renunció de los jueces, ¿qué se debió de meter a hacer un poco de fuerza y no hizo nada?
1: Luis Henry Molina.
0: Luis Henry
1: Molina. Óyeme, oye, ¿qué le pasó a Luis Henry Molina?
0: De Luis Henry, tú estás hablando.
1: Gana el PRM en el 20. ¿Y qué pasa? Él cree que haciéndose el gracioso, el servil a Luis Abinader y al PRM, su gobierno, a él lo iban a dejar tranquilo.
0: Sí.
1: Cuando viniera la evaluación de los jueces de la Suprema Corte, él iba a pasar con altas notas. Que ese trabajo político de zapa que él estaba haciendo para destruir al PLD... que se quedó de manera rastrera, indiferente, él iba a ser premiado.
0: Sí.
1: Eso le iba a redituar para él quedarse. ¿Verdad?
0: Sí, señor.
1: ¿Pero qué pasó? Que el PRM lo utilizó y Luis le dio una patada por las nalgas
0: y se acabó el
1: final. Él no se va a presentar. Lo sabíamos, porque Luis no te quiere.
0: A partir de ahora pasará la historia. Pasará la historia, Luis Henry.
1: Luis te utilizó. ¡Habla!
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2: Bien, bien, gracias, gracias, DJ Luis, nuestro control master. Saludo, saludo, buenas tardes a todos nuestros amables oyentes, Monumental FM, Las Deportivas con Osvaldo Matías, una producción de Matías Publicidad. Hoy miércoles 5, llegamos a la mitad de la semana, miércoles 5, DJ Luis, una temperatura un poco fresca. Hay algunas provincias en alerta, tenemos una vaguada, ¿verdad?, que está en nuestro país y se ha sentido un poco más fresca la temperatura. Vamos a hablar del ámbito deportivo. Hoy estamos a 5, dije hace unos minutos, a 5 de agosto. Los Juegos Centroamericanos y del Caribe. Esta tarde-noche corre Marilady Paulino, que corrió ayer en la preclasificación de los 400 metros planos y llegó primero. No hay quien pueda con esta muchacha, es una gacela, es tremenda la capacidad de Marilady. Luego de ganar en medalla de oro el pasado lunes en el relevo de 4x400, ayer corrió en la preclasificación de los 400 metros planos y llegó en primer lugar. Esta tarde será la competencia por la medalla de oro en los 400 metros planos. Hay otra joven dominicana también que va a correr también esta tarde, que hay cifradas esperanzas de que ella también logre medalla. Varias disciplinas deportivas van a... Ayer en los 400 metros hubo medalla para la República Dominicana. En 400 metros con valla hubo medalla para la República Dominicana, medalla de oro de este jovencito que estaba muy emotivo, nativo de La Romana, y muy motivado por esta medalla de oro que consiguió ayer. Le entregó la medalla a Félix Sánchez, a su entrenador, y dijo: para mí es un honor ganar esta medalla de oro en tu estadio. Félix Sánchez es su entrenador. Y entonces, él ganó medalla de oro en los 400 metros con valla. Y se le entregó a su entrenador, a Félix Sánchez. Luego el equipo de República Dominicana, los 400 metros, relevo de los 400 metros, ganó medalla de oro y estuvieron celebrando. Sin embargo, fueron despojados de la medalla de oro porque violentaron algunos reglamentos, interferencia en el pase de la antorcha. También hubo un corredor que se pasó al carril del otro corredor y por eso fueron descalificados en esta segunda medalla que le iban a dar a la República Dominicana en los 400 metros relevo. Y este corredor, Gerald Núñez, nativo de La Romana, Gerald Núñez, gana medalla de oro en los 400 metros con vallas, ayer en los centroamericanos. Pupilo de Félix Sánchez, el espacio, la cancha, lleva el nombre de Félix Sánchez, ¿verdad?, que le dio medalla de oro en Juegos Olímpicos

0: República Dominicana. Y entonces este muchacho Núñez terminó en la primera posición y luego le entregó la medalla a Félix Sánchez. El corredor de Salvador, Pablo Ibáñez, salvadoreño, terminó en la segunda posición. Hay que señalar de que Núñez venía de proclamarse campeón de los 400 metros con valla en el Campeonato Panamericano de Atletismo en el 2026. Campeonato Panamericano de Atletismo, él fue el campeón en los 400 metros con valla y tuvo un cronómetro de 48.20 segundos. 48.20 segundos. Estableciendo una nueva marca personal y así aseguró su clasificación para los Juegos Panamericanos del próximo año en Lima, Perú. Y el atletismo, señores, está dando resultado positivo a la República Dominicana. Atletismo en femenino, en masculino, esta disciplina que le han prestado una gran atención, sobre todo Félix Sánchez, que es quien maneja el atletismo masculino, él es el entrenador Félix Sánchez, y hemos visto lo que ha pasado con Marileny Paulino en su carrera. Y esta tarde la gacela dominicana estará buscando medalla de oro en los 400 metros planos. Para esta tarde o en la noche, a las 8 de la noche, el equipo de béisbol de República Dominicana va a enfrentar a Panamá. Béisbol estará enfrentando a Panamá esta tarde. Ayer Dominicana le ganó a Nicaragua 5-0 vía blanqueada, con un gran trabajo de Oscar de la Cruz como lanzador. Y le ganamos a Nicaragua 5-0. Dominicana tiene ahora 1 ganado y 2 perdidos en béisbol. 1 ganado y 2 perdidos en béisbol. Y vamos esta noche frente al equipo de Panamá, que tiene 3 ganados y 0 perdidos. Panamá no ha perdido. 3-0 para el equipo de Panamá en estos Juegos Centroamericanos y del Caribe. El juego será a las 8 de la noche. Dominicana frente a Panamá a las 8 de la noche. Esperemos de que no sea César Valdés que le pongan a Panamá. Panamá con 3 ganados y 0 perdidos. Y Dominicana ahora tiene 1-2. 1 ganado y 2 derrotas. Con esta victoria de ayer frente al equipo de Nicaragua. 5-0. Continuando los Juegos Centroamericanos y del Caribe. Entonces, Panamá con 3-0. Cuba y Puerto Rico tienen 2 ganados y 1 perdido. Dominicana y Nicaragua comparten la marca de 1-2. Y Colombia ocupa el sexto lugar con 0 ganados y 3 derrotas. Repito, Panamá encabeza la Super Rondar con récord de 3 ganados y 0 perdido. Cuba y Puerto Rico tienen 2-1. Dominicana y Nicaragua 1-2, 1 ganado y 2 perdido. Y Colombia está en la última posición con 0 ganados y 3 derrotas para el equipo colombiano en cuanto a béisbol. 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En softball masculino, ayer Johnny Suriel tiró un juegazo en softball femenino, no permitió ni hits ni carrera, y ganaron por nocao el equipo de Colombia en softball masculino con Johnny Suriel, primo del compadre Gustavo Suriel. Johnny Suriel tiró un partido sin hits ni carrera en softball masculino y le ganaron vía nocao a Colombia. Esta tarde noche, Dominicana se enfrenta a México. Dominicana juega con México esta noche en el softball masculino. Dominicana tiene ahora en softball 1-1. Y México tiene 2-1. 2-1 en softball. Y Dominicana tiene 1-1 en este softball masculino. También se estará jugando hoy en el softball femenino. También me parece que hay juego esta noche también en softball femenino. 241-1003, nuestra vía de comunicación. México sigue adelante con las medallas. Inalcanzable está México, ¿verdad? Más de 200 medallas para México. 286, 126 de ellas de oro. Colombia está en segundo lugar con 184 medallas, 62 de oro. Venezuela, Cuba, en la tercera posición, Cuba, 98 medallas. Van a terminar con más de 100 medallas los cubanos, 98 medallas, 35 de oro. Venezuela, 134 medallas, 23 de oro. Puerto Rico, 76 medallas, 19 de oro. Dominicana, con 19 medallas, totalizamos ya 86, empatamos con Puerto Rico, ganamos medalla ya hoy en la mañana. Medalla de oro para Dominicana, teníamos 18. 19 medallas para totalizar 86. Puerto Rico tiene más medallas de plata, 26-18. 26 medallas de plata para Puerto Rico, Dominicana con 18. Por eso está en la quinta posición Puerto Rico. Aunque de medalla de bronce, Dominicana tiene 49 y Puerto Rico tiene 31. 31 medallas de bronce para Puerto Rico, Dominicana con 49 medallas de bronce. Totalizamos 86 medallas en total y Puerto Rico totaliza 76. Le llevamos 10 a Puerto Rico, pero estamos en la sexta posición porque Puerto Rico tiene una medalla de plata. Tiene más medalla de plata que nosotros, 26-18. Luego está Guatemala con 63 medallas, 12 de oro. Está, bueno, ya el récord de los siguientes países, ¿verdad? De a 5, de a 6 medallas de oro. Pero esas son las principales, ¿verdad? Y Dominicana en busca, vamos a ver si podemos llegar, llegar a 22, 23 medallas de oro con las competencias que nos restan, ¿verdad? Para en estos Juegos Centroamericanos y el Caribe que deben terminar. El próximo sábado terminan los Juegos Centroamericanos y del Caribe. 241-1003, nuestra vía de comunicación, DJ Luis. Habilítame ese teléfono, DJ, no te me duerma. Las deportivas con Osvaldo Matías. 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Hay un partido en progreso en las grandes ligas, Toronto y Houston. 0-0 comenzando el partido, cerrando la primera entrada. Toronto y el equipo de los Astros de Houston hizo su debut anoche con el equipo de los Dodgers de Los Ángeles. Tari Kruger hizo su debut luego de llegar en un cambio desde los Tigres de Detroit. Y el gran debut anoche de Tari Kruger con Los Ángeles Dodgers, lanzó 6 entradas, permitiendo 4 hits y 2 carreras con 6 ponches, pero perdió el partido. Los Cachorros de Chicago tuvieron un pitcher ahí llamado Javier Hazard, que tiró un juego dominante también. Tiró 5 entradas. 5 entradas y 2 tercios de solamente una carrera, 4 hits y una carrera, y ponchó 3 bateadores. Chicago ganó ese partido 5 carreras por una frente a los Dodgers de Los Ángeles. Otani se fue de 4-1 en ese partido, Freddie Freeman de 3-1, Anthony Pay de 4-0, Matt Muncy de 3-0, Teoscar Hernández de 3-0, y no fue canjeado, no fue cambiado Teoscar Hernández, que se habló mucho de que estaba en el mercado este pelotero dominicano nativo de Cotuí, batiendo 2.56 este año con 11 jonrones, 41 empujadas, pero permanece en Los Ángeles. Los Ángeles se fortalecieron fuertemente con la llegada de Tari Kruger, este gran lanzador, y otros lanzadores que consiguieron el equipo de los Dodgers para reforzarse para lo que resta de esta temporada. Tengo llamada en línea, DJ Luis, vamos con esta llamada. Saludos, buenas tardes.
1: Buenas tardes, ¿qué dice la bendita de acá?
0: El señor Neno.
1: La tía. Pero el equipo de softball dominicano es un equipo muy bueno. Lo vi yo ahí, que ganaron 7-0.
0: ¿Cuál es equipo?
1: El equipo de softball de República Dominicana.
0: Ah, ok, se ganaron vía knockout con
1: 7-0.
0: Johnny Suriel tiró partido sin hits ni carrera.
1: Pero ese pinche es muy bueno, Matías.
0: Es de los Suriel.
1: De compadre Suriel.
0: De compadre.
1: Ay, ay, ay, ay. 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
1: 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Y recuerda que la mujer es el más divino que Dios ha dado. ¿Por qué maltratarla? De mucho dinero, cariño y amor. Te mandé un merengue ahí, ya tú sabes.
0: Sí, ¿no? Sí, un merengue ahí, muy bonito, sí, muy bonito. Lo vamos a poner más adelante.
1: Vamos a estar en Acagua City, en el Play de los Núñez, con Cherón de los Salados, vamos a estar ahí, si Dios quiere, y la gente de...
0: ¿Cuándo es ese juego?
1: El sábado.
0: El ahí. Sábado por la tarde.
1: Sí, tú eres nuestro invitado de honor.
0: Allá estaré, es mi tierra, mi gente.
1: Seguro.
0: Los Núñez.
1: Matías, ahí va a estar el licenciado Benoit.
0: Ah, ese es bueno.
1: De Acagua.
0: Sí, bueno.
1: Buenas tardes, hombre de Dios.
0: Muy bien. Gracias, Neno, por tu llamada. 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Tengo llamada en línea, DJ Luis. Saludo, buenas tardes.
2: Matías,
0: cuéntame.
2: Oye, salúdame a Inazuta G, al popular a la oro, que está en la ruta G.
0: Muy bien. Saludo a,
2: en la ruta G.
0: Muy bien, gracias por tu llamada. 241-1003. Estuvo debutando anoche Freddy Peralta con su nuevo equipo de Tampa Bay. Recuerden que lo pasaron de los Mets de Nueva York a Tampa Bay esta semana. Y anoche hizo su debut con Tampa frente al equipo de los Rockies de Colorado. Lanzó 3 entradas y 2 tercios, 9 hits, 7 carreras. 9 hits y 7 carreras con 3 punches. Lo sacaron sordo. 9 hits y 7 carreras el equipo de Colorado. Pero Tampa Bay reaccionó y ganó el partido, ¿verdad? Hubo jonrón incluso con la base llena. Y Tampa Bay ganó 9-7 a Colorado y salió sin decisión Freddy Peralta. Tengo llamada, DJ Luis. Vamos con esta llamada. Saludos, buenas.
3: Buenas, su amigo Eligio Rojas, el taicista.
0: Eligio, cuéntame.
3: Viendo esos juegos de la Reina anoche también, la dejaron ganar el tercero, por el cuarto ya sabe.
0: Sí, sí, es que están por encima de la Reina del Caribe. Sí, positivo, ganaron cómodamente.
3: Y saludo a nuestros oyentes todos, que me dicen, mira, yo te escucho hablando por Matías.
0: Ah, muy bien. Sí. Muy bien, Eligio.
3: Pues muchas gracias.
0: Gracias, Eligio. Gracias a usted por su llamada. 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Otra llamada en línea, DJ Luis. Saludos, buenas.
4: Pero Dominicana le dio unos cabos curazados, tienen dos ganados.
0: No, Dominicana tiene 1-2.
4: ¿Y ella no jugó con curazados y ganaron?
0: No, 1-2 tiene. Dice el reporte que tengo de los centroamericanos que Dominicana tiene 1-2. Y aquí está todo detallado. Panamá con 3-0. Hay que ha jugado todos 3 juegos, no puede tener 2-2. Panamá con 3-0, Cuba y Puerto Rico 2-1. Dominicana y Nicaragua 1-2 y Colombia con 0-3. Solamente van 3 partidos. Otra llamada en línea, DJ Luis. Saludos, buenas.
5: Buenas tardes, Winston Pérez desde Cabarete.
0: Desde Cabarete, ¿cómo está el clima en Cabarete?
5: Medio nublado. Jariñó en la mañanita, ya en estos precisos momentos está medio nublado.
0: Bien, excelente.
5: Saludo para el legendario Neno García de parte de Winston Pérez de aquí de Cabarete.
0: Bien.
5: Matías, cuéntame, dime, José Offerman, ¿será o no será nuestro nuevo dirigente del Licey?
0: No, Offerman sigue con... ¿No fue con las estrellas que él terminó?
5: No.
0: No, con el Licey, no, el Licey sigue Gilbert Gómez.
5: Ah, va a seguir ese muchacho otra vez.
0: Claro, okay. no han cambiado a Gilbert Gómez. Licey sigue con Gilbert Gómez.
5: Te sigo escuchando entonces, pues.
0: Muy bien. Ya en un par de semanas se calienta la pelota dominicana. Los equipos tienen a la venta sus abonos. Las Águilas tienen a la venta sus abonos para la venidera temporada. Licey, el Escogido. Y ya en un par de semanas estaremos calentando ya la pelota invernal dominicana. Otra llamada, DJ. Saludos, buenas tardes.
6: Buenas tardes, Matías.
0: Cuéntame.
6: Matías, yo entiendo que es 2-2 que tiene Dominicana porque jugamos ante Puerto Rico y perdimos. El segundo juego, no sé con qué país fue que jugamos, le ganamos ampliamente. Y el de ayer, entonces 2-2, quizás hay un error en la información.
0: Bueno, la información que yo tengo la trae la prensa local y la trae también la información de los Juegos Centroamericanos del Caribe.
6: Perdimos ante Puerto Rico y en el segundo día jugamos con no sé qué país, lo ganamos y perdimos con Venezuela. Entonces, ahí es que está. Y ayer que ganamos de 2-2, pienso yo que estoy más equivocado.
0: Bueno, lo que pasa es que cada equipo ha jugado 3 juegos. No hay un equipo con 4 juegos jugados. Cada equipo ha jugado 3 partidos. La primera ronda son de 3 juegos. Y el récord en primer lugar está Panamá con 3-0. Cuba y Puerto Rico 2-1. Dominicana y Nicaragua 1-2 y Colombia con 0-3. Dice la nota de prensa, sale publicado en el Listín Diario, en el periódico Diario Libre, y tengo acá la página también de los Juegos Centroamericanos y del Caribe, que la tiene así también estipulada con 1-2 para República Dominicana. Deja ver qué me dice Rafael desde Boston, que lo tengo acá en el hilo. Cuéntame, Rafael.
7: ¿Cómo se está?
0: Bien.
7: Dos cosas. Licey ya confirmó a Gilbert Gómez como manager.
0: Sí.
7: Que no necesita manager. Y otra cosa, le ganamos a Curazao, por eso fue la primera ronda. Como Curazao no clasificó ese juego no cuenta para la segunda ronda.
0: Ok.
7: Entonces, por eso es que tenemos uno ganado y dos perdidos.
0: En la segunda ronda.
7: Pues sí, pero vamos a ganar un solo juego en la segunda ronda.
0: Perdimos frente a Puerto Rico y frente a Venezuela.
7: Exactamente. Entonces, como nada más le ganamos a Curazao, Curazao no avanzó, ese juego no nos cuenta.
0: Muy bien. O sea que en la primera ronda nada más ganamos un juego también.
7: Sí, porque es clasificatorio. Ahora, si le ganamos a Panamá hoy, ya aseguramos seguir avanzando. Pasamos a la otra ronda.
0: Sí.
7: Lo que tú vas a ganar es el juego de hoy. Y es César Valdés que va hoy.
0: César Valdés. Al César lo del César.
7: Hoy se le crece, César. Hoy se crece.
0: Lo van a sacar sordo a César en la tercera entrada. Panamá tiene 3-0, está durísimo Panamá.
7: Sí, pero que oye, Panamá le ganó fue a Colombia, a Nicaragua y a otro país de Centroamérica, no recuerdo cuál fue.
0: Bueno, lo importante es ganar, olvídese, ganar es lo importante.
7: Eso mismo, de la misma manera que nosotros le ganamos a Arroyo Dora 20 Curazao, pero nosotros ese mes se hace valer a Panamá en los bolsillos, tú verás.
0: Bueno, muy bien, gracias Rafael desde Boston. Vamos a una pausa. 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Pausamos.

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2: Bien, bien, ya estamos en la parte final. 0-0 Toronto y Houston cerrando la primera entrada. Houston tiene la base llena frente a Toronto y los Dodgers y Chicago Cubs empatados a una carrera en la primera entrada. 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DJ Luis sigue toda la tarde con la buena música. Gracias por la sintonía. Buenas tardes para todos.
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0: César Pil.
1: Me muero.
0: Bonito.
1: Me muero.
0: En honor al Mayimbe, Fernando Villalora. Está bonito.
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0: Hola, hola, hola, hola, hola, hola, hola, hola, hola, República Dominicana del Mundo, bendiciones. Bienvenido este miércoles, ombliguito de semana, miércoles 5 ya de agosto. DJ Luis, el abusador, en vivo ahora contigo, a partir de ahora y hasta las 5, bregando heavy. ¿Qué es lo que tú dices, Monumental? 100.3, vamos ahí.
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0: 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Adelante, Aquiles Rojas, con las noticias.
1: En Santiago de los Caballeros, un joven de 31 años perdió la vida la mañana de este día tras presuntamente verse involucrado en un accidente de tránsito ocurrido en la ciudad Corazón. De acuerdo con las informaciones preliminares, la víctima fue identificada como Sandy Rubén Rodríguez, de 31 años, edad oriundo del municipio de Loma de Cabrera, en la provincia de Dajabón. Y en otro orden, en Santo Domingo, el exdirector del Seguro Nacional de Salud, Senasa, Santiago Jacín, dejó sin efecto este miércoles la solicitud de arresto domiciliario que su defensa había presentado inicialmente durante la audiencia de revisión de medida de coerción celebrada en el séptimo juzgado de la instrucción del Distrito Nacional. El abogado defensor Miguel Valerio explicó ante el juez David Timoteo Peguero que, tras un receso en el que sostuvo una conversación directa con su cliente, este le manifestó que no presentaría objeción a continuar cumpliendo la prevención preventiva impuesta en su contra. Más informaciones en Monumental. En Inver, provincia de Puerto Plata, varias viviendas fueron demolidas por autoridades del Consejo Estatal del Azúcar CEA en la comunidad de Los Llanos de Pérez, municipio de Inver, durante un operativo que ha generado preocupación e incertidumbre entre las familias afectadas. Los desalojados aseguran que han mantenido la posesión de los terrenos durante varios años y sostienen que adquirieron esas propiedades mediante acuerdos de cuota realizada con la propia institución estatal. Sin embargo, el CEA argumenta que los terrenos intervenidos forman parte de su patrimonio. Cuando usted está invadiendo en terrenos del Estado, tarde o temprano lo sacarán. Eso les llaman robar sin tener las propiedades. Y finalmente, en Santiago de los Caballeros, la caída de la malla de protección de un puente peatonal frente a la escuela básica Anacaona Almonte genera preocupación entre los alumnos, maestros, amigos, profesores del centro educativo. El amplio tramo del cruce peatonal colapsó la madrugada del lunes, al parecer por falta de mantenimiento por parte de las autoridades. Colapsa la malla de protección del puente peatonal en Santiago y la gente está preocupadísima.
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0: de cariño para la gente mía de las Tres Cruces. Las Tres Cruces fue un show mío personal. La gente que estaba acabando, rompiendo en Jacagua mío, Las Tres Cruces Food Shop, en Plaza Cima mío personal, dándose la moderación monumental 100.3 en este miércoles por la tarde. Vamos allá, activo, que lo que tú dices, monumental 100.3.
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6: En Santiago de los Caballeros, la Oficina Judicial de Servicios de Atención Permanente del Distrito Judicial de Santiago impuso 3 meses de prisión preventiva como medida de coerción contra Alexander Lora, alias Ezequiel, acusado de causar la muerte a Andrés Acevedo Peña, conocido como el Rubito, de acuerdo con la acusación presentada por el Ministerio Público. Y en otro orden, en Santo Domingo, la tercera sala de la Suprema Corte de Justicia rechazó la suspensión de la ejecución de la sentencia dictada por la primera sala del Tribunal Superior Administrativo, que anuló varios artículos de los estatutos de la Sociedad General de Autores, Compositores y Editores Dominicanos de Música, CGEDOM, mediante la resolución dictada por su juez presidente Manuel Ramón Herrera Carbucia. El tribunal rechazó la denuncia de suspensión de ejecución. Suspenden sentencia, anula artículos estatutos de CGEDOM. Más informaciones en Monumental. En Santo Domingo, el Consejo del Poder Judicial aprobó la actualización del manual de compensación y beneficios con el propósito de fortalecer el sistema de compensación salarial, adecuándolo a la evolución de los funcionarios y además la gente que trabaja en la justicia, administradores, y consolidar en un solo instrumento las reglas sobre los salarios, beneficios y estructura ocupacional. Y finalmente, en Bogotá, Colombia, orden internacional. Las autoridades colombianas arrestaron a una pareja de ciudadanos dominicanos tras ocuparles más de 183 millones de pesos colombianos en efectivo y 24 tarjetas de débito emitidas por una entidad financiera de la República Dominicana durante un operativo realizado con el control de la ciudad de Cúcuta. Guías y la intervención fueron utilizados allí. Se armó el reperpero. Aunque 183 millones de pesos es un billete preocupante.
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0: La Tóxica metió la avenida en su Pop Monumental. En este miércoles por la tarde vamos ahí. ¡A la pasiva! ¡Regalo ahí! ¡Súbelo!
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1: 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Adelante, Aquiles Rojas, con las noticias.
2: En Santiago de los Caballeros, dos mujeres sometidas a la justicia, otros dos implicados prófugos y una presunta estructura criminal figuran en el expediente del Ministerio Público por el fraude electrónico cometido contra el Ayuntamiento de Santiago, mediante el cual fueron sustraídos unos 3.4 millones de pesos de las cuentas de la institución. De acuerdo con la investigación, el desfalco se habría ejecutado mediante 5 transferencias electrónicas que fueron fraudulentas, realizadas desde una cuenta bancaria del Cabildo. Cuentas particulares entre las personas imputadas están, anote, su Lady Esther Amador, residente en el sector Juma, en Bonao, y Jeffemy García Araujo, residente en Moca, provincia de Espaillat. Vámonos al orden internacional. Anoche estuvimos en la 12ª, esa es la edición número 12 de los premios Dominican USA Awards que organiza Isaúl y Félix Jerez. Cada año, Nueva York se viste de gala para recibir a figuras de la talla del grupo típico de ahora, Jordi Swing. También ahí estuvo Miguel el Artista. Además, periodistas, comunicadores y otras personas que hacen vida pública, donde fueron unos reconocidos, otros premiados y muchos invitados de glamour. Ahí nosotros recibimos la estatuilla como reportero del año. Federico, sube un poco de ese audio anoche, que con orgullo decimos, ese premio es el de la gente, el más importante, que son ustedes los que nos escuchan día tras día acá en la exitosa Monumental 100.3.
3: Que nosotros lleguemos a cada uno de sus hogares o a través de las redes sociales donde ustedes se movilizan. Mi hogar por los últimos 12 años es Grupo de Medios Supercanal Caribe para los Estados Unidos y el resto del mundo, también Dominican View Televisión en los Estados Unidos. Y en la radio, porque Fred dice que hay unos cuantos micros que tenemos que colocar, estamos en Monumental 100.3 FM para el Cibao. Nosotros ahí formamos parte de las noticias, pero junto al director Antonio Torres Paracha colocamos la música urbana para las 14 provincias del resto del mundo a través de las plataformas digitales. Reiterar mi agradecimiento. Que vivan los Dominican USA Awards hoy, mañana y siempre. Muchas bendiciones.
2: Soy Aquiles Rojas. Para más detalles de estas y otras informaciones, escuche a las 5 en la tarde con José Gutiérrez por Monumental 100.3.
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4: Buenas tardes en la tarde. Gracias a todos por la sintonía. 5 en punto. Hoy 5 de agosto 2026. La buenas tardes a mi hermano José Disla. Saludos.
5: Buenas tardes, Maxwell Reyes, Federico y todo el que está ahí con José Gutiérrez en la tarde. muchos tapones, Max.
4: Sí, señor, hora. Sí, señor, y bastante calor. Así que esta tarde hay que darle seguimiento a varias informaciones. Varias de ellas tienen que ver en el ámbito judicial. Lo que hace un rato nos decía nuestro compañero Tomás Félix, ratifica medida de coerción a uno de los 8 acusados de participar en la muerte del chofer en el Palacio de Justicia, el chofer del camión recolector de basura. En breve, Tomás le da seguimiento a esa información. También le impusieron prisión preventiva a un hombre acusado de causar daño a una propiedad en Sajoma. También Máximo Peralta le da seguimiento a varias informaciones, entre ellas la encargada de salud pública en la provincia de Duarte, que luego de la tragedia que ocurrió el pasado fin de semana está llamando a negocios de comida a regularizarse. Lo que nosotros aquí estamos hablando de 2 fallecidos y varios heridos con relación a este tema. También le da seguimiento al fallecimiento de una niña de 1 año. Y también esta tarde hay que darle seguimiento a otros temas, como lo que dicen

0: maestros. Esto dice la ADP. Así que en breve estaremos hablando de eso, porque el plazo termina el 10 de agosto y el día 11 comienzan los trámites burocráticos para el pago de los incentivos y el retroactivo. Eso es lo que se ha dicho en el día de hoy durante un pleno nacional de dirigentes que se está celebrando en Juan Dolio, San Pedro de Macorís. Así que en breve vamos a tratar ese tema.
1: En breve estaremos hablando de el incremento de los incendios en la República Dominicana. Señor. Hoy en la madrugada una señora perdió la vida lamentablemente mientras dormía. Eso ocurrió en Veragua, Gaspar Hernández. En breve estaremos hablando de esta situación. Estaremos hablando, Maxwell Reyes, de una situación que se produjo hoy en el Hospital José María Cabral Ibáez. Una señora, porque supuestamente no le habían llegado los incentivos, no había cobrado, agarró un objeto y rayó la jipeta del director del Hospital José María Cabral.
0: Eso es vandalismo, eso es vandalismo.
1: Ella fue apresada, esposada. En breve estaremos hablando con ella y dando todos los detalles con relación a este hecho. Estaremos hablando también del camión tanquero en Jaina, sí, que dejó como resultado dos personas muertas.
0: Tres muertos ya.
1: Ya son tres. Tres, sí, personas muertas. En breve estaremos ofreciendo todos los detalles. Y atención a las personas que tienen parientes desaparecidos. En Montecristi, en la orilla del río Yaque del Norte, acaban de encontrar una osamenta y le diremos todos los detalles de cómo estaba vestido.
0: Vamos a la pausa, en breve entramos en materia. Y atención, si usted conoce algún alcalde de los diferentes municipios de la provincia de Santiago, díganle que por favor sintonicen el programa, porque en breve les vamos a hacer una sugerencia desde aquí para ver si toman algunas medidas, igual que a los encargados de distritos. Así que en breve, mantenga la sintonía, en breve hablaremos de eso.
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4: Bien, buenas tardes, Maxwell, Isla, Pablito, Yonaris y a todo el que escucha en la tarde. 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Pues bien, Maxwell, dándole seguimiento a la tragedia ocurrida el pasado domingo, donde un cilindro de LP explotó de una fritura, donde lamentablemente perdieron la vida dos niños en medio de esta explosión. Una de ellas pues murió anoche en el hospital de niños en Santiago, donde le dimos seguimiento a este lamentable hecho, destrozado totalmente esta ciudad con relación a esta tragedia. Sin embargo, también conversamos con la doctora Zeneida Antigua, quien es la directora de salud pública en toda la provincia de Duarte, donde con relación al tema ella expresa
5: medidas que ustedes están tomando para tratar de regular lo que son los negocios informales que hay en la provincia. ¿Qué están haciendo realmente?
6: Mira, quiero iniciar primero lamentando el accidente ocurrido el pasado domingo en la explosión del tanque de gas en un puesto de comida rápida que dejó un niño fallecido de 8 años y dos niños más también están afectados y más personas han estado ingresadas, un total de 9 personas afectadas por esta situación. Mira, el trabajo que ha venido desarrollando el Ministerio de Salud Pública, no solamente aquí en la provincia de Duarte, sino en todo el país, a través de lo que es el área de salud ambiental, que son de las áreas que tienen que ver con lo que es la vigilancia, el control de los puestos, no solamente de comida rápida, sino de restaurantes, bares, discotecas, supermercados, procesadoras de agua y demás. Y como bien lo establece la Ley General de Salud 4201, explica de manera detallada cuáles son los requisitos para usted tener un puesto de comida rápida. Y es el trabajo que hemos venido desarrollando, el trabajo diario que se hace desde nuestra Dirección Provincial de Salud. Esa insistencia de salud pública en que estos puestos se regularicen. Y nosotros por eso desde acá le hacemos un llamado a todas esas personas que tienen puestos de comida rápida a no esperar que llegue Salud Pública, a no esperar que llegue la alcaldía para ellos regularizarse. acérquense a nosotros. Nosotros desde aquí tenemos un amplio equipo, no solamente aquí en San Francisco, sino tenemos técnicos en los demás municipios que inspeccionan estos establecimientos y están prohibidos si no tienen el permiso sanitario, pero sobre todo si no tienen un permiso de la alcaldía municipal para usted estar en un puesto público. Entonces es importante esa parte. Nosotros actualmente acá en nuestra provincia tenemos un total de 236 permisos actualizados. Estos permisos son renovados anualmente. Y nosotros desde aquí le damos las orientaciones, les explicamos qué hacer. Primero, ya obviamente, una vez tenga el permiso por la alcaldía, se acerca a nosotros y podemos hacer una inspección, vigilar las analíticas de ese personal, principalmente las analíticas virales, vigilar la adecuada
0: eliminación de los desechos sólidos. Gracias, Máximo Peralta, mi querida doctora Zeneida Antigua. Entonces, ¿ustedes quieren que le lleven el carrito allá? ¿Que le lleven qué más? La comida también, para que ustedes lo inspeccionen. ¿Eh? Pues ustedes son los que tienen que... Ustedes son la autoridad, por Dios. Yonaris, buenas tardes.
7: Buenas tardes a todos en cabina, también a los amables oyentes.
0: Yo a veces no entiendo a nuestros funcionarios, y a veces se molestan con uno, pero, doctora, sabemos que usted trabaja bastante, que el alcalde Alex también trabaja, pero vayan ustedes son la autoridad, ustedes son los jefes en ese pueblo y pongan el orden. El que usted esté llamando a un ciudadano que tiene, no va a ir. Además, usted tiene que inspeccionar ese aceite, los alimentos, esa cadena de frío que nosotros hablábamos recientemente, que no es solamente el pollo, las empanadas. Por ejemplo, hablo de empanadas, pero esa empanada está relleno de un material que si usted lo deja fuera por un tiempo, se va a dañar. Entonces, no es que vengan, no vayan ustedes a supervisar, junto con los bomberos, a ver si esas personas, además de los permisos correspondientes, están cumpliendo, primero, con el tema de salud y segundo, con los cilindros de GLP, mi estimada. Yo a veces no entiendo si es al revés que pensamos en este país. Porque que usted no me puede decir a mí, que vengan, van a ir, si espere, siéntese esperarlo. Ellos van a ir, sí, siéntese esperarlo, mi estimada. Eso no se maneja así, doctora. Siéntese con el alcalde y el jefe de los bomberos de la provincia de Duarte, en este caso del municipio cabecera, San Francisco de Macorís, y tracen una estrategia, no con atropello, porque esa es otra cosa. No es que usted se le vaya a tirar allí y usted le va a llevar todo. Usted va, inspecciona, hay faltas. Usted le dice, mira, la semana que viene yo vengo. Usted tiene que tener esto por las reglas la semana que viene. Y si usted no tiene los puntos que yo le estoy presentando aquí de la situación, entonces lo vamos a quitar. No es que usted va a llegar allá, mira, esto está mal. No. Usted se sienta con ellos allá o habla con ellos directamente allá. Mira, ustedes están incumpliendo con esto, esto, esto y esto. Te voy a dar una semana para que resuelvan. Pero ya tú fuiste. Viste cuál es la situación, analizaste el aceite, analizaste las condiciones que en ocasiones tú le haces a la mesa, así donde te venden la fritura, y lo que sale es cucaracha. Porque hay algunos negocios de estas ventas ambulantes que no te limpian. Entonces, analicen eso así, pero no le diga que vengan por aquí. Ajá, y ustedes le van a llevar el pollo, le van a llevar la empanada, le van a llevar el yaniqueque para que lo supervisen allá en salud pública. Por Dios.
8: Mira, y hay que decir que eso no es exclusivo de San Francisco de Macorís. En cada pueblo, en cada provincia es la misma situación que se presenta. Aquí en Santiago tú te encuentras con situaciones que es como para uno alarmarse, sin embargo no ocurre nada. Ahí anda un señor vendiendo empanadas en un triciclo y él anda en diferentes calles. ¿Tú sabes cómo él lo hace? Él anda con un tanquecito de gas y él anda con una paila y él te pone a te elabora ahí mismo, te fríe la empanada ahí mismo y tú lo ves en los tapones.
0: Bien, gracias.
8: Bien, gracias. ¿Quién supervisa eso? Esto nadie. Que tú estás escuchando las autoridades ahora mismo, esto es discurso del momento, pero te va a dar cuenta que cuando pasen unos días, cuando esto se enfríe, ya no va a ocurrir nada, no van a regularizar nada. ¿Sabe por qué? Porque eso tiene un costo político y ellos no quieren perderlo.
0: Pero es que eso es un disparate, el costo político. Yo estoy seguro que ese vendedor que está en la calle, que a veces por falta de conocimiento, sí, en muchas también, ocasiones, claro. Tú le dices, mira, fulano, porque también hay que hablarle como la gente, no creerme superior a ese ciudadano, a ese emprendedor. Mire, don, esas condiciones no se permiten. Le voy a dar una semana para que usted resuelva. O 15 días para que usted pueda resolver. Punto. Fírmeme aquí un acuse de recibo de que yo le inspeccioné el negocio. Pero no lo queremos hacer, lamentablemente. No queremos hacer nada. Es igual que la normalización del maltrato a los animales, entre ellos los caballos. Todavía aquí anda gente arrastrando carreta con caballo y con burro. Y eso es maltrato animal. Ojalá que tú le pongas a carreta al que va encima del burro y encima del caballo, a ver si es bueno jalar esa carreta. Y aquí estamos normalizando eso y nadie se mete en eso. Nos hacemos los locos, nos hacemos los ciegos. Y por eso decía hace un rato, atención a los alcaldes de los distintos municipios de la provincia de Santiago y de los directores distritales. Tenemos hasta ahora un oreo de la temporada ciclónica. Y excúsenme que le cambie drásticamente lo que es el tema. Hay una sequía y hablábamos aquí que le pongan atención a esta sequía que podría prolongarse hasta febrero o marzo o abril del año que viene. Todo depende del fenómeno del Niño. Uh-huh. Ahora bien, eso no indica que no se pueda formar una tormenta tropical o un huracán este año. Entonces, por favor, este año, para que no salgan como salieron el año pasado, huyendo a limpiar debajo de los puentes y a limpiar los invernales y a recoger la basura, aprovechen ahora que el pico de la temporada es el 15 de agosto hasta el 15 de octubre. Aprovechen este tiempo que lo que están cayendo son lloviznitas y demás y comiencen a trabajar. Y comencemos a educar a los que viven cercano a arroyos, ríos y cañadas a que no lancemos la basura. Y que esos que residen ahí también cooperen y ayuden a recoger los escombros, los pedazos de palo que hay debajo de ese puente para que ese arroyo o esa cañada mañana no se desborde y llene la comunidad o las casas. Pero vamos a comenzar a trabajar desde ahora, les digo. El pico de la temporada, el pico fuerte de la temporada ciclónica es del 15 de agosto al 15 de octubre. Aprovechen esta semana y la semana que queda de la que viene y comiencen a trabajar para no salir huyendo. Fulano, préstame una retroexcavadora. Fulano, préstame una pala para resolver porque viene una tormenta tropical o puede afectarnos un huracán. Por eso le pedí a los que son amigos o allegados de los alcaldes y de los encargados distritales, comiencen a trabajar desde ahora. Comencemos a limpiar los invernales para evitar situaciones después del 15 de agosto. Hasta ahora, gracias a Dios, todo está tranquilo. Mucho calor, algunas lloviznas. Lo que está ocurriendo hoy es una vaguada en interacción con una onda tropical. Perfecto. Una lluvia ligera, gracias a Dios, aunque el Gran Santo Domingo está en alerta verde. Pero en los próximos días puede el Centro Nacional de Huracanes decir, bueno, se formó una tormenta tropical en el Atlántico y puede afectar el Caribe. Ahí estamos nosotros bailando.
7: Sí, pero que esto también va de la mano con cada ciudadano, no solamente de las autoridades. Claro. tener pendiente de no tirar esas basuras en la calle. Esto, como dice Maxwell, siempre las autoridades hablan todos los años. Hay campañas, hay anuncios, sí, hay mensajes de atención ante esto a cada ciudadano. Entonces, ¿por qué también se nos hace difícil botar la basura donde se debe? ¿Cuántas veces nosotros no hemos pasado que un canal o está lleno de esos desperdicios?
0: Sí, ¿eh? Correcto.
7: Bastante. ¿Y eso es qué? De cada persona, que no cumplimos con la ley. Y uh-huh, siempre entrevistamos personas que dicen culpa al gobierno y culpa al gobierno. No. Esto es una disciplina de todos y esto es una responsabilidad de todos.
0: Es correcto.
8: Y así agregarle, que agregarle también la poda de los árboles. A eso hay que agregarle también.
0: El de Norte se encarga de eso.
8: Sí, pero hay muchos árboles. Y además, recordarle a las autoridades.
0: Acuérdense de los apagones de estos días que era por poda de árboles, Maxwell, supuestamente.
8: También agregarle, Maxwell, a eso, que el mantenimiento a los puentes peatonales, como tú estabas señalando. Esta semana, Avenida 27 de Febrero, donde está la escuela Anacaona Almonte, sí, los hierros comenzaron a caer. Sí. Y hay una pared que está al punto de colapsar. Es sí, bueno que las autoridades tomen esto en cuenta.
0: Así que es una simple sugerencia a los alcaldes, a los directores, pero como muy bien plantea Yonaris, nosotros como ciudadanos que vivimos a orillas de esos arroyos y cañadas, no lancemos la basura al lecho del arroyo, al lecho del río. Vamos a colaborar. Como dije hace un rato, a los alcaldes que se pongan en eso, también sumen a los que residen ahí. Vengan a ayudar. Ustedes son los primeros que ensucian.
7: Sí.
0: Así que esa es una recomendación que le hacemos y recordarle que el pico de la temporada ciclónica es del 15 de agosto al 15 de octubre. Vamos a escuchar esto.
8: ¿Qué es lo que pasa contigo?
9: La situación es que el director del hospital, José María Cabral Báez, sí, la secretaria, le han cogido conmigo. Yo estaba donde mi mamá,
8: sí,
9: bebiéndome un café, que ni siquiera hoy he entrado a trabajar. Cuando llegué me agarraron preso y me acusan de yo rayar una jipeta sin yo tener con qué rayarla.
8: ¿Tú trabajas en el hospital?
9: Sí, tengo 8 años en la institución.
8: ¿Qué tú haces en el hospital?
9: Limpieza.
8: ¿Y entonces qué dice que tú rayaste este vehículo?
9: La secretaria.
8: ¿Qué tú tienes que decir con relación a esto entonces?
9: Que me busque pruebas.
8: Ok, ¿cuál es el nombre tuyo?
9: Cesarina Rosa.
8: Tú me dices que eres inocente, que tú no hiciste,
9: claro,
8: esto.
9: Claro, soy inocente, yo ni siquiera estaba en la institución y cuando llegué me agarraron presa.
8: ¿Y la cámara de seguridad qué dice?
9: No se ve nada.
8: Ok, ¿tú tienes problemas con alguien en el hospital?
9: No, nunca.
8: ¿Nunca?
9: He sido una de las mujeres de limpieza mejor que hay allá en la institución.
8: ¿Estás sorprendida con esto?
9: Exactamente.
8: ¿Qué tú le dirías?
9: Daños y perjuicios.
8: ¿Qué tú le dirías a la institución?
9: Que me busquen la inocencia de que yo rayé cuando yo estaba donde mi mamá, bebiendo café.
8: ¿Y dónde estaba el vehículo que tú rayaste?
9: Allá está en el parque, una jipeta. Jipeta negra.
8: Ok.
0: Disla, ¿qué es lo que pasa con esta doña que supuestamente rayó un vehículo del director? ¿Tienen pruebas ellos de que ella fue que rayó el vehículo?
8: Segunda ocasión.
0: Según ellos.
8: Según ellos.
0: Pero tienen pruebas, videos de que fue.
8: Dicen ellos que tienen testigos de lo ocurrido, porque la señora trabaja en el área.
0: Pero tienen grabación.
8: Habría que ver. Habría que investigar lo que ellos van a depositar.
0: Tienen cámaras donde la ven a ella grabando, rayando el vehículo. Digo yo, ¿verdad? Una pregunta capciosa. ¿Tienen videos donde se ve a la señora con puño y letra rayando la jipeta?
8: Ella dijo que hay que demostrárselo.
0: Si ella lo dice,
8: hay que demostrárselo.
0: Hay que demostrar si es correcto.
8: El hospital, claro, dice que tiene las evidencias, que tiene las pruebas, pero fue llevado el caso al Departamento de Denuncias y Querellas, específicamente a la Fiscalía. Uh-huh. De ahí lo rebotaron a un juzgado de paz.
0: Uh-huh.
8: Y me están escribiendo ahora para decirme que la acaban de poner en libertad. porque dicen las autoridades que la condición de esta dama...
0: ¿Tiene problemas de salud?
8: Sí.
0: ¿Y cómo esa señora con problemas de salud está laborando en un hospital donde usted recibe tanta gente de diferentes tipos, personas con problemas de salud, personas con problemas mentales, y una persona como esta, que yo desde que vi el video te dije, Disla, esa señora me parece que tiene problemas. Y la familia te confirma que sí.
8: Sí, efectivamente, la familia confirma que sí, que tiene problemas.
0: Entonces, ¿cómo usted emplea a una persona con esa situación de salud?
8: Con esa condición. Porque lamentablemente...
0: Porque con gente que tú manejas.
7: Claro.
0: O sea, y una persona que no esté en sus cabales o que tenga un lo que sea, o sea, hay cosas como que yo a mí no me cuadran.
8: Porque la misma dirección dice que ella tenía un bisturí en la mano. Entonces imagínate.
0: Hay que probarle que ella tenía ese bisturí en la mano. Por eso te digo, ¿por qué la dejaron en libertad? ¿Qué vio, qué vieron a donde la llevaron que se dieron cuenta que esa señora tiene problemas?
8: Seguramente quien la vio lo mismo que vimos nosotros aquí.
0: Bueno, en este video que tú nos suministraste, desde que yo la vi, yo dije, Disla, esta señora tiene problemas. Y te lo dije fuera del aire. Se le nota que esa señora tiene problemas. Ahora bien, ella se defiende y tiene todo el derecho a defenderse. Ella quiere que le busquen la prueba.
8: La pregunta de millón, ¿qué va a pasar ahora?
0: No, imagínate.
8: Porque ella tiene que volver mañana a su trabajo.
0: Son de las cosas que uno se pregunta. No es que con esto yo estoy diciendo que la cancelen, no. Esa señora debe llevar un tratamiento especial. Y el mismo hospital puede ayudar en eso, en la recuperación de ella. Yo creo que lo mejor que puede hacer el hospital es trabajar en la recuperación de ella, de su estado de salud. Claro. Y hay 20,000 formas de tú ayudar a esa señora sin cancelarla. Y yo me imagino que ahí todo.

0: La presión que tienen las enfermeras y la presión que tiene ese personal de limpieza.
1: Y más un centro como el hospital.
0: Exactamente. Entonces, ojalá que, ojalá el director pueda, y grandes amigos que tenemos allí puedan mediar y ayudar a esa dama, porque me di cuenta de una vez que esa señora lamentablemente tenía problemas. Nos están reportando un aguacero en las Tres Cruces de Jacagua. Está lloviendo en este momento en esa zona. Así que gracias al amigo que nos informa. Yonari, lo de Jaina.
2: Bueno, precisamente ayer se presentó un suceso desfavorable. Y es acerca de un accidente donde tres personas murieron luego de que un camión cisterna estallara dentro de la circunvalación de Jaina, provincia de San Cristóbal. Ya podemos confirmar que los fallecidos fueron identificados como José de la Rosa, de 76 años, propietario del camión, y Alexis Ramos Ramírez, de 53 años, quien era soldador. El otro fenecido es un adolescente de 17 años, nacionalidad haitiana, no ha sido identificado este nacional haitiano, pero de acuerdo con el comandante general del Cuerpo de Bomberos del Distrito Municipal El Carril de Jaina, alrededor de las 6:30 de la tarde, en el día de ayer, habló de este suceso lamentable, explicó que las autoridades continúan indagando para verificar el origen.
0: ¿Qué edad tiene el soldador?
2: 53, dije.
0: 53 años. La información que daban anoche sobre ese caso era que el soldador era el niño, el menor de edad.
2: El de 17 años.
0: Eso era lo que se decía, y que el negocio era de la persona de 53 años. Yo me sorprendí porque ¿qué condiciones tiene ese menor de edad de 17 para ser soldador?
2: Exacto.
0: El señor mayor, que era el chofer de ese camión,
2: de 76 años.
0: Lo desviaron, esa fue la información que su hijo daba anoche, lo desviaron para llevar ese vehículo a ese lugar. Su familia no lo sabía, la familia no lo sabía, se enteró con la explosión. Ahora, ahí hay algunas cosas como que no me cuadran, porque la familia dice que él llevaba alcohol a la frontera en ese tanque. Ahora, ¿qué tipo de alcohol? Si es bebida alcohólica o si es el alcohol normal que hablamos. Hay muchas cosas ahí que todavía faltan por ofrecer. Ahí faltan muchos detalles todavía. ¿Qué tiempo tenía esa empresa soldando ese tipo de tanques? Hay un sinnúmero de cosas que uno todavía se pregunta. ¿Ese haitiano qué buscaba ahí? ¿Qué? Eso no está claro todavía.
2: ¿Y usted cree que esos detalles lo darán?
0: Ojalá que lo den.
1: ¿Qué falla mecánica tenía este?
0: No, porque era este dentro del tanque que estaban soldando.
1: Sí, pero alguna falla tenía.
0: Hay que ver qué químico tenía dentro ese, porque si era alcohol, bueno, puede ser que la explosión
1: se debiera a eso. Y ahí volvemos a caer al mismo tema.
0: Aquí volvemos de nuevo con el mismo tema,
1: la falta de supervisión.
0: Sí. Por ejemplo, aquí me está hablando un amigo de una fritura, yo no voy a decir dónde está, pero está cerca, que los ratones juegan.
2: No puede ser.
0: Sí. Que los ratones juegan en esa fritura. Entonces,
1: salud pública.
0: Yo no sé hasta qué punto usted sabe que eso produce leptospirosis.
2: Claro que sí.
0: La orina de las ratas y la caca de las ratas. ¿Hasta qué punto ese señor que está buscando que lo atienda en el hospital, donde comió, que tiene leptospirosis?
2: Ahora bien, ¿se puede denunciar un negocio por ejemplo, de eso a Salud Pública anónimo?
0: Eso sería bueno que nos dieran los amigos de Salud Pública, si se puede denunciar anónimo. Y si van a inspeccionar de verdad.
1: Sí, ellos le darán seguimiento a eso, porque también se puede el caso. Ok, un paciente llega con esos síntomas, Por ejemplo,

0: a un centro hospitalario. El médico le pregunta, ¿qué fue lo que usted comió? Es ¿dónde que, comió?
1: Es que los síntomas, si, los síntomas te van a aparecer 3 o 4 días después.
0: Sí, pero vamos a suponer que aparezcan 4 días después. Uh-huh. El médico te va a preguntar, ¿qué usted comió? ¿Dónde comió? Y a partir de ese momento, el mismo médico te puede hacer un levantamiento en la hoja de consulta de ese paciente, y a través de esa consulta que te hace, esos datos se le pueden pasar a Salud Pública, y Salud Pública comenzar inmediatamente una investigación a través de la dirección de los diferentes centros hospitalarios.
1: Bueno, ojalá sea así. Ojalá sea así. Me están escribiendo, déjame ver, una de nuestras fuentes, queremos agradecerle, pero no me sale. Estoy esperando los detalles con relación a los puestos de expendio de alimentos. Esto hay que hacer una cruzada. Y que me excusen los amigos que venden en la calle, que son emprendedores, que quieren tirar para adelante. Pero yo creo que si su negocio, como hay otros, que hay muchos negocios aquí en Santiago muy buenos, uh-huh, que la especialidad de ellos es su producto, pero además de su producto, la higiene. Y si usted vende esas dos cosas, higiene y calidad, a usted no le va a faltar cliente. Me escribe un amigo, me dice que sí, que claro que sí, que se puede denunciar a Salud Pública, wow, y Salud Pública puede intervenir. Me dice anónimo, un amigo que sí, claro.
2: Claro, pero claro. Hágalo entonces.
1: Pero oiga bien, sí, si usted tiene, le estoy dando esa atención, le estoy dando esa idea gratuita a los amigos emprendedores que tienen negocios de venta de comida. Si usted vende calidad, buenos precios y limpieza, usted se baña. Porque lo primero que va a salir es el boca a boca. Óigame, el boca a boca es el mejor anunciante de un negocio. Como también
0: la calidad.
1: Si usted no tiene calidad, si usted no tiene buenos precios,
2: también
1: el boca a boca lo va a tumbar. Porque usted lo sabe.
0: Pero la gente, Marcio, tiene que alebrecarse también, la gente tiene que avivarse. Cuando usted va a un negocio de estos y usted ve el panorama que es, usted tiene que darse cuenta sobre la higiene. Y si usted
1: por ejemplo, cuenta que cuando higiene, usted sale de Santiago y usted quiere comer en un pueblo, ¿qué usted come?
0: Yo como chivo.
1: Ajá. ¿Qué más?
0: Pescado. Son las dos cosas que realmente...
1: Ya de tú te has intoxicado, pero bueno, sí. Pues si usted come pescado donde quiera, tiene que revisarse.
0: No, pues igual a costa,
1: ahora, norte, bueno, pescado. Ya es otra cosa. Pero
2: ahora,
1: si usted
2: dependiendo
1: anda,
2: del lugar.
1: Exacto, si usted anda en la calle, usted no puede barajar el arroz blanco. El arroz blanco es difícil de truquearlo. Y siempre tiene que estar fresco, porque si no está fresco, usted se da cuenta.
2: Sí, claro.
1: Las ensaladas tiene que tener cuidado donde la come. Punto.
2: Sí.
1: Por ahí usted comienza. Lo demás usted se dará cuenta. Ahora, usted quiere ir a un sitio, párese donde se paran los camioneros. Donde está la fila de camiones, ese lugar es bueno.
2: Ese lugar es bueno.
1: Oiga bien, ese lugar es bueno. Los mejores probadores de comida son esos. Y usted lo puede ver en la autopista Duarte. Hay cientos de paradores, pero ellos escogen un lugar específico. Y ahí usted se para.
0: Y eso siempre está lleno de camiones.
1: Y eso está siempre lleno de camiones. Porque el camionero te va a decir, sí, vale la pena. No, me hizo daño. Y ellos se van a comunicar entre ellos. Ahí mira, no vaya a tal sitio, que ahí hay problemas.
2: No, y el costo también.
1: Y el costo también.
2: Claro.
1: Claro.
2: Eso influye bastante.
0: Sí. Yo sé que Salud Pública está escuchando el programa.
1: Hay varios médicos que nos están escuchando.
0: Mañana va a salir a supervisar donde quiera que haya una fritura.
1: Vamos a escuchar a este epidemiólogo, el doctor Villalona, que es parte de este equipo. Vamos a escuchar al doctor Villalona. Adelante, doctor. Buenas tardes.
3: Buenas tardes, equipo de En la Tarde. Ciertamente sí. Todo ciudadano, puede acudir a la Dirección Provincial de Salud, a lo que es el área de salud ambiental, y pueden denunciar, o pueden llamar, pero pueden denunciar cualquier puesto de expendio de comida que no cumpla con las normas de higiene o no cumpla con las medidas de protección adecuada para evitar infecciones o enfermedades transmisibles por alimentos. Y es totalmente anónimo. Todos pueden acercarse, dependiendo dónde vive la persona, debe de ir a la DPS correspondiente. Obviamente no se cobra, es totalmente gratis, y ellos emprenden una investigación para o inspección, mejor dicho, para determinar si ese puesto cumple o no. No importa que sea fritura, colmado, restaurante, cualquier lugar de expendio de alimentos puede ser sometido a inspección cuando se sospecha de violación a las normas de higiene y seguridad alimentaria.
1: Muchas gracias al doctor Felvil Rafael Villalona Sala, especialista en epidemiología de aquí de Santiago, que siempre nos escucha y también nos dice, nos está escribiendo el doctor, nos dice, donde esté el puesto deben ir a la dirección de salud que corresponda al puesto de alimentos. Sabe que hay varias regionales.
2: Ajá.
1: Entonces, mejor provinciales, que así que se le llaman. Entonces usted va a la que corresponda. Pero muchas gracias, doctor Villalona, por la información. Estaremos pendientes, pero nosotros lo que queremos es, como le dijimos a los amigos de San Francisco de Macorís, que Salud Pública salga con los bomberos, con la Defensa Civil. Vamos a sentar ahí al ayuntamiento.
2: Sí.
1: Vamos a sentarnos con los emprendedores. Miren, esta es una ciudad que es otra cosa, esta ciudad es turística.
0: Santiago.
1: Estamos vendiendo la ciudad como turística.
0: Pero Santiago es turística.
1: Santiago de los Caballeros. Claro que sí. Esta ciudad tiene muchísimas cosas que tú puedes venderla como turística.
2: ¿Pero qué?
1: Pero usted se imagina un extranjero.
2: No, no.
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1: Dile, ¿usted se acuerda cuando uno llegaba de la escuela sudado y si le cayó una llovizna encima, le decían a usted, ¿y qué bajo apoyo es que tú tienes encima? ¿Se acuerda?
0: Sí.
1: Bueno, aquí nos está diciendo un amigo que dónde hay que ir para denunciar un criadero de pollo y gallos en Bellavista. Porque el mal olor que esto produce y cuando llueve, la cosa se pone más grave. Y están cansados de conversar con el dueño y él no le hace caso. Yo le dije que medio ambiente. Yo tengo entendido que es Medio Ambiente.
0: Medio Ambiente.
1: Medio Ambiente que se encarga de eso. Ah, atención a los emprendedores, a los amigos que tienen negocios en la calle. Nos dice el doctor Villalona que Infotep tiene un programa muy interesante que se llama Higiene y Manipulación de los Alimentos para Vendedores en Vías Públicas. Y te entrega un certificado de participación. Que eso lo trabaja Infotep, que ustedes pueden ir a hacer este curso muy interesante y muy importante si usted se dedica a eso. Ahora, si a usted no le importa del manejo, manipulación, la higiene de los alimentos, bueno, pues usted entonces sigue como está. Pero hay un curso que usted lo puede hacer y eso le ayuda. Por eso es que le digo, si usted se va a dedicar a eso, hágalo bien. Que la gente se enamore de su negocio. El dominicano se vuelve loco con los negocios que son limpios, baratos, aunque ahora ya no hay nada barato. Pero por lo menos que hay higiene. Que hay higiene y haya calidad. Usted va a tener clientela siempre.
0: La mejor publicidad.
1: La mejor publicidad es esa, higiene y calidad.
2: Y servicio.
1: Y, bueno, sí, el servicio, sí. Porque a veces tú vas a algunos negocios, grandes y chiquitos, y el trato es malo.
2: Y dice, el trato y la comida van de la mano.
1: Claro, claro. Hay restaurantes que yo no lo piso a nadie, y es por el trato. Nos están informando que está lloviendo en Altamira. Muchas gracias a los amigos que nos están informando de estas lluvias. Vamos a escuchar algunos mensajes. Los amigos nos dan ideas, nos plantean algunas situaciones. Vamos a escuchar.
8: Tardes para todos. Bueno, Maxwell y todos en cabina, supuestamente hoy se le dará cabida a lo que es el Código Procesal Penal. Entra en vigencia en el día de hoy.
1: Código Penal.
8: Y hay algunos acápites que tienen que ver mucho con la ley de tránsito, sobre todo para los motoristas y algunos desaprensivos que le gustan violar la luz de semáforo en rojo. Ahora bien, Maxwell, yo quisiera que un genio me digan de qué manera que van a fiscalizar. Hoy yo salí con la idea de que iba a haber un tránsito de motoristas más tranquilo, más organizado, porque como entra hoy en vigencia esa ley, sobre todo aquellos motoristas que andan elevando los motores, haciendo de todo, toda mil diabluras, y algunos desaprensivos de algunas rutas de conchos, entre ellos la ruta G, no todos, pero hoy un desaprensivo de la ruta G en la entrada del ejido en ese semáforo se fue en rojo. No pude tomarle la placa, pero yo quisiera, Maxwell, que alguien me diga de qué manera es que van a fiscalizar a la persona cuando violan la luz del semáforo, si habrán cámara, como hacen en los Estados Unidos, que te envían el ticket a tu casa. Usted, que es un especialista en la materia, Maxwell y Pablito, dígame de qué manera es que van a fiscalizar. Yo hoy salí con la idea de que iba a haber un tránsito
1: moderado,
8: los motoristas no iban a estar haciendo todas sus diabluras. Pero qué va, mi hijo.
1: Recuerde que el dominicano Ángel es a palo que entiende, lamentablemente, incluyendo nuestros amigos los motociclistas. Pero cuando vamos fuera del país, hacemos las cosas en orden.
0: Somos los más educados,
1: incluyendo los que cruzan calles. Que aquí también hay que enseñarle a la gente a cruzar calles.
0: Y los que hacen las filas.
1: Exacto, también.
0: Porque están alineados. De que
1: si fuera alineados. De aquí, todo el mundo hace fila. Aquí es que no quieren hacer fila y se inventan 20,000 cosas.
0: Y dan la gracia a todo el mundo porque aquí hay cosas. Aunque sea, te topan. Y te dice, excuse.
1: El dominicano es un espécimen raro fuera del país. Otro mensaje.
9: De buena tarde, Maxwell. Eso sí es verdad. Nadie pensiona ese aceite. Nadie pensiona esa gente que fríe en la calle. el de Sánchez para allá hay uno, vea, que cuando el aceite está frío, el aceite se congela, el aceite se vuelve una pasta. Y yo tengo que durar media hora que el aceite calentándolo para que vuelva otra vez a ser líquido. Es matando a la gente que está en esa fritura clandestina, envenenando a la gente.
1: Cuidado, cuidado si usted lo está confundiendo con la manteca, Que la manteca, usted la viene en cuadros. Usted la echa, se calienta y se diluye. Cuidado si es manteca lo que está usando ese amigo.
2: ¿Pero el color?
1: No, el color tiene que ser claro. Pues si es goma de camión, hay problemas. ¿Otro mensaje?
10: Buenas tardes, Mazo Reyes. Hágale un llamado, por favor, a Corazán, que manden agua para 25 de Pekín, ya que hoy tenemos una semana y pico sin agua. Y sin agua no se vive.
1: También nos está La Canela, se une a un gran paro pacífico. Iba a decir algo, pero lo voy a dejar así. A un paro pacífico en La Canela este lunes 10 de agosto.
2: Deja pasar esa, Max. Déjalo pasar.
1: Este lunes 10 de agosto, de 6 de la mañana a 6 de la tarde, en el puente de Batey 1, por el mal estado de la carretera. Y el único objetivo es llevar un mensaje a las autoridades de que La Canela está unida y ya no aguanta más. Recuerden, es un paro pacífico. 10 de agosto 2026, 6 de la mañana, La Canela cuenta con tu apoyo. Y la Unión de Fuerzas Vivas de La Canela invita a esta actividad. Recuerden que pacífico es con C, no con S. Vamos a seguir escuchando mensajes. Mensajes, sí, porque tenemos que educar aquí en la radio también. Vamos a escuchar mensajes.
11: Buenas tardes, Mazuel. Buenas tardes a todos ahí en cabina. Mazuel, eso de la comida, eso de el que come fuera de su casa, no sabe lo que está comiendo, el que come en restaurante, no sabe lo que está comiendo, Mazuel.
1: Vamos a ver, tenemos problemas con esta conexión. Vamos a ver. Déjame ver, ¿será el conector, será el cable?
2: ¿O será el audio?
1: No, el audio está bueno.
2: Ok.
1: Deme un minuto, déjame cambiar de conector para ver si es el conector, porque está dando problemas. Vamos a escuchar, vamos a ver.
11: La comida, eso es el que come fuera de su casa, no sabe lo que está comiendo, el que come en restaurantes, el que come en la calle, no sabe lo que está comiendo, Mazuel. Yo trabajaba aquí en Manhattan, en Midtown, haciéndole delivery a restaurantes. Mazuel, yo hacía el restaurante que tiene el plato más barato, que cuesta $200, el plato más barato de ese restaurante que yo hacía. Mazuel, cuando yo bajaba a esos restaurantes, la mayoría, yo tenía que bajar con un palo, era. Cuando yo bajaba al Bayman, yo tenía que bajar con un palo, porque el ratón más chiquito tenía que pesar como 30 libras. ¿Me entiendes?
1: Y recuérdate, amigo, que Nueva York tiene problemas con los ratones. No han podido acabar con esa plaga. Incluso han hecho

0: para que vaya a investigar el negocio. Ellos tienen que caer allá de su empresa. Ah, usted le dice ahora mismo que usted está anunciando que hay peligro con eso. La gente se va a empezar a cuidar de una vez. Ah, vamos a ver si hay ratones. Que no, tiene que ir a hacer su chequeo.
1: Saludos, buenas tardes, Maxwell, Yonari y el caballero que está ahí. Mira, yo quisiera llamar la atención a los funcionarios de nuestro país, porque aquí se ponen policías acostados a donde le dé la gana a la persona. Yo me metí por una calle, por La Vega, y me encontré con un policía acostado sin ningún tipo de señalización. Y de casualidad no me volqué. Entonces, yo no sé si algún día yo podré poner, aunque sean 10 frente a mi casa, tú sabes, para llamar la atención esto, porque de verdad que uno se pasa el día como vendedor en la calle, pasando policía acostado. De muy mal gusto, yo creo que tengo un aro torcido ahí, no me boqué, no perdí la vida de casualidad. Pero quisiera llamar a la atención, si es que hay funcionarios que funcionan en este jodido país también.
2: Buenas tardes, Pablito Aguilera. Te habla Jaime Tomás Martínez del caso de Edith Iván Martínez. Todavía los familiares de Edith Iván Martínez están pidiendo justicia. Estamos pidiendo justicia,
3: Martín. Por aquí nos dice un amigo con relación al tema de Isla Jonaris, el tema de Jaina, un consejo sano: cuando vamos a soldar tanques de combustibles, primero el tanque se llena de agua y así no explotan, así no hay explosión, nos dice este amigo. Muchas gracias por el consejo. Que primero se llena de agua y luego entonces se inicia con la soldadura y así no hay explosión, nos dice este amigo.
4: ¿Pero cómo se llena de agua?
3: El tanque.
5: Boquerón.
3: Es un tanque, un tanquero.
5: Era un tanquero.
4: Ah,
5: un tanquero.
4: Okay, ya, un tanquero. Ya, sí,
5: es un tanquero. Pero ahí también déjame decirte que ahí también falta regulación. Porque aquí, por ejemplo, en Santiago, tú sabes que hemos tenido varios casos.
3: Sí. De, aquí donde quiera te hacen soldadura de cilindros de GLP y de ese tipo de...
5: Entonces ahí vuelve uno de nuevo a caer en lo mismo. Uh-huh. La supervisión. ¿Quién supervisa eso? ¿Quién le da seguimiento a eso? Mire, nosotros damos seguimiento al caso de Veragua, eso en Gaspar Hernández. Hoy a eso de las 2 de la mañana, un incendio redujo a cenizas una vivienda, dejó como resultado una señora completamente calcinada. Ella estaba durmiendo, la señora Denia de Jesús Valerio Torres. Eso fue en la comunidad de Las Marías. Las autoridades están investigando para determinar qué produjo este incendio. Sin embargo, miren cómo cómo han aumentado los incendios en los últimos tiempos en la República Dominicana. Hace unos minutos también un incendio está afectando una tienda de ropa casual, eso es en La Vega, justamente en estos momentos. Dice que esto está ocurriendo en la calle Antonio Guzmán Fernández y García Godoy del centro de la ciudad. Ahí están los bomberos. Gracias a Dios, nada humano que lamentar, solamente daños materiales.
3: Así también nos informan de un incendio en Palo Verde, una vivienda habitada por haitianos, ubicada detrás de la policlínica de Palo Verde. Se incendió esta tarde. Se propagaron a 2 viviendas más, propiedad de dominicanos, reducidas a ceniza. Nos mandan las imágenes de este siniestro. Y lo que plantean, por ejemplo, Moscat, que es un experto en la materia, a quien le tenemos mucha confianza para tratar estos temas, el general Moscat, Alexis Moscat, plantea que la mayoría de los incendios, por fallas eléctricas, malas instalaciones de GLP y falta de mantenimiento vehicular. Hemos visto en los últimos tiempos muchos vehículos incendiarse y lo que tienen son instalaciones inadecuadas de GLP. Y además también falta de mantenimiento en estos vehículos. Y además usted le suma esto que en las casas hay problemas con las instalaciones eléctricas también, que ese es otro tema. Además hay que hablar de las altas temperaturas de los últimos días, que esto provoca incendios forestales. Y también súmele el incendio que hubo en estos días ahí próximo al...

0: Palacio de Justicia que hay individuos que para quemar alambres y demás sí. provocan estos incendios.
1: Miren, quiero aprovechar.
0: Dígame.
1: Denme un segundito.
2: Sí. Sí.
1: Quiero darle la gracia a un preso.
0: ¿A un preso?
1: A un preso.
0: ¿Qué pasó?
1: Quiero darle la gracia porque realmente él es sincero. En vez de enviarme esas propuestas que ellos envían,
0: se fue directo.
1: Fue directo. Yo me voy a permitir que Yonaris.
2: ¿Se puede leer?
1: Sí, léalo, por favor.
0: Te lo pidió de favor.
1: Por favor, léalo. Sí.
2: ¿Esto qué dice aquí?
1: Sí,
2: bueno, léalo. Necesito hablar contigo si puedes ayudarme con algo, ¿verdad?
1: Sí.
2: Cortésmente usted les responde. Mira, la verdad, yo tengo 21 años, estoy preso. A 20 años y tengo 2 años y 6 meses. Por eso yo quería ver si tú podías ayudar, aunque sea con $300. Y disculpa, que yo sé que tú no me conoces. Tú eres. Tú...
0: Yo voy a pagar $300, pero en dólares ahora que piden.
2: ¿En dólares?
0: Ah, caramba.
2: $300 no da para nada, Max.
0: Pero. Entonces.
2: Entonces él considera que es mejor pedirlo de corazón.
0: Ajá.
2: Que lo hace lo más lento.
0: Ajá.
2: Yo estoy cuidando eso.
0: Ajá.
2: Porque en verdad necesito algo para comer.
0: Ajá.
2: Ellos lo dicen, pero en verdad yo necesito algo para comer.
0: $300 para comer.
2: Sí, si usted me puede ayudar, se lo voy a agradecer. Es mejor hablar con la verdad y pedir la cosa de corazón, bueno. Dice él aquí, que si lo van a dar, se lo den de corazón.
0: ¿Dónde está preso él? ¿En el CCR o pues en el CCR dan comida? ¿Pero en el CCR dan comida?
1: Sí, pero lo bueno es, porque él alega aquí que tiene que pagar la cama, que se paga semanal, pero...
0: ¿Usted lo va a ayudar?
1: Él mandó tres números de cuenta.
0: ¿Tres números de cuenta? ¡Caramba!
1: Tres, mírelo ahí.
0: Oh.
1: Mírelo ahí. En cualquiera de los tres.
0: Pero ayúdelo.
1: Se le puede depositar a Yonaris.
2: Y la familia.
0: Ayúdelo.
1: Pero por lo menos.
0: Digo, fue a usted que le tiraron.
1: Él fue sincero.
0: Sí. Pero sacar $300, que me excuse.
1: Caramba.
0: ¿Cómo es que está el dólar? O sea, no es en pesos que piden. Pregúntele si la cama la alquilan en dólares.
1: Parece que en dólares. Pues sí, él lo está pidiendo en dólares.
0: O sea, él te está pidiendo casi 20 mil pesos.
1: Parece. Entonces tiene que pagar. ¿Cuánto pagaría entonces semana?
0: Ah, pues entonces sale caro, está preso.
1: Sí, sale caro.
2: Pero la cama, para pagar la cama.
0: Sí, eso se paga.
1: Eso se paga.
0: Usted no sabía que eso se paga.
1: Eso se paga.
2: Yo había escuchado algo así, pero dudaba.
0: Yo lo que creo que él no está en el CCR, porque en el CCR no se paga cama. Pregúntele dónde que él está preso. Porque en los CCR no se paga cama.
1: Pero parece que
0: le está. Y el chao es bueno de los CCR. O sea, él tiene que explicarle dónde él está preso.
2: Sí.
0: Porque los CCR te dan comida y no hay que pagar cama.
1: Quizás le están proponiendo.
0: Óigame bien, si es un CCR que nos diga dónde es, porque los CCR no se paga cama.
1: Oye, pero $300.
0: Se fue lejos. Mientras tanto, vamos a hacer contacto con nuestro compañero Miguel Báez. Porque esos $300. Adelante, MB.
3: Sí, MB, buenas tardes, Gutiérrez, Pablito, Mazo, Elison Rojas, Yonari de Jesús, Federico de la Cruz, Centro Ferretero Pablo Toribio. 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Sí, dando los seguimientos a los accidentes de los obreros trabajando en estos edificios, estas edificaciones altas. Estoy ahora mismo en una de las zonas francas de Villa González, autopista Joaquín Balaguer. ¿Cómo se llama esa zona? Esta.
4: Otra cosa es Tabadón.
3: Tabadón,
4: sí.
3: Los bomberos, ¿qué están haciendo ahí?
4: No sé, supuestamente que ahí hubo algo que se cayó por ahí, no sé.
3: ¿Se cayó alguien? No sé. Si vamos a seguir conversando con otro amigo aquí de la parada de Motoconcho, ¿qué dicen que pasó ahí que vemos los bomberos?
5: dice que lo muestra y no se ve nada.
6: ¿Le llevo encima?
5: No, no sé eso.
6: Ok. ¿Qué es lo que dicen que pasó ahí, mi amigo?
7: Y yo no, no sabe.
6: Sí, muchos de ellos dicen que no saben, otros dan sus opiniones, pero la llamada que recibimos fue que había una persona debajo de unos escombros que le cayó encima. Ya vemos de lejos los bomberos, no podemos entrar, sabe que la entrada es restringida, tiene que ser su carnet de trabajadores, pero usted sabe que la prensa muchas veces no dan paso cuando pasan estas situaciones en industrias o empresas privadas. Esperaremos para buscar más detalles que uno de nuestros amigos que están por allá adentro. Seguimos.
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9: Hola, hola, saludos. ¿Qué tal? Buenas tardes, República Dominicana y el mundo que se mantiene conectada con el toque de queda en la tarde. Buenas tardes, señor José Gutiérrez, Maxwell Reyes, Pablo Aguilera, Dixon Rojas, Yonaris, País y el Mundo. Llegamos desde Dajabón, zona fronteriza. 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Trustee Noticias. Señores, sigue la preocupación aquí en Dajabón ante los gran taponamientos que se vienen registrando, sobre todo donde en la calle Gastón Fernando de Ligne, conocida como Calle Ancha, que es la avenida que da acceso al mercado fronterizo, Puente Internacional. Los taponamientos se producen porque Obras Públicas ha estado tratando de remozar esta avenida aquí en Dajabón, y la misma, los equipos se mantienen paralizados, no se está remozando dicha avenida. Entonces, producto de esa situación es que se han producido tantos taponamientos. Dicen conductores sentirse molestos porque han tenido que durar 2 y 3 horas los que van con mercancía de República Dominicana hacia Haití. En más informaciones, tenemos que los accidentes de tránsito siguen cobrando vida de personas aquí en la frontera. Un accidente que se registró este fin de semana, sobre todo donde un joven pues perdió la vida en Dajabón, en carretera Dajabón-Montecristi. De igual manera, falleció otro joven del municipio de Partido en un accidente de tránsito. Lo que llama poderosamente la preocupación en cuanto a los accidentes se vienen registrando aquí en esta zona, donde jóvenes sobre todo pierden la vida a consecuencia de esta situación. En más noticias, la emisora que pertenece a la Iglesia Católica, Radio Marién, conocida como la educadora de la frontera aquí en Dajabón, cumple su 50 aniversario. En tal sentido, para mañana se estará dando a conocer mediante una rueda de prensa varias actividades, rifa que tiene Radio Marién, que es de la Iglesia Católica, los jesuitas, donde darán a conocer en qué consisten las varias actividades con motivo a sus 50 años de haber llegado aquí a la frontera. Radio Marién, conocida como la educadora de la frontera aquí en esta zona. Seguimos nosotros en la tarde.
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16: Ok, buenas tardes, Macho Reyes, Pablo Aguilera, José Díaz, Yonari de Jesús. Saludos a los amigos oyentes de los cuatro puntos cardinales y el mundo. 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Maxwell, a esta hora de la tarde, el juez del segundo juzgado de instrucción, Jod García, ratificó la prisión preventiva a uno de los ocho acusados de participar en la muerte del chofer de colector de basura, David Abreu. Vamos a escuchar tanto al abogado de este acusado, que son ocho. En este caso, este acusado es Carlos Andrés Merán. Ratificada la prisión preventiva, escucharemos al abogado de este, el abogado también de los familiares del hoy occiso David Abreu. Recordamos ya este caso que se ha hecho viral, mientras que el actor material aún continúa prófugo. Sigue prófugo Carlos Med, sigue prófugo, y vamos a escuchar las partes en este proceso.
17: Esta ratificación de medidas, ¿qué van ustedes a hacer con esta decisión?
18: No, nosotros vamos a continuar con el proceso. Tú sabes que estos son procesos que uno tiene que no desmayar. Nosotros entendemos que no fue la más idónea la medida del honorable juez. Entendimos que nuestro diputado cuenta con los rayos suficientes para él presentarse a cualquiera de las etapas del proceso.
17: ¿Van a apelar esta decisión?
18: Sí.
17: ¿Qué caso es este, para recordar?
18: Este es el caso del camión de la basura.
17: ¿Usted representa?
18: A Carlos Andrés Roa.
17: Muchas gracias. ¿Están conociendo la revisión hoy de los participantes?
19: Solamente fue uno que solicitó y que le conocieran revisión.
17: ¿Entonces el juez decidió?
19: El juez le ratificó la medida.
17: ¿Su nombre a quién representa?
19: Álvaro Jesús Núñez. Yo represento a las víctimas indirectas del proceso David Abreu.
17: Gracias, doctor.
20: La familia es muy difícil porque él siempre estaba ahí. Ya no tenemos ese apoyo. Ya no tenemos esa jodienda que siempre tenía con que le cocinaran y de todo. Y en verdad ha sido difícil. Él está apelando. Es muy fácil decir que me pongan una medida de coerción, que lo pongan a firmar. Pero ya mi papá está muerto. Mi papá está muerto y mira lo lindo que él está. Él está lindísimo, gordo, bonito. Yo hubiese preferido yo venir yo aquí con mi papá. Cada vez que haga audiencia con mi papá, que él estuviera vivo. Y que ellos fueran los que estuvieran muertos hoy en día. Yo hubiese preferido.
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22: Saludos, Gutiérrez, Matzol, Pablito, Didson y los amigos oyentes de En la Tarde. 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Entrando en informaciones, tenemos que el director regional noroeste de la Policía Nacional, general Ramón Samuel Ascona Reyes, fue reconocido por dirigentes de la Asociación de Transporte Dominicana Asoprado en reconocimiento a su destacada gestión, su apertura al diálogo y su compromiso con el fortalecimiento de la seguridad ciudadana y las relaciones entre la institución policial y el sector transporte, según se informó. La comisión estuvo encabezada por el presidente de Asoprado, Manuel Checo, acompañado de los dirigentes Chelo Tejada y Miguel Jiménez, procedentes de la ciudad de Santiago. Durante el encuentro resaltaron el liderazgo del alto oficial, su disposición para escuchar las inquietudes del sector y el trabajo conjunto que ha permitido fortalecer la comunicación y la cooperación entre la Policía Nacional y los transportistas de la región. En la actividad también participaron Carlos Flores, presidente de la Asociación de Transporte de Mao, y Ramón Reyes, representante del Parque Central de Mao, quienes valoraron el desempeño de general Ascona Reyes y destacaron las acciones preventivas impulsadas bajo su gestión, orientadas a preservar la seguridad, el orden público y la convivencia pacífica en la línea noroeste. De su lado, el general Ramón Samuel Ascona Reyes reafirmó su compromiso de continuar trabajando de la mano con los transportistas y los diferentes sectores productivos y sociales, promoviendo el diálogo permanente, la prevención y el fortalecimiento de la seguridad ciudadana, según dijo. En otra información, tenemos que el abogado Osvaldo Disla acompañó al joven Dariel Tineo para entregarse ante la Policía Nacional. El mismo, según informaciones ofrecidas, era requerido por las autoridades por su presunta vinculación con un atraco a una banca de lotería. Tineo negó haber participado en el hecho y aseguró que él no ha hecho nada malo. El abogado explicó que decidieron acudir ante las autoridades para que el joven diera la cara y respondiera por el señalamiento. Otro joven que supuestamente lo acompañaba se encuentra detenido. El caso continúa bajo investigación y corresponde a las autoridades determinar las responsabilidades de este joven. Es todo lo que tenemos desde la provincia de Valverde.
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2: 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Macho, vamos a escuchar al licenciado Saldívar, Robinson Saldívar, quien es que representa al señor Reinaldo Acosta, donde un mes de prisión preventiva le impusieron supuestamente por daños y perjuicio a la propiedad, daño a la propiedad, eso ocurrió en San José de la Mata, un mes de prisión preventiva, y esto fue lo que nos dijo su representante legal, el licenciado Robinson Saldívar. Escuchemos.
3: Mira, el señor Reinaldo Rodríguez Acosta está guardando prisión por un mes porque la juez entendía de que había dudas en la denuncia que hace el señor denunciante José Virgilio Ortega. Esta es una persona que viene haciendo daño constantemente en los sectores, en algunos sectores de San José de la Mata. El señor Virgilio se ha dado la tarea de denunciar aún había sido denunciado por el señor Reinaldo, había sido denunciado y se le conoció medida de coerción en un momento donde le impusieron varias medidas de las que contempla el 230 del Código Procesal Penal, y después de haber sido conocido medida de coerción, pues se dio la tarea de decir ante las autoridades que le habían quemado una propiedad la cual sí existe, pero no es propiedad de él. Esta es una propiedad que el mismo señor Reinaldo es quien la cuida y tiene el usufructo con un documento de esa propiedad. Entonces, por este hecho de que había quemado una casa, que le había amenazado, cuando fue el Virgilio quien había amenazado con arma de muerte, ahí te mandé la foto donde él le dispara a la puerta de la propiedad que cuida el señor Reinaldo, pues las autoridades le creyeron, entre comillas, no se sabe si dio dinero o lo que hizo, si sobornó personas, que eso es lo que entendemos. Y logró que sometieran al señor Reinaldo, quien está guardando un mes de prisión y tiene medida de revisión el próximo día 7.
4: ¿Y por qué viene esa disputa?
3: Porque Virgilio se apropia de las propiedades de las personas en San José de la Mata, personas vulnerables, le mete muchísimos haitianos, le mete personas que lo sacan de las propiedades a la mala prácticamente, y dice con documentos falsos de que esas propiedades son de él, como hizo con la denuncia del supuesto fuego, que fue el mismo que lo quemó. Yo personalmente denuncio que fue el mismo, y vamos a presentar querella en contra de él, fue el mismo que quemó esa propiedad, y para acusar a Reinaldo. Por lo que la juez, repito, le dio un mes de prisión. Esperamos que ahora en esta ocasión pues se resuelva. Nosotros sometimos también un recurso de apelación, el cual no tienen fecha, pero esperamos resolver la situación ahora en el día 7, el próximo viernes, en la revisión. Es una persona dañina, ha hecho mucho daño, repito, a él fue quien se le conoció a mi vida en principio, y para buscar venganza le pegó fuego a una propiedad que atiende el señor Reinaldo y lo acusó a él. Ya los bomberos de San José de la Mata dieron una carta diciendo de que esa propiedad no es de Virgilio, de que esa propiedad no la quemó el señor Reinaldo, porque él mismo es quien la tiene, y tú no puedes quemar lo que tú te beneficies.
4: Supuestamente a título falso, ¿eh?
3: Sí, él presenta título falso. Él fue sacado de esa propiedad donde se quemó esa casita. Fue sacado. Hay una orden de un juez que ordena de que no puede estar a 500 metros de esa propiedad, sin embargo viola a cada rato ese pedimento de un juez y entra a la propiedad. Ha solicitado en varias ocasiones cita para el señor Reinaldo, para él aprovechar de que está en Santiago y meter personas, hacer daño. Ha dañado, ha sacado los animales, muchos animales se han perdido cuando Reinaldo, la persona que está guardando prisión, no está ahí. Se ha hecho mucho daño, una persona dañina. Esperamos que los jueces tomen esto en cuenta y que puedan.
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7: Buenas tardes para todo el equipo. Maxwell, a los correcaminos que lo cojan suave, de la Cero Estrella para acá, hacia Santiago, que está la pista un poco lebrecada, mojada, está muy rebalosa, que lo cojan suave.
8: Bueno, ahora no se necesita aviso para buscar esos chelitos de allá, porque eso es todo lo día.
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6: Estaba consciente de que él, o sea, no consciente porque él le dio una bebida. Primero él le dio una bebida. Entonces, cuando él le dio la bebida, él le dijo, toma, y bébete ese trago de romo, de Héctor, no sé. Entonces él le dijo, vamos allí que yo tengo un problema. Cuando él le dijo, vamos allí que yo tengo un problema, que ya él se había bebido la sustancia, y dice que se sentía la cabeza que era que como un mundo, como grandota. Y entonces, cuando él se tiró, cuando él le dijo, oye, ese tipo tuvo problemas conmigo, tírate. Que cuando tú te le tires, entonces yo después me lo voy a tirar. Entonces tú le haces creer, o sea, le tiras con el cuchillo. Y cuando tú le tires con el cuchillo, yo me le voy a tirar. Y entonces ahí fue que él le decía, tírale, tírale. Pero él no estaba consciente de que él iba a hacer eso.
7: Para recordar el hecho, ¿dónde fue que pasó eso?
6: En
7: San
6: Lorenzo.
7: Bien.
6: Que él tiene 15 años. Primera vez que él hace eso, porque él salió a un cumpleaños. Yo le dije, mira, vende una vez. Nada más dura una hora. Cuando yo le dije eso, él me dijo, está bien, mami. Porque de que yo lo tengo ahí, le ha dado golpe para que no me salga, es así. Ahora, otra cosa es, así como yo lo entiendo, ese líder.
8: Bien, ahí Disla, vemos al general Tito de Santiago y a esta dama entregando a su hijo menor de edad. ¿Qué fue lo que ocurrió realmente?
9: Mira, eso fue un hecho que ocurrió en el sector de San Lorenzo del Distrito Municipal de Santiago Oeste. Este hecho quedó captado en videos, difundido, se hizo viral a través de las redes sociales. Dos antisociales llegan a bordo de una motocicleta, tratan de atracar a un ciudadano, este se resiste al atraco y ellos sacan un arma blanca y comienzan a propinarle varias estocadas. Pero usted tiene ahí las declaraciones de la persona que fue atracada y herida por estos dos individuos.
8: Vamos a escuchar.
10: Hombre, pana.
11: Leonel Fribonilla.
10: Háblame, ¿cómo fue que te atracaron?
11: No, yo salí a las 7 de la mañana rumbo a mi trabajo, a trabajar hoy. Y, ¿cómo te digo? Voy de camino para el trabajo y en la esquina ahí vinieron dos jóvenes que habían amanecido como bebiendo y no tenían y
10: te atracaron.
11: Me atracaron.
10: Entonces tú te resististe al atraco.
11: Al atraco, porque es duro tú que te ganes lo poco que tú consigues, que te venga un Juan de los Palotes a quitártelo así tan fácil.
10: ¿Cuánto te llevaron?
11: 10 mil.
10: 10 mil pesos. Entonces, ¿qué te decía? Había uno que decía, mátalo, mátalo.
11: Púnchalo.
10: Y ahí tú te resististe y recibiste una estocada.
11: Sí.
10: Pero lo importante es que tú estás bien, tú estás vivo. Pero mire. Fue una tocada mortal. Parece que fue por arriba.
11: Si hubiera sido profundo, adiós.
10: ¿Cómo están los atracos aquí en el
8: barrio? En el costado izquierdo, gracias Roberto por la información, costado izquierdo se ve la herida. Gracias a Dios que no fue profunda. Si hubiese sido profunda, lo mata.
9: ¿Tú sabes qué edad tiene este menor?
8: 15.
9: 15 años.
8: Bueno, vamos a ver entonces qué pasa. Sabemos que la coerción para este menor son alrededor de 15 días y el proceso son 2 años, si lo encuentran culpable.
12: Sí, exacto.
8: Pero por eso yo estoy, ojalá que algún legislador de aquí de Santiago
12: pueda cambiar.
8: Pueda, por lo menos, sí. Así como se hizo con el Código Penal, que entra ya hoy oficialmente en vigor, se modifique el Código Penal para que hechos como estos, ok, usted como menor hirió a una persona, usted va a cumplir como menor, pero después entonces va a seguir el proceso como adulto, cuando cumpla los 18. Cuando aquí hagan esa reforma, entonces usted verá como los muchachos, pues lo dije ahorita, el dominicano es a palo que entiende, entonces usted se va a dar cuenta que los menores entonces no van a andar delinquiendo.
12: Sí, porque no hay régimen de
8: consecuencia. No hay régimen de consecuencia. Mientras ellos digan, bueno, lo que me va a dar el juez ahí en el tribunal de niños, niñas, adolescentes, son 15 días o quizás un mes, de coerción, o quizás una medida no privativa de libertad, y un proceso judicial, ponga usted un año, año y medio, dos años, ya yo cumplí.
9: Tú sabes lo que hacen los padres de estos menores, en la mayoría de los casos, cuando son apresados por la policía, que lo primero que llevan a la fiscalía es un acta de nacimiento.
8: Sí, que es menor de edad.
9: Es menor de edad, hay que soltar.
8: Esa es la excusa, por eso, ojalá algún legislador, sea de aquí de Santiago, que se case con la gloria. Vamos a proponer eso, de modificar el código del menor. Que el menor que cometa hechos delictivos graves se le juzgue como adulto. Que cumpla como menor el proceso, porque tiene 15, 3 años. Se le encontró culpable de ese proceso, de acuerdo a las pruebas que se presentaron. Ok, usted va a cumplir como menor cuando usted cumpla los 18 años y un día. Entonces usted arranca a cumplir la pena como adulto, 60 años.
9: Pero mientras esto siga así.
8: Mientras no haya consecuencias, como dice Yonari, mientras encontremos individuos como el que te escribió solicitándote $300, porque yo no sé para qué están las cárceles aquí, di que para reformar, pero no se reforma nada. Dígale a ese individuo que si él no puede pagar la cama, pues ya me escribieron.
9: No, pues no se le puede decir cárceles.
8: Llame, no depende. Ya me escribieron de una, que posiblemente ahí es que él esté, que hay dos opciones.
9: ¿Cuáles son?
8: La de pago, que es un único pago, porque está hablando mentira. Y la segunda opción es que si usted no tiene, se va para el otro grupo.
9: ¿En el otro grupo no se paga?
8: En el otro grupo no se paga.
12: ¿Y hay cama?
8: No sé.
9: No, tal vez no a ese nivel.
8: No a ese nivel, pero no usted no nivel. Paga. Y en el caso de los CCR, hay desayuno, comida y cena. Asegurado.
9: Pero entonces si ahí está pidiendo $300, es un nivel VIP.
8: Eso es seguro para pagar. Eso es seguro para pagar el restaurante de esa cárcel.
9: Tiene que ser.
8: O el colmado. Seguimos.
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3: Buenas tardes, amigos oyentes de En la Tarde con José Gutiérrez. 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Bueno, señores, durante la jornada de hoy, en lo que va, bueno, falta a ver qué pasa con Marilady, que debe ganar oro. Pero en los centroamericanos de Caribe esta tarde, hasta esta tarde, tardecita, ¿verdad? Antes de esa carrera, las principales preseas oficiales de atletismo y halterofilia se definieron tras competencias clave. Se destaca el oro del dominicano Gerald Núñez en los 400 metros con valla, que hizo un tiempo de 48 segundos, 30 milésimas de segundo. Y la medalla de los boricuas Grace Clacton, plata, 400 metros valla. Y Yariel Soto, que ganó oro en decatlón, cosechados en las finales de los días previos de pista y campo. Entonces, el medallero, seguimos bailando bolero, nosotros detrás de los boricuas. Vamos a ver con la de Marilady qué va a pasar. Dominicana, 19 medallas de oro, Puerto Rico 20. Puerto Rico tiene 26 de plata, 19 tenemos nosotros. Ellos tienen 31 bronce, 50 nosotros en total. El equipo, la delegación dominicana tiene 88 medallas, la de Puerto Rico 77, pero los lugares lo definen la medalla de oro. El que tenga más oro, ese gana. Ahora, si quedan empatados en oro, voy a repetir, se van a la plata. O sea, que un empate en oro con los boricuas nos deja fuera en estos momentos. Nosotros estamos abajo por una, pero si empatáremos con la de Marilady, todavía estamos fuera porque del sexto lugar, porque ellos tienen 26 de plata y nosotros 19. Si en plata también quedan empatados, entonces se van a los bronce y nosotros tenemos 50 y ellos 31. México, imparable, 130 de oro, 88 de plata, 77 en total, para 295. Colombia, segundo lugar, con 63 oro, 70 plata, 54 bronce, para 187. El equipo de Puerto Rico, perdón, de Cuba, 36 oro, 28 plata y 36 bronce para 100. No sé por qué, lo confieso. En el medallero ya no dice Cuba, dice cachorro. No sé por qué. Cuatro, Venezuela, que tiene 23 oro, 44 plata y 71 bronce para 138. Pisando talones Puerto Rico con 20 de oro, 26 plata, 31 bronce. Y Dominicana con 19 de oro, 19 de plata y 50 bronce. Junior Caminero con el Tour 33. Se fue de test 1, una anotada, una empujada. Y ya tiene 71 carreras empujadas el dominicano. Texas blanqueó 6-0 a los Gigantes de San Francisco. Ezequiel Durán se fue en blanco en 3 turnos. Rafael Devers se fue de 4-2. Bueno, fue subido a Grandes Ligas Eddie Lennar de las Águilas. Se fue de 3-1 para los Gigantes de San Francisco. Los Cachorros vencieron 7-6 a los Dodgers de Los Ángeles. Teócar Hernández falló en un turno. El bárbaro de Ochoa y Otani se fue de 5-3, 2 anotadas, 3 empujadas, conectó 2 para la calle y ya lleva 26. En 10 innings, Toronto derrotó 5-4 a los Astros de Houston. Jeremy Peña de 5-0 anotó una carrera. Esta noche lanza a las 7:15 por los Marlins de Miami el santiagués Eury Pérez. Va a enfrentar a los Bravos de Atlanta y a Bryce Elder. Pérez tiene 5 victorias, 8 derrotas, 3.44 de efectividad. Ha ponchado a 112 y tiene un WHIP de 1.10. 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
4: Bien, gracias Fellito por la información. Nos informan que el día 11 comienzan los trámites burocráticos para el pago de los incentivos, el retroactivo a más de 110 maestros públicos por parte del MINER. Eso informó hoy la ADP. También la ADP estableció que sus miembros se integrarán a las clases el 24 de este mes, como establece el calendario docente. Esta afirmación, señoras y señores, disipa el temor, y qué bueno que eso disipa el temor de la comunidad educativa nacional de que en protesta por el pago de los incentivos los maestros no asistirían a las escuelas durante la apertura de las clases. Esa es la información hasta hoy de la ADP. Que cambien de parecer más adelante y es otra cosa. Al final,
5: más fue ayer justamente en la tarde en Villa Vázquez, Montecristi, en la orilla del río Yaque del Norte. Fue encontrada una osamenta, vestía pantalón negro y abrigo azul, y fue llevada a la morgue del cementerio del Ingenio. Es bueno que la persona que tienen parientes desaparecidos se den una vueltecita por la morgue del cementerio del Ingenio.
4: Así es.
6: Mañana tenemos una cita una vez más, 7 de la mañana aquí en José Gutiérrez, y en la tarde otra vez a las 5 estaremos con ustedes.
4: Nosotros terminamos. Gracias a todos por la sintonía. Buenas noches. Nos vemos.
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0: Llegaron ellos, los más esperados, los verdaderos creadores de opinión. Un placer, un gusto, un honor estar con todos ustedes a través de Monumental 100.3, la estación de radio número uno en todo el norte del país. Allá está Tony Parache y el equipazo, dándole soporte al programa número uno a esta hora. Gracias a quienes nos esperan y nos ven por Luna TV, Canal 25, el canal de los campeones. Redes sociales, plataformas digitales, el pueblo ávido, el pueblo ignorante, necesitado de guía, de informaciones y de opiniones certeras, apegadas a la verdad, a conectarse ahora mismo en todas las direcciones, en todas las plataformas digitales de Luna TV, Canal 25. Gracias a nuestros hermanos en el área triestatal, New York, New Jersey, Connecticut, que desde ahora, a través de Canal América 1014 de Optimum Cable, reciben con alegría y beneplácito a José García y David La Antigua. Los opinadores están al aire. Con fuerza. ¿Cómo va la vida, José García?
1: Vamos bien.
0: Apegados a la verdad siempre. Vamos arriba.
1: ¿Cómo que se
0: arrancó el pleito?
1: Si aquí hay una sola cosa, una cosa clara.
0: Estamos ready.
1: Y grande es que no somos habladores.
0: Exactamente. Que no inventamos.
1: No, y eso es que mandó un mensaje, mira.
0: No inventamos.
1: En el día de hoy me tocó leer y buscar una información de un video que tengo en mis manos, porque ya aquí la cosa hay que tenerla en las manos.
0: Sí, hay que tener en las manos, sí.
1: Para usted decir que la burra es prieto, usted tiene que tener los pelos de la burra, y como yo siempre le he dicho, la burra más raíz, pues si acaso. Sí, porque también dicen, esos pelos son de otra burra.
0: Sí.
1: ¿Dónde está la burra?
0: Mírela aquí. Mire la burra y los pelos aquí.
1: Exactamente. Entonces, como la cosa viene complicada, está complicada con este Código Penal Dominicano, que se lo dije al presidente, suelte esa maldita vaina, presidente.
0: No joda con
1: no
0: eso.
1: No promulgues esa vaina, presidente, que vas a pasar a la historia. Esa estampa, Luis Abinader, la vas a llevar pegada tú en la espalda.
0: No se la despinta a nadie.
1: Nadie te va a quitar la regularización o corrección a la libertad de expresión de la República Dominicana. La libertad de expresión no se regula. Al pueblo se le debe dejar expresar. Y cuando un abogado dice ahora, oiga bien, ya usted no puede decir ni siquiera presuntamente.
0: Presunta y alegadamente.
1: No, eso no existe.
0: Va preso como
1: quiera. Eso no está en el código por ningún lado. Aquí usted tiene que saber lo que usted va a hablar de un funcionario. Lo dije esta mañana. Si usted no se programa bien y guarda datos o encuentra una fuente dentro de una institución del Estado Dominicano, usted se lo llevó el diablo.
0: Es decir, que todos esos casos de corrupción
1: se caen,
0: que han aparecido, si hubiese estado en vigencia el nuevo código,
1: no se hubiese descubierto.
0: Santiago Jacín estuviera echándose freco en Hondogras ahora mismo,
1: y el mismo
0: en su villa de Casa de Campo.
1: Y el mismo caso del Propet.
0: Sí.
1: Unos casos que salieron ahí en el Ministerio de Educación de la República Dominicana.
0: Con Furcal.
1: Los casos de agricultura que no fueron casos sustentados. Estaban basados en rumores.
0: En denuncias.
1: Pero que al final le dio la razón al pueblo. Era verdad que había un maldito maco.
0: Lo que decíamos cuando Danilo.
1: Exactamente.
0: Y Danilo decía, ¿cuál corrupción?
1: ¿Dónde está la corrupción?
0: ¿Cuál corrupción?
1: A ustedes les gusta
0: estar al lado, el jefe del CUSE está condenado
1: a
0: por corrupción, por desfalco, por robo, por asociación de malhechores. 15 años.
1: 15 años en la cotilla de Adán Cáceres. Entonces,
0: ¿cuál dato tú tenías cuando dijimos eso?
1: No, Nacho, ninguno. Todos los comunicadores de este país
0: se rumor, lo el rumor público.
1: Exactamente.
0: ¿Y qué inició el rumor público? La investigación del Ministerio Público inmediatamente.
1: Y hay que decir algo que decía Danilo Medina, expresidente de la República en aquel momento. Cuando aspiraba a ser presidente de la República Dominicana, dijo: hasta por el rumor, un funcionario será destituido en mi gobierno.
0: Pero hay un video.
1: Pero ahora no hay rumor.
0: José, hay un video.
1: No hay rumor.
0: Que debí colocarlo hoy.
1: ¿Qué pasó?
0: De Leonel Fernández en el 96. Se lo prometo ese video.
1: La peor gestión del PLD, pero día.
0: El señor director, no creo que yo se lo haya mandado el día de ayer, pero lo tengo allí en archivo. Leonel Fernández, jovencito.
1: Pichoncito.
0: Hablando, hasta por el rumor, los voy a cancelar. Hasta por el rumor. Y eso, que hay que agradecerle a Leonel Fernández.
1: Sí.
0: Que fue el que despenalizó el delito de prensa, para que ustedes lo sepan.
1: Fue un respetuoso.
0: La parte penal, Leonel Fernández la retiró. Porque Leonel Fernández.
1: Leonel es un respetuoso.
0: Profesor de la UAS de comunicación.
1: Sí.
0: Y entendió que eso no se penaliza. Pero el PRM, que tiene miedo, porque, óyame, señores, el PRM, Luis Abinader y ese grupo.
1: Tienen razón.
0: Es miedo que tienen cuando salgan.
1: Tienen razón.
0: Porque los van a señalar.
1: Y este pueblo está revelado.
0: Los van a perseguir, aunque sea con la mirada y con el dedo acusador. Dejaron que sucediera. Hay ladrones. Porque llegaron de una manera. Es verdad que muchos de ellos.
1: Llegaron ricos.
0: ¿Quiénes? Muchos de ellos.
1: Algunos son tres o cuatro con esa mano se cuenta.
0: Pero han duplicado.
1: Con esta mano se cuentan los millonarios que llegaron al PRM. Vea,
0: había gente con dinero, José.
1: Pero ahí, que gente con dinero.
0: Que se han quedado agachados.
1: David, aquí hay pelagato. Funcionario de este gobierno, Mello. Que me metan preso. Que a mí me esta vaina.
0: Hablando de 500 millones y 800 millones, como que naina.
1: Señores, que todo el mundo sabe dónde vivían. Y saben ahora dónde viven. Y es que andan. Y lo que exhiben. Que no tienen coño cómo justificar una maldita fortuna. Entonces, no me digan ustedes a mí, óigame, es verdad que el presidente de la República se va a llevar su estampa en la espalda. Por donde quiera que cruce usted, señor presidente de la República, y le di el consejo a través de esta plataforma y le dije, no promulgue esa vaina, revise eso bien. La libertad de prensa, coño, en un país no se controla, no se regula.
0: Deje que la gente hable,
1: se desahogo.
0: Difamado, sométalo a la justicia.
1: Le puede costar las elecciones al PRM. En el día de ayer, yo estuve reunido con un empresario cuando salía en la tarde del programa de acá de Luna. Salí del edificio. Y llego a una zona, a una reunión que me invitaron. Y ahí me reúno con un empresario que cuando me miró hizo así, ve, y le bajó la cabeza y dijo, diablo, ¿y qué fue lo que hicimos en este país, señor mío?
0: Empresarios que aportaron.
1: Oye, no.
0: ¿Qué empresario?
1: Millones de pesos.
0: Que aportaron.
1: Y me
0: a la
1: dice,
0: causa
1: mira,
0: del PRM.
1: Mello hace así, Mello, y baja la cabeza y dice, Dios mío. ¿Y
0: nos equivocamos?
1: ¿Qué fue lo que hicimos, coño? Señor presidente, oiga lo que le estoy diciendo a usted. Le estoy hablando porque yo tengo ese oído en el pueblo. Nosotros tenemos ese oído en el pueblo. Y sabemos lo que se está diciendo en el pueblo. Aquí no habrá fortuna, coño, que le pueda cambiar el pensar al pueblo si usted no cambia el rumbo inmediato de este país. ¿Cómo usted le dice a un comunicador, a varios comunicadores de la República Dominicana que tienen toda una década viviendo de la comunicación, que no puede hablar?
0: Que ahora no pueden hablar. No pueden decir nada.
1: Yo estoy esperando, como me dijo, ese empresario me dijo a mí en el día de ayer, mira, con todo esto ya cometimos el primer error, está bien, están ahí en el gobierno. Hay que esperar que llegue el 28. Pero me dice ese empresario, oye, yo quisiera ver cuál es el primer funcionario de este gobierno.
0: Que va a demandar.
1: Que se va a atrever a demandar a un comunicador o medio de comunicación. Para que tú veas, me dijo, este pueblo está así, un empresario que no sabe lo que está pasando abajo. Me dice, este pueblo está sinamé esperando que pase una maldita vaina para que tú veas que lo del 84 va a ser el usted tomarse una cucharadita de miel de abeja al lado de lo que aquí puede suceder en este país.
0: José y amigos televidentes, y lo peor de todo, como tú decías ayer, hermano mío, que ese partido se fundó sobre la base
1: de
0: la lucha democrática revolucionaria. Que abonó la tierra de la patria con la sangre de gente buena, noble, joven,
1: encabezada
0: para lograr la libertad de expresión.
1: Con el permiso de los familiares de Peña Gómez, que voy a mencionar su nombre.
0: Se está revolcando en la tumba.
1: Peña Gómez, coño, que fue vocero de este país, coño, en las estaciones de radio, especialmente en el momento en que la República Dominicana exigía la vuelta a la constitucionalidad del profesor Juan Bosch.
0: Tomó las armas.
1: Fue él el que tomó, Mello, los micrófonos para decirle al país.
0: ¡Vamos a la calle, coño!
1: ¿Quién más aguerrido que Atuey de Can? Usted me puede decir lo que usted quiera de Atuey de Can. Pero Atuey de Can, coño, un opositor aguerrido.
0: Winston Arnold.
1: ¡Coño!
0: Mucha gente valiosa, Mello.
1: Entonces hoy.
0: Gente valiosa.
1: El partido que la República Dominicana, el mayor partido opositor de este país, PRD, que albergó esos ideales, que le dio esos hombres de valor a la República Dominicana, hoy es el partido que le pone prácticamente una mordaza a la comunicación. Se jodió esta vaina.
0: Tiembla tierra cobarde, los opinadores están al aire.
1: Atención, Antoliano Peralta.
0: Si te falta valor,
1: coge para acá. Que estamos así, Antoliano.
0: Rebosados.
1: Invi, pero hay un problema.
0: Lo producimos en cantidad industrial.
1: Y como a usted le faltó valor, y al mismo Jorge Subero Isa, al lado del presidente Mello, en el Ministerio de Justicia, dígale, no, presidente, aquí hay un problema. La libertad de expresión que a este país le ha costado bastante. Esto, si esto no se quita, eso no va, tírelo para atrás. 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Y si no, bajen allá.
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7: Que hable el pueblo, que hable la gente, señores. Señores, decíamos ayer, y creo que no ha caído en una punchera rota. Con relación a la sociedad civil, el grupo de zánganos y vividores de la sociedad civil
8: no han dado resultado en el gobierno.
7: Y trae la prensa nacional desde la madrugada de hoy un tema que hay que comentarlo, sí. Hay que comentarlo. Carlos Pimentel.
8: Coño, qué vaina.
7: 6 años en el cargo, compras y contrataciones.
8: Explotándole bomba en los mismos pies ahí. ¡Blum! ¡Blum!
7: En las manos, en los pies, todas.
8: ¿Y qué partes es esto?
7: José.
8: Santo Dios.
7: Ese bergante, ese truancito. La madrugada de hoy publica que a 11 legisladores le retiraron el RP. Es el registro de venta al Estado.
8: Sí, de compra. Que usted,
7: el registro de contratación con el Estado.
8: Sí, eso es la libertad que usted tiene de
7: poder contratar.
8: Exactamente.
7: Y poder venderle al Estado.
8: Exactamente, suplidor del Estado.
7: Suplidor del Estado. A legisladores.
8: El RP.
7: El RP le hace un conteo de 11 legisladores, donde está Moisés Ayala Pérez de Barahona, Santiago Zorrilla del Ceibo, Johnson Encarnación de Elías Piña, Carlos Manuel Gómez Ureña de Espaillat, Carlos Gómez, suplidor del Estado, siendo legislador.
8: ¿Y Carlos Gómez era suplidor del Estado ahí?
7: Cuando la ley dice que eso es incorrecto.
8: Pero después de 6 años es que él sale con esta vaina.
7: Ginés Burnigal, suplidora del Estado de Puerto Plata.
8: Alexis Victoria Jet.
7: Daniel Rivera de Santiago, supliéndole al Estado Dominicano, siendo senador de Santiago.
8: ¿Pero y qué suplen esa gente?
7: Casimiro Antonio Marte.
8: Madre mía.
7: Antonio Marte, de Santiago Rodríguez. Y como dijiste, Alexis Victoria Jet, sí, de María Trinidad Sánchez.
8: Construcción.
7: La vergüenza es que este vergante, este farsante, este Poncio Pilato de Carlos Pimentel,
8: diablo, qué maldito,
7: 6 años después, salta con esa vagabundería.
8: Se destapa con... No, yo ahí mismo publicaría eso, y en la rueda de prensa donde yo doy a conocer ese dato, ahí renuncio mismo, un poco la reduce al presidente.
7: Presidente,
8: de la
7: presidente, no he servido para nada.
8: No, señor presidente, me declaro una persona que no ha sido competente en el puesto y me
7: le
8: voy a
7: he fallado a usted y a la patria.
8: Sí, porque cuando usted sale 6 años después de decir eso.
7: Coño, 6 años, señor. 6 largos años.
8: Coño, entonces,
7: y a ti no te dio tiempo, teniendo una nueva ley promulgada y todo, para perseguir esas irregularidades de este grupo de tígeres.
8: Pero también usted sabe como legislador que usted no puede ser suplido, sí, del Estado.
7: Sí, pero tú sabes que los legisladores de este país son una recua de malhechores.
8: No, pero no debe ser.
7: De pillos.
8: No debe ser. Si yo sé que
7: de
8: no
7: debe. Dueños de lo ajeno.
8: Si yo sé que por lo donde yo vivo hay un punto de droga y no, pues no debo pasar por el frente porque me pueden confundirme. Yo, ¿qué debo hacer?
7: Cambiar.
8: No pasar. Cogí
7: cambiar
8: otra
7: la ruta.
8: No la habla, cambia.
7: Sí, pero el legislador,
8: coño,
7: que en este país es sinónimo de sinvergüenza y rastrero.
8: Hay serios ahí, hay serios en el Congreso.
7: Pero sinónimo de rastrero, José.
8: Coño, pero no deben hacer eso.
7: Entonces, Carlos Pimentel es que tiene que aplicar la ley.
8: Y una cosa.
7: 6 años después.
8: Y este señor de aquí de Moca, senador Carlos Gómez.
7: Carlos Gómez.
8: Que no necesita ser suplidor del Estado. Ese hombre tiene cuarto. Que ni los nietos de los nietos de los gastan.
7: Y estar en ese listado. Vergüenza, pura vergüenza debe darles.
8: Coño.
7: ¡Habla!
9: Buenas tardes.
7: Buenas.
9: Oiga, usted de ayer cuando se estaba terminando el programa,
7: sí,
9: pusieron un video de Víctor Díaz en un programa. Ajá. ¿Qué pasa? Como ustedes son santiagueros y yo también, preguntemos a los santiagueros qué concepto tienen de la familia Domínguez Brito.
8: Muy buen concepto, y especialmente de la madre de Domínguez.
9: Francisco pasó por varias...
8: Doña Elsa.
9: Y nadie osó decir que Francisco se robó.
8: Todavía no lo han acusado de la droga.
9: Al contrario de lo que le pasó a Víctor.
8: Estoy de acuerdo contigo.
9: La gente tiene que tener un poco de vergüenza.
8: Estoy de acuerdo contigo. El señor Víctor Díaz Rúa debió enjaguarse la boca. Pero me da vergüenza que hoy los santiagueros, ni siquiera Domínguez Brito haya salido.
7: No, Domínguez Brito salió en el día de ayer, hizo un video de 18 segundos.
8: Que me
7: diciendo de 18 segundos.
8: Miren esto.
7: Miren eso.
8: No, así.
7: Usted
8: no
7: debe tenerlo.
8: No,
7: ahí.
8: Así yo lo tengo.
7: Mándelo a producción para colocarlo más tarde.
8: El que me dice a mí basura.
7: Esa es una defensa, Domínguez Brito.
8: Tiene que verse, coño, conmigo en el escenario. La familia Domínguez Brito, coño, tiene que salirle al frente a Víctor Díaz Rúa Mello. Volado. La familia Domínguez Brito. Adiós, pero usted está hablando de una señora que tiene años metido en la iglesia de cabeza, doña Elsa.
7: Domínguez Brito ha sido muy tibio.
8: ¿Qué?
7: Hey. Una mártir del magisterio.
8: ¿Quién? Pero dímelo a mí, que yo conozco a doña Elsa.
7: Elsa, doña Elsa.
8: Le pesa el ruedo en la falda.
7: Domínguez Brito ha sido muy tibio.
8: ¡Habla!
10: Buenas tardes, ¿cómo estás, José, David?
7: Bien.
10: David, ¿qué es lo que vamos a hacer con Fiordenía aquí en
7: me dicen que tiene cuánto, 3 semanas que no recoge la basura.
10: Recoge la basura.
7: 3 semanas, Fiordenía.
8: ¿Y cuánto te paga de basura, socio?
7: ¿Cuánto tú pagas de basura, dice José?
10: Yo estoy pagando 1.200 pesos de agua, pagaba 630, me lo subían a 1.200 porque automáticamente se subían la basura 325 pesos.
8: Y es de mío que hay que pagársela porque es en Corazán, ahí se está jodiendo.
10: Pero oye, lo grande ya tiene un camioncito normal, pero sí le da servicio a instituciones, a...
8: pero no que si da... es un camioncito, papá. ¿Y cómo va a ser que...
10: Pero mi amor, privado. Yo tengo que ver que tengo un camioncito que da servicio a nosotros porque nosotros también pagamos.
7: No le está recogiendo al pueblo. A sus amigos de las instituciones que aportan supuestamente a su campaña.
8: Al doctor Romero.
10: Todos los meses lo llama usted del programa y no quieren recoger la.
8: Socio, pero al doctor Romero, coño,
7: que le preste.
8: El doctor Romero es un indolente.
7: Que le preste camión.
10: Ese doctor... otro que tampoco está recogiendo basura, el lado de él también está lleno de basura. Romero tampoco está haciendo nada. Ese otro mentiroso.
8: No, por Dios, coño. ¿Cómo
7: está? Romero, recoja la basura.
8: Pero el doctor Romero es un indolente de esa comunidad, porque el doctor Romero, con el reguero de camiones que tú tienes y las relaciones que tú tienes ahí en Puñal, coño, va a dejar que la basura se coma fiel de día ahí adentro.
7: La Liga, que le mande un camioncito. La Liga Municipal Dominicana.
8: Eso es que no ha llamado para que la Liga, porque esa gente le resuelve.
7: ¡Habla!
8: Yo he visto llegar camiones aquí a Licey, en muchos lados. ¡Ey! Sí.
10: O sea, si el dólar sube, la canasta familiar sube.
8: Obligado.
7: Sí, sube. Cuando baja, no baja.
10: Entonces, ¿por qué el dólar está a 56.70?
7: ¿A cuánto? ¿A cuánto?
8: 58 está.
7: ¿A 56?
8: No, está 56, 30, no está 30, 28.
7: A 56 céntimos, no es verdad. ¿Dónde?
10: No tenemos dolientes en este país.
7: Voy a ver la tasa, que no creo que esté a 56. Eso no es verdad.
8: Está a 58 el dólar.
7: Eso no es verdad. No, no te agarres de ahí, que eso no es verdad.
8: El dólar está a 58, no lleve de eso.
7: ¡Habla! ¡Hola! Está conectado, vámonos con esta. ¡Habla!
10: ¡Que hable!
7: Si tiene con qué.
8: Si tiene valor.
7: Si tiene con qué.
10: Que te sorprende lo de los legisladores, señores.
8: Pero a todo el mundo.
10: Como que David está en un país de España.
7: No, me sorprendo por Carlos Pimentel, que todavía está en el cargo, que Luis lo ha dejado.
10: Pero tú no sabes dónde que tú estás y en qué sitio es este. Pero esto es República Dominicana, donde todo el que nace ya es ladrón.
7: Lo dijo Hipólito y no se cansa José García de repetirlo. De cada 10 hay 8 ladrones.
8: 8 ladrones, dijo Hipólito.
7: Dijo Hipólito, sí. En este país. Claro. De cada 10 dominicanos hay 8 ladrones.
8: Dijo Hipólito.
7: Dueño de lo ajeno. ¡Habla!
11: David y José, ¿cómo están?
7: Bien.
11: Me habla José de Long Island. Es para, con respecto a lo que ustedes hablaron ahorita, de esos hombres que lo dieron todo por el país.
7: Sí.
11: Para que la libertad no fuera tocada y ahora vienen como a tirarlo como un trapo a la basura, como que no hubo nadie que luchó para que la gente se expresara en el país.
7: Los herederos de esa lucha.
11: Y con respecto a este Carlos Pimentel, a esta altura viene ese señor a salir con eso,
7: una vagabundería de su parte.
11: Mira, de esas 11 personas que ustedes mencionaron ahí, eso está podrido en cuarto polvo. No necesita.
7: Eso
11: no.
7: Es verdad, rico feo, porque mira, Santiago Zorrilla, el dueño del Ceibo. El dueño del Ceibo, Giné Burnigal, dueña empresaria turística de Puerto Plata.
11: Oh, y el de Santiago, el que puso la vicepresidente, que era médico. Son unos bandidos todos.
8: Señores, pero eso es lo que viene a confirmarlo. Nosotros aquí no hablamos disparate. Eso es lo que viene exclusivamente a confirmar lo que nosotros decíamos ayer a través de este programa, que el presidente debe arrancar de raíz a la sociedad civil que incorporó al su gobierno.
7: Yo lo dije también.
8: Esos que estaban ahí de la sociedad civil que llegaron al gobierno de Luis, ni le han dado resultado al PRM, ni le han dado resultado al país, porque una, no nombran a los PRMistas.
7: No.
8: Dos, no hacen el trabajo a favor del pueblo. Entonces, ¿de qué nos sirve a nosotros esa vaina?
7: ¡Hola!
12: Sí, buenas.
7: Buenas.
12: Miren, yo iba aquí las carreras. Tenemos 21 días, ayer cumplimos, que desde la Juan Pablo Duarte a la Sabana Larga, en el tramo donde nosotros vivimos, y el ingeniero que está a cargo de esto no resuelve. 21 días. Yo, por vergüenza, si hubiera sido yo, o renuncio o acuerdo que lo cancele, porque no es posible que pongan solo que 21 días en un tramito y no nos resuelve, por favor.
7: Pero tú dices, tú hablas de la parada, hermano, ¿qué hay ahí?
12: Bueno, entre la Juan Pablo Duarte,
10: hacia abajo.
7: Hasta la mella.
10: No, hasta la sabana larga, supuestamente, que está el fallo. Todo el mundo tiene agua, menos nosotros.
7: Ah, ok. Eso es Corazán.
10: No nos resuelven.
7: Corazán. Atención, Corazán, Avenida Las Carreras, Juan Pablo Duarte hasta Sabana Larga. ¡Habla! Esa se fue. Tenemos problemas con el internet, señor director.
8: Venga, que hay gente, carajo.
7: Póngalo a ver si es verdad que tenemos cobertura. Vamos a ver, tenemos problemas. Estamos teniendo problemas de conectividad por aquí. Atención, tenemos problemas de conectividad.
8: Venga, que hay gente, que hable, carajo.
7: ¡Habla! Lo dudo, eso se está quedando pegado ahí. Tenemos problemas de conectividad. Mire, debemos tocar el tema. Déjeme ver si está Indra, por favor. Déjeme ver si está Indra, porque estamos teniendo problemas cerrados.
8: Y ahora vamos a trabajar con eso.
7: Vamos a trabajar para ponerlo, para ponerlo directo.
8: Vamos a darle a esto como es.
7: Vamos a ponerlo directo.
8: Se acabó después.
7: Vamos a salir de la conectividad del local. ¡Habla! Buenas.
13: Buena.
7: Adelante.
8: Tira para adelante, socio. Sí. No te agaches. Tira para adelante. Gradúate.
13: Sí, me voy a tirar el dos.
7: Suéltala. Vamos a ver si es verdad.
13: Aquí tenemos dos días sin agua.
7: ¿Dónde?
8: ¿Dónde?
13: En la gallera. En el sector de la gallera.
7: Sector de la gallera. Atención, Corazán.
13: Y la otra es la onza. La guagua onza está dando vueltas sola.
7: Vacía.
13: Vacía.
7: ¿Y qué pasó?
13: Sin nadie. Vacía. Sí.
8: ¿Pero por qué está dando vuelta vacía?
7: Porque la gente no le está usando.
13: Hay que sacar una tarjeta para montarse.
7: Saque la tarjeta.
8: O sáquese la tarjeta solo.
7: Ay, ven acá, ahí tiene que organizarse. Evolucionen, carajo.
8: Ajá.
7: ¡Habla!
8: La vaca puede comer, la está poniendo difícil.
14: Buenas tardes, mis hermanos.
7: Buenas.
14: Un abrazo para ambos y bendiciones.
7: Amén. Bendiciones.
8: Tira para adelante, gradúate.
14: Luis de Carolina del Norte.
7: Tira para adelante, pa'lante, Luis. Luisito, tira para adelante, despierta.
8: ¿Si tiene con qué?
14: No.
7: ¿Qué pasó? Despierta.
14: Mis hermanos, yo ayer le dije a ustedes, cuando se habla del código, que si el presidente no sabe el valor político y social, tú hablas con diferentes personas allá en Santo Domingo y eso está que es un olor a gasolina que se va a prender en cualquier momento. Estoy de acuerdo con lo que dice José. Este país no aguanta más. ¿Por qué que estos funcionarios tienen que protegerse tanto? ¿Por qué que el presidente es tan terco? Tú ves cuando habla de Danilo, con sus familias, con todos los negocios. Pero este presidente se va a llevar eso en su espalda, como dice José. Este código y todo lo que pase de ahora en adelante va a ser culpa del presidente.
7: Bueno, gracias, hermano. Bendiciones. ¿Qué habla el pueblo? ¡Hola!
15: ¡Hola!
7: Saludos, buenas.
15: Buena, oye, ese muchacho que llamó ahorita de Puñal y Guayabay.
7: Ajá.
15: Ahí no se recoge basura.
7: ¿Cómo es?
15: Un problema. Hay un problema con el chindico de Puñal también.
7: ¿También?
15: Que me robó mi cuarto de las prestaciones laborales. Que me lo robó. Ese es un ladrón. Usted quiere que me busque preso,
7: no,
15: coño.
7: No,
15: yo
7: no,
15: estoy
7: no,
15: aburrido,
7: no, coño. A eso no llega él. No, a robar no. No, a eso haga no la llega. Diligencia, haga la diligencia del lugar.
8: Usted puede decir cualquier cosa del doctor de ahí, de Puñal.
7: Romero.
8: Pero Romero no necesita robarle un peso a nadie. ¿Cuánto tiene ese hombre que le sobra?
7: ¡Hola!
16: ¿Qué tal, José? Mira, estaba viendo comentarios sobre los Juegos Centroamericanos, como sí. que República Dominicana está en sexto lugar, qué sé yo qué, que es culpa de las federaciones. Pero mira, el papel primordial del Estado, según la ley 356, es fiscalizar las federaciones. O sea,
7: sí.
16: No podemos endilgarle que la culpa a las mismas federaciones cuando el mismo Estado es el responsable de fiscalizar las mismas. Y encima pretenden vanagloriarse con la inversión que se hizo ahora, pero se hizo ahora, a menos de 2 meses de los Juegos. Porque no se hace por años para incentivar el deporte, etcétera, etcétera. Se hacen cada vez que viene un evento.
7: Ahora es una responsabilidad compartida, hermano mío.
16: Sí, es compartida. Es
7: compartida. No saque a quien encabezan esas federaciones, que hay un grupo de pillos ahí. Hay un grupo de ladrones ahí en esas federaciones.
16: ¿Quién tiene que perseguir esos pillos?
7: Claro, pero son pillos.
16: Claro,
7: son pillos, no, son ladrones, hay que perseguirlos, pero son ladrones.
16: No digo que no, no digo que no.
7: Ah, no, es una responsabilidad del Estado, pero de ellos también.
17: Claro, claro.
7: Que juraron hacer las cosas de manera correcta, que tienen un mandato de ley de hacer las cosas correctas.
17: Obligado.
7: Se han dedicado a robar. Señores, pero la FIFA...
17: Pero hay que fiscalizarlo.
7: La FIFA, sí. la Federación Internacional de Fútbol,
17: sí.
7: Tuvo en una oportunidad que suspender a la República Dominicana. Quien dirigía fútbol en la República Dominicana le robó hasta la FIFA.
17: El diablo.
7: Y le cogió cuarto a Qatar y a Rusia para el Mundial.
17: Y está suelto.
7: Para votar por ellos. Osiris Guzmán.
17: Y está suelto.
7: Sometido a la justicia. ¿Tú sabes lo que hizo el hijo de Osiris Guzmán?
18: Más de 50 millones.
7: La indumentaria para jugar fútbol que la dona la FIFA en todos los países del mundo. Él puso una tienda de deporte en este país.
17: ¿Con la indumentaria?
7: Con la indumentaria. Y le vendía a los jugadores de fútbol mercadería, hermano mío, indumentaria. Que ya. Se la regalaban donada para entregársela.
17: Coño.
7: De primera calidad, de primer mundo. Ay, y él puso una tienda ese maldito.
17: Y está suelto.
7: Y le daban boletas a la República Dominicana a través de fútbol.
17: Ajá.
7: Para ir a los eventos internacionales y ellos la vendían. Y vendían el voto. Porque cada país que pertenece a la FIFA tiene un voto medio. Para elegir las sedes.
17: Pues entonces lo que usted me dice.
7: Del mundial y de los torneos. Y aquí la vendían.
17: Lo que usted me dice que ellos lo vendieron todo.
7: Hermano, ladrones. Estos
17: hasta
7: tipos
17: los ellos se
7: lo condenaron. Recibió como 380,000 euros y se los robó.
17: El
7: y todo.
17: Día.
7: Un país de sinvergüenza, como tú dices. De cada 10 hay 8 ladrones. ¡Tiembla, tierra cobarde! Los opinadores están al aire.
17: ¡Atención, Luis Abinader!
7: Si te falta valor, coge para acá.
17: Que estamos así, Luis.
7: Rebosados.
17: Timbí, pero hay un problema.
7: Lo producimos en cantidad industrial.
17: Y como a usted le sigue faltando valor para tomar una decisión definitiva con eso de la sociedad civil, que no han dado ni pataco de copete en el gobierno, y eso se van a pegar otra estampa en la espalda. 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
7: Habla el pueblo. Si usted tiene el video de Leonel,
8: ¿eh?
7: Del 96.
8: Cuidado con director. Leonel, cuidado con Leonel, ¿eh? Ahí, cuidado con
7: ahí
8: Leonel.
7: Están las redes ardiendo por ese video.
8: ¿Pero
7: que
8: por
7: pasamos
8: qué?
7: De Jaime Bailey.
8: ¿Pero por qué?
7: ¿Eh? El video de Jaime Bailey que
8: sí, pero Fuerza del Pueblo público. Tiene una responsabilidad, tiene que proteger su líder, tiene que proteger su marca. ¿Su marca
7: es
8: Leonel?
7: Su marca, es verdad.
8: Demanden a Jaime Bailey, pero si no lo demandan, yo voy a creer que lo que él dijo entonces.
7: El que calla otorga.
8: Qué desgracia.
7: Ponga el video.
2: Este gobierno no habrá un solo corrupto que ni siquiera le pase por la mente. Porque desde el momento que nosotros sepamos que hay alguien que quiere traicionar esa confianza del pueblo dominicano, que lo sepa desde ya, no importa quién sea, ni la jerarquía que tenga en el partido, lo vamos a desequilibrar.
7: Ahí tenía él la leche en los labios. El líder Leonel Fernández en ese gran discurso histórico.
8: Yo no vuelvo a hablar más en este
7: histórico país. Discurso de Leonel Fernández.
8: No vuelvo a hablar más.
7: Vamos a psiquitrillar, decía él ahí. Aquí. A todo el corrupto. No habrá un corrupto. No fue por docenas que lo sacamos.
8: Están vivos.
7: No hubo uno, no. Fue por docenas. Ahora ellos se están matando. ¿Cuál era más corrupto?
8: Y Danilo y él deberían aclarar lo de los 200 mil millones de pesos que él habló.
7: No, eso fue un déficit cuasi fiscal.
8: Ah, cuasi.
7: No, eso se gastó.
8: Ajá.
7: ¡Habla! ¡Habla!
18: ¿Tú sabes qué es lo que quiere?
8: ¿Qué es lo que quiere?
18: Ver si se puede regenerar como Balaguer lo hizo en el 86.
8: ¿Regenerar? Y tú ya no sabes qué era lo que... Oye, la abuela mía era una mujer bruta que recogía tabaco en el campo y decía que a perro huevero que le quemen la boca, huevo y se mete los huevos.
7: Eres hocico, decía. ¡Habla!
18: ¿Tú te recuerdas cuando Domínguez Ruiz fue el procurador general?
8: Claro, excelente trabajo, ¿eh?
18: Sí.
7: ¿Cómo fue lo que hizo?
8: Okay. Muy buen trabajo.
18: Hubieron tres temas que todavía no lo ha podido contestar.
8: ¿Cuáles son?
18: Que se le preguntaron. ¿Tú te recuerdas cuando la ME empezó a darle multa a personas con el padrón electoral de la Junta?
8: Diablo, no diga eso. ¿Le quiere dañar la trayectoria a Domínguez Brito? Tú ahora con eso.
7: Sigue.
18: Ok. Yo no creo. ¿Te recuerdas quién fue que no apeló cuando a Félix Bautista se le dijo un no a
8: lugar? Él no se gobernaba, era miembro del comité político. Ahora, tercera, y era Danilo que no quería que le cayeran encima a él.
18: Lista. David, espérate.
7: Sigue.
18: Digo, José, adiós, ¿quién cara. Tenía la lista? Al señor que está en Puerto Rico preso. Ay, ¿tú sabes cuál es?
8: ¿A quién es? Menciona el nombre.
7: David Figueroa Agosto.
8: ¿La lista de qué?
18: No, el otro, tú sabes.
8: Eso no es Figueroa Agosto, nada. Pues no
7: fue a César.
18: No, tú sabes que era César el abusador.
7: César llegó a Puerto Rico ya.
8: Pero si tú te vas a poner a sumar eso, aquí hay gente que debería estar preso.
18: Él que lo dijo, David.
8: Él dijo.
18: David.
8: Hey.
18: fue él que lo dijo en un programa de hoy mismo, que él tenía la lista y él estaba persiguiendo a César Abusador y no le siguieron dando seguimiento.
7: Porque lo protegían desde el palacio.
8: Ajá, socio. Ajá, y si según César él le daba cuarto a gente en el palacio.
7: Qué baño. ¡Habla!
8: ¿Lo iban a perseguir?
3: Sí, buenas tardes.
8: Buenas.
3: Oiga, yo estoy llamando para darle las gracias que vinieron y limpiaron la esquina de la calle Hostos.
8: Qué bueno.
7: Ah, ok.
3: Vinieron y la limpiaron, pero nada más duró 2 días porque cayó un chin de agua y volvió toda esa basura de para allá.
8: Mire, gracias. No hay suerte, doña.
3: Bueno, entonces lo estoy llamando para otra cosa.
7: Gracias a ti por llamar. Veme. Ahora tú estás rodeada de gente puerca, entonces por ahí.
3: No, cayó una agüita, fue.
7: Sí, pero la gente saca la basura cuando cae una agüita.
8: Los puercos de ahí mandan la basura otra vez.
3: Botella y ¿Por qué
7: es
3: que no están barriendo por aquí?
7: Ah, la sí, barrendera va a cancelar.
8: Pero a cada quien que resuelva su frente, mamita, también, porque a mí nadie me va a barrer de frente, yo tengo yo que resolver lo mío.
7: No, pero hay una barrendera que en el centro de la ciudad, en algunas avenidas...
8: ¿Usted cree que le hagan todo?
7: ...han estado contratadas...
8: ¿Usted cree que le hagan todo? Sí, no están pasando...
7: En las últimas tres o cuatro administraciones, pero sí. Es que eso es un sello de
8: ¿Pero qué
7: diablo?
8: Sello
7: no,
8: del diablo? Sí, no están pasando, man. ¿Qué tú tienes que hacer?
7: Barrerlo tú.
8: ¡Claro! ¡Ajá! ¿Y te va a dejar comer de la cereza? Pero por Dios, eso se llama ser muy sucio. ¿Eh? Eso se llama ser muy sucio.
7: No.
8: Adiós, carajo.
7: ¿Y usted hay una barrendera que se le paga un sueldo.
8: Es que esa barrendera, usted sabe, usted me va a hacer hablar de esa vaina mía aquí ahora. Vamos a caer preso los dos.
7: Lo canceló Ulises.
8: Yo no sé, pero yo le he vuelto a dejarme en la vida.
7: Lo sacaron.
8: Entonces, si esa barrendera.
7: El pago de esa barrendera estaba relacionado con lo que se extravió.
8: Y ahí se extravió algo. ¡Habla! Mello, cállate.
7: ¡Adelante, Mao!
4: Estaba aquí el líder tuyo, José, el domingo.
7: ¿Cómo?
4: El líder de José estaba aquí el domingo.
8: ¿Cuál es el líder mío ahí, Lionel?
4: José estaba aquí el domingo en una reunión multitudinaria.
8: Yo me imagino que Mao se paralizó. Dilo, no sea mezquino.
4: El líder exclusivo de José estaba aquí.
7: Hermano, y así ustedes bien. Le llegaron a decir al líder que gobernó 3 periodos que Mao no tiene una casa de bomberos.
8: Señor director,
7: ahórratelo.
8: Señor director, póngamele el video para que vean que el líder mío, según él dice, en 12 años de gestión y 20 años de la presidencia del PLD, no logró que se le hiciera un cuerpo de bombero a Mao. Suélteselo ahí.
7: Si usted lo tiene ready, suéltelo.
8: Lo tiene ready, porque me dijo que sí.